0: en base a qué impuestos va a pagar y que esos impuestos representen el 51% que le corresponde al Estado. Ya, eso en resumen. Ahora, ¿qué tenemos en el Ecuador? Dos normas importantísimas que yo le recomendaría al ministro que pueda revisar. Primero, la Constitución. Somos uno de los pocos países y creo que el único en el mundo en el que establecemos que el Estado no puede recibir menos que el concesionario. Ya, entonces, por Constitución están súper blindados estos proyectos y estos contratos. Ningún proyecto puede ganar más que el Estado. Entonces, uno, la Constitución. Y dos, nosotros tenemos una ley que es y una norma y muy importante que en la ley de minería se establece un ajuste soberano. ¿Qué significa esto? Que después de que se hace se hace el análisis de cuánto va a ganar, luego de que se exportan, se pagan los impuestos, luego después de que se hace un análisis financiero de la contabilidad, además contable del proyecto, si es que el Estado ecuatoriano revisa y ve que el proyecto o la empresa está ganando más que el Estado, se aplica la norma del ajuste soberano. ¿Qué significa el ajuste soberano? Que además, Edgar, esto ha sido súper criticado en otros gobiernos, por eso a mí me llama la atención, porque siempre hablamos que el Estado en un momento y en otros gobiernos han sido demasiado restrictivos para las inversiones privadas, extranjeras y muy a favor del Estado. Entonces, exactamente eso es lo que nos pasa en el Estado ecuatoriano. Las normas son sumamente favorables al Estado ecuatoriano. Con el ajuste soberano, supongamos, Edgar, supongamos que cualquier proyecto, cuando están en producción, están ganando más que el Estado ecuatoriano, se aplica el ajuste soberano, que es una fórmula. ¿Y qué significa el ajuste soberano? Que con esta fórmula se calcula si es que la empresa gana más que el Estado, paga un impuesto adicional para equiparar ese 51%. Por lo tanto, para el Estado ecuatoriano, casi en ninguno de los casos podría ganar menos que las empresas. Solamente hay que aplicar las normas y la ley. Eso es lo que hay que hacer.
1: Pero al ministro se lo oye muy convencido, Rebeca. Él fíjese que le dice, si la empresa no quiere renegociar, buscarán a otro concesionario. El mundo está deseoso y el potencial minero es espectacular. Añade que hubo falta de experticia y experiencia en el área minera. Ha habido una desinstitucionalización del sector minero, refiriéndose al tema de Cascabel, que, dicho sea de paso, resulta ser uno de los campos con mayores reservas, no solamente en el país, sino probablemente en el hemisferio.
0: Bueno, no tanto. Es un buen proyecto, es un proyecto grande, pero hay proyectos enormes, más grandes. Lo que sí decir de Cascabel, que es un proyecto costoso, es un proyecto súper costoso, porque tiene que mover el mineral, tiene que mover mucho, mucho material. Entonces ahí el costo es muy alto. Pero bueno, frente a lo que indicó el señor ministro, creo que ahí hay cosas que tiene razón. Me siento que estamos de acuerdo. La desinstitucionalización del sector es real. Lo hemos conversado, Edgar, varias veces. Mi posición siempre ha sido que estos sectores necesitan tener un Estado fuerte que pueda controlar estas actividades que son sensibles. Entonces, 100% de acuerdo con el ministro. Ahora, renegociar los contratos también, y se pueden hacer. Esto también se puede hacer, se podrían hacer si es que hay alguna dificultad, algún error. Digamos, potestad del Estado, evidentemente.
1: Pero
0: El
1: ¿dónde
0: problema
1: queda el
0: de esto.
1: criterio de seguridad jurídica? El
0: Exacto,
1: contrato es la ley de entre las partes, ¿no? Y por eso es que viene el inversionista y pone la plata y sigue adelante.
0: exacto. Porque yo digo, puede hacer porque al final en el Ecuador hacemos cosas y peores. Exactamente, podemos hacer porque pueden hacer lo que les da la
1: Ya
0: gana, pero.
1: hicieron con los contratos petroleros en el 2010, pues los renegociaron.
0: Exacto. Y ese es el problema, porque nosotros, al dar esas declaraciones del ministro, lo que pone entredicho es una inseguridad jurídica. Pero no solamente él, porque él entiendo que está claro en el acuerdo 056 y 57 del 20 de mayo que firma la exministra, en la cual permite y abre una ventana para que se pueda renegociar cualquier contrato. Y sí es muy grave, Edgar, porque eso nos pone, además, Edgar, dígame qué empresa seria, ¿Qué empresa a riesgo en sectores que se invierten miles de millones va a querer invertir en el Ecuador?

0: algo tan importante y que debemos nosotros asegurar a las inversiones extranjeras es que los contratos son ley y que no se van a cambiar. Ese es lo principal, lo que siempre hablamos y a mí me llama la atención, me llama muchísimo la atención porque siempre hemos criticado la inestabilidad política que deviene en una inestabilidad jurídica en el Ecuador. Y es extraño que en este gobierno, que el presidente promueve inversión extranjera, viaja invitando a inversionistas que vengan al país. El día de ayer vi que se hizo un congreso con Estados Unidos, invitando a inversionistas de Estados Unidos. Pero las inversiones van a concretarse cuando existan elementos fundamentales para que se puedan desarrollar estas inversiones y estos proyectos. Y uno de los temas principales es la seguridad jurídica. Si nosotros planteamos el día de hoy que cualquier proyecto puede renegociarse a criterio de cualquier autoridad, yo creo, Edgar, y estoy casi segura que nadie va a querer invertir en el Ecuador. Ese es el problema y ese es el riesgo.
1: Bueno, la compañía ha respondido con bastante prudencia, espera reunirse con el ministro. Suponemos que en pos de releer el contrato, ¿no? Y ver si realmente esa posición de pretenderlo renegociar va a ser no solamente factible para este contrato en específico, sino para el país, su capacidad de atracción de inversión extranjera. Le escucho a usted una serie de eventos, de incidencias. Yo creo, quiero agregar ahí que el ministro hace ya, digamos, el presidente de la República hace ya 2 años estuvo nada menos que en el PDAC de Canadá. Él ahí invitando a todos los inversionistas en temas de minas del mundo, porque ahí se reúnen en el PDAC de Canadá todos los involucrados en esta materia y los invitó a venir al Ecuador. Entonces, esto puede ser un tiro al pie.
0: Sí, lamentablemente, Edgar, insisto en que la política, entiendo, del presidente Noboa y también de la política internacional de atracción de inversiones se puede ver complicada con este tipo de decisiones que toman las carteras de Estado ya en el país, ¿no? También decirle, yo creo que, como, insisto, ¿no? Yo creo que es una mala, un mal entendimiento del sector, del ministro que tiene que asumir 5 sectores tan complejos. Creo que todavía, y normalmente pasa, Edgar, yo lo he visto, lo he visto los últimos 20 años, que cada cambio de autoridad o de gobierno hay un cambio, hay siempre creo que este desconocimiento del sector también, entonces creería y considero, creo que es normal, ¿no? Y que bueno, esperar que el ministro pueda también revisar, entender y que se pueda mirar en macro qué significa estas inversiones para el país y la sensibilidad que tienen, ¿no? Y también por otro lado, yo creo que decir que en el Ecuador tenemos muchísimas, que tenemos minerales. Yo siempre escucho eso, Eduardo. Yo creo que también ahí hay que decir, muchas veces nosotros creemos que somos la última Coca-Cola del desierto y tampoco somos tanto así. Hay un tema súper importante que en la región nosotros competimos inversiones con Perú, con Colombia, con Chile, con Argentina hoy. Por ejemplo, todas las inversiones, si uno hace un análisis de la región, las inversiones están en Perú, en Chile y hoy en Argentina. Entonces, no es tan fácil y no es tan simple decir que se vayan y vienen otros, porque no es verdad. No es verdad, Edgar. Los inversionistas ven como un riesgo venir a invertir hoy en el Ecuador, sobre todo porque en los últimos años les hemos cambiado las reglas casi todos, todo, casi, yo veo casi todos los años les cambiamos las reglas. Entonces, habría que tener un poco más de cuidado en esas declaraciones. Yo espero que también se revise, que el ministerio, el gobierno, que quiere impulsar, esa ha sido la posición del presidente Noboa, atraer inversiones, creer en la minería, lo cual nos alegramos. Entonces, pienso que posiblemente va a haber un entendimiento y una corrección de estas posiciones.
1: Esperemos que así sea. Gracias, Rebeca, por esta explicación pormenorizada. Gracias por estos minutos.
0: Gracias, Edgar, y gracias a todos los que nos escuchan.
1: Estuvo con nosotros la ex viceministra de Minas, Rebeca Illescas. aquí en Impacto Informativo. Tenemos una última información. El BIES ofrece el crédito de consumo con una de las tasas más bajas del mundo. 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El financiamiento máximo de este crédito es de hasta $38,560, de acuerdo a la disponibilidad de las garantías respaldadas en los fondos de reserva y cesantía. La solicitud es 100% en línea, con calificación automática y sin garante, con un plazo máximo de 60 meses. Afiliados y jubilados del IES pueden ingresar al módulo de préstamos hipotecarios a través de la página web www.bies.fin.es. Para ello es importante tener actualizada la clave del IES y el correo electrónico registrado y la cédula de ciudadanía. Los requisitos básicos para afiliados son contar con al menos 12 aportaciones, encontrarse al día en sus obligaciones con el IES y el BIES y disponer de fondos de reserva y o cesantía acumulados. En el caso de los jubilados y pensionistas, deben estar en goce de la pensión otorgada por el IES. En algunos casos se puede requerir validación virtual o presencial por motivos de seguridad. Una vez aprobado, el desembolso se da entre 24 y 48 horas. 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El BIES se posiciona en el mercado como el banco con las tasas de interés más bajas del mercado. De esta manera, genera opciones de financiamiento con costos financieros reducidos, plazos amplios y un proceso de aprobación ágil para distintas necesidades de los afiliados y jubilados, mientras promueve la dinamización de la economía del país. Con esto culminamos Impacto Informativo en este jueves. 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Gracias a su gentil sintonía, nos volveremos a encontrar este viernes a las 18 horas.
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3: Diecinueve horas, 17 minutos.
4: El Papa visita España y en Barcelona bendecirá la Torre de Jesucristo que corona la Sagrada Familia de Antoni Gaudí, el arquitecto de Dios. Gaudí fue un niño enfermizo que apenas podía caminar, pero desarrolló una capacidad fantástica, la mirada. Sabía mirar y ver lo que nadie veía, quizá por esa incapacidad muy común de no saber guardar las cosas en el corazón. Barcelona empezó a llenarse de sus formas imposibles, curvas donde debería de haber ángulos, piedras que parecían vivas, una arquitectura que nadie había visto antes. Pero algo sucedió, una fe de infancia que creía enterrada volvió a resurgir, primero despacio, después sin freno. Dejó de importarle lo que pensaran de él. Convirtió su trabajo en vocación y su vida en una ofrenda. Conoció a Dios y ya nunca se separó de él. La fe llenó su vida de sentido hasta el punto de superar cualquier límite o prejuicio. Sus amigos no entendían qué le sucedía y se preguntaban qué le estaría pasando, como si la fama y el dinero no le importaran. Desde joven rezaba, imaginaba y soñaba con levantar una belleza que sirviera a Dios. Pronto llegaría el encargo que daría sentido a toda su vida. Los últimos años de su vida los pasó dentro de la basílica, dentro de la Sagrada Familia, no en un despacho elegante, sino en un cáter humilde, rodeado de planos, maquetas y piedras. Comía y dormía poco, la cabeza y el corazón centrados en la tarea. Donó todo su dinero a la obra y cuando alguien le preguntaba cuándo terminaría el templo, siempre respondía lo mismo: mi cliente no tiene ninguna prisa. Lo atropelló un tranvía. De momento nadie le reconoció. Estaba tan mal vestido que nadie imaginó que aquel hombre era el arquitecto más famoso de Barcelona y de España. En su entierro, toda Barcelona salió a la calle. Miles de personas acompañaron su cuerpo hasta la cripta de la Sagrada Familia, el lugar donde había dormido, donde había rezado, donde Dios le inspiró día a día el sentido de la belleza y donde había pedido también el ser enterrado. Hoy su causa de beatificación está abierta en Roma, pero ya desde hoy su vida y su obra es un modelo de santidad para todos aquellos que aman el bien y la belleza, para cuantos buscan el sentido de la vida y sueñan con un amor mayor. Gaudí murió solo, pero dejó una obra capaz de hacer que millones de personas alcen la mirada hacia el cielo. También el Papa alzará la mirada hacia la Torre de Jesucristo, un auténtico faro de fe y de esperanza en medio de la oscuridad y de las tinieblas que atenazan a un mundo necesitado de luz. Gracias a Dios por tanta belleza y gracias, Antonio Gaudí, por ser un hombre de fe y de esperanza. Nos seguimos encontrando junto al Pozo de Sicar con el Padre Julio.
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0: 19 horas, 42 minutos.
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2: Desde siempre, el gran sueño del ser humano ha sido volar. Remontarse contra el viento, jugar entre las nubes. Y aunque nuestro cuerpo lerdo y pesado nos ha impedido ese placer de los pájaros, nuestro cerebro de primates sí ha convertido el sueño en realidad. Después de intentos con cometas de tela, con paraguas y con alas de madera, todos ellos con finales no felices, al final, dos hermanos lograron una pequeña gran conquista. Eran los hermanos Montgolfier, que habían construido un gigantesco globo de tela para ser inflado con aire caliente. Que el globo se levantaba, claro que sí, pero hasta el momento no habían reunido el valor suficiente para treparse en aquel artilugio volador. Y cuando todo estuvo listo, tampoco reunieron el heroísmo suficiente. Así que los primeros seres vivos que se treparon en un globo volador para humillación de los humanos, no fueron humanos. Aquellos primeros pichones de astronautas fueron una cabra, un perro y un pato que volaron amarrados a la canastilla del globo. Entonces sí, al sobrevivir a la experiencia, aquellos seres fueron reemplazados por los hermanos Montgolfier y se inició de esa forma la aviación que hoy ya no asombra a nadie. Aquella primera experiencia que conmocionó a Francia sucedió en el lejano año de 1783. Un día como hoy, 4 de junio de 1783, y desde entonces, los humanos miramos con un poquitito menos de envidia a las aves, allá en las alturas.

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2: El presidente Daniel Noboa lanzó el programa de becas Jóvenes del Nuevo Ecuador, una iniciativa que beneficiará a 3.276 estudiantes de educación superior con una inversión estatal de 2.7 millones de dólares. La ayuda económica permitirá a los jóvenes cubrir gastos de manutención y continuar sus estudios. Con esta medida, el gobierno fortalece el acceso a la educación y amplía las oportunidades de formación para las nuevas generaciones del país.
1: Hasta aquí su microinformativo de esta hora.
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Buenas noches. El presidente Daniel Noboa ha tomado una decisión impostergable: transformar el Estado para que funcione mejor al servicio de los ecuatorianos. Cada minuto que perdemos en un trámite innecesario y cada dólar público utilizado son oportunidades que como país no podemos seguir desperdiciando. Vamos a simplificar trámites, trabajar en la interoperabilidad entre instituciones y concentrar los recursos donde generen mayor impacto para los ciudadanos. Esta transformación se sostiene sobre cuatro pilares fundamentales. El primero es la reducción de trámites. Los ciudadanos estamos cansados de perder tiempo en papeleo innecesario, requisitos repetidos y procesos que pueden resolverse en minutos. Los ecuatorianos merecemos un Estado que nos facilite la vida y no que nos imponga obstáculos innecesarios. La meta es avanzar hacia la digitalización completa de los servicios públicos y mi compromiso es devolverles tiempo a los ecuatorianos. El segundo pilar es la profesionalización del servicio público. Queremos instituciones más fuertes, con servidores públicos capacitados que brinden atención de calidad. Los funcionarios serán evaluados por resultados, fortaleceremos sus capacidades técnicas y les dotaremos de las herramientas necesarias para brindar el mejor servicio. El tercer pilar es la eficiencia y el ahorro público. Cada dólar que administra el Estado nos pertenece a los ecuatorianos. Por eso, como ha sido mi gestión en estos años, optimizaremos estructuras burocráticas y eliminaremos duplicidades que durante años generaron costos innecesarios e impulsaremos el uso compartido de recursos tecnológicos. Y el cuarto pilar es la transformación digital. Avanzaremos en proyectos que cambiarán la relación entre los ciudadanos y el Estado. Implementaremos la carpeta ciudadana digital. Ampliaremos el acceso a la firma electrónica y construiremos una ventanilla única para los principales trámites del país. Para lograr esto, hemos iniciado un proceso de optimización institucional que nos permitirá pasar de 14 a 10 ministerios. El Ministerio de Economía y Finanzas, el Ministerio de Agricultura y Ganadería, el Ministerio de la Producción pasan a convertirse en el Ministerio de Desarrollo Económico y Productivo. Esta integración evitará que un agricultor, emprendedor o productor dependa de procesos fragmentados entre distintas entidades para acceder a programas, incentivos o financiamiento. La planificación económica y el desarrollo productivo estarán alineados bajo una sola visión: reducir los tiempos de respuesta para que la ciudadanía tenga soluciones. El Ministerio de Infraestructura y Transporte, junto al Ministerio de Telecomunicaciones y Sociedad de la Información, se unen en el Ministerio de Infraestructura y Tecnología. Esta integración permitirá ejecutar proyectos de forma más coordinada, acelerar

0: económica. Esta integración permitirá que las políticas de empleo, inclusión social, atención a grupos vulnerables y desarrollo comunitario trabajen de manera articulada. Este proyecto político jamás ha sido conocido por quedarse en el discurso. Por eso nos hemos fijado metas claras para los próximos 100 días. Eliminar los 20 trámites más molestos para ciudadanos y empresas, poner en marcha un tablero público de seguimiento para que cualquier ecuatoriano pueda verificar el avance de los compromisos gubernamentales, implementar un programa nacional de simplificación administrativa con metas medibles para cada ministerio. Tienen mi palabra de que vamos a medir cada resultado. En el último año me han conocido y si algo ha caracterizado mi trabajo es que cada institución que el presidente Daniel Noboa me ha encomendado, la he puesto a trabajar. Nos hemos encargado de despertarla y hacer que funcione como nosotros, los ecuatorianos, nos merecemos. Siguiendo los lineamientos del presidente Noboa, la transparencia, la integridad pública y la lucha contra la corrupción dejaron de ser palabras vacías para convertirse en principios que guían la acción del Estado y de quienes ejercen responsabilidades públicas. El mismo impulso por trabajar, optimizar y hacer que las cosas funcionen es el que hoy traigo como nuevo secretario general de la Administración Pública, Planificación y Gabinete. Acepto con humildad y responsabilidad la tarea que el presidente Daniel Noboa me ha encomendado. Dejo un sistema nacional de integridad pública que por primera vez en la historia de nuestro país enfrenta a las mafias y combate la corrupción de manera decidida. Ese trabajo seguirá su camino y continuaré velando para que el norte y el rumbo nunca se pierdan. Después de las decisiones difíciles que este gobierno ha tenido que tomar, estamos listos para intensificar el proceso de reestructuración y optimización del Estado, para que, después de muchos años, los ecuatorianos tengamos instituciones que funcionen y un Estado del que podamos sentirnos orgullosos. Muchas gracias.
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0: oceanógrafos del Ecuador monitorean las aguas de la costa ante la alerta de llegada del fenómeno del Niño. El país registra un incremento de 1,5 grados por encima de lo normal. Un incidente se registró este jueves en medio de una ceremonia de arco de agua a un avión de Iberia en la pista del aeropuerto de Guayaquil.
1: En deportes, la selección ecuatoriana cumplió uno de sus últimos entrenamientos a puertas cerradas, previo a lo que será su duelo de este domingo ante Guatemala. Además, sorpresa, Costa de Marfil terminó venciendo a la selección de Francia en su último cotejo tras su debut ante Ecuador por la primera fecha de la fase de grupos.
2: En corto, Bad Bunny dentro de las 50 personas más influyentes del mundo según la revista Forbes. Además, la presidenta de México está tan metida en el ambiente mundialista que ya hasta hay quienes se caen por atrapar sus balonazos.
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0: Buenas noches con todos, bienvenidos a las noticias de hoy. El Perú entra en una etapa decisiva, termina la campaña electoral y el país deberá elegir el domingo a su próximo presidente en medio de una crisis inédita. Ya mismo, desde Lima, nos dará detalles en directo Belén Merizalde. Hola, Diana.
4: Hola, Milton, amigos. Muy buenas noches con todos. Faltan 7 días para el inicio de la Copa del Mundo. Más adelante, Hugo Quintana y Valeria Villalba nos actualizarán la información desde Estados Unidos. Aquí empezamos.
0: A la medianoche finaliza la campaña electoral en el Perú y los candidatos Keiko Fujimori y Roberto Sánchez suman sus últimas cartas antes de la segunda vuelta del domingo. Ya la vimos en Lima, está Belén.

0: Merizalde para darnos los detalles. Belén, buenas noches.
1: Sí, muy buenas noches. A esta hora, Keiko Fujimori y Roberto Castillo realizan su último mitin electoral previo al balotaje del domingo. Han sido 21 días de campaña y hoy, precisamente durante la tarde, recibieron el apoyo de ex candidatos a la presidencia, quienes buscan de alguna forma transferir los votos que consiguieron en la primera vuelta. Durante este tiempo, los candidatos no necesariamente han sido los protagonistas, sino que se han anclado a figuras del pasado. En el caso de Keiko Fujimori, su padre, Alberto Fujimori, ha jugado un rol fundamental, mientras que en el caso de la izquierda, el expresidente Pedro Castillo. Les hemos preparado un reportaje, veamos. Perú se acerca a una de las elecciones más reñidas de los últimos años. En la segunda vuelta presidencial, Keiko Fujimori y Roberto Sánchez han concentrado sus esfuerzos en conquistar al electorado indeciso, un segmento que podría definir el resultado de las urnas. La candidata de Fuerza Popular centró buena parte de su campaña en mensajes de estabilidad económica, seguridad ciudadana y experiencia de gobierno. Fujimori recorrió ciudades de la costa, la sierra y la selva, buscando ampliar su respaldo más allá de su voto tradicional. Por su parte, Roberto Sánchez enfocó su discurso en el cambio político, la lucha contra las desigualdades y una mayor presencia del Estado en regiones históricamente postergadas. El candidato intensificó sus visitas al interior del país, especialmente en zonas rurales y el sur andino, donde buscó consolidar el respaldo de votantes descontentos con la clase política tradicional.
2: Ganan 7, le diremos que su tiempo acabó, porque es la hora del pueblo, compañeros.
1: Sin embargo, en esta campaña no solo han tenido protagonismo los candidatos. Figuras externas han influido de manera decisiva en el debate electoral. En el caso de Keiko Fujimori, la figura de su padre, el expresidente Alberto Fujimori, ha vuelto a ocupar un lugar central. Para sus simpatizantes representa una etapa de estabilidad y derrota del terrorismo. Para sus detractores revive cuestionamientos relacionados con violaciones a los derechos humanos y corrupción.
3: Yo soy heredera de un legado que es muy querido en el Perú. Mi padre trajo orden, trajo crecimiento económico y convirtió al Estado peruano en un Estado presente. Ese es mi compromiso.
1: Del otro lado, el expresidente Pedro Castillo se convirtió en un actor inevitable de la contienda, convirtiéndose en apoyo para Sánchez, sobre todo en las regiones del interior, en donde hasta ahora registra gran aceptación. En una elección tan polarizada, cada mensaje, cada recorrido y cada figura que interviene en la campaña podría inclinar la balanza y definir el futuro político de Perú. Los eventos de esta noche deberán finalizar a las 11 horas con 59 minutos cuando empieza ya la veda electoral y así la cuenta regresiva para que Perú defina su futuro político. Regreso a Ecuador con más noticias. Muy buenas noches.
4: Y ese es el ambiente que se vive en el cierre de campaña en Lima, Perú, en Perú. Amigos, ahora noticias nacionales. Prisión preventiva para el alcalde de Esmeraldas, Vico Villacís, y otras 7 personas procesadas por presunto lavado de activos. La decisión fue adoptada este jueves dentro del denominado caso blindaje.
5: Fue alrededor de las 18 horas de este jueves que el alcalde de Esmeraldas, Vico Villacís, salió del Complejo Judicial Norte bajo custodia policial al centro penitenciario donde cumplirá prisión preventiva por presunto lavado de activos dentro del denominado caso blindaje. Y con él, 7 procesados más. La decisión llegó tras más de 10 horas de audiencia en la que la jueza Silvana Velasco acogió el pedido de la Fiscalía al considerar que existen elementos suficientes dentro de la investigación.
6: De todos modos, ya nos notificaron con la duración de la instrucción fiscal hasta por 90 días y en caso de que se vincule a una persona natural o jurídica durará 30 días más. En esa situación estamos.
5: Esta investigación se originó tras una alerta de la Unidad de Análisis Financiero y Económico. Según las autoridades, la presunta estructura habría movilizado más de 15 millones de dólares a través de empresas, transferencias y operaciones financieras que ahora son analizadas dentro del caso blindaje. La defensa rechazó la resolución y anunció que apelará a la medida cautelar ante la Corte Provincial.
6: Traslada lo que deben otras autoridades garantizarnos, trasladan como responsabilidad de la persona que puede acceder a esa medida alternativa. Seguramente lo llevarán al centro penitenciario que consideren conveniente y como se trata de un alcalde, y ya sabemos dónde están los alcaldes, ¿no?
5: Por su parte, familiares del alcalde aseguraron que colaborarán con las investigaciones.
7: Familia siempre lo ha hecho, mi padre siempre lo hará. y en lo que podamos ayudar y la fiscalía nos diga, estaremos dispuestos a ayudarlos.
5: Hasta el momento aún se espera conocer a qué centro de privación de libertad serán trasladados los 8 procesados para cumplir la prisión preventiva ordenada por la jueza. Ismenia Solórzano, Teleamazonas.
0: A propósito, el Consejo Municipal de Esmeraldas aprobó la licencia del alcalde Vico Villacís por 44 días mientras enfrenta el proceso por el delito de lavado de activos y designó a la vicealcaldesa Laura Yagual como alcaldesa subrogante. La autoridad subrogante aseguró que garantizará la continuidad de los servicios y obras municipales, además de impulsar intervenciones en infraestructura vial y reforzar la presencia institucional en los barrios. La Policía Nacional confirmó la entrega de los 8 cuerpos de los jóvenes desaparecidos en Milagro. Yasmín Solís está en el Centro de Ciencias Forenses de Guayaquil para darnos detalles.
1: Noches, efectivamente, más de 24 horas después de haber sido encontrados los 8 cuerpos de los jóvenes desaparecidos en Daule, familiares lograron identificarlos y retirarlos de aquí de la morgue de Guayaquil para su sepultura. En este momento están siendo trasladados hacia Daule, donde se va a habilitar una capilla ardiente. Ahora las investigaciones se centran en poder capturar a los principales implicados. Mi compañera Catalina García elaboró un reportaje con todos los detalles. Veamos.
8: Fueron amarrados y posteriormente ejecutados con disparos en la cabeza. Esa es, según la Policía Nacional, la dinámica criminal que acabó con la vida de los 8 jóvenes, reportados como desaparecidos tras viajar a Milagro.
9: Tienen disparos de arma de fuego en el cráneo. Balas, fragmentos de bala, ya se realizarán las pericias y se establecerán las trayectorias y todo eso.
8: De acuerdo con las primeras investigaciones, las víctimas habrían sido asesinadas en otro lugar. Luego sus cuerpos fueron abandonados en la provincia de Los Ríos, donde fueron hallados días después.
1: Por el tiempo que tienen estos cuerpos, ¿cuántas horas habrían ya estado? ¿Más de 2 días o el mismo día los habrían pasado? Porque eso se puede saber.
9: Más de 48 horas.
1: O sea, ya tenían más de 48 horas cuando los encontraron ahí.
9: La escena donde se hizo el levantamiento es una escena secundaria.
8: La tarde de este jueves concluyó la identificación de las víctimas y los 8 cuerpos. Fueron entregados a sus familiares para su velación y sepultura.
10: Sí, allá tenemos ya lista la capilla ardiente para los 8 cadáveres.
11: Los 8 serán
10: trasladados. Sí, los 8 se van.
8: Las investigaciones apuntan a la participación de más de 5 personas en este hecho criminal. Varios de los sospechosos ya fueron captados por cámaras de seguridad, registros que hoy forman parte de las evidencias recopiladas por los investigadores. Las imágenes que incluso han comenzado a difundirse para facilitar su identificación. Lo que comenzó como un viaje de rutina, terminó en una tragedia que apagó la vida de 8 jóvenes y dejó una profunda herida en sus familias. El dolor de quienes esperaron de regreso se transforma en un clamor de justicia para que este crimen no quede impune. Catalina García, Teleamazonas.
4: La reestructuración de ministerios anunciada por el presidente Noboa en días anteriores se dio a conocer oficialmente. Los cambios serán los siguientes: el Ministerio de Economía y Finanzas, el Ministerio de Agricultura y Ganadería y el de la Producción pasan a convertirse en el Ministerio de Desarrollo Económico y Productivo. El Ministerio de Infraestructura y Transporte, MIT, y el Ministerio de Telecomunicaciones y de la Sociedad de la Información, Mintel, se unen en el Ministerio de Infraestructura y Tecnología. En el Ministerio de Trabajo y Desarrollo Humano se fusionan Trabajo, Desarrollo Humano, la Secretaría de Pueblos y Unidad de Registro Social. Ese nuevo ministerio estará a cargo de Cynthia Gelibert, que deja la Secretaría de la Administración Pública, y José Julio Neira, quien ha ocupado varias funciones durante el gobierno de Noboa, será el nuevo secretario de la Administración Pública. No podemos primero...

0: días de la Copa Mundial de la FIFA 2026 y Hugo Quintana nos cuenta las novedades de la Tri previo a su encuentro amistoso con Guatemala. Hugo, ¿dónde estás específicamente? Y bueno, cuéntanos todos los pormenores.
1: Diana, amigos, buenas noches. Estoy en Columbus, la ciudad que, como sabemos, escogió la Tri para realizar su campamento base como parte de su preparación durante la Copa Mundial de la FIFA. Y les cuento que hoy la selección ecuatoriana de fútbol tuvo su práctica en el predio del Columbus Crew, como de costumbre, y lo hizo con acceso a los medios de comunicación por 15 minutos. Así que ahí pudimos observar al menos la parte inicial de la práctica del equipo tricolor, donde se pudo ver trabajando, al menos en esa primera parte, a la par de sus compañeros, a Kevin Rodríguez y Ener Valencia, quienes últimamente habían venido realizando trabajos diferenciados, estaban tal vez con alguna molestia que venían arrastrando de la parte final de la temporada, pero se los vio al menos en esa primera parte, como menciono, trabajar a la par de sus compañeros. También ya Piero Hincapié y William Pacho están a la par del resto del equipo, que se sigue preparando para lo que será el amistoso frente a Guatemala este día domingo. Será, como sabemos, la última prueba del equipo tricolor previo a su debut mundialista frente a Costa de Marfil el próximo 14 de junio. Pero claro, antes de eso está el amistoso el domingo y Becasés empieza a darle forma al que podría ser el 11 titular. Pero antes del entrenamiento conversamos con William Pacho. Se refirió a varios temas, entre ellos el triunfo de Costa de Marfil en el amistoso de hoy frente al combinado de Francia. Lo escuchamos al vigente bicampeón de Europa con el Paris Saint-Germain.
2: Y bueno, hoy Costa Marfil jugó, la verdad es que bueno, ganaron. Yo creo que para ellos es positivo, les da confianza para el grupo de ellos, pero yo confío mucho en este equipo, en esta selección. La verdad es que me centro mucho en mi selección, en mi equipo, y siento que estamos bien, haciendo las cosas muy bien. Confiar siempre en nosotros, que es lo más importante.
3: William, ¿cómo ves al equipo en relación a 4 años atrás? Ahora un equipo más experimentado, con una base de más de la mitad, que ya sabe lo que es jugar una Copa del Mundo, por ejemplo.
2: Sí, sí, eso es bueno. Yo creo que hay no sé cuánto vemos de que estuvieron en el Mundial pasado, pero yo creo que bueno, tuvimos la experiencia. Yo creo que muchas veces las derrotas te hacen aprender mucho más que la victoria, entonces eso es positivo y yo creo que estamos con mucha más experiencia, con mucho más enfoque, con esa hambre que siempre vamos a tener para poder lograr algo histórico para este país.
1: Bueno, las declaraciones de William Pacho, quien viene de ganar la UEFA Champions League por segundo año consecutivo además. Se refería a Costa de Marfil, que hoy venció en su amistoso a Francia, último finalista, campeón en 2018 también, es decir, viene jugando las dos últimas finales. Pero vamos con lo mejor justamente del amistoso entre Francia y Costa de Marfil, encuentro que terminó con triunfo del cuadro de los elefantes, a pesar de que Francia iba a lograr ponerse en ventaja, esto sobre la parte final de la primera parte del compromiso. Tras este despeje que no termina siendo el todo productivo por parte de Costa de Marfil, el balón quedaría en Cherki, quien tras este regate cruza el derechazo y marca así el 1-0 que le daría la ventaja al cuadro francés. Con esto Francia tomaba la delantera en la parte final del primer tiempo y los galos, quienes buscarán seguramente también ser protagonistas durante este 2026, como lo fueron en los dos mundiales anteriores, tomaban la delantera en el encuentro. Pero en la segunda mitad, miren esta jugada, muy bien fabricada por Costa de Marfil, que terminaría con el tanto del empate para Costa de Marfil. Dowe, en ese mano a mano, iba a convertir el tanto de la igualdad para Costa de Marfil. Gran jugada colectiva, a varios toques de primera además, con el pase en Callejón y la buena definición en el mano a mano de Dowe para el empate de los elefantes. Y luego llegaría el segundo tanto de Costa de Marfil ya en el tramo final, a los 83, con este tanto de Diallo, que de esta manera ponía el 2-1 definitivo, con el que a Costa de Marfil le alcanzaría para quedarse con la victoria frente al combinado de Francia. Muy buen triunfo de Costa de Marfil, que ya ahora alista lo que será su arribo a Estados Unidos. Llegará a Filadelfia, ciudad en la que hará base, y ahí esperará y alistará los últimos detalles de su partido frente a la selección ecuatoriana de fútbol el próximo 14 de junio. Pero nos vamos ahora hasta Miami a hacer contacto con José Carlos Crespo. Él, en cambio, le está siguiendo la pista a Curazao, otro de los rivales de la selección ecuatoriana de fútbol en la fase de grupos del Mundial. José Carlos, te escuchamos. Muy buenas noches. Adelante.
4: Hola Hugo, ¿cómo estás? Buenas noches para ti, para todo el país. Por supuesto, un placer saludarlos desde Brickell, aquí en Miami, porque Curazao, como bien lo apuntas, está próximo a arribar acá a la Florida, precisamente a Boca Ratón, donde tiene su sitio de concentración allá en la Universidad Atlántica de la Florida, y se va a hospedar muy cerquita en el Hotel Marriott. Ahí estuvo el ente de Teleamazonas captando las imágenes de todo lo que va a ser la concentración de Curazao, un equipo centroamericano que está listando su primera participación en la Copa del Mundo, que perdió el fin de semana contra Escocia 4-1 como visitante, que viajó desde Holanda hasta Curazao para despedirse de su público porque el fin de semana tendrá un partido amistoso contra Aruba. Y a partir de la finalización de ese partido amistoso, entonces emprende viaje y llegará aquí a la Florida el próximo 8 de junio alistándose para el debut mundialista contra la selección alemana. Y justamente Alemania es nuestro otro rival que por ahora genera cierta preocupación en sus propias filas. Este sábado tendrá su último amistoso, el cuadro europeo, contra Estados Unidos en Chicago, en el histórico Soldier Field. El problema para los alemanes es que todavía no pueden contar a tope con la presencia de Manuel Neuer, el campeón del mundo en el 2014, figura del Bayern Múnich, fue convocado de última hora para esta cita mundialista y afronta un proceso físico en uno de los dedos del pie, y a partir de ahí no ha podido entrenar con normalidad. Es duda para el partido del sábado y es duda inclusive para poder disputar el primer partido contra Curazao en su debut mundialista. Así las novedades de los rivales de la Tri. Pasamos con Vale Villalba hasta New York.
5: ¿Qué tal, José Carlos, amigos? Buenas noches, así es. Estamos en Chinatown y se preguntarán por qué estamos aquí. Es que, bueno, hemos hecho aquí un recorrido para buscar todos los souvenirs a propósito del arranque de la Copa del Mundo. Y si bien los pueden encontrar en cualquier tienda o en cualquier farmacia, lo cierto es que nos han indicado que acá, también en la zona de Chinatown, se los puede encontrar mucho más económicos. Y de hecho hemos hecho un recorrido interesante porque además de los típicos llaveros o letreros o imanes, a propósito del mundial, también hay camisetas, y lo que nos llama bastante la atención es que estas camisetas, por ejemplo, son de selecciones latinas, como por ejemplo México, también Colombia, y es lo que hemos venido encontrando en este recorrido que ya estarán viendo también en la noche más adelante en nuestro Mundial al Día. Pero hablando de las selecciones y hablando de lo que se viene también con la Copa del Mundo, hay que hablar del valor económico de cada una de estas selecciones. Nuestra compañera Antonella Iglesias ha hecho el siguiente reportaje en donde habla de las selecciones más caras de este Mundial.
6: Francia, la actual subcampeona, se coloca como la selección más cara del planeta, según la página especializada en el mercado de pases Transfer Market, con un valor de mercado tasado en 1.82 mil millones de dólares, teniendo como jugador más valioso al delantero del Real Madrid, Kylian Mbappé, con un valor de 232 millones de dólares. El combinado inglés ocupa el segundo lugar de esta lista, con un costo total de 1.60 mil millones de dólares. Otro jugador del Real Madrid aparece entre los más caros de su selección, siendo en este caso Jude Bellingham el más valioso de los dirigidos por Thomas Tuchel, cotizado en 163 millones de dólares. El bronce de este ranking se lo lleva a España, la Furia Roja. Tiene un precio monetario de 1.42 mil millones de dólares para este Mundial, teniendo como jugador más caro a la estrella juvenil del FC Barcelona, Lamine Yamal, con un valor de mercado de 232 millones de dólares. La selección ecuatoriana aparece hasta el puesto 19 dentro del ranking de selecciones mundialistas más valiosas. La Tri tiene un valor de mercado tasado en 495 millones de dólares, llegando a ser monetariamente más costosa que seleccionados como el de Italia, Colombia y Japón. Además, sin llegar a ser ninguna sorpresa, Moisés Caicedo se mantiene como el deportista ecuatoriano más caro de la historia, con un valor de mercado de 116 millones de dólares, seguido por William Pacho con 93 y Piero Hincapié con 58 millones de dólares. Antonella Iglesias, Teleamazonas. Nuestro es nuestro
5: mundial. Bien, ahí estaba el reportaje de Antonella, y por eso es que no sorprende ver en lugares como este, como en Chinatown, camisetas, por ejemplo, de Luchito Díaz de Colombia, también de Lamine Yamal, de Messi, veíamos por aquí, y hay que ver si en este recorrido también podemos encontrar alguna camiseta de Moisés Caicedo. Nosotros seguiremos aquí caminando por las calles de Chinatown a esta hora de la noche. Ustedes continúan con más, pero es momento de una pausa. Ya regresamos.

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1: 20 horas, 29 minutos.

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0: Más noticias. Según el INAMI, hay una probabilidad del 80% que el fenómeno de Niño llegue al país entre los meses de julio y agosto de este año. Como estrategia de prevención, se instalaron 30 puntos de monitoreo en la costa y en la sierra.
1: El cambio anómalo de la temperatura superficial del mar y el debilitamiento de los vientos son dos factores que, según el Instituto de Hidrología y Meteorología, alertan de la cercanía del fenómeno del Niño al Ecuador. El director de pronósticos del INAMI, Vladimir Arriaga, aseguró que hay una probabilidad del 80% de que este llegue entre los meses de julio y agosto.
2: Ya tenemos señales en el Océano Pacífico Ecuatorial. Tenemos masas cálidas bastante consolidadas en esta parte del evento. Existe una alta probabilidad, ya superior al 80%, de que el evento se desarrolle en los próximos meses, sobre todo a partir de los meses de julio y agosto.
1: Dio detalles del monitoreo que realizan a la superficie del mar y de los protocolos de alerta.
2: Si el niño se llega a acoplar a la parte atmosférica, lo que puede provocar es que en la próxima temporada de lluvias en la región costera se pueda agravar justamente por el calentamiento que tenemos en la superficie del mar. Esto originaría que las lluvias sean más intensas en la costa ecuatoriana. Y en algunos sectores de la Amazonía también se han visto en eventos anteriores que también podríamos tener una menor cantidad de lluvias.
1: A la estrategia de prevención se sumó el Programa Mundial de Alimentos. Invirtió alrededor de 2 millones de dólares en estaciones de monitoreo y alerta temprana en las provincias de Imbabura para la sierra y Manabí para la costa. Desde esos puntos se entrega información clara del clima con frecuencia.
3: Hemos instalado alrededor de 30 estaciones climáticas y son estaciones locales que dan una información real, actual, en todo tiempo de qué está sucediendo en estos territorios.
1: El formato de entrega de información de los boletines del estado del clima que emite el INAMI se actualiza. De hoy en adelante será más claro y los datos fáciles de leer y comprender para los ciudadanos. En Quito, Karen Haro, Teleamazonas.
4: Y ante la alerta de la llegada del fenómeno del Niño, oceanógrafos monitorean la temperatura de las aguas de las costas ecuatorianas. A semana consecutiva, los resultados revelan creciente incremento de temperatura de 1.5 grados por encima de lo normal.
5: 25.8, la temperatura mínima es 23.53 y la temperatura promedio es de 24.24.
6: Esta lectura se la realiza todas las semanas en la estación oceanográfica del Pelado en Ayangue, Santa Elena. Desde este punto se obtienen datos con el CTV, equipo que captura la temperatura y salinidad de las aguas, aquellas que a la fecha son anómalas, pues la temperatura normal máxima es de 24 grados y actualmente se mantiene en 25.8 grados. Con la actual recepción de datos, se comprueba que a semana seguida la temperatura cálida de las aguas a 5 millas a mar abierto continúan a 1.5 grados por encima de lo normal.
5: Nosotros deberíamos esperar, especialmente en las partes profundas, aguas de 13 grados o 18 grados, pero no es lo que vemos. Son aguas más cálidas y la temperatura más fría que tenemos actualmente es cerca de 23 grados.
6: Si bien todos los indicadores alertan de la llegada del fenómeno del Niño, aún se considera prematuro determinar el impacto, pues la etapa de maduración del Niño se prevé en los últimos meses del año, época invernal en Ecuador.
5: Y allí podemos determinar la magnitud y también muy probablemente los impactos, cómo podría afectar.
6: Por otra parte, continúan las alertas desde organizaciones internacionales, aquellas que anticipan el Niño costero, normalmente denominado así en Perú, lo que sería la premisa del fenómeno del Niño, el cual puede ser alto a muy alto según la ONU. Erika Vera, Teleamazonas.
0: Un operativo militar contra la minería ilegal dejó pérdidas superiores a los 376 mil dólares a estructuras dedicadas a esta actividad en la Amazonía. Las intervenciones se realizaron en Pastaza, Napo y Morona, Santiago, donde militares destruyeron campamentos utilizados para acciones ilícitas.
7: Así quedó destruido este campamento utilizado para actividades de minería ilegal en la Amazonía ecuatoriana. La intervención fue ejecutada por la Brigada de Selva número 17 Pastaza tras labores de inteligencia militar que permitieron identificar varios puntos de extracción ilegal de minerales.
8: En varios sectores de las provincias de Pastaza, Napo y Morona, Santiago, durante el desarrollo de reconocimientos ofensivos en las áreas intervenidas, el personal militar logró la inhabilitación y decomiso de material utilizado para actividades de extracción ilegal de minerales.
7: Durante los operativos fueron destruidos específicamente 3 excavadoras, 4 clasificadoras tipo Z y 3 dragas, además de decomisarse motores de succión, combustible y otros equipos empleados en estas actividades. Según las Fuerzas Armadas, la afectación económica para estas estructuras alcanza los $376,000.
8: Un campamento minero con capacidad para 6 personas, debilitando significativamente su capacidad operativa y logística en la zona.
7: De esta manera, la Brigada de Selva número 17, Pastaza, asegura que golpea las fuentes de financiamiento de las estructuras dedicadas a la minería ilegal. Desde agosto de 2025 hasta la fecha, los operativos militares han permitido destruir 12 campamentos mineros, 61 excavadoras, decomisar 134 kilogramos de droga y más de 40.000 galones de combustible utilizados en actividades de minería ilegal. Los uniformados aseguran que los controles y operaciones continuarán en esta zona. Ismenia Solórzano, Teleamazonas.
4: Las Fuerzas Armadas decomisaron más de 1,4 toneladas de droga en una operación de infiltración terrestre y fluvial realizada en el sector Tierras Orientales, en el cantón Putumayo, en la provincia de Socombíos. El operativo permitió además el decomiso de un motor fuera de borda y combustible destinado a actividades ilícitas. El golpe representa una afectación económica superior a los $4 millones a las estructuras del narcotráfico.
0: El comandante general de la Fuerza Aérea, Mauricio Machuca, ofreció este jueves las disculpas públicas de las familias de Josué, Ismael, Steven y Nehemías, los 4 jóvenes de las Malvinas. El acto se realizó por disposición de la Corte Constitucional, que ordenó al Estado reconocer públicamente su responsabilidad en el caso.
9: Que han estado con nosotros, CDH.
10: El Estado no protegió a José, Ismael y Steven y Nehemías, como era su obligación, y las Fuerzas Armadas incumplieron su principal función: proteger los derechos, libertades y garantías de los ciudadanos. Reconocemos también que el Estado, a través del Ministerio de Defensa Nacional y de las Fuerzas Armadas, no proporcionó a sus familias información inmediata, completa y veraz sobre la aprehensión, el paradero y la suerte de los niños. La respuesta oficial fue tardía, fragmentaria y contradictoria, lo que vulneró el derecho a la verdad de sus familias y prolongó su angustia.
4: Un incidente se registró este jueves en la pista del aeropuerto José Joaquín de Olmedo, en Guayaquil. En medio de una ceremonia de arco de agua, un avión de Iberia con ruta hacia Madrid chocó con el vehículo de bomberos, lo que provocó una evacuación de emergencia. Los más de 300 pasajeros y tripulación tuvieron que salir como parte de los protocolos. Ahora se organiza el traslado en otras aeronaves de la misma compañía. La ceremonia celebraba la llegada por primera vez de este avión, un Airbus A350, uno de los más nuevos de la compañía.
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13: 20 horas, 41 minutos.
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0: Seguimos. El presidente, junto al Ministerio de Educación, presentó las becas jóvenes del Nuevo Ecuador que otorgan un apoyo único de $828 para garantizar la permanencia en la educación superior. El monto deberá destinarse a herramientas tecnológicas como computadores o tablets. Las becas están dirigidas a personas de 18 a 29 años que cursan estudios técnicos superiores, tecnológicos o de grado en institutos de educación superior. Las postulaciones están abiertas hasta el 28 de junio y podrá aplicar a través de la página web del ministerio.
1: Miles de personas marcharon en Argentina bajo la consigna de ni una menos para exigir justicia por el asesinato de Agustina Vega, una adolescente de 14 años, y además reclamar medidas más efectivas contra la violencia de género y los femicidios.
2: 11 años después de que el movimiento Ni Una Menos sacudiera a Argentina y se convirtiera en un símbolo regional de la lucha contra la violencia de género, miles de personas volvieron a llenar las calles de Buenos Aires para exigir justicia y mayores medidas de protección para las mujeres. El movimiento nació en 2015 tras el asesinato de Chiara Páez, una adolescente embarazada de 14 años que fue asesinada por su pareja. Desde entonces, las movilizaciones anuales se han convertido en una de las principales expresiones de rechazo a los femicidios en el país. Este año la indignación tiene nombre. Agustina Vega, una joven de 14 años asesinada y descuartizada en la provincia de Córdoba. Según las investigaciones preliminares, la adolescente desapareció cuando salió a recoger un regalo para su madre y posteriormente fue víctima de un violento ataque. Sus restos fueron encontrados días después, generando conmoción en todo el país y renovando los reclamos de justicia.
3: Pasa por hacer conscientes a las personas de esta problemática que nos viene afectando desde siempre. Creo que es muy bueno que nos unamos las mujeres para poner sobre la mesa cuestiones que tienen que ver con violencia.
2: Durante la marcha, miles de personas portaron fotografías de mujeres asesinadas y desaparecidas, mientras organizaciones sociales denunciaron la falta de respuestas efectivas frente a una problemática que continúa cobrando víctimas.
4: No solo por ella, por todas.
5: Pedimos justicia.
4: Pedimos justicia, ¿sí? Que esto, justicia social queremos. Queremos que el caso de ella se conozca, que no quede en el olvido. Porque ella era un ser de luz, era hermosa.
2: Las manifestaciones se replicaron en distintas ciudades argentinas, donde el reclamo fue el mismo: reforzar las políticas públicas de prevención y protección. A más de una década del nacimiento de Ni Una Menos, el asesinato de Agustina vuelve a poner en el centro del debate una violencia que sigue conmocionando a la sociedad argentina. Estefanía Vaca, Teleamazonas.
0: En Colombia, el presidente Petro ordenó bombardear a las disidencias de las FARC. En Bolivia, el Congreso debate un proyecto para reglamentar un estado de excepción humanitario por las protestas. Revisemos lo que ocurre en el mundo en 90 segundos.
2: El presidente de Colombia, Gustavo Petro, ordenó un bombardeo contra las disidencias de las FARC, lideradas por Néstor Gregorio Vera, tras los violentos enfrentamientos registrados en el departamento de Guaviare. La decisión se produjo luego del hallazgo de 48 cadáveres, entre ellos al menos 11 menores de edad, en una zona afectada por la disputa entre grupos armados ilegales.

0: interna bajo criterios humanitarios. En Kuwait, al menos una persona murió y más de 60 resultaron heridas tras un ataque con drones atribuido a Irán contra el aeropuerto internacional. Las autoridades de Kuwait calificaron la acción como una agresión y reportaron daños en instalaciones diplomáticas. Por su parte, la Guardia Revolucionaria Islámica reivindicó el ataque como represalia por operaciones militares de Estados Unidos.
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2: 20 horas, 50 minutos.
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4: Desde siempre, el gran sueño del ser humano ha sido volar, remontarse contra el viento, jugar entre las nubes. Y aunque nuestro cuerpo lerdo y pesado nos ha impedido ese placer de los pájaros, nuestro cerebro de primates sí ha convertido el sueño en realidad. Después de intentos con cometas de tela, con paraguas y con alas de madera, todos ellos con finales no felices, al final, dos hermanos lograron una pequeña gran conquista. Eran los hermanos Montgolfier, que habían construido un gigantesco globo de tela para ser inflado con aire caliente. Que el globo se levantaba, claro que sí, pero hasta el momento no habían reunido el valor suficiente para treparse en aquel artilugio volador. Y cuando todo estuvo listo, tampoco reunieron el heroísmo suficiente. Así que los primeros seres vivos que se treparon en un globo volador para humillación de los humanos, no fueron humanos. Aquellos primeros pichones de astronautas fueron una cabra, un perro y un pato que volaron amarrados a la canastilla del globo. Entonces sí, al sobrevivir a la experiencia, aquellos seres fueron reemplazados por los hermanos Montgolfier y se inició de esa forma la aviación que hoy ya no asombra a nadie. Aquella primera experiencia que conmocionó a Francia sucedió en el lejano año de 1783. Un día como hoy, 4 de junio de 1783, y desde entonces, los humanos miramos con un poquitito menos de envidia a las aves, allá en las alturas.

0: saludándoles ahora desde otro destino de Ciudad de México. Al fondo pueden disfrutar de Diana la Cazadora, esta maravillosa fuente de agua donde mucha gente viene a tomarse fotografías. La ciudad con un tráfico intenso. No sé, Darío, si quieres panearte para que vean que estamos en vivo y en directo un poco ahí. El tráfico que hay es impresionante. Nuevamente México no nos deja de sorprender con una ciudad que está en plena construcción de obras para el Mundial, pero con toda la alegría de ecuatorianos que viven acá y que conversaron con nosotras y nos cuentan cómo se preparan para este Mundial.
1: Entonces le pasa a Moisés Caicedo, gol, gol de Ainer Valencia. ¡Gol!
2: ¡Ecuador, Ecuador, Ecuador!
3: Nuestro país con estos jugadores de talla mundial. Sobre todo Pacho, yo soy de Quinindé, un gran jugador, al igual que todos, y vamos con todo Ecuador.
0: ¡Eso! ¿Le conocías a Pacho?
3: Sí, no tuve la oportunidad de jugar, pero sí lo conocí de ahí del pueblito. Yo soy.
0: ¿Era peladito?
3: Sí.
0: ¿Cómo era Pacho de peladito?
3: Delgadito, súper alto, pero humilde como siempre, como todos los ecuatorianos.
4: Bueno, porque me gusta mucho Moisés Caicedo y es uno de mis jugadores favoritos y por eso me acerqué y les pido una fotito.
0: ¡Que viva Ecuador y que viva México! ¿A quién corto? ¿A quién quiere ver?
5: A todos. A hincapié.
0: Sabía que venía a decir. Yo ya te batí con la copa. ¿Esta es la cábala, la premonición?
6: Este es nuestro año.
0: ¿Quién crees tú que va a ser la figura de Ecuador?
7: Niño Moy e hincapié, creo. Pero no, todos. Todos, la verdad, yo sé que van a sacar el fútbol que tenemos de ecuatoriano y nos va a ir muy bien en este mundo.
0: Verán que Gonzalo Plata dijo que lleven harta ropa. Sí,
6: hasta el final nos vamos a quedar.
0: Hasta el final nos vamos a quedar. Yo ya voy a comprar otra maleta porque solo traje una, pero con lo que estamos viendo que hace nuestra selección, con las alegrías que nos da, hay que traer harta ropa. 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Y lo que William Pacho seguramente nunca va a olvidar es este campeonato de la Champions, que le ha dado tantas alegrías, muchos premios, pero sobre todo el reconocimiento de los parisinos. Presten atención porque ya tiene una calle en su honor. La calle se llama... está ubicada justamente en la Rue 11, o sea, la calle número 11. William Pacho pone su nombre a una calle en París tras la victoria del PSG en la Champions League. El colectivo francés The True Fame, o sea, la verdadera fama, renombró temporalmente 14 calles de París con los nombres de los futbolistas del conjunto parisino. Entre ellos está pues la calle que aparece con el nombre, la Rue Pache, o sea, la Rue, la calle de Pacho, ubicada justamente en el distrito 11 de París. Así, la figura de nuestro jugador que nació en Quinindé Esmeraldas se ha consolidado como una de las figuras favoritas. Y bueno, continuamos con más y es momento de, por supuesto, seguir con estas aventuras de los reportajes en corto que a ustedes siempre les alegran. Vamos a ver a continuación. Estoy volando en la
8: vía. Bad Bunny logra un nuevo récord en su carrera, y no por lanzar un tema, sino al ser incluido en la lista Icono Class 50, por la capacidad que ha tenido el artista en redefinir la influencia cultural y económica en el escenario. Según Forbes, los integrantes de esta selección se caracterizan por transformar industrias, romper paradigmas establecidos y generar cambios significativos en sus respectivos ámbitos de acción. La presencia de Bad Bunny en esta exclusiva lista llega tras un periodo de logros en su carrera, siendo uno de ellos el primer latino principal en un show de medio tiempo del Super Bowl. A este éxito se sumó el desempeño de Debí Tirar Más Fotos, el álbum discográfico que se convirtió en uno de los proyectos musicales más relevantes del año, alcanzando un logro histórico al ser el primer disco íntegramente en español en obtener el primer álbum del año en los premios Grammy 2026. Pero definitivamente otro de los logros que destaca la revista es el éxito que generó su residencia en Puerto Rico, No Me Quiero Ir De Aquí. Didi Aguilar, en corto.
0: Qué bien por Bad Bunny, nos ha hecho gozar con este disco y sin duda alguna creo que su música conecta mucho también con los sentimientos de los migrantes. Y ahora va vamos a hablar de algo que ocurrió justamente en las mañaneras de Claudia Sheinbaum durante una rueda de prensa. La presidenta empezó a regalar balones de esa manera, tirándolos hacia los periodistas. ¿Pero qué creen? Uno de esos balonazos hizo que una periodista terminara en el suelo. El curioso y tal vez divertido momento para algunos, aunque un poco doloroso para la periodista, se ha vuelto viral ya en redes sociales y eso es lo que está ocurriendo en México. Pero ahora vamos a hablar de buena música y Bruno Mars demuestra su pasión y su lado más latino al interpretar la famosa La Murga Panameña, esta canción que ha sido un ícono de Willy Colón, que lamentablemente...

0: con ese buen ritmo yo me estoy despidiendo desde Ciudad de México. Pero ¿qué creen? Mañana regresamos con buena información. Conéctese desde tempranito en el canal de la familia ecuatoriana. Besitos. Y ahora viene la Gise, que está por Guadalajara, mi cuatacha. Hola, Gise.
1: Hola, Ale. Hola, Ale. Quería quedarme conversando contigo porque escuchaba esa conversación que tenías con aficionados ahí en la Ciudad de México y la sensación que ha causado Piero Hincapié, ¿no? Sobre todo por las chicas. Están como locas con el defensor central. Qué bueno que Piero Hincapié también llegue al 100% para lo que será este arranque del Mundial. Solo un paréntesis antes de arrancar con el resumen de goles. Mil disculpas, producción, pero aquí hubo 11 tentativos para el domingo. Y no sería un equipo tan alterno, ¿eh? La verdad a mí me sorprende. Vamos a ver si termina siendo así. Galíndez en el arco. En la defensa, Alan Franco, Joel Ordóñez, William Pacho y Piero Hincapié. Zona media, Moisés Caicedo y Pedro Vite para dejar en el ataque a Gonzalo Plata, Nilson Angulo, John Yeboa y como enlace Yeboa y Jordi Caicedo. Bueno, esa creo que no sería tanta sorpresa. Primero porque Ener Valencia se lo está cuidando entre algodones. Recuerden que ha tenido un año irregular, las lesiones lo han complicado y queremos que esté al 100%. Hablando de Ener Valencia, ¿qué pasa con Ener Valencia en el país, acá en México? Bueno, ya que estamos acá en Guadalajara, en México, pudimos enterarnos tras algunos colegas y medios deportivos sobre la continuidad de Ener Valencia. ¿Seguirá o no en el Pachuca? Se lo contamos en esta siguiente nota.
2: Diario Récord, diario El Sol de Hidalgo. Algunos de los medios locales anuncian la no continuidad de Ener Valencia al final de la temporada. A Superman se le termina el contrato en el Pachuca y de acuerdo con diversos reportes, el futbolista no renovaría su contrato con el equipo blanquiazul y se quedaría en estado de agente libre para poder cerrar con algún otro equipo, ya sea de México o del extranjero. En ese sentido, el futbolista ecuatoriano terminaría su segunda etapa en el conjunto hidalguense luego de que llegara procedente del fútbol de Brasil en agosto del 2025 para suplir la salida de Salomón Rondón. Durante su segundo ciclo en el Pachuca, el ecuatoriano disputó 22 compromisos con la elástica hidalguense, en lo que marcó 8 tantos, 4 por cada torneo. Además, parte de sus últimos 4 goles en la temporada le permitieron a su equipo llegar hasta las semifinales. Al parecer, la decisión de no continuar viene por parte del delantero tricolor. Ahora su mirada está en el Mundial. De hecho, será la tercera participación mundialista para Superman. El máximo goleador de la tricolor acumula 6 tantos en 2 mundiales, Brasil 2014 y Qatar 2022. En su cuenta personal, a sus 36 años, en 105 partidos, acumula 49 dianas.
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0: Bueno, se vienen los últimos cotejos preparativos. Estamos a 7 días. Imagínense cómo ha volado el tiempo. Estamos a 7 días para que ruede la pelotita aquí por la pantalla de Teleamazonas. Se viene un mundial más. Y no cualquiera, el de Norteamérica. ¿Les parece si iniciamos con el repaso de la jornada del día de hoy? Hubo muchísima actividad.
1: Empate entre España e Irak 1-1. El muro iraquí puso a frenar a la roja. Controlaba Dani Olmo, deja pasar Iglesias y a los 16. Buena definición de Ferran Torres. El hombre goleador de la selección española no perdonó en la primera oportunidad que tuvo frente al arco. Parecía que España dominaba y controlaba el partido, pero atención, una pelota larga en campo contrario.

0: empate. A los 53, Víctor Gyökeres, el delantero y figura en el ataque del Arsenal, marcaba el 1-1. Nos vamos al cierre del cotejo. A los 69, Gustav Nilsson, para poner el 2-1, daba la vuelta al marcador Suecia y ponía el 2-1 el delantero Gustav Nilsson. Y para cerrar, cuando creían que tenían la victoria en el bolsillo, dormiditos, los terminaron sorprendiendo. A los 95, Georgios Masouras termina rescatando el empate sobre el final y puso el 2-2 el extremo griego a los 95 minutos. Bueno, y novedad de último momento antes de despedirnos. Se confirmó que Shakira, atención, Shakira estará presente en el show del partido inaugural del próximo día jueves entre México y Sudáfrica. ¡Ja! ¡Qué jornada que se vivirá por la pantalla de Teleamazonas! Nos vemos el día de mañana.
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0: 21 horas, 30 minutos.
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2: Entró en vigencia la Ley Orgánica de Educación Financiera, una iniciativa impulsada por el gobierno y respaldada por la bancada ADN para fortalecer la formación económica de los ecuatorianos desde las aulas. La normativa incorporará conocimientos sobre ahorro, inversión y manejo responsable del dinero en todos los niveles educativos, promoviendo ciudadanos mejor preparados para tomar decisiones financieras y construir un futuro con mayor estabilidad y oportunidades.
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0: 22 horas, 1 minuto.
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2: El presidente Daniel Noboa lanzó el programa de becas Jóvenes del Nuevo Ecuador, una iniciativa que beneficiará a 3.276 estudiantes de educación superior con una inversión estatal de 2.7 millones de dólares. La ayuda económica permitirá a los jóvenes cubrir gastos de manutención y continuar sus estudios. Con esta medida, el gobierno fortalece el acceso a la educación y amplía las oportunidades de formación para las nuevas generaciones del país.
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4: Uno de los mayores problemas del Ecuador es que cada grave escándalo es tapado por el que viene al día siguiente. Y esto no es posible que suceda también con lo que es patrimonio mundial de la humanidad para nosotros, que es el archipiélago de Galápagos. Por eso vamos a repasar con uno de los constantes denunciantes del tráfico de especies en Galápagos, el doctor Milton Castillo. La situación en este sentido allá, a propósito de 5 iguanas marinas que fueron encontradas por tailandeses. Más adelante van a ver que digo otra nacionalidad, coreanos creo que digo. Pero que solo recuerdan al doctor Castillo el caso más vergonzoso que hubo.
5: El caso más vergonzoso en el aeropuerto de Baltra, 185 tortugas Galápagos, tortugas
6: pequeñitas,
5: bebés.
6: Exacto.
5: Sí, embaladas en una maleta. El único responsable, un policía, Carlos. Un policía, irónicamente, de la unidad de policía canina, que dentro del aeropuerto de Baltra ese día también daba servicio. Entonces, él puso la maleta en un courier de las islas, en Santa Cruz, y fue a recibir, mejor dicho, a ver que toda la operación funcione bien dentro del aeropuerto. Él fue el único sospechoso y la ex fiscal de aquel entonces, ya destituida por temas de corrupción, consideró que el policía era el único que pudo haber embalado las tortugas. Al parecer, Carlos, lo que existe en Galápagos son criaderos clandestinos. El caso de las 185 tortugas es el mejor ejemplo.
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4: El ministro de Energía que estuvo aquí el viernes pasado,

0: ¿Me funciona?
1: Sí, la viceministra
0: es de su confianza.
1: Es espectacular.
0: El staff que la rodea, ¿cómo lo va a cambiar?
1: Es espectacular.
0: Es espectacular.
1: Es espectacular, sí.
0: ¿Y por qué no evacúan 82 licencias que tienen retenidas ahí?
1: Estamos trabajando en eso. Déjeme explicarle.
0: Entonces no es espectacular, pero es lentísimo.
1: No, estamos haciendo una reestructuración completa para utilizando inteligencia artificial, porque más gente no vamos a tener, más corrupción no queremos. Que las licencias sean revisadas por la inteligencia artificial y emitan una recomendación de aprobación o no, y pase a manos humanas muy acotada, muy centrada en proteger el ambiente. ¿Cuál ha sido el problema? El problema ha sido que el fin último se ha convertido en el trámite burocrático y no en la defensa del ambiente.
2: Una investigación reciente, según documento presentado el 19 de mayo de 2026 a la Fiscalía Galápagos, sostiene que lo ocurrido es apenas el eslabón más reciente de una red transnacional con más de 15 años de actividad documentada. A eso se refirió una entrevista recién la semana pasada del doctor Milton Castillo, del Día de la Noche, y por eso lo hemos invitado para que a lo largo de esta hora extienda su argumentación, que en parte escucharon al principio, al recordar un caso mucho más grave, porque eran tortuguitas, lo cual hacía presumir, según ya le oyeron, que había un criadero clandestino. Esas no las sacaron de la estación Charles Darwin. Y antes, tráfico de aletas de tiburón. Y antes, tráfico de pepinos de mar. Recuerdo que incursionaron alguna vez en la casa de Fanny Uribe, quien actualmente es alcaldesa en Galápagos, creo que cuando Marcela Guiñaga era ministra de Ambiente, y encontraron sacos de pepinos de mar. ¿Qué hacían allí? Sigue aquello. Eso y más en los próximos 60 minutos.
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2: Buenas noches, me anticipo decirles que mañana hay debate en Centro Digital a partir de las 8 de la mañana y el domingo tenemos como invitado aquí Eduardo Reynoso, especialista en neuromarketing, quien ha trabajado en la campaña hasta el final desde la Espriela para entender un poco la tendencia y el fenómeno político que él representa. Nuestro invitado de hoy, el doctor Milton Castillo Maldonado, experto en derechos de la naturaleza, fue antes defensor del pueblo en Galápagos, tiene 54 años, nacido en Quito, él destaca que en la clínica Mosquera, lo recuerdo bien, quedaba en el centro más o menos atrás del ex Ministerio de Salud.
5: No, por la iglesia de la Basílica, en la parte.
2: Era por la Basílica, ya, ok. Sus hijos se llaman Alejandro, Ignacio y Jesús. Es doctor en jurisprudencia, magíster en derechos humanos y sistemas internacionales de protección de la Universidad de La Rioja, protección de la naturaleza. Y tiene cursos de especialización varios en Derecho Constitucional y Litigación en la Universidad de Salamanca, España. Doctor, bienvenido. Primero, el caso concreto de las iguanas que estaban en las mochilas de unos tailandeses que encontraron en el aeropuerto de Guayaquil. ¿Cómo se explica?
5: Solamente conectándolo con toda una red de traficantes. Una red de delincuencia organizada que opera impunemente en Galápagos y el extranjero. Cuando yo mencionaba el caso de los 185 tortugas, hablaba
2: de... Tortuguitas.
5: Tortuguitas, bebés.
2: ¿Y se las vio? ¿Eran de este porte?
5: Claro, claro. 185, que cada una de ellas cuesta $6,000 aproximadamente en el mercado negro, imagínate.

0: imagínese el cargamento que llevaban. Pero en ese caso, los delincuentes, las mafias que operan dentro de Galápagos, asumieron el riesgo de la transportación. Luego de ese evento, han cambiado la modalidad y solamente te entregan la mercadería ya dentro de las islas y tú asumes el riesgo de sacarlas. Porque se está sofisticando cada vez más tanto la delincuencia como, de alguna manera, la protección a las especies.
1: Es decir, las iguanas tuvieron primero que ser capturadas ¿por quién?
0: Por alguien que tiene acceso a los lugares donde están ellas. Un turista no puede llegar a Galápagos a meterse iguanas en su maleta. Eso es obvio.
1: Pero ese alguien es cualquiera, porque vemos iguanas marinas a veces hasta en la vereda, en Puerto Vaquerizo Moreno.
0: Sí, efectivamente, porque usted encuentra en los malecones las iguanas, pero son lugares muy visibles. Y cuando usted las pretende sacar, se las puede descubrir en su maleta, en su mochila.
1: A ver, eso sí es que en el aeropuerto de Galápagos hubiera un buen escáner.
0: Claro, mire.
1: Estaba dañado aparentemente el día del vuelo.
0: He contabilizado por lo menos 6 convenios de cooperación, de apoyo económico, de varias ONGs, de los propios aeropuertos, del famoso aeropuerto ecológico de Baltra que saca brillo del tema de la protección a las especies y que casualmente nunca funcionan los escáneres. Por lo tanto...
1: ¿Nunca?
0: Nunca. Mire, esas 185 tortugas en el 2021...
1: ¿Cómo se hace la inspección de las valijas entonces?
0: Porque a veces opera una lógica dentro de las aerolíneas. Las aerolíneas tienen sus sistemas de escáneres. De hecho, a los tailandeses...
1: Vamos despacio, a ver. Porque aquí ya hemos identificado de la cadena varias instancias. El que las capturó o cogió.
0: Sí.
1: Segundo, el que las llevó o las metió en las mochilas de los tailandeses, o los tailandeses que las metieron y burló el escáner.
0: Sí.
1: ¿Verdad? Ya, cuando entra un turista al aeropuerto no tiene ningún otro filtro salvo el escáner.
0: Salvo el escáner.
1: Ya, sale del escáner y pasa con su mochila a la aerolínea. ¿Qué hace ahí la aerolínea?
0: La aerolínea, en el caso último de los tailandeses, fue la que descubrió las tortuguitas.
1: Las iguanas. ¿Cómo los descubrió?
0: Las descubrió precisamente por los sistemas de rastreo de ellos. Entiendo que podían ser...
1: ¿Aquí en Guayaquil ya?
0: En Guayaquil ya.
1: Es decir, que burlaron el vuelo, pasaron el vuelo Guayaquil-Galápagos.
0: Baltra-Guayaquil.
1: Baltra-Guayaquil. Baltra-Guayaquil. Al revés, disculpe. Sí. Galápagos-Guayaquil. A ver, sigamos con la secuencia. Las personas con su equipaje de mano no pasan o pasan por un escáner dañado. El equipaje, las maletas que van a la aerolínea, a la bodega, abajo, ¿pasan por algún escáner en Galápagos?
0: Sí, también, evidentemente.
1: No, las que van como equipaje grande, no. Te las chequean en el mostrador. Y de ahí ellos las meten a no sé dónde. Las que pasan por el escáner son las que uno lleva, si lleva un bolso de mano y una maleta, y las pone en esa vaina.
0: Sí, pero las aerolíneas tienen la obligación de tener sus sistemas de chequeo interno de las maletas.
1: ¿Y la cumplen?
0: Lo cumplían con unidades de policía canina hace tiempo atrás.
1: O sea, preparados para oler droga, no animales.
0: Hay perros adiestrados para que puedan detectar tanto droga cuanto animalitos.
1: Las cumplían, dice usted. Tiempo pasado.
0: Y cuando yo mencionaba que irónicamente, en el caso de la 185, el policía que fue detenido como único responsable era un policía de la unidad de policía canina de Santa Cruz, del aeropuerto de Baltra.
1: Era por eso, porque en ese rato...
0: Claro.
1: Esos policías, los policías con esos animales ejercían el control.
0: Sí, Carlos, porque la impunidad es la regla, lamentablemente.
1: Sigamos con la cadena, ya vamos a estudiar la impunidad hasta donde llega. ¿Cómo la empresa aérea detecta o denuncia eso en Guayaquil?
0: KLM hace que se bajen los pasajeros ya del vuelo, porque habían detectado ya algo especial, algo raro, por un perrito, entiendo yo, que había olido y detectado.
1: Wow.
0: Y las encontraron amarradas en unas medias nylon, no con hilo.
1: O sea,
0: un verdadero sufrimiento para esos animales.
1: Okay. ¿Es KLM la que detecta eso antes de que se las lleven a Europa?
0: Sí, señor.
1: O sea, ¿no fue la aerolínea que las transportó de Galápagos a Guayaquil.
0: Eso es lo que dicen las notas de prensa y lo que he leído y lo que consta en el expediente.
1: Ok. ¿Qué ocurrió con los 5 tailandeses?
0: Bueno, son 3 los tailandeses en realidad que fueron detenidos.
1: 3.
0: Sí.
1: Perdón, son 5 las iguanas. Tienes razón, yo me confundo los números ya.
0: En realidad, cada uno se guardó 4 en su maleta.
1: Llevaban 12 entonces.
0: Sí.
1: ¿Ya?
0: Y entonces la aerolínea los detecta, les apresan, le llevan a la fiscalía y ellos declaran que desconocían que eso era prohibido. Claro, claro.
1: ¿Y
0: le consiguen un traductor que también fue a Galápagos. ¿Ya? Y que estuvo con ellos en Galápagos. Y la fiscalía lo que empieza es a investigar bajo un procedimiento directo.
1: ¿No los detiene?
0: Sí, los detienen.
1: ¿Les impide la salida del país?
0: Sí, ya se quedaron en el país.
1: ¿Siguen presos?
0: Siguen presos y hay una audiencia el 8 de junio bajo un procedimiento directo.
1: ¿El lunes próximo?
0: 20 días ha tenido la fiscalía para investigar. Y yo señalo precisamente que ese procedimiento directo es el menos oportuno y eficiente para poder descubrir toda la banda que hay atrás de eso, Carlos.
1: Ok, enseguida iremos a ese otro eslabón de la cadena. ¿Vio cómo vamos avanzando? Uh-huh. Esto está en la fiscalía. ¿Qué debe pasar ahora? Nos va a contar qué pasó antes con otros casos. Previamente, permítanme recordarles que nos pueden seguir por Facebook y YouTube de Carlos Vera, también en Extreme, que es canal 15 de Vito TV o 709, si prefieren alta definición. DirecTV, el canal es 194, corresponde a Manavisión. En estas 2 cableras y todas las demás del país salimos por RTU. Gracias a eso, cerca de 40.000 hogares en promedio se conectan todas las noches por esas cableras. Se suman 10.000 más en radios. Centro 101.3 FM en audio y en imagen para sus plataformas digitales. Candela con K. 89.3 FM en Manabí, igual frecuencia en Chimborazo, Cotopaxi y Tungurahua, pero corresponde a la bonita del centro del país, desde Riobamba. 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Por un momento documentemos gráficamente qué estamos hablando. Vean cómo han evolucionado y disminuido, felizmente, los delitos contra la flora y fauna en Ecuador entre el 2019 y el 2026. Desde luego, este es un subregistro, ¿no? Pero estaban en 170 en el 2024, cayeron a 154 en el 2025 y hasta ahora hay una reducción hacia 24 en lo que va del año. Creo que mucho debe haber tenido que ha influido ahí el hecho de que la ministra de Energía que controla ambiente y la que era de ambiente y viceministra ahora fue puesta por Inés Manzano, que era de las más activas en denunciar esto con el tráfico de aletas de tiburón. Veamos, en cambio, las provincias con más delitos contra la flora y fauna en este mismo periodo, 2019-2025. Fíjense cuántos se registran en Guayas, 180. ¿Cuántos se registran en Galápagos? 80. ¿Cuántos en Pichincha? 78. Enseguida volvemos con más y el doctor Milton Castillo respecto al eslabón que estamos siguiendo de la cadena del tráfico de especies en Galápagos, la fiscalía. Solo una acción radical, simultánea y conjunta de todos los involucrados en el manejo de Galápagos podrá detener el tráfico de especies en flora y fauna. Allá se necesita también una acción contra mafias como las desarrolladas en el Ecuador continental.
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1: Ya. Les recuerdo que nos pueden seguir por OnePlus para el reprise, es decir, mañana, al día siguiente. Lo pone a las 6 de la mañana. Todos en Canal 14, en las calveras que ven allí, menos la última, que es Sapin 121. El canal digital de YouTube, Ecuador en Vivo TV, lo sube apenas concluye. El otro reprise lo hace Alborada, 90.3 FM, en Carchi e Imbabura, al día siguiente igual, pero 6:30 de la mañana. Y Ecotel TV nos pone en sus medios convencionales y plataformas digitales simultáneamente también. Recordemos al invitado. cuando en un video que puso en TikTok o Instagram, no recuerdo cuál, plataforma, pero que me llamó mucho la atención por su creatividad y su chispa, emulando un poco a Sherlock Holmes, recreó así el caso que estamos hablando de las iguanas marinas.
0: Fiscalía sostiene que estamos ante un caso de tráfico de especies, pero en realidad al seguir la pista hemos descubierto que estamos tras toda una red de delincuencia organizada que actúa cubierta dentro de Galápagos. Cuando aparecieron las últimas iguanas marinas de Galápagos fuera de su hábitat en el aeropuerto Guayaquil, supe que se repetía una lógica perversa, oscura y truculenta, una red de traficantes de especies en las islas. Y es que no estamos ante un caso aislado de tres tailandeses rumbo a Ámsterdam con iguanas infantes dentro de sus mochilas. Estamos ante años de impunidad entre quienes tienen acceso a los animales de forma ágil y cubierta dentro de Galápagos. La primera pista no está en los tailandeses, está en quienes los recibieron en las islas, al hotel que llegaron, con quienes se entrevistaron, en definitiva, quienes les entregaron las iguanas para guardarlas luego en sus mochilas.
1: Y nos quedamos en que en la primera audiencia de este caso es el próximo lunes 8 de junio en la Fiscalía de Galápagos, mediante un mecanismo que se llama procedimiento directo, que no es el que más le convence al doctor Milton Castillo. ¿Por qué?
0: Porque ese permite solo 20 días para investigar. ¿Cómo puede usted recabar, por ejemplo, toda la información que había en los teléfonos celulares que se les incautó a los tailandeses? Correcto. Tiene que hacer una investigación profunda al respecto.
1: Demora mucho.
0: Ver además, las cámaras hay una congestión en Santa Cruz.
1: En fila. ¿Cámaras, sí, en Santa Cruz de qué?
0: Claro, de cuando llegaron, hay ECUET 911 que puede usted ver desde el aeropuerto de Baltra, cuando llegaron a Baltra, el camino, a qué hotel llegaron, investigar todo eso, saber con quién se entrevistaron en las islas. Y todo eso amerita una investigación detenida. Y en 20 días de eso no se puede hacer.
1: ¿Se puede cambiar esto en la audiencia el próximo lunes?
0: Si el señor fiscal reformula cargos y pasa de una mera, de un mero tráfico de especies a delincuencia organizada y o asociación ilícita. ¿Por qué digo delincuencia organizada? Porque las rutas del tráfico de especies son las mismas que las rutas del narcotráfico, Carlos. Ahí hay un tema, como lo digo, muy truculento y oscuro. Porque todo el mundo sabe que Galápagos es una vía de tráfico de drogas, ¿ok? A nivel mundial, la droga también pasa, sobre todo desde el Pacífico Sur, todo este tema de Galápagos a Costa Rica, Isla Coco, hay tráfico marino y aéreo de iguanas. Entonces, usted tiene dentro de Galápagos también a traficantes de droga. Por lo tanto, estos tailandeses pueden ser el gancho para descubrir esos 15 años de impunidad de casos en donde termina solo metiéndole preso a una, dos personas y pare de contar. Y lamentablemente la Fiscalía de Galápagos en particular tiene mucho que explicar al país respecto de la impunidad que ha favorecido, porque dentro de Fiscalía, al parecer, hacen espíritu de cuerpo para proteger a los delincuentes.
1: Pero ya no está la fiscal Leslaine Chuncho, ¿se llamaba
0: sí,
1: esta señora?
0: Así es.
1: Que fue la más notable impulsora de la impunidad en Galápagos. Recuerdo que esta señora era fiscal cuando desapareció una famosa avioneta en Galápagos.
0: En enero del 2021 aterriza una avioneta en Isabela y el 22 de marzo despega. Nunca inició ningún proceso cuando aterrizó y después cuando despegó acusó a los policías que eran custodios de una avioneta que estaba sin gasolina y con las llantas bajas en Isabela y desapareció.
1: Estuvo mes y medio y nadie supo qué diablos.
0: Sí, hizo bueno, la los rumores con... saben, llegó un señor con costales de dinero, cuenta la historia, la gente allí de Isabela, se bajó, se subió en un barco y se fue por Guayaquil. Y la fiscalía no hizo nada. Y luego, cuando desapareció la avioneta, le siguió un proceso a los policías por supuesta alteración de evidencias. Y el abogado de los policías le dijo, al juez, señor juez, a quien hay que investigar es a la fiscal, porque aquí no hay ninguna evidencia, porque la fiscal nunca inició un proceso cuando aterrizó. ¿Cómo puede iniciarse un proceso por el despegue y desaparición?
1: ¿Quién es el nuevo fiscal ahora?
0: Ahora hay una fiscal en Santa Cruz. Hay dos, en realidad. Ya. Una en Santa Cruz y una en San Cristóbal. La de Santa Cruz es nueva, pero la fiscal de San Cristóbal, en cambio, ante los comportamientos de su ex compañera de trabajo, la fiscal Chuncho, consideró que la fiscal ha hecho un buen trabajo y archivó una denuncia que yo puse en contra de la fiscal Chuncho, porque el juez del tráfico de las 185 tortugas ordenó que se investigue a los demás integrantes de la banda. La fiscal Chuncho no lo hizo jamás, pero a criterio de la fiscal de apellido Chucky en San Cristóbal, su colega no cometió ninguna irregularidad y ordenó el archivo de la investigación en contra de su compañera que no investigó a la banda de delincuentes.
1: Está solapando, para decirlo suave, la negligencia de su compañera o encubriendo a alguien que estaba instrumentada para no procesar hasta el fondo un caso como ese.
0: Las mafias dentro de Galápagos son profundas. Los tentáculos que llegan hasta la fiscalía.
1: ¿Alguien denunció a esta fiscal Chuncho ante el Consejo de la Judicatura?
0: Sí, yo.
1: ¿Quién?
0: Yo ante sus superiores, yo mismo.
1: ¿Ante sus superiores de allá?
0: Ante los superiores de la...
1: ellas. ¿El delegado depende, de Galápagos depende, del Consejo de la Judicatura?
0: Sí. El mecanismo es Consejo de la Judicatura Local y Fiscalía Provincial. Y nadie quiso hacer nada en contra de esa fiscal.
1: ¿Qué fiscal tiene ahora este caso? ¿El de las iguanas?
0: El de las tortugas.
1: No.
0: El fiscal actual, el de las iguanas, es un fiscal en Guayaquil. Ante un juez de una unidad judicial de Guayaquil.
1: O sea, ¿la audiencia del lunes será acá?
0: Será en Guayaquil, sí, será aquí.
1: ¿Y usted va a actuar en eso?
0: He pedido, mediante escritos, ser considerado como parte procesal, Carlos.
1: ¿Por qué?
0: Tanto a la fiscalía.
1: Si ya no es defensor del pueblo, ¿qué hace usted de metiche en esta vaina?
0: Porque he acreditado mi interés legítimo, porque fuimos los únicos, junto con el periodista Franklin Vega, de Bitácora Ambiental, en conseguir una sentencia a favor de las iguanas marinas y terrestres de Galápagos que elevó el nivel de protección de ellas a nivel mundial en el sistema CITES, que es el Sistema Mundial de Protección y de Tráfico de las Especies.
1: Me acuerdo, eso se dio en diciembre del 2025, ¿verdad?
0: Sí, exactamente.
1: Se lo consiguió en una cita mundial que hubo en Uzbekistán.
0: Exactamente.
1: Y la impulsó justamente la exministra Manzano.
0: Ella logró que se destrabe todo dentro de las mafias que habían dentro del Ministerio del Ambiente en aquel entonces y que no permitían que la sentencia que ganamos a favor de estas especies sea aplicada.
1: Y 5 meses después de esa superprotección, ocurre que la siguen traficando.
0: Sí, porque no se dan por enterados ni los delincuentes ni ciertas autoridades.
1: ¿Quién es la parte acusadora en la audiencia del lunes en Guayaquil, en la Fiscalía, sobre este tráfico de iguanas?
0: Formalmente ha sido el Ministerio del Ambiente. Ellos han acudido también al proceso. El juez tiene ahora una tarea que resolver. Si considera que los acusadores particulares del Ministerio del Ambiente o estos ciudadanos que han acreditado legítimamente también interés para representar a las iguanas en este proceso.
1: ¿Qué son quiénes? Usted uno.
0: Franklin Vega y yo.
1: Usted, los dos. Ok, estaremos pendientes de eso. Pero aquí no acaba la historia. Como ustedes ven, es una mafia, es una cadena, tiene varios eslabones, tiene 15 años operando, por lo menos, y tiene antecedentes. Eso hablaremos al volver.
3: Solo una acción radical, simultánea y conjunta de todos los involucrados en el manejo de Galápagos podrá detener el tráfico de especies en flora y fauna. Allá se necesita también una acción contra mafias como las desarrolladas en el Ecuador continental.
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1: Macrodigital nos pone en gran cantidad de hogares de Estados Unidos, 20.000 aproximadamente, hogares ecuatorianos. porque son sus principales suscriptores todas las noches. El número se suma a los datos que di anteriormente, 40.000 en cableras de aquí, 10.000 más en radio. La señal de Macro Digital está también en España por Hispasat, en 148 cableras de 5 países de América Latina, pero sobre todo en 23 de las 24 provincias del Ecuador, en especial un tema que hoy estarán siguiendo mucho allá, Galápagos. ¿De qué les hablaba yo hace un rato? En diciembre del 2025, durante la COP20 de CITES en Samarcanda, Uzbekistán, Ecuador logró la aprobación por consenso de las propuestas 22 y 23 para trasladar las iguanas marinas y terrestres de Galápagos al apéndice 1 de CITES. Ese cambio significa que su comercio internacional con fines comerciales queda prohibido, salvo excepciones estrictas de conservación e investigación. Lo ocurrido, ¿ya? A pesar del blindaje internacional que se consiguió, ratifica que hay una red que logra sacar iguanas de las islas Galápagos y llevarlas hasta Guayaquil en el caso que se detectó ahora. En la Asamblea está en proceso una reforma legislativa que tiene que ver con legislación ambiental. Revisémosla según la nota de Mariela Logroño para proseguir con nuestro invitado averiguando si hay algo que reformar, incluir o ponerle atención ahí, aunque como vemos, la mejor de las leyes sin una buena vigilancia o aplicación no sirve para nada.
4: Potenciar la educación ambiental y fortalecer la conciencia ciudadana sobre la protección de la biodiversidad es el objetivo del proyecto de reforma al Código Orgánico del Ambiente. Durante el debate, la asambleísta Camila León destacó que la protección del medio ambiente no debe limitarse al reciclaje, sino que debe enfocarse en formar a niños y jóvenes con conciencia.
5: Lo que nos exige formar ciudadanos conscientes y por eso fortalecemos la educación ambiental como un eje obligatorio desde la educación inicial hasta el bachillerato.
4: Tras las observaciones y aportes recibidos, el proyecto de reforma regresará a la Comisión de Biodiversidad para la elaboración del informe previo para el segundo debate.
1: Pregunto, ¿puede ayudar a evitar problemas como los que estamos analizando? ¿Mejorar la educación ambiental en el Ecuador al extremo, devolverla obligatoria, mayor, ampliarla, tecnificarla desde el nivel más básico en la educación?
0: Por supuesto que sí. En el Ecuador en general y en Galápagos en particular, Carlos. Y a propósito de eso, anteayer me entrevisté con Jericó Rosero, este muchacho campeón mundial.
1: Campeón mundial de bodyboard.
0: Impresionante. De Galápagos, de San Cristóbal.
1: Él es ya,
0: okay. Y él se suma a la propuesta que le he hecho de convertirnos en defensores de las especies de Galápagos, luchar contra los traficantes y participar en los procesos judiciales como partes procesales interesadas. Espero que usted pueda entrevistarle a Jericó y pueda confirmar esta información. Él acepta con mucho gusto. Porque son los jóvenes.
1: ¿Tiene Jericó Rosero?
0: 20 años.
1: Formidable.
0: Es impresionante.
1: Y algunos de los videos que he visto de él en bodyboard, en uno o dos, al mismo tiempo que él está surfeando la ola, se ve la cabeza de un iguana haciendo la misma historia.
0: Sí.
1: Y en otro caso es la de un lobo marino haciendo la misma historia.
0: Claro. Es que Galápagos es hermoso y debemos cuidarlos todos. Es una responsabilidad inmensa. La madre naturaleza en general amerita nuestro cuidado y protección, Carlos.
1: Ahora, cuando fuimos a ya vamos a ver lo de la iguana rosada, pero antes, ya que la tiene ahí, desde que llegó está impaciente por mostrarle iguana rosada y explicarnos por qué. ¿Tienes tú esa misma iguana rosada en foto? ¿Te la mandaron?
6: Está en el monitor.
1: Está acá. Oh, ok.
0: Ah,
1: okay.
0: Qué belleza. Mire la que linda es, Carlos.
1: Ok. Esta
0: es
1: solo hay en española, ¿verdad?
0: No, en el volcán Wolf de Isabela. Hay 300 unidades en el país.
1: Ok.
0: En Galápagos, perdón. Y estas 300 ejemplares, para ser preciso, fueron reconocidos por la ciencia recién en el 2009 como una especie distinta. Conolopus martae se llama.
1: Ah, ok. No son las mismas que hay, no en española. Hay una Islas Plaza es. En Islas Plaza, donde solo hay iguanas grandes. En Islas Plaza, que son dos, hay solo esas como amarillas.
0: Sí, son las iguanas amarillas esas.
1: Esta es
0: del
1: distinta.
0: Género Conolopus en general. Esta es distinta.
1: Y también a la iguana marina.
0: La iguana marina científicamente se llama la Amblyrhynchus.
1: Ya.
0: Cristatus o subcristatus.
1: Ya.
0: En el 2009 recién fueron reconocidas como una especie distinta, pero ya en el 2019 se vendían en Oceanía a $500,000 cada una. Sí.
1: ¿En qué parte de Oceanía?
0: A través de YouTube.
1: ¿Filipinas, Tahití? ¿En dónde? ¿Tailandia?
0: En Tailandia, de donde son estos señores tailandeses, porque la ruta de los traficantes...
1: $500,000 una?
0: Sí, cuesta cada una. Pero,
1: ¿Y cuántas se vendían o se vendieron?
0: Dos, se exhibían dos.
1: ¿Se exhibían?
0: Y es en el YouTube. Usted puede buscar, se encuentra en el YouTube este tema.
1: ¿Ya?
0: ¿No? Estos señores tienen criaderos en la India, tienen toda una red de vendedores, compradores, porque son muy apetecidas por los coleccionistas. Pero lo indignante es esto, Carlos, y hay que decirlo duro al país. En el volcán Wolf, al volcán Wolf en Isabela, solo tienen acceso funcionarios del Parque Nacional Galápagos.
1: Exacto, guardaparques.
0: Científicos autorizados por el Parque Nacional Galápagos, guardaparques.
1: Pero pueden llegar también pescadores furtivos.
0: Hay cámaras trampa.
1: O gente que atraca ahí en cualquier caleta y hace la excursión.
0: Destruyeron
1: y se la
0: saca. Las cámaras. Y hay una denuncia también.
1: Destruyeron las
0: cámaras trampa. Y hay una denuncia.
1: ¿Qué son cámaras trampa?
0: Que te permiten vigilar el sector, ¿no? Okay. Monitorear a las iguanas. Las destruyeron.
1: ¿Quién las destruyó?
0: Puso una denuncia a la fiscalía, en la fiscalía del Parque Nacional, y eso duerme el sueño de los justos.
1: ¿Quién instaló,
0: Carlos,
1: las cámaras trampa?
0: Con la inversión de las ONGs internacionales conservacionistas que se han comprometido a proteger a las islas desde hace muchos años atrás, y que desde 1975, que se aprobó el convenio CITES, que protege a las especies, no han hecho nada por cambiar del apéndice 2 al apéndice 1 a la protección de las iguanas. Es decir, lo que hicieron este par de yamingos, como diría Michelena, ¿no? No lo han hecho las ONGs que reciben millones de dólares por la protección de las iguanas.
1: Ok. Carlos. Señora viceministra de Ambiente, usted está invitada al programa para, a partir de este tema, no es del único, no sé si para usted sea el más grave, de la defensa y protección del medio ambiente en el Ecuador, incluye flora y fauna, conocer cuál es la política ambiental. ¿Cómo se va a manejar con el nuevo ministro de Energía? El MATE, que era antes, ahora se llama MAE, Ministerio de Ambiente y Energía. Ambiente primero. Y el titular actual tiene su mayor especialidad en ambiente. Ok, precisamos sus respuestas. No deje que su DIRCOM nos responda, por favor. Yo estoy hasta aquí de los DIRCOM. Lo único que saben es obstaculizar el acceso a los personajes y protegerlos, según ellos, o programarlos, según ellos, más aún de venir aquí porque dicen que les van mal. Cuando no tienen rabo de paja, y si tienen conocimiento del tema, aquí a nadie le va mal. ¿Ya? Mi afán no es destruir al invitado, porque entonces no vendría nadie. Los invitados se destruyen solos, cuando no dominan la materia, cuando tienen un rabo de paja, y la tercera, cuando no se preparan. Una cosa es saber y otra, saber comunicar. O una cosa es dar una conferencia, y otra cosa, contestar preguntas. Ya, una cosa es ir a la asamblea, y otra cosa es estar aquí. ¿Está claro? Lo que les dije lo retornaremos al volver porque me desvío un poco. Pepinos de mar y aletas de tiburón. Vamos a recordar eso.
3: Solo una acción radical, simultánea y conjunta de todos los involucrados en el manejo de Galápagos podrá detener el tráfico de especies en flora y fauna. Allá se necesita también una acción contra mafias como las desarrolladas en el Ecuador continental.
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1: Le recuerdo que el canal 24/7 sube este espacio una hora antes de su emisión oficial, es decir, ellos lo hacen a las 21 horas. En todas las plataformas y medios que ven en su pantalla o en sus aplicaciones si nos están siguiendo por esa vía. Mientras que el espacio lo seguimos produciendo en el estudio de podcast de Radio Centro 101.3 FM, donde tengo que irme rápido porque este sitio de producción está sobrecargado por el Mundial. ¿Ya? Y ahora sí ya estoy abusando y ellos están siendo excesivamente condescendientes conmigo. Siempre agradecido con el equipo y con Juan Javier Benedetti. Ahora, en este reportaje de Diego Añasco de Teleamazonas, recordemos un poco
7: de algo que se ha dejado de hablar, pero que seguramente sigue ocurriendo.
8: A tres días del intento de robo de tortugas Galápagos, se registra en las islas un hecho que atenta nuevamente a la vida silvestre. Esta vez, la Policía Nacional del Ecuador decomisó 769 pepinos de mar, especie en veda y clasificada en peligro de extinción. En su cuenta de Twitter, la Policía Nacional informa que Fiscalía ya investiga el caso. Este decomiso se da luego de que el Consejo de Gobierno de Galápagos pidiera al Ministerio de Gobierno la depuración de los malos elementos policiales que dan servicio en la región insular, ya que hasta el momento 6 uniformados están bajo investigación por hechos delictivos. Nuevamente la comunidad local y nacional exige que se dé con las personas que están detrás de estos lamentables hechos. Diego Añasco, La Lama.
7: Esto fue 2020, 2021, más o menos. La avioneta que ven ahí siendo empujada es la avioneta desaparecida. Se fumó. Como si estuviera en el Triángulo de las Bermudas. Se fumó. Ya. Y noten cómo entonces y ahora todo sigue acabando en los policías. Todos los culpables son únicamente los policías. Que no digo que tengan un nivel de complicidad, participación o negligencia. Pero no se apunta a la cadena. Y cuando le pregunté eso el otro día, usted me dijo... Es que la institucionalidad en Galápagos es muy débil, Carlos. Estamos jodidos. Hasta que cambie la institucionalidad, esta vaina va a seguir.
0: Como usted dijo hace un momento, leyes hay. El problema es que no hay esa voluntad política.
7: ¿Por qué no hay?
0: Porque también es una estructura de la gobernanza dentro de Galápagos, Carlos. La ¿qué? Gobernanza. Mire, si hiciéramos una pirámide de jerarquías institucionales, en la punta de la pirámide están las ONGs conservacionistas. Son las que terminan marcando la agenda de lo que sucede en Galápagos o no. Y muchas de estas ONGs tienen negocios turísticos dentro de las islas. Porque no es verdad, y hay que decirlo con frontalidad, que el primer tema en Galápagos es la conservación. No. En Galápagos el primer tema, y el más importante, es el turismo.
7: Me va a decir a mí que fui ministro de Información y Turismo.
0: Entonces, hay que sincerar todo eso.
7: ¿Eso significa hacer qué?
0: Una reforma estructural, esa ley orgánica llamada LOREG para Galápagos, sí, es obsoleta, no sirve para nada. Hay que hacer un cambio completo para que la estructura del Consejo de Gobierno de Galápagos puedan participar ONGs que se inseren su participación en la institucionalidad.
7: ¿Quiénes integran el Consejo de Gobierno de Galápagos?
0: 9 instituciones, de las cuales 5 pertenecen al Poder Ejecutivo, 3 alcaldes más el presidente de las juntas parroquiales, que son los únicos locales, digamos. Entonces,
7: ¿y las instancias ambientales de Galápagos no están representadas allí?
0: No, no.
7: O sea, 5 instituciones del Ecuador continental.
0: Sí, el Ministerio de Turismo.
7: 4 alcaldes. Ajá. Es decir...
0: No hay participación ciudadana.
7: Representantes políticos.
0: Sí, todos.
7: ¿No está la estación Charles Darwin allí?
0: Desapareció porque con la constitución del 2008 se fusionó el Ingala con la prefectura. Y creó el Consejo de Gobierno.
7: ¿El Parque Nacional Galápagos no está allí?
0: Forma parte del Consejo de Gobierno. Y entonces...
7: Entonces, si hay una representación de Galápagos.
0: Sí, o sea, el Consejo de Gobierno opera dentro de Galápagos con un representante del presidente de la República y 5 instituciones del Poder Ejecutivo y 4 de la localidad.
7: ¿Quién es ahora el representante del presidente de la República?
0: Es el señor Ortega, que es un biólogo oriundo de Galápagos.
7: ¿Qué es el que maneja también el Parque Nacional Galápagos?
0: Sí.
7: Lo mismo.
0: Hay un director del parque, él trabajó en el Parque Nacional Galápagos. El problema es que ellos no toman decisiones, Carlos.
7: Si no...
0: Los que tienen el poder real, que son las ONGs que manejan Galápagos.
7: A pesar de que no están representadas allí.
0: A pesar de que no están representadas.
7: Mencione una o dos ONGs.
0: La Fundación Charles Darwin, Jocotoco, Galápagos Conservation.
7: Pero que además tengan intereses turísticos.
0: Ah, bueno, la Fundación Charles Darwin tiene entre sus acuerdos, convenios con la Lindblad, por ejemplo.
7: ¿Es que?
0: La empresa de Royal Caribbean que hace los grandes tours dentro de
7: ¿convenios
0: Galápagos.
7: ¿Convenios para hacer qué?
0: Convenios para conservación, apoyo económico para temas en Galápagos.
7: ¿Y a cambio de eso qué consiguen? Que nadie joda sus cruceros.
0: Exactamente.
7: Pero esos cruceros son los mejor manejados. ¿Por qué los van a joder? Son los que más respetan el medio ambiente.
0: Las ONGs pasan el sombrero a nivel mundial pidiendo al mundo que colaboren para la conservación en Galápagos. Y usted en Galápagos tiene estos problemas de tráfico, tiene problemas. Ninguno de los tres municipios tiene un sistema de alcantarillado, agua potable, claro, transparente, ya, etcétera, etcétera.
7: ¿Y usted,
0: ¿no?,
7: cree que cambiando el Consejo de Gobierno de Galápagos podría empezar el cambio en Galápagos?
0: Sí, la estructura.
7: Podría empezar el cambio. No
0: hay que desaparecer la LOREG y hacer un código. Yo sostengo la existencia y la necesidad de crear el Código Galápagos, Carlos, para que pueda legislar. Así como en materia procesal, penal y sustantiva
7: debería
0: penal
7: se creó el código. Debería tener una legislación aparte porque es un caso único en el mundo.
0: Es un código.
7: No en Ecuador.
0: Exactamente.
7: Único en el mundo.
0: Que está protegido por... es patrimonio mundial.
7: Ok, eso lo retomaremos más adelante desde la vertiente jurídica, pero... qué extraordinario que hayamos llegado hasta allá. Antes de eso, miren, en el siguiente video, que es una recopilación de gráficos, algo sobre el otro tema al cual se le puso antes mucha atención. Me acuerdo que estaba en Ecovisio, esto fue por 2004, 2005, que era el tráfico de aletas de tiburón. Ecuador, ahí hay varios vacíos legales que disparan la exportación de aletas de tiburón. En Ecuador, la exportación de aletas de tiburón se triplicó en el 2021 en comparación al promedio de los últimos 8 años anteriores. Solo en los 9 primeros meses se exportaron 223 toneladas de aletas por un valor de 6.5 millones de dólares. El 78% de esas exportaciones correspondieron a especies que están amenazadas con extinción y que están protegidas por la Convención Internacional que regula su comercio, la CITES, de la cual hablábamos hace un rato. ¿Cómo es posible? Desde hace 15 años está prohibido en Ecuador pescar tiburones, ¿ya? Y solo se les puede comercializar si es que son capturados de manera incidental. El problema es que aún no se reglamenta hasta qué porcentaje máximo de pesca de tiburón se puede considerar incidental, entre comillas. Que se establezca esa precisión es urgente. Bajo la excusa de la incidentalidad, miles de tiburones continúan siendo capturados en Ecuador. Además, para exportar especies CITES es necesario que el país exportador demuestre, mediante un estudio científico, que la comercialización no afectará a las poblaciones. Pero expertos consideran que no basta con el estudio, sino que se debería determinar un límite de exportación o cuota. Si no hay cuota de exportación, puede estar sacando el mismo recurso que está en un nivel de vulnerabilidad y destruyéndolo todo. Eso dijo César Ipensa, abogado especializado en materia ambiental. Si quieren conocer más, ahí tienen una dirección electrónica. Cuando volvamos, las conclusiones de nuestro invitado y las mías.
9: Solo una acción radical, simultánea y conjunta de todos los involucrados en el manejo de Galápagos podrá detener el tráfico de especies en flora y fauna. Allá se necesita también una acción contra mafias como las desarrolladas en el Ecuador continental.
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7: Tras todo lo dicho, doctor Milton Castillo Maldonado, ¿qué resta por decir o en qué quisiera usted insistir al concluir?
0: Hay que decirle al Estado, Carlos, que los ciudadanos no estamos para pelearnos con él en materia de defensa de la naturaleza. Es nuestro hogar y, por lo tanto, es preocupación, debería ser preocupación del Estado, en armonía con los ciudadanos, su protección. La institucionalidad en Galápagos tiene que ser reforzada, hay que mejorar los sistemas de justicia, no tener disimulo contra la corrupción que allí sucede, denunciar, iniciar campañas educativas y permitir sobre todo que haya transparencia, porque Galápagos se ha convertido en una suerte de concha de tortuga en donde no se puede ver qué pasa adentro, cuando en realidad todo el país tiene derecho a saber qué es lo que hacen los galapagueños con las islas.
7: Muy amable, doctor. Por eso hemos invitado a alguien que ve lo que pasa adentro, más allá de lo que esa caparazón de tortuga en Galápagos pretende bloquear o blindar para seguir la simile. A corto plazo hay una cosa urgente que seguir. Próximo lunes 8 en Guayaquil, la audiencia sobre este caso de las iguanas marinas, en donde hay que cambiar la acusación o la formulación del delito por el cual se acusa, que no puede ser tráfico de especies, sino por todo lo que se ha demostrado aquí, delincuencia organizada. De ahí puede partir una esperanza de que a largo plazo se haga lo que se debe, que ningún gobierno hasta ahora lo ha hecho como hemos reclamado a lo largo del programa, simultáneamente, radicalmente e integralmente. Hay buenas señales, vuelvo a repetir,
1: un ministro de Energía que estuvo aquí el viernes pasado, cuyos mejores antecedentes son en lo ambiental, y que respecto a ese tema fue categórico, casi vertical. Y también una viceministra de Ambiente con buenos antecedentes hasta hoy. No basta, pero puede ser un principio. Por último, quiero destacar lo que mencionaba el doctor Milton Castillo. En Galápagos se pueden armonizar los dos intereses. El económico, que principalmente apunta al turismo, con toda razón, porque en la mayoría de casos es una principal fuente de ingresos para los residentes de allá, aunque la mayoría de plata se viene para acá y no se invierte suficiente en conservación. Pero sí hay operadoras de extraordinario cuidado y prestigio que cuidan el ambiente y la necesidad de mantener el recurso que atrae ese turismo, que es el carácter único de las islas, que no puede irse mermando como se está mermando en ciertos lugares sobresaturados o mal manejados, o como ya se puede notar por el cambio de comportamiento de algunas especies endémicas que o se han alejado o se han vuelto hostiles, como el caso de los lobos marinos, por ejemplo. Ecuador, a pesar de eso, ha sido merecedor de premios internacionales por la conservación del medio ambiente en Galápagos. Sí, significa que lo hemos hecho muy bien, no lo hemos hecho excelente. Y en Galápagos, por su carácter, tiene que ser casi perfecto. Buenas noches.
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0: 23 horas.
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2: Ecuador y Perú reafirmaron su compromiso de fortalecer la cooperación bilateral durante una reunión de alto nivel en Lima. El gobierno ecuatoriano destacó avances en seguridad, comercio, inversión, turismo y desarrollo fronterizo, áreas fundamentales para generar empleo, impulsar la economía y mejorar la calidad de vida de las comunidades. Ambas naciones ratificaron su voluntad de seguir trabajando de manera conjunta para fortalecer la integración y el progreso regional.
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0: 5 horas, 21 minutos.
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5:31. 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

0: 5:41.
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6:02. 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

0: El bronce de este ranking se lo lleva a España, la Furia Roja. Tiene un precio monetario de 1.42 mil millones de dólares para este Mundial. Teniendo como jugador más caro a la estrella juvenil del Fútbol Club Barcelona, Lamine Yamal, con un valor de mercado de 232 millones de dólares. La selección ecuatoriana aparece hasta el puesto 19 dentro del ranking de selecciones mundialistas más valiosas. La Tri tiene un valor de mercado tasado en 495 millones de dólares, llegando a ser monetariamente más costosa que seleccionados como el de Italia, Colombia y Japón. Además, sin llegar a ser ninguna sorpresa, Moisés Caicedo se mantiene como el deportista ecuatoriano más caro de la historia, con un valor de mercado de 116 millones de dólares, seguido por William Pacho con 93 y Piero Hincapié con 58 millones de dólares. Antonella Iglesias, Teleamazonas.
1: Bueno, a esa cortina de hierro tan costosa de Piero Pacho Moisés hay que añadirle a Joel Ordóñez. Hugo, seguimos contigo.
2: Gracias, José Carlos, por la información mundialista. Y así estamos cerrando este enlace desde las distintas sedes en las que se jugarán la Copa del Mundo y, por supuesto, donde seguimos también de cerca la selección ecuatoriana de fútbol que entrena esta tarde y así continuará con su preparación para el amistoso del fin de semana frente a Guatemala. Con esto, hacemos una pausa. Ya regresamos de inmediato con más.
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4: 6 horas, 6 minutos.

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2: Dice la mañana con 7 minutos, amigos. Continuamos con más información y les recordamos la restricción vehicular para este día viernes. Tómelo bien en cuenta. Los dígitos o cuyo último dígito de placa termina en 9 y 0, esos vehículos no pueden circular en este viernes desde las 6 de la mañana, es decir, ya van 7 minutos de la restricción hasta las 9 y 30 y por la tarde desde las 16 hasta las 20 horas, Gaby.
3: Bueno, también recordarles quiénes están exentos de esta medida. Las personas de la tercera edad, personas con discapacidad y también quienes han elegido la movilidad eléctrica. Todos los demás a cumplir, ya ven pantalla 9 y 0, tome una fotito y que no tenga ningún inconveniente ahora que arranque el fin de semana.
2: Así es. Ya estamos a las 6 de la mañana con 7 minutos. La preocupación crece entre los habitantes de Monte Serrín en el norte de Quito debido a los constantes robos registrados en el sector.
3: Bueno, y como vemos, nuestro compañero Gustavo Jaramillo se trasladó hasta el sector para ampliarnos de esta información que sin duda nos preocupa. Gus, buenos días, adelante.
4: ¿Qué tal, Gaby, Juan Miguel, amigos televidentes? Buenos días, así es. Estamos justamente acá en la avenida Azucenas y avenida Higueras, acá en el sector de Monte Serrín. Los vecinos están preocupados, indican que constantemente se están registrando asaltos por sujetos que se movilizan a bordo de motocicletas. Nos envían un video donde se ve la participación de ellos, aprovechando la vulnerabilidad de las personas que caminan en calles prácticamente desoladas y sobre todo en horas de la noche. Acá nos encontramos con el mayor de la policía del distrito, Eugenio Espejo, porque no solamente se ha reportado en esta zona, sino también en varios sectores del distrito y por eso se están intensificando estos controles policiales. Mayor, muy buenos días, cuéntenos las novedades. En este momento han intensificado, es una de las medidas de protección que también están dando a la ciudadanía, al menos a esta hora. Muy buenos días.
5: Buenos días, recibo un cordial saludo de la Policía Nacional del Ecuador. Efectivamente, en el sector que nos encontramos en este momento, estamos realizando un operativo focalizado sobre todo en las motocicletas, dos ocupantes, se revisan antecedentes.

0: personas que se encontraban en un restaurante de la avenida Irlanda, y no es la primera vez que ocurre. De hecho, incluso en ese mismo sector hubo una persona abatida por robar.
1: Bueno, en el sector de la República El Salvador e Irlanda, en todo el sector de la República, estamos con presencia policial permanente. Como se manifiesta, el día de ayer tuvimos un robo. Creemos que el objetivo estaba preseleccionado, porque duran menos de un minuto, cuatro personas a bordo de dos motocicletas ingresan a un local comercial y le sustraen a una persona sus pertenencias, un anillo, un reloj, una cadena de oro. Y como se manifiesta, en República e Irlanda tuvimos en un local comercial una persona que ingresó con toda la intención de agredir a los trabajadores y clientes que se encontraban en el punto. Sustrae las pertenencias, las personas alertan oportunamente a la policía se encontraba en el sector, inicia una persecución. Producto de esto, el delincuente usa su arma de fuego en contra de los policías. Resultan heridos los policías, uno a la altura del hombro, otro en el pie, y el delincuente, en uso progresivo de la fuerza, fue abatido.
0: ¿Cómo se está dando el registro, sobre todo, de los seguimientos a estos casos? De hecho, el día de ayer también se informó que hubo una persona detenida, incluso en otra provincia, debido al asalto que se registró en uno de los comercios que precisamente son del sector del Inca.
1: En el sector del Inca tuvimos un asalto a un local comercial de una cadena reconocida. Seis personas están implicadas en este asalto. Pertenecería a una GDO, pero el delito que se cometió fue de delincuencia común, no fue un objetivo planificado. De todas maneras, estamos tras la pista de estos seis integrantes, estamos muy cerca de capturarlos. Uno fue capturado en la provincia de Los Ríos, en Quevedo. La causa de la detención fue por droga. Entonces vemos que el detenido tiene 19 años, a una corta edad lo están reclutando para este tipo de actividades delictuales, y no solo es el robo en este local comercial, sino, como vemos, fue capturado por droga. Entonces se diversifica en el tipo de delitos que comete.
0: ¿Cuál es el llamado también a las autoridades de justicia para que complementen el trabajo de la Policía Nacional?
1: Debemos trabajar de la mano, porque la policía captura a los delincuentes, realiza las investigaciones, todo el trabajo preventivo, y si por más que tengamos la evidencia, el denunciante y a las personas detenidas, las autoridades no cumplen con la parte judicial que les corresponde y cada uno hace su parte, no tenemos una consecución satisfactoria del proceso y lo que quisiera la ciudadanía. Tenemos el caso de que el 19 de mayo cayó detenido una persona por robo, le dan medidas sustitutivas y el 2 de junio, ni siquiera 10 días después, vuelve a caer detenido la misma persona.
0: Lamentable e increíble la situación, sobre todo de esta persona que tenía varios antecedentes. ¿Los antecedentes por qué eran?
1: Tenía esta persona, registraba 10 detenciones, 9 antecedentes por robo, extorsión y expendio de drogas.
0: Increíble la situación. Entonces también hacer un llamado a las autoridades de justicia para que complementen el trabajo de la Policía Nacional. En este momento se desarrolla estos operativos, sobre todo enfocados en las motocicletas. El día de ayer nos reportaron que en el sector de la Irlanda, en el sector de Iñaquito, ahí se reportó otro asalto por sujetos que se transportaban en dos motocicletas y asaltaron a una persona que aparentemente se encontraba en un local comercial. Es la información que nosotros tenemos a esta hora. Andar con mucho cuidado. Muy buenos días.
2: Buenos días, te agradecemos, Gus. Bien por la policía que siga haciendo estos controles y que los delincuentes vayan a donde deben ir, a la cárcel. Y la población a caminar por las vías, que es lo que nos merecemos, disfrutar de nuestra hermosa ciudad. Bueno, vamos a seguir con más. Y les contamos que uno de los involucrados en el asesinato del trabajador de un supermercado en el norte de Quito fue capturado por la Policía Nacional en el cantón Quevedo, en la provincia de Los Ríos.
3: Mientras que en otro caso, los uniformados detuvieron a un sujeto y decomisaron más de 50 celulares con reporte de robo.
4: Así fue apresado Aldair Párraga, de apenas 19 años, en el cantón Quevedo, provincia de Los Ríos. Él está involucrado en el asesinato del trabajador de una cadena de supermercados, ocurrido en el norte de Quito. Así lo confirmó el ministro del Interior, John Reinberg, a través de su cuenta de X.
5: Encontraron al sujeto con droga en su interior.
3: O sea, fue un motivo por el cual diferente al que está involucrado acá en la ciudad capital.
5: Es un motivo totalmente diferente, pero nos da a notar que este grupo delictivo está inmerso en varios diferentes tipos de delitos.
4: La autoridad vincula al detenido con estas imágenes tras el hecho ocurrido en la avenida 6 de diciembre e Isla Isabela en el sector del Inca. Mientras tanto, los uniformados continúan la búsqueda de los demás integrantes de la banda, que según la policía pertenecerían a los Lobos.
5: Y estamos tras la pista de los otros 5 presuntos delincuentes que habían cometido este hecho delictivo en esta cadena comercial.
4: Además, en otro operativo

0: operativo ejecutado en el norte de la capital. Uniformados detuvieron a un sujeto tras la denuncia de una ciudadana que reportó el robo de su celular. Mediante el rastreo de la señal del dispositivo, los agentes ubicaron el inmueble donde se encontraban al menos 50 celulares.
1: Los cuales se encontraban envueltos con papel aluminio, esto con la finalidad de evitar que estos teléfonos celulares emitan señal y puedan ser ubicados a través de los sistemas de geolocalización.
0: El hecho sucedió en el sector de la Kennedy, en el norte de Quito. Juan Miguel Rodríguez, Teleamazonas.
2: 6 de la mañana con 15 minutos. Prisión preventiva para el alcalde de Esmeraldas, Vico Villacís, y otras 7 personas procesadas por presunto lavado de activos.
3: La decisión fue adoptada este jueves dentro del denominado caso blindaje.
4: Fue alrededor de las 18 horas de este jueves que el alcalde de Esmeraldas, Vico Villacís, salió del Complejo Judicial Norte bajo custodia policial al centro penitenciario donde cumplirá prisión preventiva por presunto lavado de activos dentro del denominado caso blindaje. Y con él, 7 procesados más. La decisión llegó tras más de 10 horas de audiencia en la que la jueza Silvana Velasco acogió el pedido de la Fiscalía al considerar que existen elementos suficientes dentro de la investigación.
5: De todos modos, ya nos notificaron con la duración de la instrucción fiscal hasta por 90 días, y en caso de que se vincule a una persona natural o jurídica, durará 30 días más. En esa situación estamos.
4: Esa investigación se originó tras una alerta de la Unidad de Análisis Financiero y Económico. Según las autoridades, la presunta estructura habría movilizado más de 15 millones de dólares a través de empresas, transferencias y operaciones financieras que ahora son analizadas dentro del caso blindaje. La defensa rechazó la resolución y anunció que apelará a la medida cautelar ante la Corte Provincial.
5: Traslada lo que deben otras autoridades garantizarnos, trasladan como responsabilidad de la persona que puede acceder a esa medida alternativa. Seguramente lo llevarán al centro penitenciario que consideren conveniente, y como se trata de un alcalde, y ya sabemos dónde están los alcaldes, ¿no?
4: Por su parte, familiares del alcalde aseguraron que colaborarán con las investigaciones.
6: Familia siempre lo ha hecho, mi padre siempre lo hará. Y en lo que podamos ayudar y la fiscalía nos diga, estaremos dispuestos a ayudarnos.
4: Hasta el momento aún se espera conocer a qué centro de privación de libertad serán trasladados los 8 procesados para cumplir la prisión preventiva ordenada por la jueza. Ismenia Solórzano, Teleamazonas.
3: La Policía Nacional confirmó la entrega de los 8 cuerpos de los jóvenes desaparecidos en Milagro.
2: Ahora la investigación se enfoca en la ubicación e identificación de los responsables.
7: Fueron amarrados y posteriormente ejecutados con disparos en la cabeza. Esa es, según la Policía Nacional, la dinámica criminal que acabó con la vida de los 8 jóvenes, reportados como desaparecidos tras viajar a Milagro.
8: Tienen disparos de arma de fuego en el cráneo. Balas, fragmentos de bala, ya se realizarán las pericias y se establecerán las trayectorias y todo eso.
7: De acuerdo con las primeras investigaciones, las víctimas habrían sido asesinadas en otro lugar. Luego sus cuerpos fueron abandonados en la provincia de Los Ríos, donde fueron hallados días después.
9: Por el tiempo que tienen estos cuerpos, ¿cuántas horas habrían ya estado? ¿Más de 2 días o el mismo día los habrían matado? Porque eso se puede saber.
8: Más de 48 horas.
9: O sea, ya tenían más de 48 horas cuando los encontraron ahí.
8: La escena donde se hizo el levantamiento es una escena secundaria.
7: La tarde de este jueves concluyó la identificación de las víctimas y los 8 cuerpos. Fueron entregados a sus familiares para su velación y sepultura.
10: Sí, allá tenemos ya lista la capilla ardiente para los 8 cadáveres.
11: Los 8 serán
10: trasladados. Sí, los 8 se van.
7: Las investigaciones apuntan a la participación de más de 5 personas en este hecho criminal. Varios de los sospechosos ya fueron captados por cámaras de seguridad, registros que hoy forman parte de las evidencias recopiladas por los investigadores. Las imágenes que incluso han comenzado a difundirse para facilitar su identificación. Lo que comenzó como un viaje de rutina terminó en una tragedia que apagó la vida de 8 jóvenes y dejó una profunda herida en sus familias. El dolor de quienes los esperaron de regreso se transforme en un clamor de justicia para que este crimen no quede impune. Catalina García, Teleamazonas.
2: 6 de la mañana con 19 minutos, la campana de una gruta religiosa fue robada en el Panecillo, centro de Quito.
3: Increíble. Bueno, y claro, los ciudadanos piden mayor control de las autoridades y solicitan otro tipo de medidas para resguardar este espacio.
12: En este sitio antes reposaba una campana de bronce. Se trata de la Gruta de la Virgen Inmaculada, ubicada en el Panecillo, en el centro de Quito. Sin embargo, hoy luce así, luego de que delincuentes sustrajeran la estructura durante la madrugada de este jueves.
13: La campana es bastante grandecita, de las antiguas, y difícil, no sé, cómo se puede recuperar, ¿no? Porque en el Chad incluso se le avisó a la policía, pero la policía no ha aparecido para nada por aquí.
12: Vecinos del sector alertaron sobre lo ocurrido y aseguran que no es la primera vez que se registra un hecho similar en este lugar.
13: Lo que pasa es que, bueno, esta no es la primera vez que reservan la campana de la gruta. Con esta es la segunda vez. Vienen de otra parte porque aquí del barrio mismo no es. Estamos seguros que no son del barrio mismo. Es gente extraña que hacen el daño al sector y al barrio.
12: Lo que les indigna, pues este es un espacio religioso y emblemático.
14: Que como ve ahí reposa la Virgencita, entonces siempre se toca la campana cuando son las 6. Era tradición, se subían y tocaban la campana. Pero ahora ya nos robaron la campana, ya no se puede hacer. Sí, en tal caso es que ahí duermen también a veces indigentes.
12: Pero eso no fue impedimento para que delincuentes actúen. Según explican, es una modalidad frecuente, pues venden el material del que estaba hecha la campana.
13: Lo que se escucha es que se roban esto para fundir. Y dar mal uso, ¿no?
12: Y denuncian falta de presencia policial, por lo que planifican acciones para cuidar el espacio en caso de que se reponga la campana.
15: Me parece que hay que ponerle esas mallas que ponen rejas para que pueda permanecer ahí, pues, porque si no así están robando a cada rato.
12: Sobre el tema consultamos a la Policía Nacional y señalaron que aún investigan el hecho. En Quito, Bridget Mancheno, Teleamazonas.
3: Desde la mañana con 21 minutos, un intento de robo a una ferretería en el sector de Amaguaña, este es ubicado al suroriente de Quito, fue captado por cámaras de seguridad.
2: Luego de lo ocurrido, la policía informó que realiza las investigaciones para identificar y localizar a los responsables.
16: Tres delincuentes fueron captados por una cámara de seguridad cuando intentaban ingresar a una ferretería ubicada en el sector de Santa Isabel de Amaguaña, en el suroriente de Quito.
17: Afortunadamente suena la alarma de seguridad del local. Nosotros actuamos inmediatamente, verificamos cámaras, reportamos por la central la identificación del vehículo, las características del vehículo.
16: Según se observa en las imágenes, los sospechosos llegaron a bordo de una camioneta y vulneraron parte de las seguridades del establecimiento.
18: Por fuera lograron ya romper todas las seguridades exteriormente, pero no contaban que interiormente también tenemos bien asegurados. Tratan de forzarle así como más puedan, pero ya las alarmas sonaron y aún así, pues ellos continuaban ahí tratando de abrirle.
16: Tras lo ocurrido, existe preocupación entre los comerciantes del sector, quienes solicitan mayor vigilancia policial.
19: La delincuencia está fatal, señor. Tendríamos que ver la seguridad que anden dando la vuelta. Porque vean aquí cuántos ladrones que hay. Si otra semana andaba uno de las vacunadores por aquí, que pedimos la seguridad, que ande la policía, anden los militares.
16: Por su parte, la policía del distrito Los Chillos informó que se encuentra tras la pista de los responsables y que mantienen estrategias de trabajo conjunto con la comunidad.
17: Tenemos identificado el vehículo, la señora ya se encuentra agregado a las capacitaciones que se hace como trabajo comunitario.
16: Los vecinos aseguran que incrementaron las medidas de seguridad en sus locales y afirman que permanecerán vigilantes para alertar a las autoridades en caso de detectar actividades sospechosas o nuevos intentos delictivos. Gustavo Jaramillo, Teleamazonas.
2: 6 de la mañana con 23 minutos. 4 millones de dólares invertirá el municipio de Quito este año para fortalecer la prevención y respuesta frente a los incendios forestales en la ciudad.
3: Como parte de esta estrategia, las autoridades presentaron la campaña Juntos contra el Fuego, con lo que buscan concienciar a la ciudadanía.
0: Inició la época seca en el Distrito Metropolitano de Quito y con ella aumenta el riesgo de incendios forestales. Frente a este escenario, las autoridades municipales presentaron la campaña Juntos contra el Fuego 2026, una estrategia que contempla una inversión de 4 millones de dólares para fortalecer la prevención y la capacidad de respuesta frente a estas emergencias.
20: Están destinados en infraestructura, estamos hablando de bienes inmuebles, también en bienes muebles, en los nuevos vehículos que se han comprado, vehículos que son preparados especialmente específicamente para ese tipo de emergencias, que se los han preparado con los estándares internacionales, también en dotación de equipos de protección.
0: El 2025, Quito registró 27 incendios forestales que afectaron cerca de 200 hectáreas. Sin embargo, según los registros históricos de las autoridades, el 2024 fue uno de los años más devastadores de los últimos tiempos en materia de incendios forestales.
1: Se afectaron a más de 2.000 hectáreas, alrededor de 262 incendios se provocaron y más de 2.000 quemas en su totalidad que obligaron un despliegue integral.
0: Para recuperar las áreas afectadas, el municipio de Quito, a través de la Secretaría de Ambiente, reforestó más de 1.900 hectáreas con diferentes especies vegetales durante los últimos años.
6: Esto se ha dado con diferentes mingas de reforestación, pero también hemos usado tecnología de punta para dispersar semillas, digamos, encapsuladas, que nos han permitido, digamos, llegar a zonas súper inaccesibles.
0: Las autoridades han identificado 51 áreas susceptibles a incendios forestales. Entre los sectores de mayor riesgo están Puembo y Tumbaco, en el nororiente de la capital. Además, solo este mes, 3 personas fueron identificadas por su participación en la provocación de incendios forestales.
21: Ya a ellos se les ha establecido una sanción que puede alcanzar más o menos los $240 por ser pequeños conatos de incendio. Sin embargo, esto podría alcanzar multas hasta los $35,000.
0: Como parte del plan vigilancia, 9 cámaras fueron instaladas en sectores como El Pinar, El Placer, La Forestal, Calderón, Tumbaco y Auqui. Estos dispositivos permitirán realizar el monitoreo de zonas forestales y detectar de forma oportuna posibles emergencias. Juan Miguel Rodríguez, Teleamazonas.
3: Y un descuido sería suficiente para que los delincuentes actúen en el sector de Cotocollao, en el norte de Quito, Juanmi.
2: Comerciantes denuncian que varias personas ingresan a los locales como clientes, roban productos y abandonan el lugar antes de ser descubiertas.
16: Comerciantes de Cotocollao en el norte de Quito denuncian una serie de robos cometidos en locales del sector por personas que fingen ser clientes para sustraer mercadería.
22: Como la ropa está ahí, tipo en la esquinita, saben querer meter la mano y jalar todo lo que está ahí, pero saben ir corriendo igual.
16: Una mujer ingresa a los establecimientos y aprovecha momentos de distracción para sustraer pertenencias de clientes y trabajadores.
23: Una maleta de un motorista. Y justo tenían dentro una placa, la licencia, matrícula, como cliente, y salen con maletas. No sabemos si son de ellas o no son de ellos.
16: Los estafados aseguran que han presentado denuncias ante la policía.
22: Es una señora y saben estar también con otros. Saben fingir que saben estar parqueando los carros y saben estar viendo para robar.
16: De acuerdo con los administradores de los negocios ubicados entre las avenidas de la Prensa y del Maestro, este tipo de incidentes se registraría de manera frecuente.
22: No sabía demasiado local y una persona de seguridad de CNT había llamado y nunca vinieron.
16: Este medio solicitó un pronunciamiento a la policía del distrito La Delicia, pero hasta el cierre de edición no se obtuvo respuesta.
22: Sí, en las cámaras tenemos de los locales que ellos ya tienen las fotos y todo, pero igual la policía casi nunca llega, llega cuando ya no hay nadie.
16: Mientras tanto, los comerciantes cuentan con registros fotográficos de los implicados y los guardias de seguridad de los establecimientos afirman que reforzaron las medidas de vigilancia para prevenir nuevos casos. Gustavo Jaramillo, Teleamazonas.
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30: El presidente Daniel Noboa lanzó el programa de becas Jóvenes del Nuevo Ecuador, una iniciativa que beneficiará a 3.276 estudiantes de educación superior con una inversión estatal de 2.7 millones de dólares. La ayuda económica permitirá a los jóvenes cubrir gastos de manutención y continuar sus estudios. Con esta medida, el gobierno fortalece el acceso a la educación y amplía las oportunidades de formación para las nuevas generaciones del país.
29: Hasta aquí su micro informativo de esta hora.
28: 6 horas, 29 minutos.

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1: Amigos, y ante la alerta de llegada del fenómeno del Niño, oceanógrafos monitorean la temperatura de las aguas de las costas ecuatorianas. Y es que a semana consecutiva, los resultados revelan crecientes incrementos de temperatura de 1.5 grados por encima de lo normal.
2: 25.8, la temperatura mínima es 23.53 y la temperatura promedio es de 24.24.
3: Esta lectura se la realiza todas las semanas en la estación oceanográfica del Pelado en Allangue, Santa Elena. Desde este punto se obtienen datos con el CTV, equipo que captura la temperatura y salinidad de las aguas, aquellas que a la fecha son anómalas, pues la temperatura normal máxima es de 24 grados y actualmente se mantiene en 25.8 grados. Con la actual recepción de datos se comprueba que a semana seguida la temperatura cálida de las aguas a 5 millas a mar abierto continúan a 1.5 grados por encima de lo normal.
2: Nosotros deberíamos esperar especialmente las partes profundas, aguas de 13 grados o 18 grados, pero no es lo que vemos. Son aguas más cálidas y la temperatura más fría que tenemos actualmente es cerca de 23 grados.
3: Si bien todos los indicadores alertan de la llegada del fenómeno del Niño, aún se considera prematuro determinar el impacto, pues la etapa de maduración del Niño se prevé en los últimos meses del año, época invernal en Ecuador.
2: Y allí podemos determinar la magnitud y también muy probablemente los impactos, cómo podría afectar.
3: Por otra parte, continúan las alertas desde organizaciones internacionales, aquellas que anticipan el Niño costero, normalmente denominado así en Perú, lo que sería la premisa del fenómeno del Niño, el cual puede ser alto a muy alto según la ONU. Erika Vera, Teleamazonas.
2: Dice Niño número 2, esto también se encuentra.
4: Desde la mañana con 32 minutos, el aeropuerto de Quito anunció la reprogramación de vuelos para este sábado 6 de junio debido al cierre de la terminal aérea por trabajos preventivos de la pista, que iniciarán a las 2 de la mañana y culminarán a las 2 de la tarde. Quipor recomienda a las personas que tienen vuelos programados para este día comunicarse con su aerolínea para verificar el estado de su vuelo. Para más información, puede ingresar a la página web del aeropuerto de Quito.
1: Mañana con 32 minutos vamos a dar seguimiento a sus denuncias, amigos. En un parque de Carcelén al norte de Quito se registra una obra inconclusa y los moradores solicitan la intervención del municipio para recuperar este espacio público. Ya ven en pantalla nuestra compañera Nati Jiménez, que nos sigue los detalles a esta hora. Nati, buen día, adelante.
5: Muy buenos días, Gaby. Así es, estamos exactamente en el Parque Einstein, que como tú mencionabas, se encuentra en Carcelén, en el norte de Quito. Lo que nos comentan los moradores es que hace 6 meses aquí inició una rehabilitación del parque. Sin embargo, las obras solo duraron 2 meses porque luego el contratista pues dejó la obra en el estado que estamos observando. Para más detalles, estamos aquí con uno de los moradores vecino. Coméntenos qué trabajos estaban realizando aquí y qué fue lo que pasó.
6: Bueno, buenos días. Inicialmente empezaron la adecuación del parque en el municipio de Quito hace exactamente 6 meses. Iniciaron el cambio de adoquín, el corte de árboles, el cambio de, ¿cómo se llama?, de césped. Pero lamentablemente a los 2 meses los contratistas desaparecieron y dejaron así totalmente como usted ve. No han hecho absolutamente nada. Nosotros estamos preocupados porque inicialmente al municipio no se le pidió adecuaciones de este parque. Las hicieron.
5: ¿Cuál era el estado del parque?
6: Era un estado normal. El parque estaba en estado normal. Pero ahora esto parece un campo de guerra. Lleno de ¿cómo se llama? De
5: costales.
6: Costales, llenos de tierra, de bloques. En la parte del fondo, si vemos, hay árboles, hay bloques. De caminar por el parque.
5: No hay vecino, problema. ¿Se han comunicados, oficios?
6: Sí, yo emití a la zona norte a la Delicia una comunicación indicando que por favor vengan a dar solución al tema, porque si el municipio se compromete con sus analistas, con sus operadores, a cumplir las obras, que la realicen a completo. Pero lamentablemente no hemos tenido ningún resultado. Yo le he escrito hasta al señor alcalde a sus páginas oficiales y no nos ha dado ninguna respuesta.
5: Me comentaba que además la misma empresa inició la construcción de una cancha de... Pero está cerrada, tampoco le pueden ustedes dar uso.
6: No, esa cancha la construyó en efecto el municipio de Quito con el mismo proveedor, pero las llaves no dejaron a la organización. Entonces nadie puede utilizar ese parque, porque ese parque es inaccesible. Esas canchas son inaccesibles porque no hicieron una entrega oficial de la obra, por lo que se encuentra en este estado.
5: Ahora, también nos decía que es un parque bastante utilizado por los moradores. Desde temprano vienen aquí a caminar personas de la tercera edad. ¿Los niños no pueden venir o no pueden venir a jugar con comodidad por el estado del parque?
6: Bueno, ya ha habido algunas personas que se han caído. Porque como usted ve, la zona de verde está agrietada por la lluvia. O sea, el césped era la única forma que controlaba que no se agrieten las calles. Pero no hay forma de que ellos nos den solución. Ya no, y para nosotros es preocupante porque nosotros pagamos los impuestos todos los años, cumplimos con los impuestos prediales, y no puede ser posible que el alcalde y la dejen en este estado.
5: Muchas gracias, vecino. Les recordamos que estamos en el Parque Einstein, en el sector de Carcelén, y hemos podido evidenciar que el parque está sin césped, está lleno de costales. Se ha vuelto ya imposible que las personas puedan hacer uso de este espacio que debería ser recreativo, así que esperamos que el municipio esté viendo esta transmisión y que culminen esta obra que ya por 4 meses ha estado totalmente abandonada. Esta información que tenemos, volvemos con ustedes.
4: Están viendo las autoridades y van a dar una pronta respuesta seguramente, Nati. Muchísimas gracias. Les contamos ahora que una persona falleció tras un siniestro de tránsito registrado en la intersección de las avenidas Simón Bolívar y Ruta Viva. Gustavo Jaramillo se trasladó a ese sector para contarnos todos los detalles de este accidente. Gus, adelante.
7: ¿Qué tal, Juan Miguel, amigos televidentes? Así es, en efecto, como ustedes ven acá en imágenes, se encuentra personal de agentes metropolitanos de tránsito, cuerpo de bomberos. Lamentable informar que hay una persona fallecida. Según el informe preliminar, indican que hubo una pérdida de carril de circulación que dio como consecuencia el estrellamiento de un motociclista, quien falleció en este lugar. De tener referencia, nos encontramos sobre la avenida Simón Bolívar en sentido sur-norte, antes de ingresar a la avenida Ruta Viva. Es importante indicar que hay bastante tráfico producto de este accidente porque se encuentran realizando los procedimientos correspondientes por personal del CIAD, Cuerpo de Bomberos, y al momento, como ustedes ven, esta es la motocicleta con la cual se estrelló esta persona. Acá tenemos la presencia del Cuerpo de Bomberos para que nos indique a detalle. Mi estimado, cuéntenos qué es lo que sucedió, qué información tiene. Muy buenos días.
8: ¿Cómo están? Muy buenos días. Aproximadamente a las 5 de la mañana fuimos despachados. Una unidad de rescate, una ambulancia del Cuerpo de Bomberos. A nuestra llegada al lugar, pues pudimos constatar el conductor masculino de 22 años, fallecido ya. Entonces procedimos a brindar seguridad en el sitio, pues hasta que lleguen las instituciones correspondientes para el trámite que corresponde.
7: De momento, ¿qué es lo que se está levantando de información para ya proceder a habilitar completamente la vía?
8: Pues sí, que está haciendo el peritaje para determinar las causas del accidente y a la espera de medicina legal para hacer el levantamiento del cuerpo.
7: Bien, muchísimas gracias. Ahí estamos viendo que hay personal de los agentes metropolitanos de tránsito, quienes en este momento están dirigiendo el tránsito vehicular porque hay bastante congestión debido a que se ha cerrado uno de los carriles, y ahí en este momento se está tomando todo el procedimiento correspondiente. La persona fallecida tiene 22 años, según ha informado el Cuerpo de Bomberos. Vamos a ver si conversamos rápidamente con personal de los agentes metropolitanos de tránsito. Mi estimado, muy buenos días. Importante indicar la información a esta hora, una persona fallecida de 22 años.
9: Sí, efectivamente, lo que tenemos en este momento es un siniestro de tránsito en la avenida Simón Bolívar y sector de la Ruta Viva en sentido de sur a norte. La presunción de este siniestro es una pérdida de carril de circulación con estrellamiento, que tiene como consecuencia la pérdida de vida de una persona del sexo masculino.
7: ¿Qué es lo que se presume que ocurrió? ¿Exceso de velocidad? ¿Qué?
9: Bueno, lo que tenemos como presunción es la pérdida del carril de circulación, como les había indicado, y posterior la motocicleta se proyecta conjuntamente con su conductor hacia el cerramiento de una vivienda.
7: Muy bien, al momento vemos que han cerrado parte de un carril de la avenida Simón Bolívar. ¿Cuáles serían las recomendaciones a la ciudadanía?
9: Sí, en efecto, como ustedes podrán notar, el CIAD se encuentra realizando el peritaje correspondiente. Se ha procedido a realizar un cierre de carril en el sentido de sur a norte. Posterior a que termine el peritaje del CIAD, cabe señalar que estamos esperando a DML para que haga el levantamiento del cuerpo y de esta manera nosotros proceder con la habilitación de la vía. Recomendamos tomar rutas alternas como es la autopista General Rumiñahui.
7: Muchísimas gracias. Ahí estamos viendo cómo en este momento se está gestionando la movilidad. Nos giramos para acá para que ustedes vean cómo se encuentra la avenida Simón Bolívar. Hay bastante congestión y según el reporte que tenemos por parte de la aplicación móvil, estamos viendo que el tráfico llega incluso hasta la intersección donde se encuentra el intercambiador de la avenida Simón Bolívar con la General Rumiñahui. Así que ande con mucho cuidado, ahí estamos viendo cómo motorizados pasan por al lado de los vehículos. Entonces, conduzcamos con mucho cuidado mientras se levanta esta información por parte de las autoridades donde se dio la confirmación de una persona fallecida de tan solo 22 años. Es lo que tenemos. Muy buenos días.
1: Gus, lamentable que una vida más se haya perdido en las vías. A manejar con calma, amigos, salga con tiempo, que no se pierdan más vidas. Ahora vamos con otro tema y les contamos que colectivos ciudadanos del Valle de los Chillos, de Calderón y de Tumbaco solicitan su cantonización. Según explican, el municipio de Quito no responde a sus necesidades por la cantidad de habitantes que tiene.
10: Los presupuestos no alcanzan, los planes de movilidad son ineficientes y el proyecto de ciudad no los contempla. Eso es lo que denuncian representantes de parroquias del Valle de los Chillos, Calderón y el Valle de Ilaló, por lo que buscan separarse del municipio de Quito.
11: El tema va porque la administración municipal de lo que se llama o se reconoce como el Distrito Metropolitano está absolutamente colapsada. No es posible que un solo alcalde atienda las necesidades de una población de 3 millones de personas y 4.200 kilómetros cuadrados. Eso ya no es posible.
10: Piden su independización. Quieren, por ejemplo, en el caso del Valle de los Chillos, que 6 parroquias consideradas como rurales tengan sus propias autoridades y recursos.
12: Al nosotros ser considerados como parroquias rurales, el municipio no invierte en nosotros. Nosotros somos del 7% de la población de Quito, pero del 7% de la población, si hablamos en el presupuesto, solamente nos dan el 0.35% del presupuesto, cuando debería correspondernos el 7% si fuera una distribución equitativa.
10: Y se suma el caso de la parroquia de Calderón, que al ser la más grande del país, sus habitantes se sienten excluidos de la planificación del municipio de Quito. Buscan tener hasta su propia universidad.
12: Parte de nuestro petición de nuestro desarrollo es crear la universidad en Calderón y un camal mayorista en la parroquia de Calderón. El problema de Calderón es un caso específico. Al ser una parroquia tan grande y solamente contar con dos UPCs, uno en Calderón, un pequeño con dos efectivos policiales y otro en Carapungo, ¿cómo podemos cubrir, atacar a la delincuencia? Una parroquia tan gigante, por el amor de Dios.
10: En el caso del Valle del Ilaló está Tumbaco, Puembo, Cumbayá, Yaruquí, Pifo, Checa y otras zonas que reportan un importante crecimiento que no está contemplado en la planificación de la ciudad, aseguran.
13: Nosotros tenemos un problema gravísimo de movilidad, por ejemplo, se ha hablado tanto de la ruta viva, ¿sí? Nos ofrecieron que iba a haber una alianza público-privada y ahora después de 3 años se ha desvanecido y ahora que va a manejar el municipio en seguridad, en un montón de servicios que no damos. Y nosotros en estas parroquias somos los que más aportamos, uno de los mayores aportantes en impuestos al municipio de Quito.
10: Por lo que este jueves no solo que organizaciones solicitaron la reestructuración de las más de 30 parroquias de Quito, sino que esperan que se pueda definir con esto un total de 6 cantones, según explican, y avanzan con los trámites correspondientes. En Quito, Brigitte Mancheno, Teleamazonas.
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15: Con una población que no para de crecer a nivel mundial, vemos cómo las ciudades aumentan su tamaño y cómo se pelean entre sí por ser la más poblada. Tokio tuvo que ceder el honor de la ciudad más poblada a Yakarta, e incluso bajar a un tercer lugar ante el crecimiento poblacional de Daca, la capital de Bangladesh. Sin embargo, no importa cuán grande sea una ciudad, hay una escala que debe predominar como unidad de trabajo en la planificación urbana, y esta escala es la barrial. Es el barrio donde se dan las interacciones personales y comerciales inmediatas, que establecen conexiones personales indispensables para nuestra vida cotidiana. Los barrios suelen tener distancias manejables a pie, lo cual nos permite establecer un sentido de pertenencia y sentir a dicho espacio como nuestro territorio. Por ello, no importa cuán grande sea una ciudad, todas, desde la más pequeña hasta las más inmensas, no son más que conjuntos de barrios.
16: 6:45.

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3: Así es, ¿cómo estás, Juan? Mi amigos televidentes, muy buenos días. Es muy grave realmente el problema que tienen los vecinos, específicamente del sector El Arenal, aquí en el nororiente de la capital. Miren ustedes en imágenes la cantidad de fundas de basura, de desechos, de desperdicios que hay en este lugar. Y claro, esto les está generando unos olores que no se imaginan, vecinos. Realmente es muy desagradable estar en este punto. Ahora, según los vecinos, este no es un problema nuevo. El tema de la cantidad de desechos que se acumulan en esta esquina es constante. Estamos específicamente sobre las calles Río San Pedro y Avenida Osvaldo Guayasamín, una precisamente de las arterias viales que conecta al aeropuerto de Quito, pero lamentablemente este es el panorama. Ahora, esta cantidad de desechos, esta cantidad de desperdicios que ustedes tienen en pantalla, les está generando ya graves problemas, como por ejemplo la presencia de roedores. Esta es una zona no solo altamente comercial, sino también residencial, por la que transitan además de forma peatonal gran cantidad de personas. Incluso ustedes tienen en pantalla, estamos muy cerca de uno de los puntos de espera de varios usuarios que esperan también sus recorridos en este lugar, pero lamentablemente lo deben hacer bajo estas condiciones. Ahora, cabe destacar que si bien el tema de esta esquina de la Río San Pedro y Avenida Osvaldo Guayasamín es un tema constante del botadero de basura, a pesar incluso de que los vecinos han colocado un letrero de prohibido botar basura en este lugar, es decir, porque especialmente los vecinos que son propietarios de este predio tienen ya muchísimos problemas, como les hemos mencionado. Bueno, el día de hoy, al llegar a este punto, hemos podido verificar que hay gran cantidad de esquinas. De hecho, la mayor parte de esquinas de esta zona tienen también basura acumulada. Nosotros conocemos, también hemos consultado a los vecinos, que el horario de recolección en este lugar es los martes, jueves y sábados. Sin embargo, no conocemos por qué en gran parte de las esquinas de este lugar hay gran cantidad de basura. No saben los vecinos también si es que se debe a algún cambio en el servicio de recolección o es también la falta de corresponsabilidad también de los moradores. Vamos a caminar brevemente hacia otro de los puntos porque quiero que ustedes observen también que no solo es en esta esquina, que es, bueno, sin duda la más problemática, sino como les mencionábamos, es en gran parte de sectores de este lugar. Miren ustedes, estamos a pocos metros también de una de las paradas de transporte público de aquí, de la zona específicamente del sector del Arenal, ubicado en Tumbaco, en el nororiente de Quito. Y ya vemos nosotros en pantalla, por ejemplo, miren la cantidad de fundas de basura que hay acumuladas también en este punto. Los vecinos, conversamos hace unos minutos, nos reportaron que este problema lo tienen desde el día de ayer, que no ha pasado el camión recolector. Miren ustedes, hay gran cantidad de fundas de basura acumuladas junto a la parada. Vamos a caminar otros metros más, es decir, en la mitad de dos montículos de basura está una parada de transporte público, sin duda lamentable. Y claro, por la falta de recolección de basura, lamentablemente muchos perritos que permanecen en la calle, en situación de calle, miren ustedes también cómo se han roto ya las fundas, cómo lamentablemente esto, bueno, les está generando muchísimos, muchísimos problemas a los vecinos que viven en este sector. Nosotros hacemos un llamado urgente a la empresa municipal de aseo de Quito, a la empresa de Emaseo, para que realice una recolección de forma oportuna, pero también a los vecinos, de un llamado a la corresponsabilidad. Recordemos siempre sacar en los horarios adecuados, pero bueno, sin duda, panoramas como este de gran cantidad de basura deben ser atendidos de forma inmediata. Ese es nuestro reporte a esta hora, 6 de la mañana con 50 minutos. Regreso a estudio, que nos tienen más noticias. Buenos días.
4: Bueno.
2: Buenos días, Steffi, te agradecemos por el reporte. Y ya saben, amigos de Tumbaco, a cuidar nuestro espacio. Vamos ahora con una noticia muy interesante. Un grupo de científicos lojanos crearon la primera aplicación a nivel del país orientada al monitoreo en tiempo real de lluvias y niveles de agua en los ríos de Loja para evitar desastres e inundaciones por las posibles tormentas.
4: Hidromet es una aplicación que nace producto de una iniciativa de 12 investigadores de la Universidad Nacional de Loja en conjunto con el Centro de Investigación para la Resiliencia y Sostenibilidad Hídrica, que pretende evitar daños y riesgos de posibles desastres naturales producto del cambio climático en tiempo real.
5: Que se compone de una plataforma web que prácticamente es un observatorio y una aplicación móvil que es un sistema, una aplicación que te alerta sobre tormentas e inundaciones en la ciudad de Loja.
4: Esta herramienta tecnológica, que tardó un año en su creación, está orientada al monitoreo en tiempo real de lluvias y niveles de agua en los ríos urbanos de la ciudad de Loja y cuenta con 24 sensores pluviales estratégicamente ubicados para la medición precisa y veraz que podría replicarse a nivel del país.
6: Tener estas alianzas estratégicas, como en este caso con el INAMI, con el municipio de Loja, la presencia del municipio de Sosoranga, la presencia del municipio de Celica, hace ver que lo que trabaja la Universidad Nacional de Loja en investigación ata a cada uno de estos organismos.
4: Municipios de la mancomunidad de Bosque Seco como Puyango y Celica se beneficiarán con la información de esta aplicación.
7: Nos va a permitir llevar una data constante de las épocas de estiaje y con ello tomar decisiones tempranas y adecuadas que protejan justamente las zonas de recarga hídrica que tiene en este caso el Cantón Puyango.
8: Este tipo de plataformas nos permite monitorear con tiempo y tomar decisiones para evitar desastres naturales a lo interno de las ciudades, como en el caso de la ciudad de Celica.
4: El INAMI brindará además un intercambio de datos hidrometeorológicos para en conjunto realizar control de calidad, detección de anomalías en sensores y desarrollo de herramientas de análisis y modelación atmosférica e hidrológica. En Loja, María del Rocío Coronel, Teleamazonas.
9: El Ministerio de Educación, Deporte y Cultura suscribió un convenio de cooperación para el fomento del libro y la lectura que espera beneficiar a más de 20.000 niños. Además, se entregaron 100 becas de formación para mediadores.
10: En Ecuador, el promedio de lectura por persona es de un libro completo y dos incompletos por año. Cifra baja a comparación de otros países de la región.
11: Por debajo es la mitad del promedio regional, que es de 3 libros al año. Se lee en la región, la excepción de Argentina y Chile, que tienen un promedio de 4 a 5 libros leídos por año. Es un indicador que tenemos que mejorar y trabajar.
10: Por ello, el gobierno nacional firmó un convenio para fomentar la lectura.
12: Como biblioteca, nos complace muchísimo acoger el acto de firma de un convenio entre la CAF y el Viceministerio de Cultura y Patrimonio. Fomentar acciones para promover la lectura, para promover el acceso al libro, para valorar la oralidad de nuestros pueblos.
10: La iniciativa beneficiará a más de 20.000 niños.
13: Y es que la lectura no es meramente una competencia escolar o académica, es un derecho fundamental. Es en esencia una herramienta de inclusión, un puente hacia la equidad y la base indispensable para el ejercicio de una ciudadanía plena, crítica y democrática.
14: Diana Mejía, representante del CAF, señaló que el desafío actual es transformar a la lectura en un hábito y fuente de diversión.
13: Para lograrlo, debemos ser capaces de leer el entorno actual. Vivimos en un mundo hiperconectado, donde las dinámicas han cambiado.
10: Para fortalecer las capacidades de los mediadores de lectura, el gobierno entregó 100 becas académicas.
15: Queremos que nuestros bibliotecarios, gestores, cuenten con las herramientas conceptuales y metodológicas necesarias para transformar cada biblioteca, cada aula, cada espacio comunitario en un entorno seguro de imaginación. Contención en estos momentos.
10: Como parte de la Política Nacional de Fomento a la Lectura y Acceso al Libro, el gobierno implementó 14 ludobibliotecas en 10 provincias del país y la meta es llegar a todo el Ecuador. En Quito, Natalie Jiménez, Teleamazonas.
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0: El Papa visita España y en Barcelona bendecirá la Torre de Jesucristo que corona la Sagrada Familia de Antoni Gaudí, el arquitecto de Dios. Gaudí fue un niño enfermizo que apenas podía caminar, pero desarrolló una capacidad fantástica, la mirada. Sabía mirar y ver lo que nadie veía, quizá por esa incapacidad muy común de no saber guardar las cosas en el corazón. Barcelona empezó a llenarse de sus formas imposibles, curvas donde debería de haber ángulos, piedras que parecían vivas, una arquitectura que nadie había visto antes. Pero algo sucedió, una fe de infancia que creía enterrada volvió a resurgir, primero despacio, después sin freno. Dejó de importarle lo que pensaran de él. Convirtió su trabajo en vocación y su vida en una ofrenda. Conoció a Dios y ya nunca se separó de él. La fe llenó su vida de sentido hasta el punto de superar cualquier límite o prejuicio. Sus amigos no entendían qué le sucedía y se preguntaban qué le estaría pasando, como si la fama y el dinero no le importaran. Desde joven rezaba, imaginaba y soñaba con levantar una belleza que sirviera a Dios. Pronto llegaría el encargo que daría sentido a toda su vida. Los últimos años de su vida los pasó dentro de la Basílica, dentro de la Sagrada Familia, no en un despacho elegante, sino en un cáter humilde, rodeado de planos, maquetas y piedras. Comía y dormía poco, la cabeza y el corazón centrados en la tarea. Donó todo su dinero a la obra y cuando alguien le preguntaba cuándo terminaría el templo, siempre respondía lo mismo: mi cliente no tiene ninguna prisa. Lo atropelló un tranvía. De momento nadie le reconoció. Estaba tan mal vestido que nadie imaginó que aquel hombre era el arquitecto más famoso de Barcelona y de España. En su entierro, toda Barcelona salió a la calle. Miles de personas acompañaron su cuerpo hasta la cripta de la Sagrada Familia, el lugar donde había dormido, donde había rezado, donde Dios le inspiró día a día el sentido de la belleza y donde había pedido también el ser enterrado. Hoy su causa de beatificación está abierta en Roma, pero ya desde hoy su vida y su obra es un modelo de santidad para todos aquellos que aman el bien y la belleza, para cuantos buscan el sentido de la vida y sueñan con un amor mayor. Gaudí murió solo, pero dejó una obra capaz de hacer que millones de personas alcen la mirada hacia el cielo. También el Papa alzará la mirada hacia la Torre de Jesucristo, un auténtico faro de fe y de esperanza en medio de la oscuridad y de las tinieblas que atenazan a un mundo necesitado de luz. Gracias a Dios por tanta belleza y gracias, Antonio Gaudí, por ser un hombre de fe y de esperanza. Nos seguimos encontrando junto al Pozo de Sicar con el Padre Julio.
1: Siete horas, un minuto.
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1: 7:02.
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15: Buenos días, amigos. Un saludo a todos quienes nos siguen en la señal digital y en frecuencia modulada de Radio Sucesos 101.7. Además, recuerde que nos puede seguir en cualquier lugar del mundo en www.radiosucesos.fm. 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Así empezamos nuestra jornada informativa. Saludo a mi querida compañera Verónica Larrea y juntos estaremos acompañándoles hasta las 9 de la mañana para informarles de los sucesos y con los mejores entrevistados para ver la coyuntura nacional e internacional.
8: Así es, amigos, buenos días Andrés, buenos días a todos quienes están sintonizándonos y la invitación, por supuesto, para que siga con nosotros hasta las 9 de la mañana. Y hoy tenemos novedades importantes, ¿no? Porque ayer José Julio Neira dio una cadena nacional muy importante y anunció cositas. ¿Cómo viste eso de anuncios, Andrés?
15: Sí, importante, una nueva optimización de ministerios. Realmente, ya lo comentábamos en el programa, no sabíamos cuáles serían los ministerios. Ya parecía bastante optimizada la cosa, pero se logró una nueva optimización. Se reducen a 10 los ministerios, pero se generan unos 3 supraministerios. En el primer lugar se había anunciado que los ministerios de Economía y Finanzas, de Agricultura, Ganadería y Pesca y el Ministerio de Producción, los 3 pasan a convertirse en el Ministerio de Desarrollo Económico y Productivo, que serán encabezados por la ministra actualmente de Economía y Finanzas, Saría Moya. Además, los ministerios de Infraestructura y Transporte se juntan con Telecomunicaciones y Sociedad de la Información y se unen en un nuevo ministerio que se va a llamar Ministerio de Infraestructura y Tecnología. El titular de esta cartera de Estado será Roberto Luque, y los ministerios de Trabajo, Desarrollo Humano, que ya estaba optimizado y que ya tenía otros ministerios a su cargo, y la Secretaría de Gestión y Desarrollo de Pueblos y Nacionalidades se integran como el Ministerio de Trabajo y Desarrollo Humano. Aquí quien dirigirá esta supracartera será Cynthia Jelliver, que había fungido como secretaria de la Administración Pública, ahora pasa a dirigir este supraministerio, y quien pasa a dirigir la Secretaría de la Administración Pública es Julio José Neira, quien también se despidió de la Secretaría de la Integridad Pública, de la UAFE y de sus otros encargos que tenía. Ahora será simplemente el jefe del gabinete del presidente.
8: Yo me quedé preocupada de todos los encargos que tenía José Julio Neira, ahora que va a ser secretario general de la Administración Pública. Bueno, ¿qué va a pasar con la UAFE? ¿Qué va a pasar con esos 12, 13 cargos que tenía? Pero bueno, en todo caso, vamos a escuchar un poco lo que decía ayer en esta cadena nacional José Julio Neira para entender un poco esta transformación que está pretendiendo llevar a cabo el gobierno nacional, reducir de 14 a 10 ministerios. Ya

0: ciudadanos. Para lograr esto, hemos iniciado un proceso de optimización institucional que nos permitirá pasar de 14 a 10 ministerios. El Ministerio de Economía y Finanzas, el Ministerio de Agricultura y Ganadería, el Ministerio de la Producción pasan a convertirse en el Ministerio de Desarrollo Económico y Productivo. El Ministerio de Infraestructura y Transporte, junto al Ministerio de Telecomunicaciones y Sociedad de la Información, se unen en el Ministerio de Infraestructura y Tecnología. Finalmente, el Ministerio de Trabajo, Ministerio de Desarrollo Humano, la Secretaría de Gestión de Desarrollo de Pueblos y Nacionalidades y la Unidad de Registro Social se fusionan para darle paso al Ministerio de Trabajo y Desarrollo Humano. En el último año me han conocido, y si algo ha caracterizado mi trabajo es que cada institución que el presidente Daniel Noboa me ha encomendado, la he puesto a trabajar. Nos hemos encargado de despertarla y hacer que funcione como nosotros, los ecuatorianos, nos merecemos. Siguiendo los lineamientos del presidente Noboa, la transparencia, la integridad pública y la lucha contra la corrupción dejaron de ser palabras vacías para convertirse en principios que guían la acción del Estado y de quienes ejercen responsabilidades públicas. El mismo impulso por trabajar, optimizar y hacer que las cosas funcionen es el que hoy traigo como nuevo secretario general de la Administración Pública, Planificación y Gabinete. Acepto con humildad y responsabilidad la tarea que el presidente Daniel Noboa me ha encomendado. Dejo un Sistema Nacional de Integridad Pública que por primera vez en la historia de nuestro país enfrenta a las mafias y combate la corrupción de manera decidida. Ese trabajo seguirá su camino y continuaré velando para que el norte y el rumbo nunca se pierdan. Después de las decisiones difíciles que este gobierno ha tenido que tomar, estamos listos para intensificar el proceso de reestructuración y optimización del Estado, para que, después de muchos años, los ecuatorianos tengamos instituciones que funcionen y un Estado del que podamos sentirnos orgullosos. Muchas gracias.
1: Bueno, realmente es una reestructuración muy ambiciosa y veremos cómo se va dando al final del día. Y uno de los ministerios más grandes, sin duda, va a ser el Ministerio de Infraestructura, que ahora también asume el de Telecomunicaciones, ¿no? Va a ser un ministerio increíblemente grande.
2: Además, ¿cómo se les ocurre juntar agricultura y economía? O sea, eso sí me parece que es peras con manzanas. Pero bueno, esperemos que le vaya bien al Ecuador, esperemos que el gobierno pueda atender las necesidades de la gente, ojalá que con esta optimización el servicio siga llegándole al ciudadano. Obviamente van a haber optimizaciones en cuanto a nóminas, porque no necesitas un departamento de comunicación para cada uno de los ministerios o un coordinador administrativo financiero, pero hay muchas cosas que dependen y que es difícil de eliminar. Entonces, ojalá que sea un cambio profundo de optimización, porque él también promete la transformación digital, que los trámites sean mucho más cercanos al ciudadano, que se pueda hacer todo en línea. Esperemos.
1: Así es, esperemos, porque es algo muy ambicioso que no se hace de la noche a la mañana. Y ojalá todo sea en aras de esa eficiencia que todos quisiéramos tener realmente, porque de lo más engorroso es hacer trámites, ¿no? A veces tener que pedir un día en el trabajo para estar todo el día haciendo trámites y luego te dicen al final del día, no hay sistema, o traiga la copia de la copia de la copia que ellos mismos tienen. En fin, cosas que no debería pasar y que lamentablemente han sucedido durante décadas. Bueno, cambiemos de tema. Ya hemos de invitar a expertos en administración pública para analizar justamente estos cambios que se anunciaron ayer ya con detalle, porque se conocía que iba a haber una cadena nacional, pero no sabíamos más detalles. Ahora ya se ha confirmado cómo van a quedar las fusiones y bueno, se verá cuánto tiempo va a tardar esto. Ya tendremos más detalles. Algo que está aquí, hay mucha expectativa también, es en la asamblea, porque se ha presentado este proyecto de ley antimafias y ya entra a calificación por el CAL, por el Consejo de Administración Legislativa, que tiene de hecho previsto hoy para reunirse y conocer y calificar este proyecto de ley antimafias, que ha sido impulsado por la primera vicepresidenta de la Asamblea, por Michelle Mancheno, de ADN. Una iniciativa que plantea además reformar 3 cuerpos legales. Ha dicho que el objetivo es fortalecer las capacidades institucionales del Estado en la lucha contra el crimen organizado, contra las estructuras delictivas que operan en el país. Y un proyecto importante porque ha tenido también el apoyo de uno de los embajadores que también es muy activo, un diplomático muy activo, de Italia, de Giovanni Davoli, el embajador italiano. Y claro, Italia con todo su bagaje y toda su expertise en el tema antimafia. Así que puede ser un proyecto bastante interesante, una iniciativa que mencionaba, tiene 14 reformas, 11 se aplican al Código Penal, una a la

0: la ley de extinción de dominio y dos al código de la función judicial. Así que una ley que se ha dicho busca combatir las mafias, busca cerrar los vacíos que actualmente permiten que las organizaciones criminales operen, se expandan, recluten personas, utilicen infraestructura, sostengan economías ilícitas, intimiden a víctimas y conserven su patrimonio criminal, aun cuando alguno de sus ejecutores se han detenido. De algo que mucho se expone por parte de expertos es justamente que no se saca nada cogiendo a las cabecillas o las subcabecillas, porque esas organizaciones se van justamente reorganizando muy rápido, más rápido que la misma policía, que las mismas fuerzas del orden, y lo que hay que afectar son los patrimonios de estas mafias, la plata, todo el flujo de capitales. Así que, bueno, se están dando esfuerzos importantes, obviamente con leyes no se cambian las cosas así de la noche a la mañana, hay muchas aristas que hacen falta, pero creo que es un proyecto de ley bastante interesante y ya veremos si es que primero el CAL acepta esta propuesta, admite esta propuesta y luego cómo se va dando el tratamiento en la comisión que tenga que darse, ¿no? Así que muy, muy expectantes por este proyecto de ley.
1: Sí, yo creo que se están haciendo reformas judiciales, ya lo conversábamos con Rosy Torres, el Código Orgánico de la Función Judicial, para que la gente en verdad sienta que hay justicia en este país, la ley antimafias, también se estaba conversando acerca de otras leyes que norman la administración de justicia. Es importante que por primera vez recuperemos la justicia en este país, o si no, nunca vamos a salir del bache en el que estamos, así que estaremos expectantes y ojalá que se porten a la altura los legisladores que nos tienen que representar.
0: Por supuesto, eso va a pasar hoy día, el CAL tiene que reunirse y ver si es que acepta esta reforma. Otra cosa que está pendiente también es el juicio político Inés Manzano, daremos seguimiento de las novedades que tengan, todavía no ha habido novedades, pero parece que es un juicio político que se viene y vamos a ver qué cositas trae, ¿no? Porque siempre es importante. Otro tema, Laura Yagual asume la alcaldía de Esmeraldas, de esto luego de aceptar las vacaciones de Vico Villacís. El Consejo Municipal de esa ciudad de Esmeraldas aprobó vacaciones para Vico Villacís, quien enfrenta un proceso por presunto lavado de activos, ha sido detenido y bueno, sus vacaciones obviamente son en la cárcel hasta que se conozca qué va a pasar con estas investigaciones. Pero de momento estará al mando de Esmeraldas la vicealcaldesa Laura Yagual, quien fue designada el día de ayer justamente después de una reunión del Consejo Municipal de esa ciudad. Una decisión que se tomó durante una sesión que se analizó el pedido ingresado por Villacís el 2 de junio. Un día antes de que fuera detenido como parte de una investigación por presunto lavado de activos y según la documentación revisada por el Consejo, el alcalde registra un saldo de 44 días de vacaciones acumuladas, lo que le permite aprobar su ausencia temporal del cargo. Así que la designación de Yagual coincide con una jornada clave en el caso judicial que involucra a Villacís. Ese mismo día, una jueza de Quito dictó prisión preventiva contra el alcalde y otras 7 personas que están procesadas por este presunto lavado de activos, una investigación que, como sabemos, duran 90 días con chance de ampliarse. Y bueno, mientras avanza este proceso penal de Vico Villacís, estará a cargo de la administración local Laura Yagual. Ella tiene 51 años, obtuvo la concejalía en Esmeraldas por el Partido Social Cristiano en 2023 y luego fue elegida vicealcaldesa en el año 2025. Así que bueno, vamos a ver qué pasa con este caso de Vico Villacís también, que ha sido algo muy, muy complejo, porque ayer incluso conversábamos con el ministro del Interior, John Reinberg, y decía, esto no solamente se limitaría a un presunto lavado de activos, sino también a temas que tienen que ver con cosas mucho más graves, como el atentado, los incendios de la refinería de Esmeraldas, y allí podría tener alguna implicación el alcalde Vico Villacís. Vamos a ver cómo se dan las investigaciones también, porque estos chats y demás cosas que se han revelado, que se han filtrado, pues revelarían cosas muy serias que eso tienen que investigarse.
1: Así es, veamos cómo avanzan las investigaciones, seguramente aquí les vamos a informar cómo queda el caso del alcalde o exalcalde o alcalde aún de Esmeraldas.
0: Todavía
1: si
0: alcalde.
1: Bien, sí, todavía alcalde ahora ha asumido su vicealcaldesa, pero veremos qué es lo que pasa conforme va avanzando el proceso. Vamos con la agenda porque estamos en unos pocos minutos de empezar con el primer invitado en este viernes 5 de junio del 2026, donde vamos a partir en una conversación con Juan Sebastián Naranjo. Él es economista, actuario, analista en temas internacionales y de temas económicos, y vamos a ver cuál es el fin de la guerra comercial con Colombia y cómo Realmente esto va a desarrollarse con el empresariado ecuatoriano y qué es lo que podemos empezar, qué es lo que podemos esperar más bien. A las 7:50 vamos a tener a Santiago Kawaski, él es docente universitario y analista político, y vamos a ver desde su perspectiva, desde su óptica, cuáles son los panoramas para las elecciones seccionales que se avecinan. Además vamos a conversar por qué Daniel Noboa, desde una óptica política, apuesta por esta nueva optimización del Estado. A las 8:15 vamos a conversar con Carla Rosero, ella es experta en seguridad, y vamos a conversar acerca de seguridad ciudadana en el país. Finalmente vamos a tener a Ronnie Javich, él es cónsul general de Perú en Quito, y vamos a ver las elecciones presidenciales 2026 en Perú y cuáles son los esfuerzos de esa embajada o consulado peruano para llevar a cabo las elecciones en este país para los ciudadanos peruanos.
0: Así es, vamos a tener información muy útil para bueno, toda la comunidad peruana que reside en el Ecuador. Esa es la agenda, amigos. Vamos a esperar todavía un poquito más a nuestro invitado que está por llegar aquí a la cabina de Radio Sucesos. Hablando de Perú, porque claro, con el cónsul no vamos a hablar en sí del tema político, porque no pueden hablar de aquello, pero solamente del proceso en general de los comicios. Pero el asunto es que la cosa está muy complicada, muy reñida en el Perú. Perú va a elegir a su nuevo presidente entre Keiko Fujimori, la hija de Fujimori, y Roberto Sánchez, que es un izquierdista radical. Y bueno, más de 27 millones de peruanos van a elegir a su nuevo presidente. Lo harán este 7 de junio. Y igual que en Colombia, porque las cosas parece que se están en la región muy polarizadas y son muy similares los procesos que se vienen dando. Está muy, muy del un extremo o del otro extremo. No hay tintas medias, no hay centros. Pero bueno, son dos visiones diametralmente opuestas por un país que ha estado socavado por la inestabilidad, por la criminalidad, y aunque su economía sí va bastante bien, no deja de tener los problemas que acá también los vivimos en el Ecuador. Y bueno, en todo caso, una semana después de las elecciones de Colombia y su sorpresivo resultado, que pone el candidato a la derecha, Abelardo de la Espriella, por encima del izquierdista Iván Cepeda, Perú ahora se alista en este fin de semana para elegir a su nuevo presidente este 7 de junio. Y como si se tratara de la repetición del capítulo de una novela, Perú también escoge, como mencionabas, mandatarios con dos visiones completamente opuestas entre la izquierda y la derecha. Y bueno, son 27 millones de peruanos convocados para decidir entre Keiko Fujimori, que es heredera de una dinastía política que divide muchísimo al país, porque hay quienes todavía recuerdan a Fujimori con buenos ojos, por decir que puso orden, por decir que acabó con posibles grupos de guerrillas. Pero claro, otros no se olvidan de todas las violaciones a los derechos humanos de Alberto Fujimori. Y también está el izquierdista Roberto Sánchez. Y bueno, hay, como digo, dos posturas completamente opuestas, y en unas elecciones que además del balotaje se dio, recordemos, con unos resultados que se conocieron semanas después, con una situación extremadamente reñida, porque López Aliaga casi que sale también a esta contienda y hubiese habido dos candidatos de derecha, pero no. La realidad es que hay dos candidatos con dos, bueno, posiciones completamente opuestas. Así que, bueno, los sondeos muestran una cuarta parte del electorado indeciso ante dos candidatos que tienen poco apoyo popular. Sumados, no tuvieron ni el 30% de votos en la primera ronda del 12 de abril, que, como decíamos, estuvo plagada de fallos logísticos, de denuncias de fraude, de situaciones en las que tuvieron que esperar los peruanos muchas semanas para conocer finalmente los resultados. Y bueno, está Keiko Fujimori y esta persona que, bueno, no es tan conocida en la política, pero que tiene una postura bastante de izquierda, Roberto Sánchez. Así que una situación bastante reñida también en el Perú, y bueno, vamos a ver qué sucede también este domingo. Además, cabe notar que Roberto Sánchez es el protegido de Castillo, de Roberto Castillo. Y bueno, como símbolo, el candidato Roberto Sánchez lleva además el sombrero campesino que le regaló el expresidente Pedro Castillo. Recordemos, Pedro Castillo, que bueno, tuvo una triste recordación. Él es un maestro rural defenestrado cuando intentó disolver el Parlamento en 2022. Y claro, lo sacaron de la presidencia. Y ahora pues buscará Roberto Sánchez, apadrinado por Roberto Castillo, llegar al sillón presidencial del Perú. Una situación, bueno, compleja y como tantas complejidades que vivimos en la región, ¿no? En Latinoamérica, que está, ya lo sabemos, muy, muy polarizada, y estas elecciones pues pueden dar la sorpresa. Vamos a ver qué sucede este domingo, pero vamos a conversar con el cónsul sobre lo que va a pasar este domingo, sobre cómo se están organizando las elecciones en el Perú y en el Ecuador para la comunidad que reside aquí en el país y que tiene que votar. Recordemos que en Perú los comicios, al igual que en el Ecuador, son obligatorios, no así en Colombia, que son facultativos. Así que eso también cambia mucho las cosas, mucho los resultados. Y bueno, hay expectativas de lo que pueda suceder también en el país vecino, que este domingo va a elecciones. Vamos a ver si ya está arribando nuestro invitado, el Juan Sebastián Naranjo. Él es economista actuario. Y vamos a hablar de algunos temas, no solamente este fin de la guerra comercial con Colombia, que bueno, han sido meses de bastante incertidumbre, de mucha complejidad, sobre todo para los negocios que operan en frontera. Pero también vamos a hablar acerca del balance anual que dio el presidente de la República y los recientes números, porque hay una noticia de una nueva baja en el riesgo país. ¿Qué significa todo esto? Y bueno, ya estamos aquí con nuestro invitado, Juan Sebastián Naranjo. Gracias, Juan Sebastián, por estar con nosotros. Bienvenido. Y bueno, haciendo un análisis de todas las cifras económicas, de las cifras que nos dio el presidente en su informe a la Nación, de las nuevas cifras que se tienen con la baja de riesgo país, o la nueva baja de riesgo país, ¿cómo ve el balance de este año de gestión del presidente Noboa y también las últimas cosas que han venido pasando en el tema económico? Bienvenido, Juan Sebastián, y gracias por estar aquí.
2: Muchas gracias, un buen día. Un saludo a quienes nos escuchan en Radio Sucesos. Bueno, este primer semestre, aun cuando no hay cifras de cierre a fecha de junio, que se cerraría el primer semestre, se contempla que las proyecciones se han tenido que ajustar, ¿no? Mire que a inicio del año 2026, los multilaterales y el Banco Central proyectaba que la economía podría crecer el 1.8%. Hubo un ajuste de esta proyección hacia el 2.5%, contemplando algunos acontecimientos, ¿no? El tema del precio del combustible a partir del tema del Golfo Pérsico, el tema diplomático con Colombia. Además, hechos como los toques de queda, el potencial problema de los cortes eléctricos, cosa que hasta la fecha de hoy no se ha materializado ni ha tenido el impacto que tuvo en 2024, pero aún con estos cuatro hechos relevantes, la economía se proyectaba y se proyecta crecer a 2.5%. Al criterio muy personal, el segundo semestre del año 2026 se proyecta como un segundo semestre de mayor estabilidad, un segundo semestre en el cual ya no habrá conflicto con Colombia, además que se irá materializando la relación con Estados Unidos, ¿sí? Ya se irá materializando este acuerdo recíproco, además otros acuerdos bilaterales en el cual las exportaciones no petroleras de Ecuador pueden incrementar y las remesas de la misma manera, así que a mi criterio muy personal, y creo que ese 2.5% a final del año se tendrá que ajustar y se tendrá que ajustar al alza, ¿no? Más que a la baja.
0: ¿Y podría ser un crecimiento sostenido o todavía podría ser un efecto rebote que lo seguimos viviendo? ¿Cómo lo ve usted?
2: Mire que en el año 2025, si bien la economía creció más del 3%, uno por el efecto rebote del 24, pero otro por algunos acontecimientos, por ejemplo, fue un efecto colateral con algunas políticas que tomó el presidente Trump, pero también dado el buen, creo que las buenas decisiones que el presidente tomó a nivel internacional, a nivel político, algunas políticas públicas de estabilización de la economía, así que creo que en economía nada es de gratis y nada es de suerte, ¿no? Sino es de efecto de algunas decisiones que se vienen tomando. Y yo hablaba, bueno, analizaba que el año 2025 la economía creció más de 3 puntos, el año 2026 se proyecta crecimiento, pero veía literatura internacional, por ejemplo, cómo grandes países que hoy por hoy están con tasas de crecimiento importantes y son ejemplo en temas económicos, ¿cuánto tiempo tardaron en estabilizar sus economías? Por ejemplo, Perú en los 90, el presidente de aquel entonces tardó 6 años en estabilizar la economía, primero tomando decisiones macroeconómicas y luego microeconómicas, ¿no? De la misma manera, en Brasil se tomó 7 años en estabilizar la economía, así que en Ecuador no se puede pedir que en un año, dentro de este mandato, se haya ya decisiones, pero es importante regresar a ver que hay señales de que se va bien, ¿no? Que se está estabilizando la macro, llegar al riesgo país de 390 puntos partiendo de más de 2000, creo creo que es una buena noticia. Y bueno, hay síntomas y señales de que esto va mejorando, ¿no?
0: A Sebastián, hay quienes dicen que con el riesgo país no se come, que la gente lamentablemente no siente eso en el día a día, porque claro, la gente tiene que comer, tiene que pagar sus cosas, los empresarios tienen que pagar los sueldos y con el riesgo país no se come. ¿Qué le diría a todas esas personas que claro, todavía no sienten esa recuperación económica en su día a día?
2: Claro, para quienes de cierta manera tienen su sentido, ¿no? Si bien el riesgo país no se come, no tiene un sabor ni tampoco se lo puede sentir de forma tangible dentro, encima de una mesa, es un insumo para que se pueda coccionar una mejor economía, una mejora de la microeconomía. Haciendo una analogía, es como decir que el gas no se consume, ¿no? Pero es el insumo para que se pueda coccionar los alimentos. Como ya había dicho, economías como las de Perú y las de Brasil tardaron 6 años y veía cómo es que la política pública fueron tomando. En un primer momento se tomaba decisiones de carácter macroeconómico, se estabilizó la macroeconomía y una vez que la macro estaba estabilizada se tomaron decisiones de carácter microeconómico, ¿sí? Entonces, si bien el riesgo país no se come, el riesgo país no tiene sabor, pero es insumo para que a posteriori se vaya estabilizando la microeconomía, cosa que es importante.
0: Ahora, Sebastián, respecto al déficit fiscal, claro, esta cifra no estuvo en el informe a la Nación del presidente, pero eso es una de las tareas pendientes, pese a los esfuerzos que ha tenido el gobierno. Recordemos que hizo una reducción de ministerios. El día de ayer se anuncia otro nuevo proceso de reducción de ministerios para optimizar el Estado, achicar un poco ese gasto público. Pero pese a todos esos esfuerzos, sigue siendo bastante grande el déficit fiscal. Y allí, es un reto importante. ¿Por qué no se logra reducir?
2: A ver, respecto al déficit fiscal, si bien todavía coexiste, pero no es el mismo de que se heredó hace 2-3 años, ha venido disminuyendo, y las decisiones que va tomando generan señales, ¿no? No es que con la reducción de los ministerios hacia 10 ministerios la economía está solucionada, sino más bien que se emiten señales de que hacia dónde va el tipo de política pública que se está tomando. Hay una reducción tangible del déficit, también hay un incremento de las reservas, ¿no? Eso genera de cierta manera las señales necesarias para que el riesgo país haya bajado. Pero algo importante es que a este gobierno se lo conoce como el gobierno de las decisiones fuertes, la liberalización de los subsidios, la reducción del tamaño del Estado, el poner filtros hacia las compras públicas. Pero si bien ya se han tomado decisiones fuertes, creo que quedan otras dos decisiones complejas que de cierta manera vendrían a resolver este déficit, ¿no? Hablo de los sistemas de pensiones. Yo siempre tengo en la punta de mi lengua el tema de los sistemas de pensiones, pero es que es importante porque año a año está déficit presupuestario. ¿Cómo es que se construye o de dónde parte, ¿no? Es que el Estado año a año tiene que contribuir el 40% al IES, el 60% al ISFA y el 60% al ISPOL. Entonces, claro, mientras el Estado tenga que contribuir esto, obviamente es una carga importante.
0: Y la deuda,
2: importante,
0: por cierto, ¿no? Son 41 mil millones, ¿no? Y sigue poniendo presión sobre las pensiones.
2: Definitivamente, pero claro, a veces llama la atención. Por ejemplo, yo pude estar sentado en algunas mesas de diálogo y claro, un problema de carácter fiscal es el aporte que el Estado da a los sistemas de pensiones, pero inclusive en estas grandes reformas donde se esperaría que el aporte del Estado disminuya, inclusive está aumentando. Entonces, claro, el punto de debate de muchos economistas es que el Estado no debería pues aportar en esta magnitud, porque al final no deja de ser una deuda contable más que económica. No es que el Estado está todos sus partidos o sus obligaciones al día, ¿no? Sino sí hay deuda histórica. Entonces, claro, estos gran pendientes de las grandes reformas vendrían a resolver de cierta manera los déficits que todavía hoy por hoy son tangibles, ¿no?
0: ¿Y en qué medida tendrían que ser esas reformas? Porque es algo que parece que nadie quiere tomarlo en serio, se va pateando la pelotita hacia adelante y bueno, se espera hasta que, no sé, la cosa estalle, pero es bastante grave lo que pasa con el IES también, el fondo de pensiones, el fondo de salud.
2: Claro. Eso de patear la pelota es como a un jugador de fútbol que parte del arco, ¿no? Puede patear la pelota, pero en algún momento va a llegar hacia el otro extremo y se va a acabar la cancha, ¿no?
0: Claro.
2: Al parecer aquí ya se está acabando la cancha y ya no hay a dónde más patear. Es importante que este gobierno, que es el gobierno de las decisiones fuertes, de las decisiones técnicas, de la misma manera, contemple ya la decisión fuerte de sentarse y reformar los sistemas de pensiones. Porque de otra manera, este déficit que no es bien visto para muchos y con cierto sentido y lógica, pues se tiene que resolver de manera ya no se debe pasar a futuro, ¿no? Sino debe tomar decisión a presente.
0: Estamos dialogando con Juan Sebastián Aránjuez, analista económico actuario. Vamos viendo las cifras económicas a cierre de este junio, todo lo que se dijo también en el informe a la Nación por parte del presidente de la República y las nuevas noticias que tenemos con el fin de la guerra comercial con Colombia, también con esta decisión de seguir fusionando, optimizando este tema del gasto público y los ministerios.
1: Muchas gracias por acompañarnos, mi estimado actuario y amigo Juan Sebastián Naranjo. Quiero consultarle qué opina de estas nuevas optimizaciones. ¿Es correcto, por ejemplo, tener en un mismo nuevo supraministerio economía, agricultura, comercio exterior? Obviamente va a existir algo de optimización, sobre todo en los puestos que no le agregan valor a la gente, digamos, en cargos administrativos. Pero ¿vale la pena distribuir tanto de esa forma que ha generado polémica en redes sociales también?
2: Bueno, querido Andrés, es importante, yo creo que cuando los técnicos conversan, es importante que los técnicos o quienes manejamos números también saquemos a relucir al aire cosas que se hablan entre voces, ¿no? Vea, en el sector público, el hecho de que mucha gente que es muy buena en sus funciones, pero otra gente que bajo el paraguas de tener nombramientos hace tiempo dejó de ser eficiente, es una realidad. Usted ponga a alguien que maneje el sector privado con facturación y utilidad a manejar un ministerio y dele la potestad de que reduzca al máximo la carga operativa y los gastos fijos, pues yo estoy muy seguro que con el 30% de un ministerio se podría resolver. Mire que las decisiones que se están tomando hoy por hoy vienen muy de la mano con el corolario Trump, con las decisiones que, por ejemplo, se tomaron en Argentina. Hoy por hoy la economía argentina está creciendo al 9%. ¿Pero eso por qué? Porque se logró reducir el tamaño del Estado y se buscó la eficiencia, ¿no? Mire usted, en Europa el ser funcionario público es un lujo. No es que, pues, porque es amigo de o es cercano a, puede usted ser funcionario público. Yo creo que de la misma manera ese tipo de filosofía debe implementarse aquí en el Ecuador, donde ser funcionario público debe ser un lujo, ¿no? Y ser parte de la nómina de un ministerio también debe ser importante, siempre y cuando sea eficiente. Así que, a mi criterio muy personal, el tema que se reduzca el tamaño del Estado y la cantidad de ministerios, pues es importante siempre y cuando las personas que ocupen los cargos públicos sean eficientes y pues se sumen a la causa de que hay que sacar este país adelante, ¿no?
1: Claro. Importante. Ahora, no necesariamente por eliminar ministerios o fusionar ministerios vas a eliminar demasiado la carga de los cargos públicos, por así decirlo. Es decir, se van a optimizar algo de cargos administrativos, como decía, pero tal vez la mayor parte de gente va a seguir en las subsecretarías, en las direcciones, en la gente que agrega valor. Entonces, realmente, tantos cambios que generan algo de incertidumbre, contratos que tal vez no se puedan cumplir o liquidar con los proveedores, se alargan los plazos, vale la pena. Es como el Ministerio de Energía, que tiene un montón de atribuciones: minería, petróleo, ambiente, energía eléctrica, mientras cada uno de esos debería ser un ministro encargado del ramo.
2: Bueno, depende de la naturaleza de la reestructuración, ¿no? Si la naturaleza de la reestructuración, yo leía que se hablaba de que eliminar muchos trámites y buscar que se logre el producto final en menos tiempo y en menos trámites sería importante. Ahora, claro, si es que cambiar el nombre del ministerio y los que eran ministerios y se absorben pasen a ser viceministerios y toda esta carga no genere ningún cambio, es como un canto a la bandera, ¿no? Esperemos pues que este gobierno con sentido a veces de administración privada se materialice en la administración pública, porque si bien es cierto, en muchos de los casos no hay eficiencia, y si se está haciendo estos cambios, esperemos que sea con el espíritu y el alma de la eficiencia privada, porque de otra manera, como tú dices, querido Andrés, no habría sentido y sería un canto a la bandera, ¿no?
1: Esperemos que también mejoren los servicios para el ciudadano que se siente muy ajeno a qué es lo que puede hacer el gobierno por nosotros. Ahora, en otro tema, ayer conversamos con el asambleísta Egner Recalde, que preside la Comisión de Trabajo y Reformas de justamente de Seguridad Social, Policías, Militares. Usted ha estado algo involucrado y ha dado algunas entrevistas al respecto. ¿Qué pasa con las reformas a la Seguridad Social de los policías y militares? ¿Están haciéndolo de una manera técnica o hay algo que se pueda hacer usted desde su perspectiva como actuario?
2: Creo, Andrés, es un tema complejo, es un tema que lleva muchos años de debate. Yo, cuando comienzo a ser parte del punto de debate de estas reformas, me llevó una sorpresa grande, porque las grandes reformas de los sistemas de pensiones, en especial desde el lado de los economistas, lo que buscamos es que el déficit del Estado, ¿no?, sabiendo que es un Estado endeudado, sabiendo que es un Estado que no es que tiene pues superávit de recursos, sea más eficiente y se reduzca esta brecha, pues yo me senté en la mesa enterándome de que en el primer proyecto el Estado tenía que aportar el 70%. Entonces, claro, hoy por hoy aporta el 60% y se le pedía al Estado que aporte el 70%. Y si en el caso de que este 70% no era necesario, el Estado tenía que aportar más dinero. Entonces, claro, en mi primera intervención yo les decía, oigan, ¿qué creen que van a decir muchos líderes de opinión en temas económicos cuando vea este proyecto de ley donde se le pide la reforma al sistema de pensiones y ustedes, en vez de liberarle carga al Estado, le están dando más carga, pues? Uh-huh. Y además que se estaría generando un precedente para la reforma del ISPOL y la reforma del IES. Entonces, claro, si a Curita se le pide el 70% de aporte para el ISFA, mañana el 70% para el ISPOL y pasado que no sea el 40% para el IES, sino más del 40%, de una vez que veremosle al Estado, pues. Entonces yo sí pedí que se analice esto. Lastimosamente, claro, quien realizó los cálculos actuariales tiene un acuerdo de confidencialidad y no se pudo pues analizar los números. Nos sentamos, hicimos lo posible por ver escenarios que contemplen mejores opciones. De ese 70% se logró bajar al 63%, pero aún así yo creo que no es pues la puerta que todos esperamos ingresar en estas reformas, ¿no? En donde el Estado no sea un contribuyente sabiendo que es un país endeudado, sabiendo que no es pues que nos sobre recursos.
1: Pero ¿cómo más puede funcionar ese modelo? Es decir, de ley el gobierno central va a tener que aportar para mantener la sostenibilidad a menos que se cambie drásticamente el modelo de seguridad social, y no solo en esto, sino a nivel constitucional.
2: Mira, querido Andrés, yo creo que en los sistemas de pensiones, a veces, haciendo una analogía, dicen los antiguos que hay que extender las piernas hasta donde da la cobija, ¿no? Hay que tener beneficios hasta donde son financiables estos beneficios. El problema es que hay muchos beneficios que ya no son financiables, hay muchos beneficios y realidades que no son compatibles con la actual realidad de los sistemas de pensiones. Entonces, claro, en esto hay que sentarse y generar compromisos, ¿no? Por ejemplo, yo aportaba con razón técnica hacia la tropa y les explicaba que la gente vive más años. Pero, sin embargo, de la razón técnica a la razón lógica, muchas de las personas no querían que se les desplace la edad de retiro, ¿no? Entonces, claro, aquí hay que sentarse y comprometerle tanto al Estado, no tiene dinero, y a la tropa la gente vive más, ¿no? Y a los oficiales de la misma manera. Hay beneficios que son financiables y hay otros que ya no son financiables porque no se le puede pedir al Estado cada vez y cuando más contribución. Claro. Que si hoy se reforma eso, pues en 10, en 20 años, ¿qué se le pedirá al Estado? De una vez hágase cargo de todo, ¿no?
1: Pero una opción para cambiar y reformar eso es lo que planteaba el presidente Daniel Noboa en algún momento, donde decía salud, dedíquese solo a salud, e IES, dedíquese solo a tema de pensiones. ¿Es posible, por ejemplo, reformar eso en el sentido de lo que usted habla de beneficios?
2: Es difícil porque cuando alguien aportó, por ejemplo, aquí nosotros al aportar al IES se nos dijo que por cada aporte nosotros vamos a tener beneficios contemplados de salud, jubilación, invalidez y otros beneficios, pues al retirarnos uno de esos beneficios habría una vulneración de derechos. Diferente es que si se hace una reingeniería del sistema de pensiones y a los que ya se nos prometió eso no se nos va a topar, pero los nuevos aportantes se pongan a otras condiciones, estaríamos resolviendo esto, ¿no? Creo importante, y en unas mesas de diálogo decía que el sistema de pensiones se resuelve en tres tiempos. El primer tiempo es incrementar la cantidad de aportantes. Pero ¿usted cree que como está la realidad hoy va a haber mayor cantidad de aportantes? Creo que no se está observando que la economía informal, la mayor cantidad de ecuatorianos que no tienen aportación, pues a ellos no se les está sumando al sistema de pensiones. Y eso a futuro será un problema de carácter social, porque toda esa gente que no va a tener pensiones, ¿con qué se va a sostener en el tiempo cuando sean parte de este grupo de más de 60, 65 años, ¿no? Entonces, a mi criterio, se debería aumentar la cantidad de aportantes, regresando a toda esa economía informal que no tiene aportes. Pero de la misma manera, pues hay que ver si el problema es la salud hacia futuro. Los nuevos aportantes tal vez deberían contemplar este mismo problema o seguir heredando el mismo problema. A mi criterio deberíamos hacer un corte, ¿no? Un corte transversal y ver en dónde están los problemas y cómo resolvemos estos problemas.
1: Qué lío. Yo sigo ahorrando en Bitcoin. Eso será lo único que nos salve a futuro. Lo único que me puede asegurar mi jubilación.
2: Definitivamente, ¿no? Si es que no hay soluciones tangibles y al corto plazo, pues como yo le decía, es como una pelota que si bien es cierto se sigue pateando, pero está llegando ya al filo de la cancha, ¿no?
0: Por supuesto. Gracias a Juan Sebastián Naranjo, analista económico y actuario. Hemos hablado de algunos temas relacionados a la economía ecuatoriana. Gracias por estar aquí.
2: No, un placer siempre, un gusto el estar aquí y poder conversar sobre la economía.
0: Siempre muy didáctico y muy aterrizado en sus respuestas. Gracias, Juan Sebastián. Amigos, 7:44. Tenemos que irnos a comerciales. Volvemos enseguida para hablar de política junto a Santiago Kawaski, él es docente universitario, analista político. Y vamos a ver cómo se va configurando el panorama electoral, porque, claro, hay algunas organizaciones excluidas que van a reencaucharse. Y bueno, vamos a ver cómo se va configurando todo, porque cada vez queda menos para estas elecciones de noviembre. Volvemos enseguida.

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0: 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Bueno, después de estas menciones, vamos a pasar a hablar del tema político, porque ha habido novedades y estamos con Santiago Kawaski, docente universitario, analista político, a quien le agradecemos además por respondernos tan tarde en la noche para aceptar esta entrevista. De verdad, lo apreciamos muchísimo. Y bueno, hay algunos temas que tratar en el tema político. Y ya conocíamos de este tema de Unidad Popular, que bueno, ya no se le eliminó, ya se dio un recurso favorable y ahora a lo que ha dicho es que descarta una eventual alianza con la Revolución Ciudadana, con el correísmo, de cara a estas elecciones seccionales, después de que se dejó sin efecto esta cancelación de Unidad Popular de este partido. Pero en todo caso, son 15 partidos y movimientos nacionales que podrán ya presentar candidatos de estas elecciones seccionales se va a hacer en este año, pero son en realidad el 2027. Y el correísmo ahora está buscando cautelosamente una tienda política con la que impulsar sus candidatos. Imagino que ADN va a aprovechar esta oportunidad, pero ¿cómo se va configurando este panorama político, Santiago? Porque las organizaciones excluidas seguramente van a buscar otros partidos, hay otras que van a ser reencauchadas, otras nuevas, en fin. ¿Qué nos depara este panorama político? Como vemos también los nombres que presenta de manera preliminar el partido oficialista ADN, pateando el tablero de alguna manera en estas elecciones que se vienen en noviembre. Como vemos todos los pormenores de esto que sin duda va a ser una situación muy, muy compleja, unas elecciones muy reñidas y también muy polarizadas. Bienvenido, Santiago, y gracias por estar aquí.
1: Muchísimas gracias, Vero. Un gusto siempre estar en Radio Sucesos. Como tú mencionaste, pues existen algunos elementos de contexto que son importantes situarlos a la luz de las elecciones que van a concurrir en noviembre del 2026. Me parece que la elección está sucediendo justamente en medio de un proceso de recesión democrática, es decir, de un ensanchamiento de las competencias del Ejecutivo por sobre otras funciones del Estado. Fiscalía, el tema del Consejo de la Judicatura, y esto también pone en entredicho justamente una posible concurrencia o coincidencia sospechosa en la que los conflictos políticos están terminando de resolverse no en las instancias que deberían democráticamente, que son las urnas, sino a través de los tribunales penales, y eso empobrece la elección, eso empobrece la legitimidad de la elección, del proceso electoral. Y sucede justamente en medio de un proceso de debilitamiento institucional. Algunas organizaciones internacionales han señalado justamente la fragilidad, la debilidad estructural en la que está la justicia ecuatoriana, y ahora justamente estamos viendo esta concurrencia muy coincidente, como lo ha señalado el propio alcalde Nebot y otros actores de la política nacional, esta gran coincidencia entre justicia penal, calendario electoral y proscripciones electorales en medio justamente de la competencia electoral. Esto empobrece sin lugar a dudas el proceso, lo deslegitima, lo pone sombras respecto a un proceso que debería tener certeza respecto a los competidores, certeza respecto a las posibilidades de competencia justa en igualdad de condiciones. Pero, digámoslo así, ese es el contexto en el cual se van a desarrollar las elecciones. En medio también está, como tú bien mencionaste, un proceso a nivel nacional de polarización. Dos fuerzas políticas están polarizadas no solamente en el discurso, en el orden afectivo, sino también en el orden de la representación política nacional. Pero lo que sucede a nivel subnacional tiene otros matices, digámoslo así, no se puede leer lo que sucede en el plano de los partidos políticos y de las organizaciones políticas a nivel nacional con los mismos lentes que con los que se analiza la situación a nivel subnacional. A nivel subnacional, por ejemplo, hoy mismo, en las elecciones pasadas, el principal actor de la principal fuerza política respecto, por ejemplo, a un cargo por antonomasia político que es la alcaldía, son las organizaciones locales. Las organizaciones locales, las organizaciones políticas locales tienen 93 alcaldías de las 221 que estuvieron en juego en la elección pasada. Y luego Revolución Ciudadana, 50, y luego Suma con 28, y luego Partido Social Cristiano con 28, Pachacuti con 26. Es decir, a nivel subnacional más bien vemos una fragmentación de la representación, no una polarización. Y siempre hemos tenido esto a nivel subnacional, es decir, a nivel subnacional no existe una polarización con dos fuerzas políticas antagónicas, sino también, sino más bien, digámoslo así, una fragmentación de un sistema multipartidista fragmentado que tiene varias organizaciones relevantes en la contienda subnacional. Eso es lo que vamos a ver seguramente también en esta elección.
0: Va a ser bastante complejo. Ahora, ¿cómo vemos los cuadros que preliminarmente se están dando? Porque, por ejemplo, ADN presenta estos nombres, muchos de ellos parte del mismo gabinete del presidente y que están en funciones. Y no sé, ADN, ¿cómo lo vemos? Porque parece que hay una crisis de liderazgos, de figuras ahí en el movimiento oficialista. ¿Cómo lo ve usted, Santiago?
1: Sí, esta exposición, esta exhibición, no sé si llamarlo precandidaturas del movimiento ADN lo ha planteado de esa forma, pero al menos esta exhibición pública que han hecho de las principales figuras que estarían más opcionadas, digamos, a participar en la contienda electoral, lo que refleja, yo diría, son dos cuestiones importantes. La primera es que el movimiento ADN es un movimiento que se está construyendo desde el poder y eso tiene fortalezas, pero también tiene enormes límites. La fortaleza es que obviamente hay la concurrencia del despliegue gubernamental, de la agenda territorial gubernamental, de la cual se podría apalancar el movimiento oficialista, pero también hay una alta dependencia de funcionarios públicos. Los partidos de gobierno, los que se hacen a la luz del poder, tienen justamente esta dependencia de funcionarios públicos, de ministros de Estado, de secretarios de Estado, de asambleístas, es decir, figuras que están actualmente cumpliendo un cargo público. Y esto, digámoslo así, refleja que el músculo político de un movimiento que es ADN se está construyendo actualmente. Es decir, no hay en realidad una enraización territorial de ADN. Es un movimiento que está apenas estrenándose en esta elección seccional. Es la primera vez que ADN va a participar en una elección seccional. Y eso no solamente tiene retos fundamentales para un partido que nació hace prácticamente meses, sino también tiene una encrucijada, y es que no solamente el movimiento tiene que presentar candidaturas a los principales cargos en Quito, en Guayaquil, en Manabí, digamos en Manta o en Puerto Viejo, en las principales ciudades del país, sino que tiene que hacer un trabajo de presentación de candidaturas en la mayor cantidad de dignidades posibles en esta elección. Hay más de 5.000 cargos a disposición en esta elección y las organizaciones políticas fuertes, las organizaciones políticas nacionales que tienen un enraizamiento, una presencia territorial, se caracterizan justamente por presentar el mayor número de candidaturas. No solamente las organizaciones políticas fuertes son las que ganan elecciones, sino las que presentan el mayor número de candidaturas a todos los cargos de elección popular. Y ahí el reto de ADN es un reto fuerte, porque es un movimiento
0: Claro.
1: en construcción, es un movimiento embrionario, diría yo, que se está apalancando en la estructura de gobierno, que se está apalancando en el gobierno, en el poder. Y veamos si es que en el poco tiempo que resta el movimiento puede justamente traccionar para que tenga una presentación eficiente en términos de candidaturas. Yo soy escéptico respecto a esto porque creo que es un movimiento que no que carece de militancia orgánica, no es un movimiento que tenga militantes orgánicos, es más bien un movimiento con adherentes, con interés, con muchos intereses. Que circunstancialmente están, digamos, merodeando a un movimiento ADN, pero creo que es un movimiento que se va a construir en esta elección. Y eso vuelve riesgosa la participación porque posibilita justamente su eficacia a la acción de gobierno. Ahora mismo tenemos esa paradoja, es decir, el movimiento ADN es un movimiento que se construye con una operación desde el gobierno, actuando con algunas figuras políticamente para apalancar el
0: Claro.
1: funcionamiento de la organización política.
0: Bueno, veremos cómo se va dando porque ya en agosto se tienen que anunciar esas candidaturas. Estamos con Santiago Kawaski, docente universitario, analista político. Hablamos del panorama electoral y de los recientes nombres que presentó ADN a especie de precandidaturas.
2: Muchas gracias por acompañarnos. Cuando hablamos de la oposición, a veces tendemos a pensar solo en el correísmo porque la oposición está demasiado fragmentada. Sin embargo, ¿qué pasa con los otros partidos tradicionales? Por ejemplo, aquí en Quito, ¿qué pasa con Pachakutik, Partido Social Cristiano, Partido Sociedad Patriótica, Creo? Es decir, todos están casi liquidados a nivel nacional. Me imagino que algunos tendrán algunos caudillos locales. Sin embargo, ¿qué se avizora? ¿Será que este será el fin para muchísimos partidos que no logren el 5% de la votación?
1: Sí, es una muy buena pregunta esta, porque justamente ahora, en el caso de Pachakutik, que tú mencionaste, por ejemplo, es un movimiento que históricamente a nivel seccional ha tenido un muy buen performance. Por ejemplo, en las últimas elecciones, Pachakutik fue la organización que más candidatos presentó, por ejemplo, al cargo de concejales urbanos y rurales. Incluso unos candidatos un poco más que el Movimiento Revolución Ciudadana, que tiene justamente la fuerza de ser la organización política más representativa del país por votación y por escaños. Entonces, esto da una imagen de justamente la penetración territorial que tiene Pachakutik, especialmente en la Amazonía, especialmente en la Sierra Centro, en la Sierra Norte, en la Sierra Sur también. Y digamos, da muestras de la implantación territorial de Pachakutik. Es la tercera fuerza en el legislativo hoy por hoy y es la tercera fuerza también a nivel seccional. Yo creería que en las elecciones locales, los movimientos y partidos que no tienen una notoriedad a nivel nacional, como por ejemplo el mismo Pachakutik, pero también otras organizaciones como el Partido Social Cristiano, el Partido Suma, el Partido Socialista, a nivel local tiene una realidad diferente. Yo diría, en gran parte vamos a ver justamente eso, porque concurre la proscripción de la Revolución Ciudadana, que todavía no se conoce con qué fórmula va a participar, y esto, digamos, altera el tablero electoral, pero también, digámoslo así, la incipiente fuerza de ADN que me parece que no tiene la contundencia todavía a nivel territorial como para disputar eficazmente las principales plazas que se disputan en esta elección. Y eso amplía las posibilidades de otras fuerzas políticas en esta elección. Aunque a nivel nacional existe un marco polarizado, pero a nivel subnacional más bien es la fragmentación del sistema de partidos lo que construye la representación. Y eso creo que en gran medida posibilita que terceras fuerzas, cuartas fuerzas, quintas fuerzas puedan tener una representación interesante. Lo que sucede, por ejemplo, en Guayas, ahora mismo hay una disputa, yo diría, la La intención de ADN seguramente es deglutir el electorado del Partido Social Cristiano. Ese es su contendor, porque el espacio que está ocupando ADN es un espacio que históricamente ha ocupado el Partido Social Cristiano. Las reivindicaciones que hace ADN respecto a la seguridad de mano dura, de combate al crimen, han sido postulados históricamente defendidos por el Partido Social
0: Claro.
1: Cristiano. Ahí, por ejemplo, creo que esa va a ser la elección estelar a la que apunta ADN, a la que apunta la fuerza de gobierno, y muy seguramente veremos justamente cómo actúan las fuerzas que históricamente han estado en estas plazas para poder hacerle frente a ADN. Creo que en gran medida las organizaciones políticas están teniendo incentivos para competir. Porque la proscripción de ADN y la incipiente fuerza de la proscripción de la Revolución Ciudadana y la incipiente fuerza de ADN creo que maximiza los posibles resultados favorables para movimientos locales y también para otras organizaciones políticas.
2: Acá en las ciudades grandes, por ejemplo, Quito, Guayaquil, ¿hay una posibilidad que se polarice la elección y digamos entre el correísmo con el partido que decida lanzarse y con ADN saquen la mayor parte de la votación? ¿O es posible tener unos dos, tres grandes y después el resto de partidos, digamos 10 partidos que se repartan 1 o 2% entre ellos?
1: Sí, lo que sucede en Quito es interesante porque partiendo de los antecedentes inmediatos, por ejemplo, en Quito el presidente Noboa en la elección pasada, en la elección inmediata pasada, obtuvo una muy buena votación. En Quito, por ejemplo, ganó en las dos vueltas, en la primera vuelta y en la segunda vuelta. En la primera vuelta obtuvo el 57%, en la segunda incrementó a 63%. Algo que no pudo hacer la Revolución Ciudadana. La Revolución Ciudadana prácticamente no creció de la primera a la segunda vuelta electoral, pero también un antecedente importante, que es que en Quito el gobierno perdió las cuatro preguntas de la consulta popular, en ese mismo, casi en ese mismo porcentaje con el que ganó la elección presidencial. Y me parece que esto, por ejemplo, hace que, si bien, digámoslo así, las posibilidades de ADN en Quito por la votación nacional que obtuvo el candidato, el presidente Noboa, están ahí, es un competidor que llega con fuerza, pero me parece que a nivel local el alcalde en funciones está experimentando, yo diría, un reposicionamiento electoral y político. Creo que el fracaso de la revocatoria del mandato, del proceso de revocatoria del mandato, que podría suceder igual con el presidente Noboa, el fracaso de este proceso de revocatoria hizo que el alcalde en funciones, el alcalde Muñoz, experimente, yo diría, agencie un proceso de reposicionamiento con el electorado y prácticamente ese reposicionamiento que está haciendo, que está teniendo en el electorado, es lo que le posibilita hoy mismo ser un precandidato, quizás uno de los más opcionados en Quito. Y digámoslo así, creo que es uno de los candidatos que tiene muchas posibilidades. El movimiento oficialista lo es también por la votación que obtuvo el presidente Noboa. Muy seguramente la competencia real, la competencia efectiva va a girar entre las dos organizaciones políticas. Y creería que Quito.

0: el 25% cuando había ganado las primeras elecciones, así también se comprobó en las últimas seccionales, y suponiendo un 15 al 20%, igual queda un 40, 45% de votos en disputa que quizás tenga espacio una tercera vía porque los otros candidatos tienen muchos negativos.
1: Sí, creo que esa es la complejidad de la elección local. La elección local es una elección que especialmente en Quito es una elección que se disputa entre fuerzas que tienen un músculo débil, digámoslo así, y fuerzas que tienen una votación casi de irrelevancia a nivel electoral, pero que con esa irrelevancia pueden disputar prácticamente una elección local para alcaldías, especialmente que son elecciones unipersonales. Hemos visto alcaldes que se convierten en alcaldes con un poco más del 20% de la votación. Y claro, muy seguramente algo de eso tendremos. Quito es la ciudad donde mejor se significa la conflictividad nacional. No sucede lo mismo con otras ciudades del país, pero en Quito se suele escenificar mejor, suele tener un mejor correlato de los problemas que suceden en la conversación nacional o en la opinión pública nacional. Y lo que sucede a nivel nacional es justamente lo que tú has advertido, es decir, una polarización de dos fuerzas políticas, de dos narrativas, de dos identidades políticas que ahora mismo están, digamos, rivalizando en la opinión pública en medio de una polarización afectiva, yo diría una polarización tóxica en el electorado. Y muy seguramente eso que sucede a nivel nacional en Quito se suele mostrar con más nitidez. No solamente importa los liderazgos locales, la implantación territorial de los liderazgos locales, sino también lo que sucede en la conversación nacional, en la opinión pública nacional. Ahora mismo, en la opinión pública nacional, el presidente enfrenta, por algunas encuestas, por ejemplo, enfrentaría unas más, otras menos, pero enfrentaría un proceso de declive en su popularidad, de declive en su credibilidad. Y fundamentalmente, algunas de estas acotaciones respecto a su popularidad es, por ejemplo, el tema de los escándalos de corrupción, que a veces en el electorado importan menos que, por ejemplo, un mal servicio de salud o problemas cotidianos de la gente que tiene que resolver en el día a día, pero han existido justamente condiciones que minan la credibilidad del gobierno. Yo diría, las crisis reputacionales son, sin lugar a dudas, en la teoría política, son aspectos que motivan el debilitamiento de un gobierno. El tema, por ejemplo, de la impopularidad es otro elemento que también debilita las posibilidades de un gobierno y su implantación también en su electorado. Entonces va seguramente a pesar justamente eso en la capital, donde sí se puede tener un coletazo de estas implicaciones que ha tenido el gobierno nacional respecto a su gestión gubernamental, que claro, para muchos deja mucho que desear, especialmente en materia social, en materia de seguridad.
2: Recordemos la derrota de la consulta popular de noviembre del 2025. Vamos a ver un año después cómo está la cosa. Santiago, tenemos que lamentablemente cerrar esta entrevista porque nos espera otra invitada, pero queremos agradecerle muchísimo por este análisis. Seguro la conversación no se agota aquí y ya cuando tengamos más elementos, conforme va avanzando esta carrera por las elecciones, pues tendremos más elementos de análisis. Gracias por estar aquí, Santiago.
1: No, muchísimas gracias a los dos, un fuerte abrazo y un saludo a la audiencia.
2: Un abrazo también, Santiago Caguasquí, docente universitario, analista político, gracias por estar con nosotros, amigos. 8:14, vamos a comerciales y enseguida volvemos para hablar de seguridad. Estaremos con la experta en seguridad ciudadana, Carla Rosero, porque, bueno, vamos a ver qué ha pasado en Quito, por ejemplo, en estos últimos días que se han visto asaltos muy violentos, donde ha perdido la vida gente que, por ejemplo, una persona que atendía en un tuti, que fue lamentablemente asesinada, y todo lo que se ve día a día en la seguridad. Volvemos enseguida con más.

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1: Entró en vigencia la Ley Orgánica de Educación Financiera, una iniciativa impulsada por el gobierno y respaldada por la bancada ADN para fortalecer la formación económica de los ecuatorianos desde las aulas. La normativa incorporará conocimientos sobre ahorro, inversión y manejo responsable del dinero en todos los niveles educativos, promoviendo ciudadanos mejor preparados para tomar decisiones financieras y construir un futuro con mayor estabilidad y oportunidades.
0: Hasta aquí su micro informativo de esta hora. 8:17.

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0: Continuamos con nuestra agenda de entrevistas y queremos darle la bienvenida a Carla Rosero. Ella es experta en seguridad y queremos hacer más o menos un análisis del panorama nacional ahora que el ministro John Reinberg anunció que no se necesitarán más toques de queda ni estados de excepción para hacer valer la seguridad y sus funciones como líder en el Ministerio del Interior y también como líder de la Mesa de Seguridad. Bienvenida, Carla. ¿Cuál es su perspectiva? ¿Cómo ve la seguridad ciudadana en el país? ¿Qué es lo que también podemos hacer los ciudadanos al respecto? ¿Y qué es lo que nos puede decir desde su perspectiva técnica? Bienvenida.
3: Un saludo cordial, estimada Verónica, Andrés, un abrazo cordial a todos los ciudadanos que están conectados y que sea un buen día para todos.
4: Hola, Carla, bien. Buen día también.
3: Qué gusto verte a los tiempos, mi querida Verónica. Bien, creo que es importante, ya llevamos un semestre, hacer un análisis técnico, como bien mencionaba Andrés, de qué se ha ido desarrollando y cuáles son los pasos siguientes dentro de la gran ecuación que constituye las medidas, las acciones frente al crimen organizado. Vamos analizando la primera parte, el despliegue militar, mayor presencia en territorio. ¿Por qué es importante hacerlo? Cuando hay una escalada de violencia y esta ya se ha ratificado en todo un territorio, es importante una estrategia táctica de contención. Desde mi punto de vista técnico, se ha llevado a cabo de una manera muy importante, ya que se han conseguido objetivos estratégicos, de hecho, dentro del territorio, hacer inteligencia táctica y operativa. ¿Qué quiere decir esto? Se ha identificado zonas importantes, se ha capturado a elementos importantes y de alto impacto, se ha podido, de hecho, desmantelar algunas estructuras, operaciones en territorio con captación de producto, entre otras. Creo que esa va a ser importante dentro de la perspectiva de un plan de seguridad ligado al crimen organizado. Yo al momento le comentaba a Verónica que esto no debe ir al lado. Hay que atacar a la cadena de valor. Y la cadena de valor tiene dos aristas adicionales. Esto es como una gran ecuación. La primera ecuación es la contención, con resultados interesantes. Mire que ha habido una reducción de un 18%, esto es real, esto es académico, esto es analizado en función igual cifras del Estado, en la reducción de la criminalidad. Pero todavía hay violencia. Entonces, se necesita anclar esta segunda arista que constituye justamente el dar directamente a la estructura financiera. Yo le hablaba de la importancia del combate al crimen organizado a través del manejo adecuado, del lavado de activos, condicionando que no haya ese financiamiento al terrorismo. Y de ahí la importancia de la persistencia en las operaciones de la UAFE e incluso, y creo que es importante, ya lo voy a comentar, cuatro aristas de la nueva ley que se está presentando y que permite la operación de control de la plata, donde está la cadena importante del negocio, la estructura financiera. Claro que en esta condición, cuando yo comienzo a golpear con esta operación táctica en contención y comenzar a generar peso en estas estructuras financieras y controles sobre lavado de activos, negocios ilícitos, minería ilegal, va a haber fragmentación de las estructuras, y eso es también lo que se ve. Va a haber debilidad en estructuras, sí, pero este despliegue y la manera como se maneja el crimen organizado hace que se disperse, que mute, y de hecho que se reestructure, que haya muchas más cabezas, ¿no? Y eso hay que controlar. En una tercera instancia tenemos la segunda línea, es decir, esta gran ecuación tiene esta parte estratégica, táctica de contención, una parte ligada a la cadena de valor, el tema de economía ilícita, lavado de activos, financiamiento al terrorismo, pero viene una parte que es importante, y creo que todos los ciudadanos lo conocemos, que es el tema de justicia. Me van a decir muchos ciudadanos, pero sabemos que la justicia puede ser permeada. De hecho, que hay una condición de corrupción, no en todo, no podemos generalizar, pero si yo no resuelvo, Verónica, Andrés, esta segunda línea, esta segunda línea en la acción contra el crimen organizado, que es de manera más controlada que las causas que tienen que ser juzgadas no entren por métodos, por ejemplo, abreviados o sustitutivas, cuando la policía y las Fuerzas Armadas están operando en territorio, hay un trabajo importante, de hecho sacrificio de igual ciudadanos como nosotros, pero que entra al aparato de justicia y pues lastimosamente no se cierra como la ley manda. Entonces, aquí hay un punto importantísimo que ya lo voy a comentar con cuatro ejes dentro de la ley de antimafias que entiendo que se está revisando. Y el punto cuatro, que no puede ser aislado dentro de esta gran ecuación, que tiene N aristas, Verónica y Andrés, pero cuatro que son fundamentales a corto y mediano plazo. Esta operación táctica de contención, este control en la, todo lo que es la cadena de valor, sobre todo el tema de economías, esta conexión mucho más profunda para fortalecer la justicia, limpiar el tema de corrupción, un despliegue mucho más profundo y análisis del aparataje de justicia, no puede ir aislado del trabajo que se debe ejecutar a nivel social. Y ojo, aquí hay una gran responsabilidad de las alcaldías y de las prefecturas. Porque mira, hablamos y el tema que ustedes pusieron era seguridad ciudadana. La seguridad del Estado, la seguridad global, tiene que aterrizarse la seguridad ciudadana, Andrés, Verónica, y esto debe tener un liderazgo desde el gobierno en la parte preventiva y de acción, pero hay competencias importantes en de las alcaldías, en las prefecturas, en la parte preventiva, en el eje de prevención del delito y el control de la violencia. Entonces, creo que ahí están las cuatro aristas que se necesita sumar, y usted bien decía, Andrés, el toque de queda operó con estas aristas importantes de contención, de estrategia táctica, inteligencia táctica operativa en territorio, pero hay que evolucionar a la otra parte. Y mencioné, solo para terminar esta introducción, que hay cuatro aspectos claves para poder anclar esta segunda variable, esta tercera y esta cuarta variable. Primero, crear el delito autónomo de pertenencia. En algún momento decía Verónica, no puede ser que la fiscalía, ya que sabemos que esa persona pertenece a un grupo de delincuencia organizada, está vinculada al narcotráfico o forma parte de una banda específicamente operando en ya la parte operativa en territorio con estos grupos de delincuencia organizada, ¿ya? Pero la fiscalía, aparte de ello, tenía que ver si esa persona adicionalmente tiene algún delito como asesinato, como secuestro. Entonces, creo que parte importante del trabajo que se ha presentado de nuevas leyes o nuevas oportunidades que se puedan presentar a nivel ciudadano, que ya comentaré también, es esto, separar y crear el delito autónomo de pertenencia a estos grupos delincuentes. Eso es vital.
4: Eso incluye en esta ley antimafias, ¿no? Está incluido ese apartado.
3: De hecho, creo que la ley antimafias tiene algunos frentes importantes, cuatro ejes que estarían como que anclando esta parte que nos está faltando al tema táctico. Usted lo dijo, Verónica, uno de ellos es esto. sí se menciona en la ley el grado de delito autónomo en pertenencia. Esto es importante. Y le decía, ¿por qué? Porque normalmente quien es detenido es el que está operando. Es el que son estos jóvenes que están en la primera línea de los delincuentes, más los ejecutores, las cabezas, las estructuras. No, pues. Entonces tengo que vincular necesariamente quiénes están en estos grupos de delincuencia organizada, en estos grupos terroristas, como se ha definido, y por ello tratar. El segundo punto, endurecimiento de penas. Pero, ¿a quiénes? Aquellos que están en la cadena de valor. Si quiero anclar la economía ilícita y controlar esta plata que se maneja para negocios conexos de este grupo de delincuencia organizada, narcotráfico, etcétera, es necesario el endurecimiento de penas. Y de hecho, ¿a quiénes? A quienes apoyan y financian las estructuras delictivas. Es decir, ahí comienzo a anclar esta segunda variable que me permite ir controlando las economías. Una tercera, esta plata que ahora va hacia el mercado del oro, que ahora va hacia el mercado digital a través de algunos canales, también se materializa en activos, en elementos que son de uso operativo, logístico de estos grupos delincuenciales. Y ahí viene la importancia de fortalecer la extinción del dominio. ¿Para qué? Para quitar bienes, pero de una manera mucho más eficiente, mucho más fácil. Es increíble la cantidad de operaciones que se deben hacer para la extinción de dominio y obviamente quitar bienes obtenidos ilícitamente, que es lógico. Y una cuarta cosa importante que ya viene con la idea que yo les decía, que es esta tercera variable, que es el tema de la justicia, esta segunda línea importante, que es la motivación más rigurosa, Verónica Andrés, para negar prisión preventiva. ¿Por qué? Porque hoy quiero coger el caso del sargento primero Diego Trujillo, una persona que, ojo, abatió, neutralizó a un delincuente que estaba en intento de robo con arma de fuego, un proceso con arma de fuego real. Y que por, obviamente, uso efectivo, ojo, ilegítimo, pues, pero lo que la ley manda, lo que la operación per se de una persona que defiende los bienes y la persona debe ejecutar, ya tiene impuesto una pena. ¿Y qué pasó con uno de los dos delincuentes que estaban? Salió Verónica Andrés. Salió por método abreviado inmediatamente. Entonces, esta cuarta línea que involucra el tema de justicia, que todos lo sabemos, es una variable que al final nos da mucha información, nos permite generar medidas, porque tenemos claro que no todos los jueces están involucrados. Yo conozco, tengo amistad con muchos jueces, fiscales, que cumpliendo la ley hacen lo que tienen que hacer. Pero aquellos que, involucrando y usando estas herramientas como sustitutivas, como método abreviado, permiten la salida de delincuentes, creo que ese es el papel que hoy por hoy hay que ejecutar. Estas tres aristas adicionales, mi querido Andrés, mi querida Verónica.
0: Ahora, haciendo un paneo, porque normalmente los analistas de seguridad son bastante pesimistas, al igual que la ciudadanía, pero haciendo un zoom out de cómo está la situación en comparación al año pasado, hace 2 años, hace 3 años. Conversaba con un familiar que me decía, yo me siento mejor, ya no tomo diferentes rutas para ir al trabajo, la gente de Guayaquil tal vez sienta una mejoría, obviamente no somos Suiza todavía, pero ¿se puede decir que hay algún tipo de avance en materia de seguridad?
3: Excelente pregunta. Mira, el bienestar social, ese mantener estos índices de violencia y controlando ese papel importante. ¿Por qué esa percepción, mi querido Andrés? Porque justamente hoy por hoy la gente también se está organizando, Andrés. Mira que el artículo 103 de la Constitución y a través de la Ley Orgánica de Participación permite la acción activa de los ciudadanos. No en la reacción, Andrés, pero las personas ya se están organizando. Mira que yo asesoro a algunos BRAC a nivel nacional, algunos CAP, y mira lo interesante, muchos ciudadanos que están en comités de seguridad y operando dentro de la participación, que es un derecho, pues el Estado, ejecutando sus uniones. Ya vemos cadenas de llamadas, ya entendemos un poco más el fenómeno, pero falta todavía capacitar, nos falta comunicar. Y como yo te dije, Andrés, integrar a las alcaldías y que, por favor, se responsabilicen de sus competencias. Mira que ha habido incluso iniciativas ciudadanas. De hecho, una está ahorita a nivel ciudadano, está en la asamblea para el fortalecimiento de la seguridad ciudadana y convivencia social. Partió desde los ciudadanos también iniciativas para el tema preventivo. Ojo, ¿por qué también esa percepción? Ojo, porque ya vamos viendo cómo se está involucrando la fuerza en territorio. Eso es importante. Muchos entró a debate de por qué las Fuerzas Armadas en territorio. Esto es técnico, esto es operativo. Necesito operaciones conjuntas, complementarias en las funciones que tiene la policía y las Fuerzas Armadas. Y eso ha permitido que la gente, sobre todo en los lugares más calientes, sienta ya la presencia a través de, como te decía, esta estrategia táctica de contención. Y eso también ante la percepción ciudadana es importante. Ojo, no estamos diciendo que está controlado el tema de muertes violentas o que los niveles están en los deseados. Eso todavía nos falta por trabajar, Andrés, pero estas dos frentes, esta capacidad de iniciativas populares, como esta normativa que te digo que está como un proyecto ya en la asamblea, que nació desde el tema municipal, entiendo que a través de concejal Wilson Merino y algunas estructuras dentro de la operación. También ha habido esa misma motivación en algunas alcaldías, ha habido esa misma motivación en barrios, pero si yo no tengo, Andrés, aparte de ello, un liderazgo, si nosotros como alcaldes y prefectos decimos no es mi competencia, yo no tengo responsabilidad, nos estamos desconectando de la realidad de la seguridad ciudadana, que es que las competencias de la alcaldía son dos en seguridad, Andrés. El uno es complementario y preventivo para el delito, y para la acción específicamente de espacios, por ejemplo, deportivos, donde puedan participar, acción social en sí. Y de las prefecturas, también complementaria, coordinador, e incluso de actuación preventiva frente a este flagelo que estamos viendo en la parte rural. Entonces, pienso que estos tres aristas son importantes, y es por eso que tú dices, y escuchas a tus familiares, como que esta percepción, todavía la gente, y es natural. Los seres humanos no somos los más fuertes, los más con mayores capacidades, en fuerza, pero sí tenemos esa capacidad intuitiva, de prevenir las cosas. Entonces la gente sí se cuida aún más. Para salir, los ciudadanos ven qué condiciones tiene, dónde van a estar, a qué horario tengo que llegar. O sea, la gente ya está metida mucho más en el aspecto preventivo, que esto sí nos compete a todos frente al flagelo.
4: Carla, hablando de los resultados, y bueno, recientemente terminó este segundo toque de queda que dio el gobierno, y suena lógico que si es que nos encierran a los ecuatorianos y no podemos salir, se va a reducir de alguna manera los delitos, las muertes violentas. De cara a los resultados, ¿cómo vemos de esa disposición que se dio de toques de queda, de los estados de excepción? ¿Cómo vemos de cara a resultados? ¿Eso funciona a largo plazo?
3: Mira, te voy a dar de resultados académicos, de revisión de cifras y resultados porcentuales que pues se lanzaron. De enero a marzo, recuerda que hubo un primer condicionamiento y de marzo hasta la fecha. Ok, hay que ver cuatro aristas en este análisis que tú me preguntas. La primera, ¿en qué temporalidad se dio? O sea, ¿en qué horario? Dos, ¿en qué zonas? ¿Y cuánto impacto se dio en ese momento? Dos, lo que nos toca analizar. Andrés la decía, ya no van toques de queda. Entonces veamos cómo evolucionó, es el segundo escenario post toque de queda. En el toque de queda hubieron resultados importantes. Yo te decía que de enero a marzo, y esto es, creo que también yo siempre trato de ver las fuentes adicionales, hay un 17-18% de reducción en el tema de criminalidad involucrada justamente en dónde, en las zonas calientes donde estaba mucho más fuerte el tema operativo de estas bandas y sobre todo en horarios nocturnos. Mira que hay cifras que se votaban a nivel ya análisis académico, de hecho con mis alumnos les pedí algunas investigaciones adicionales y acerca del 70-80% hubo de reducción de muertes violentas en ese periodo, en esa temporalidad, en ese horario, en zonas como Guayaquil, por ejemplo, ¿ya? Que sin duda, ¿qué nos está diciendo? Si hay presencia, obviamente, esto es causa efecto. Esto es acción, reacción. Si es que hay esa compenetración en las zonas calientes, mayor presencia militar, policial, mayor presencia territorial, despliegue territorial, evidentemente vamos a tener su resultado en esta temporalidad.
4: Claro.
3: ¿Cuál sería lo objetivo? Porque hay que ser objetivos de seguridad. Es analizar el post. Es decir, post estos eventos, post ya no tener toque de queda, ¿cómo han evolucionado justamente estas zonas en esos periodos y con ya no tanta presencia o despliegue militar? Esos ejercicios técnicos hay que hacerlos en territorio. ¿Para qué? Para que si algo se nos vuelve a disparar, porque las cifras de muertes violentas, que si bien cierto se han disminuido, de hecho tengo algunos porcentajes de feridos al 2025, no quiere decir que están controlados. En la seguridad se necesita ir minimizando esos efectos nocivos, ¿no es cierto? Muertes violentas, asesinatos, secuestros, etcétera. Pero esto es un control que hay que hacer en el tiempo. Hoy por hoy, mi querida Andrea y Verónica, siendo técnica y operativa, es importante esperar al menos una temporalidad luego del toque de queda para ver cómo va evolucionando esas cifras, sobre todo en las zonas donde hubo el toque de queda. Pero sí, si tú me preguntas, por resultados operativos importantes, de captaciones, detenciones, operación de adaptación, sí, de las estructuras, porque normalmente cuando en una zona yo meto todo el potencial táctico, militar, operativo, suelen desplegarse otras zonas. Entonces también es importante hacer un segundo análisis en territorio estratégico y táctico, no solo operativo, para ver cómo evolucionó el cambio en esta zona donde no hay esa presencia, el tema del crimen organizado.
4: Y ya habrá tiempo para hablar en un segundo momento sobre esto. Y yo quiero agradecerle a Carla Rosero, experta en seguridad, por topar ese tema que siempre es necesario y de la discusión no se agota aquí. Gracias por estar con nosotros, Carla.
3: No, gracias a ustedes, su gentil invitación, que tengan un buen día.
4: Un buen día también, amigos. Las 8:42, tenemos que cerrar esta entrevista porque ya está aquí el cónsul general del Perú en Quito, Ronnie Javich, con quien vamos a conversar al volver de comerciales sobre las elecciones que se van a dar este domingo. Así que volvemos enseguida.
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1: 8 horas, 44 minutos.

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7: Bien, amigos, ya estamos de regreso a las 8:50 y vamos a dedicar estos minutos del programa para hablar de las elecciones generales en Perú que se celebran este domingo 7 de junio. Los comicios definen al próximo presidente y vicepresidente para el periodo 2026-2031 en un balotaje que la verdad va a estar de infarto porque, bueno, además de los resultados tan ajustados que hubo en la primera vuelta con la demora y todos los temas logísticos que se dieron en esa primera vuelta, ahora hay dos candidatos que tienen tendencias diametralmente opuestas. Está Keiko Fujimori, que lidera la fórmula por el partido de derecha Fuerza Popular, y está Roberto Sánchez, candidato de izquierda por Juntos por el Perú. Son 27 millones de ciudadanos peruanos que están habilitados para ejercer su derecho al sufragio, tanto en el territorio nacional como en el extranjero. Y estamos justamente con el cónsul general del Perú en Quito, con Ronnie Javich. Qué gusto, Ronnie. Lo vimos cuando fue antes de la primera vuelta y ahora lo tenemos nuevamente dos mesecitos después. El tiempo vuela. Y bueno, ¿cómo se están preparando desde el consulado para recibir a los ciudadanos peruanos que están habilitados, empadronados para ejercer su derecho al voto? Bienvenido y gracias por estar con nosotros.
10: Gracias, Verónica. Buenos días, Andrés, también. Muchas gracias por recibirme y un saludo a todas las personas que están conectadas en esta transmisión. Sí, efectivamente, como bien lo señalas, este domingo 7 de junio se lleva a cabo la segunda elección presidencial que va a definir quién va a ser la fórmula presidencial que va a liderar el Perú en el próximo quinquenio. Este es un proceso que, como bien lo señalas, se da no solamente en el Perú, sino también en el exterior. Tú indicabas que son 27 millones de personas del padrón electoral en el Perú. Ese dato es correcto, y de esos 27 millones es 1.200.000 peruanos que son los que votamos fuera del Perú. Y además ese 1.200.000 representa un 4.4% del padrón electoral de ese total de 27 millones. Para el caso del Ecuador, nosotros tenemos un padrón electoral que asciende a 6.989 votantes. Sin embargo, esto es para todo el país. Claro. Y como lo señalé hace un par de meses en la entrevista que tuvimos previa a la primera vuelta, el Perú aquí en el Ecuador tiene 5 consulados generales: Machala, Loja, Cuenca, Guayaquil y Quito. ¿Qué quiere decir? Que este total de casi 7.000 votantes se reparten entre los ciudades, locales de votación, uh-huh, en cada una de estas 5 ciudades. Para el caso de Quito, que digamos es el consulado que llevo a mi cargo y responsable de las elecciones que se van a llevar a cabo en esta ciudad, en nuestro total de votantes son 2.207. Les comparto el dato. Por ejemplo, en la primera vuelta tuvimos una asistencia del 48.7%, correspondiente, me parece, que a 1.030 votantes, que claro, que puede no parecer mucho. El otro día me preguntaba en una entrevista y me decían, ¿ya qué explica usted la poca participación? Y yo le decía al periodista, pero el vaso se puede mirar de dos lados, ¿no? Entonces, para nosotros, de hecho, fue una cifra récord porque no habíamos tenido en el pasado una asistencia de votantes tan alta, casi 50%. Y históricamente en las segundas vueltas siempre viene a votar más personas, ¿no? Entonces nosotros esperamos este domingo poder superar el porcentaje de 50%. Datos concretos sobre la elección. Se va a llevar a cabo en el mismo local de votación que la primera vuelta, es decir, en el Coliseo Osvaldo Proaño, de la Unidad Educativa Municipal Sebastián de Benalcázar. Además
7: está muy cerquita del consulado.
10: Muy cerquita, ¿no? A dos cuadras, en una zona además de la ciudad muy céntrica, de fácil acceso. Esto se encuentra, la entrada del Coliseo se encuentra en el cruce de la avenida 6 de diciembre con Portugal. El horario de votación, igual que el de la primera vuelta, desde las 7 de la mañana hasta las 5 de la tarde en punto. Quiero hacer énfasis que a las 5 en punto se cierran las puertas del local de votación y en todo caso solamente podrán votar aquellas personas que ya estaban en el Coliseo, digamos, hasta las 5 y que, digamos, les falta votar, pero la puerta de ingreso se cierra a las 5 de la tarde. ¿Qué necesito para votar ese día y quiénes pueden votar aquí en Quito? El único documento válido para ejercer el derecho al voto es el DNI, que es
7: no
10: el documento.
7: No puede ser pasaporte, no puede ser otra cosa.
10: No, ni pasaporte, ni algún otro documento que tenga datos o foto, no, únicamente el DNI. Pero además el DNI lo tienen que traer en físico, no puede ser una foto del DNI en el teléfono o una copia a color del DNI. No,
7: ¿puede ser un DNI caducado, tal vez?
10: Sí, de hecho ese es el siguiente requisito. DNI en físico, DNI vigente o caduco. Eso es importante porque esta es una disposición que se da justamente de cara a las elecciones para poder facilitar que la mayor cantidad de peruanos puedan votar. Entonces, si me estás escuchando, peruano, peruana, tienes tu DNI caduco, no te preocupes, con eso puedes votar. Pero lo más importante para saber si puedes votar en Quito o te toca votar en cualquier ciudad es la dirección que tengas consignada en tu DNI. ¿Qué quiero decir con esto? Les contaba que son 5 consulados. Cada consulado aquí en el Ecuador tiene una jurisdicción determinada. Para el caso de Quito, la jurisdicción del consulado en Quito son 12 provincias de las 24. Es que se las paso a decir cuáles son. Pastaza, Napo, Orellana, Sucumbíos, Carchi, Esmeraldas, Imbabura, Pichincha, Bolívar, Santo Domingo de los Áchilas, Cotopaxi y Tungurahua. Entonces, si tú tienes en tu DNI una dirección consignada en cualquiera de esas 12 provincias, te toca efectivamente votar en la ciudad de Quito. Si, por ejemplo, tú tienes tu DNI con dirección en alguna ciudad de Morona, Santiago, te toca votar en Cuenca. Si tienes en Zamora, Chinchipe o en Loja, te tocará en Loja. Para los peruanos que viven en El Oro, el único local de votación, Machala. Para los peruanos que viven en Galápagos, Manabí, Guaya, Santa Elena, Los Ríos, Guayaquil. Creo que ahí está.
7: Muy sí, claro.
10: Y para Cuenca, claro, sería Morona, Santiago, Cañar, Azuay y Chimborazo.
11: Se sabe de memoria todas las provincias.
10: Sí,
11: ¿no?
10: Yo he aprendido en estos...
7: Más que cualquier ecuatoriano.
10: En estos 4 años que llevo acá, reconozco de hecho más el Ecuador que mi propio país. He recorrido ya 18 de las 24 provincias. Y de geografía estoy para sacar una A de nota.
7: Ahora sí, ¿cuál es una pregunta paréntesis? ¿Cuál es el mejor ceviche, el ecuatoriano o el peruano? Aquí le pongo una encrucijada.
10: A ver,
11: va a terminar despedido.
10: Voy a responder desde el corazón. En realidad creo que son dos ceviches diferentes. O sea, no creo que ni uno sea mejor que el otro. Lo que sí te puedo decir es que yo estoy enamorado del ceviche jipijapa, que es el ceviche manaba, ¿no? El que tiene maní.
7: Sí,
10: ese
7: muy rico.
10: Ceviche, el mundo tiene que conocer el ceviche jipijapa porque la verdad que es una maravilla. Y yo como peruano nunca me imaginé que el maní podía entrar en una leche de tigre, ¿no? Como le llamamos al jugo del ceviche, pero es maravilloso. Y el día que me toque partir de acá, creo que voy a tener que aprender a hacerlo para cuando esté donde me toque estar en el futuro, poderme yo preparar ese chiquipijapa, porque siempre lo como y me parece un plato espectacular. El ceviche peruano también es sin duda maravilloso, pero ahí se da.
7: Bueno, cerramos paréntesis, continuamos con el tema logístico de estas elecciones que se van este domingo. ¿Se ha coordinado con las autoridades locales, con Policía Nacional, Fuerzas Armadas? ¿Cómo es esta coordinación?
10: Sí, igual que en la primera vuelta, tenemos básicamente dos aliados, dos partners acá en la ciudad, que es la Policía Nacional del Ecuador y el Cuerpo de Bomberos de Quito. Para el caso de la Policía Nacional del Ecuador, todo lo que tiene que ver con la seguridad del local de votación, tanto dentro del Coliseo como fuera del Coliseo, en la avenida 6 de diciembre. Y para el caso de los bomberos, el apoyo se da con una ambulancia y con paramédicos que puedan atender cualquier tipo de incidencia que pueda haber con algún elector que tenga algún tema de salud durante la jornada electoral. Yo justamente, Verónica, y gracias por esta pregunta, quiero aprovechar para extender un profundo agradecimiento a la Policía Nacional del Ecuador y al Cuerpo de Bomberos de Quito, porque desde las coordinaciones que venimos haciendo con ellos desde enero, febrero, de cara a la primera vuelta, y en estos dos últimos meses de cara a la segunda vuelta ha habido una apertura y una colaboración estupenda. Realmente para nosotros organizar un proceso electoral es una responsabilidad grande, hay que tener a detalle muchas cosas y sin duda facilita muchísimo cuando tienes que tocar una puerta y te encuentras con un partner tan colaborador, ¿no? Tanto claro. En el caso de la policía como los bomberos, así que desde aquí un agradecimiento para los miembros de ambas instituciones que nos están ayudando, porque el trabajo del 12 de abril salió impecable, no hubo ningún incidente, estoy seguro que este domingo va a ser igual, porque justamente vamos a contar también con el apoyo de ambas instituciones.
7: Enhorabuena por ello. Estamos conversando con Ronnie Javich, el excónsul general del Perú en Quito. Hablamos de estas elecciones presidenciales, del balotaje que se viene ya este domingo.
11: Muchas gracias por estar aquí, señor cónsul. Creo que queda muy claro la logística y todo lo que está esperando para este nuevo proceso eleccionario. Quiero preguntarle, ¿qué tan cerradas fueron los resultados en su mesa? ¿También se demoraron tanto tiempo en aclamar los resultados?
10: Dices en las mesas aquí en Quito el día 12 de abril. Sí, bueno, a ver, recordemos que las elecciones del 12 de abril tuvieron 5 elecciones el mismo día. Las elecciones del 12 de abril tuvimos elecciones de presidente y vicepresidentes, senadores nacionales, senadores regionales, diputados y representantes peruanos ante el Parlamento Andino. Entonces, realmente el trabajo que tuvieron los miembros de mesa el día 12 de abril fue maratónico. Bueno, nosotros estuvimos acompañándolos todo el proceso, pero nosotros salimos del local de votación la madrugada del lunes 13, alrededor de las 2 de la mañana más o menos, con un escrutinio que comenzó a las 6 de la tarde. Se demoraron más o menos entre 6 a 7 horas en hacer el escrutinio, porque eran escrutinios independientes de 5 elecciones. En esta oportunidad, el proceso es mucho más... Bueno, y además que eran 35 organizaciones políticas, ¿no? En este caso, estamos hablando solamente de 2 partidos políticos, una sola elección. Así que nosotros calculamos, si el sufragio acaba a las 5 de la tarde, calculamos que el escrutinio no debería tomar más de 2 horas. Probablemente hasta las 7 de la noche ya deberíamos tener el trabajo terminado de cada una de las mesas. Pero sí, Andrés, fue un trabajo realmente muy agotador. Porque claro, nosotros comenzamos ese día desde las 4 de la mañana. Wow. Y prácticamente estuvimos 24 horas a cargo de esto, y además al día siguiente, el 13 de abril, que además me toca hacer lo mismo este lunes 8 de abril, viajo a Perú llevando los resultados.
7: Ah, así funciona.
10: Sí, todos los cónsules responsables de un proceso electoral alrededor del mundo estamos instruidos a viajar al día siguiente del proceso electoral llevando el material electoral con nosotros. Evidentemente, claro, a algunos les toma más horas, a mí me toma 1 hora y media llegar a Lima. Así que yo la tarde del día lunes 8 ya estoy en Lima, pero al cónsul, mi colega que esté en Sydney o en Tokio o en Londres, pues demoraron un poco más, pero inclusive en esos consulados tan alejados tenemos la instrucción de viajar al Perú llevando
7: interesante, no creo que eso se hace en el Ecuador, me parece muy interesante que eso se haga en el Perú. Bueno, muchísimos éxitos, señor cónsul, gracias por estar aquí y ojalá que esta jornada sea más sencilla que la de la primera vuelta, que fue una locura, ¿no?
10: Sí, Verónica, sí, nosotros también confiamos que esto sea un proceso más rápido también, sobre todo la parte del escrutinio, como les comentaba. Yo quiero aprovechar este último minuto para reiterar la convocatoria, la invitación desde el Consulado General del Perú en Quito a todos los peruanos, peruanas que residen en la jurisdicción del consulado, para que se acerquen este domingo 7 a ejercer su derecho al voto. Tenemos todo garantizado para que sea una jornada segura para ustedes. Y algo que he venido repitiendo, ¿no? La democracia de nuestros países se fortalece de muchas formas, pero una forma muy puntual es ejerciendo el derecho al voto.
7: Así es.
10: Así que quienes me están escuchando, peruanos, peruanas, por favor vayan, los esperamos este domingo 7. Y para los que no son peruanos y están escuchándome y conocen, tienen algún vecino, amigo peruano, háganles recordar que este domingo 7 tienen la obligación de ir a votar al Colegio Benalcázar desde las 7 de la mañana a las 5 de la tarde para ejercer su derecho al voto en esta segunda elección presidencial.
7: Gracias por ese mensaje, así que a toda la comunidad peruana que reside en Quito, por favor vayan este domingo a ejercer su derecho al voto. Además, unas elecciones que, como digo, van a ser muy polarizadas y es importante que la ciudadanía se pronuncie. Gracias, Ronnie, por estar con nosotros. Qué gusto.
10: Gracias, Verónica. Gracias, Andrés. Buen día para ustedes.
7: Un buen día también, amigos, de Ronnie Javich, cónsul general del Perú en Quito. Hablamos de estas elecciones del domingo y estaremos comentando el lunes con analistas desde Lima sobre lo que va a pasar esta jornada tan importante. Y nosotros vamos a comerciales, volvemos enseguida.
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13: El secretario de la Administración Pública, José Julio Neira, se refirió al proceso de integración que dio paso al Ministerio de Desarrollo Económico y Productivo.
14: El Ministerio de Economía y Finanzas, el Ministerio de Agricultura y Ganadería, el Ministerio de la Producción pasan a convertirse en el Ministerio de Desarrollo Económico y Productivo. Esta integración evitará que un agricultor, emprendedor o productor dependa de procesos fragmentados entre distintas entidades para acceder a programas, incentivos o financiamiento. La planificación económica y el desarrollo productivo estarán alineados bajo una sola visión.
12: Hasta aquí su microinformativo de esta hora.
15: 9:05.
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Concluyeron los trabajos de mantenimiento en la línea de transmisión Tesalia. Tras varias horas de trabajo continuo, más de 80 técnicos y operarios de EPMAPS concluyeron las labores de mantenimiento preventivo en la línea de transmisión Tesalia. De acuerdo con el cronograma establecido, la recuperación del suministro de agua potable en los barrios afectados de las parroquias de Amaguaña, de Conocoto, Alangací y Huangopolo se realizará de manera progresiva desde hoy y hasta la madrugada del viernes 5 de junio. Este proceso requiere el llenado de la línea de transmisión, la potabilización del agua y su posterior transmisión y distribución hacia los distintos sectores abastecidos por el sistema. Los trabajos contemplaron el mantenimiento de 15 válvulas fundamentales para la regulación, operación y seguridad de la red, los mismos que fueron coordinados con los gobiernos autónomos descentralizados parroquiales y líderes barriales. Durante la suspensión temporal del servicio, la EMAPS mantiene el abastecimiento mediante 25 tanqueros distribuidos en las 4 parroquias afectadas, priorizando la atención de unidades educativas, centros de salud, espacios de acogida para adultos mayores y mercados. EMAPS aclara que esta intervención no correspondió a un corte masivo. Y bueno, hay algunas recomendaciones para el retorno del servicio. Utilizar únicamente el agua necesaria. Si el agua presenta turbidez con los procedimientos, dejarla correr durante algunos minutos. Revisar y realizar la limpieza de cisternas y tanques de almacenamiento. Y también algunas

0: Tanqueros asimismo agradece la comprensión y la colaboración frente a estos trabajos preventivos que permitirán asegurar la continuidad y calidad del servicio de agua potable. Bueno, con esto, amigos, llegamos al final de este espacio informativo. Ha sido una agenda muy diversa y muy interesante, como todos los días, Andrés.
1: Así es, como un análisis profundo de los diferentes temas que nos apañan a todos los ciudadanos ecuatorianos, y así como los temas internacionales. Les deseamos una excelente jornada laboral para cerrar su semana y nos vemos el día lunes. Y les dejamos con Jime Vallejo, con su programa Next, sigue siempre con los mejores invitados. Yo siempre tengo envidia de ella.
0: Sí, son temas más light, no está en la coyuntura, en la pelea política, pero bueno,
1: un poquito siempre más optimista.
0: Necesitamos un poco de todo en esta vida, hay que estar informados. Así que, amigos, quédense con la Jime Vallejo, que ya nos va a contar qué tiene para hoy su programa Next Sigue, que sigue a continuación de su noticiero Sucesos. ¿Qué tal, Jime? ¿Cómo estamos en este viernes?
2: Muy bien, muchas gracias por siempre apoyarme y escucharme. Hoy tengo dos casos muy similares, pero totalmente distintos. El primero es una industria que crece con propósito y es un chico pues que decide ir a vender cocos una vez que se queda sin trabajo y ahora tiene una industria de más de 3 millones de dólares de exportación de frutas, ¿no?
0: Y es ¿cómo llegó a eso?
2: Y es un golazo. Increíble. Y eso es Eco Pacific. Y por el otro lado está también Liliana Zuluaga, que es la presidenta de la Fundación Prosperar, que es el brazo social de Ecoet, una empresa de pronósticos. Y pues nos viene a contar en Storytelling cómo, por qué una empresa de pronósticos tiene una fundación y cómo se separa esa línea delgadita entre lo que es hacer el bien y lo que es hacer un negocio. Vamos a escucharle qué nos dice.
0: Muy bien, así que, amigos, sigan en la sintonía de Radio Suceso. Se viene el programa Next Sigue con Jime Vallejo a continuación de su noticiero. Nosotros nos encontramos el día lunes. Gracias por todos sus mensajes, por toda su amable sintonía y, por supuesto, gracias a nuestros auspiciantes que hacen posible este espacio. 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Así nos despedimos en este viernes 5 de junio. Y con nosotros el día lunes habrá más novedades. Estaremos analizando las elecciones del domingo del Perú con un contacto desde Lima. Así que estén pendientes de todos nuestros análisis e invitados. Gracias, amigos, y un buen fin de semana.

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1: En nuestra ciudad hay un puente que era frecuentado por aquellas almas atormentadas que no veían mejor escapatoria a su situación que el suicidio. Repentinamente, dicho puente fue intervenido y junto a sus barandas se soldaron rejas enormes, cuyo objetivo era disuadir a quienes buscaban darle fin a sus vidas. Pero, ¿cuál es el mensaje real de dicha reja? Parecería que en lugar de decir "no se mate", lo que realmente está diciendo es "no se mate aquí". Surgen entonces dos preguntas

0: fundamentales. ¿Cuánto ayudan los espacios públicos a mejorar o a empeorar nuestra salud mental? ¿Y cuánto ayudan las instituciones públicas en dicha labor? Sería interesante hacer un censo de salud mental en Quito. Estoy convencido que si vinculáramos los resultados de dicho censo con la calidad de espacios públicos, encontraríamos mayores casos de ansiedad y depresión en lugares mezquinos con la vegetación y carentes de puntos de encuentro. Se suele decir que somos lo que comemos. A eso deberíamos agregar que somos lo que habitamos. Y por eso deberíamos mejorar nuestras ciudades.
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2: 9:18.
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4: Muy buenos días, soy Jimena Vallejo y esto es Next Sigue, su GPS de la sostenibilidad y del Ecuador que la avanza. Hoy en Radio Sucesos 101.7 FM de Quito, y si lo quieres escuchar en otras partes del país, al cual te saludo, buenas tardes o buenas noches, depende de dónde estás, puedes escucharlo en Facebook Live o si yo lo estás escuchando en YouTube o también en www.radiosucesos.es. Como ustedes saben, este es un programa de sostenibilidad donde siempre las empresas, las fundaciones, los invitados, siempre pasamos por un túnel de la A de ambiental, la S de social y la G de gobernanza. Hoy nuestro programa es muy interesante porque tenemos dos puntos de vista de crecer con propósito y ganar. Hoy comenzamos con Punto Click, con nuestra artista que siempre abre la puerta del programa, y es Rihanna. Rihanna y lo que su historia de empresaria global nos enseña sobre liderar en industrias donde nadie lo esperaba. Y algo muy similar lo vamos a ver en nuestro segmento Sí Se Puede Hacer. Estamos mundialistas y como un empresario, un joven, hizo de un coco, sí, de un coco, no solo de 30, una historia. Es José Ricardo Barcia, gerente de innovación y marketing de Eco Pacific, una industria que exporta ahora a varios países y que produce millones de dólares en productos de bebidas. Y luego en Storytelling, nuestro segmento donde las empresas o las fundaciones cuentan su historia, está Liliana Zuluaga, CEO de la Fundación Prosperar Salud, que es, pues, el brazo social de Equabet, y nos va a contar cómo una empresa de pronósticos de apuestas tiene una fundación que trabaja con el deporte. Entonces, seguimos con el programa, y la artista de hoy es Rihanna. Ella viene de Barbados, construyó una de las carreras musicales más grandes del mundo, y cuando todo el mundo pensaba que eso era suficiente, decidió construir un imperio empresarial que hoy vale más que toda su historia junta. Vini, ponle un poquito de la canción para ver quién es Rihanna.
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estábamos escuchando a Rihanna, que su nombre es Robin Rihanna Fenty. Ella nació en Barbados en 1988 y a los 16 años firmó su primer contrato discográfico. A los 20 ya era una de las artistas más escuchadas del mundo, con 14 Grammys hoy, más de 250 millones de discos vendidos y éxitos como Umbrella, Diamonds, que acabamos de escuchar, y We Found Love. Podía haber sido solo esto, pero la estrella de la música también hizo un clic. Rihanna lo hizo cuando entendió que su plataforma podía ser mucho más que una carrera musical. En el 2017 lanzó Fenty Beauty con 40 tonos de base cuando la industria cosmética solo ofrecía 12. No porque el mercado se lo pidiera, sino porque vio una brecha que nadie más estaba resolviendo. La invisibilización de millones de mujeres con tonos de piel que la industria ignoraba. Fenty Beauty facturó nada más que 100 millones de dólares en sus primeros 40 días. Hoy su imperio, Fenty Beauty, Savage X Fenty, Fenty Skin, valen más de 1.400 millones de dólares. Es la artista músico más rica de la historia. Pero lo que más importa de la historia de Rihanna, para lo que vamos a hablar hoy, no es por el dinero, es la decisión de entrar a industrias donde nadie le esperaba: la cosmética, la moda y la lencería, y hacerlo desde un propósito claro: inclusión, diversidad, acceso. Y es lo mismo que hizo José Ricardo Barcio y su hermano, que con la empresa Eco Pacific, ellos decidieron al coco y a todos los agricultores que producen esto en Manabí, exponerlos hacia el mercado nacional y hacia el mundo sin ni siquiera saber con la fuerza que estaban entrando. Ese es un modelo de negocio que lo veremos en Sí Se Puede Hacer en nuestro segmento después de Storytelling.

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0: Bueno, hoy en Storytelling tenemos la visita de Liliana Zuluaga, que es la presidenta de la Fundación Prosperar Salud. Bueno, Liliana tiene más de 20 años en el área del gaming, un área pues que uno no conoce mucho, y de los pronósticos deportivos, que en otras palabras son las apuestas. Ella tiene experiencia en Europa y América Latina y ha sido country manager y es CEO ahorita de Equabet en Ecuador. Liliana, muchísimas gracias por venir hoy día y por aceptar estar aquí en este espacio. Nosotros aquí en Storytelling contamos las historias y pues nos gusta mucho pues que tú nos puedas contar cómo una fundación que es Prosperar está ligada a una empresa de apuestas. Eso a la gente le puede ser que la salud no es algo que sea el vínculo entre las dos, pero sí quiero que nuestra audiencia se ponga a imaginar, porque por un momento en la cancha de fútbol es diferente, ¿no? Hay una cancha donde esta fundación baja el ruido ensordecedor de las gradas, donde los jugadores usan audífonos especiales para evitar la sobreestimulación sensorial y donde el arbitraje no solo pone orden, sino que acompaña como con empatía. Esa cancha es real, está en Quito y es el escenario de la Liga Prosperar, un torneo diseñado para más de 70 niños y jóvenes neurodivergentes. Una iniciativa que sin duda marca un hito de inclusión. Sin embargo, detrás de esta obra social late una paradoja que despierta un profundo debate entre muchas personas, y por eso estamos aquí hoy en Exide. Es el ecosistema de la sostenibilidad. El financista, o por donde viene el dinero, es un proyecto de Equabet, una de las plataformas de pronósticos deportivos digital legal que se encuentra en el país. Entonces, Liliana, para comenzar, antes de comenzar a hablar todo lo que hace la fundación, dejemos esta con transparencia. ¿Por qué una empresa de pronósticos tiene una fundación?
1: Bueno, Jimena, un gusto saludarte a ti y a tu audiencia, y gracias por la invitación. Es correcto que estamos en un sector que todavía es emergente en Ecuador, es el sector de los pronósticos deportivos, también de los juegos online, que pues hoy en día a nivel mundial y después de la pandemia han tenido un crecimiento exponencial, debido a que pues todos tenemos en nuestras manos un celular y a través del celular podemos realizar interacción con diferentes plataformas. Esta plataforma es Equabet, es la líder en el mercado actualmente de pronósticos deportivos en Ecuador, y es una plataforma que permite interactuar y tener algún tipo de entretenimiento tanto en pronósticos deportivos, es decir, que una persona pueda decidir cómo va a terminar un evento deportivo, cualquier evento deportivo que exista en el mundo y que esté federado. Esto quiere decir que tenga un seguimiento estadístico y controlado por una autoridad superior sobre qué va a pasar en los resultados de los diferentes eventos que se ofertan en la plataforma, pero también tiene la línea de juegos online, en donde la persona puede encontrar diferentes tipos de juegos, como Juegos Crash, que es un juego muy popular aquí en Ecuador, en donde tú estás pronosticando en qué momento, por ejemplo, un avioncito de mentiras cae, o también jugar póker, jugar en línea algún tipo de juego de cartas, bingo, y esto todo se hace a través de una plataforma que es legalmente constituida con la normativa del Ecuador, la cual indica en donde que las empresas de pronósticos tenemos una regulación especial que está en desarrollo. O sea, si hay ya una ley, la ley del deporte, que indica que se pueden desarrollar los tipos de juegos electrónicos y juegos con pronósticos que son de habilidad.
0: Ahora, esto en el mundial me imagino que obviamente va a aumentar, pero ¿por qué ustedes deciden en trabajar en salud y cómo se maneja esto mundialmente?
1: Exacto. En salud, normalmente en los diferentes países donde existe una regulación muy organizada en relación con los diferentes juegos, sean loterías, sean casas de pronósticos o también juegos en línea, todos los impuestos que genera esta actividad, incluidos también los de tabaco y licores, están dirigidos al sector salud, para prevención también de temas de salud mental y salud de la entidad del gobierno. Por ejemplo, en Colombia existe una entidad que se llama Coljuegos, y todos los recursos que las diferentes empresas que trabajan en este mercado depositan van dirigidos a salud preventiva, salud comunitaria. Aquí en Ecuador lo que dice en la ley es que las empresas que se dediquen a juegos de azar deben hacerlo sin ánimo de lucro. Es por esta razón que Coavet tiene una ala social que es la Fundación Prosperar, y todo lo que las utilidades que genera el área de juegos en línea van dirigidas a la Fundación Prosperar.
0: Es decir, Ecuavet no tiene ganancia.
1: No, por el sector, el tema de juegos en línea, no. Por ese sector hay una
0: utilidad. De esa manera es como se financia la fundación.
1: Claro que sí, en la fundación ya estamos operando alrededor de 4 años en Ecuador, y todos los beneficios de estos juegos están dirigidos a población vulnerable, personas con discapacidad, personas que no tienen acceso a salud en zonas vulnerables, a través de diferentes proyectos que manejamos en la fundación.
0: Ya. Ahora, una fundación tiene que tener una licencia social, que se llama, ¿no? Es una aceptación de los beneficiarios con quien tú vayas a tratar. Obviamente la salud es un área del Ecuador que necesita muchísimo apoyo y trabajo. ¿Cómo tú le garantizas a las personas, y te pregunto esto por el mundo que tú vienes, ¿no? ¿Cómo le garantizas que cada dólar que se invierte viene regulado y que es un dólar limpio que el que entra a esta fundación?
1: Claro, mira, principalmente nuestros recursos vienen efectivamente de los beneficios del casino y del juego online, y en la plataforma requieren algún tipo de identificación de quién está realizando la transacción. Hay un seguimiento de cuáles son los montos que las personas disponen para sus juegos, los diferentes juegos, y hay un seguimiento también de prevención de lavado de activos, en donde estas son unos softwares que tienen cargadas todas las listas de personas que puedan tener algún tipo de denuncia o injerencia.
0: La UEFA, entra ahí.
1: La UAFE,
0: perdón.
1: La UAFE también, justo hace unos meses la UAFE ya emitió la obligatoriedad de que las empresas de pronósticos reportemos las transacciones. Y también existen, independientemente de que hace un tiempo la UAFE, hace unos 2 meses, emitió esta resolución, Coavet ya lo venía haciendo previamente, porque en todo el mundo se maneja así. Las plataformas debemos tener certificados estos sistemas de prevención del lavado de activos y también de seguridad al usuario, de saber que el usuario sepa cuáles son los dineros que ha depositado y cuál es el resultado de esos juegos. Y al final, también hacia la fundación, es una fundación que está registrada en el Ministerio de Salud y que obviamente tiene un informe social de todos los beneficiarios y de toda la acción social que realiza cada año.
0: Esa es tu verificación de lo que ustedes están haciendo realmente pasa.
1: Claro, además también tenemos controles con el SRI, la Superintendencia de Compañías, la Superintendencia de Control del Mercado.
0: Las regulaciones están. Ahora te pregunto algo desde como presidenta de la fundación, que es muy importante en sostenibilidad, que es la gobernanza, ¿no? Pueden haber crisis, pueden haber denuncias, como es en el caso de ustedes, porque están en un área bastante competitiva, ¿no? Ido, pues obviamente, donde se juega muchísimo dinero, se juega realmente. ¿Cómo haces tú desde la fundación para que se cumplan los principios de transparencia?
1: Mira, nosotros tenemos un sistema de gobernanza, bastante estructurado, en donde nosotros, cada uno de los actores que intervienen, todos nuestros stakeholders, tanto quienes juegan como quienes también hacen parte de las alianzas que realizamos y nuestros beneficiarios, pueden acceder a nuestra memoria de sostenibilidad. Tenemos actualmente certificación por ser una de las empresas que está aportando a los ODS, Objetivos de Desarrollo Sostenible de la ONU, en el tema de salud y bienestar, por el impacto que hemos desarrollado a través de nuestras brigadas médicas. Tenemos tres ejes de trabajo: las brigadas médicas gratuitas que hacemos en zonas rurales, a donde llevamos un contingente de médicos, medicinas y kits de alimentos para también ayudar a aportar el tema de desnutrición infantil. Tenemos 4 centros médicos operando con unos costos bastante bajos, y tenemos diferentes alianzas en donde, a través de la salud, la promoción de la salud preventiva, pero también del deporte, logramos como este tipo de impacto, y esto es lo que al final, como empresa comercial, genera nuestro propósito, porque si bien es cierto, todos tenemos derecho al juego y lo podemos hacer en cualquier plataforma, también garantizamos que en nuestra plataforma, que es Ecuavet, exista una trazabilidad, exista seguridad para quien está haciendo la transacción y obviamente también para los diferentes organismos de control, donde en cualquier momento pueden solicitar información y pues se les ha brindado. También tenemos auditorías externas que garantizan que todos estos procesos se están llevando de la manera correcta para que al final uno de los propósitos, que obviamente existe un propósito comercial que es el de una empresa, pero también la parte social llegue a quien realmente lo necesita.
0: Okay, entonces para entrar ya en lo que hace la fundación, algo que quiero que nos quede claro es que por la regulación ecuatoriana, Ecuavet, sus ganancias tiene que pasar absolutamente a la fundación.
1: Sí, las del casino y juegos online.
0: ¿Y cómo se mantienen, perdón, es una pregunta ya de mía, cómo se mantiene la empresa? ¿Está dentro de los gastos?
1: No, porque la mayor cantidad de utilidad también viene por el tema de los pronósticos deportivos. Sobre los pronósticos deportivos obvio se obtiene una utilidad, pero en este caso esa utilidad nosotros la pagamos mensualmente como un impuesto que es especial para el sector de juego, que es un impuesto de renta único. Uh-huh. Se paga el 15% mensual de los ingresos netos sin ningún tipo de deducciones. Y también el 15% sobre los premios que reciben los clientes.
0: Ya, te pregunto eso porque las fundaciones tienen que mantenerse, ¿no? Y tú haces mucha obra en el área de salud y pues tiene que ser sostenible a su tiempo, ¿no? De repente esto no comienza a tener ingresos, pues ya no se puede hacer más. Ahora, hablemos de esto. Hoy en el época del Mundial, ustedes tienen esta Liga Prosperar que ya viene por segunda vez, ¿verdad?
1: Así es.
0: ¿Por qué escogieron esta línea de los neurodivergentes?
1: Nosotros tenemos diferentes líneas de acción, como te indicaba, las brigadas médicas, los centros médicos y alianzas, donde buscamos impulsar también proyectos de salud para población vulnerable. Nosotros en Ecuavet tenemos este patrocinio de largo plazo con la Liga Pro, en donde nosotros nos hemos comprometido, y justo también lo tenemos con Liga Deportiva de Quito, a implementar proyectos sociales. Desarrollamos este proyecto porque vimos la necesidad de generar inclusión a través del fútbol. Sabemos que el fútbol a todos nos gusta y todos queremos pues participar de él.
0: Y ganar.
1: Así es, y ganar, ese es el deseo. Pues. Y al final encontramos que existía una necesidad muy latente a través pues de estas brigadas y diferentes actores con los que trabajamos, que los niños con neurodivergencia, son niños que tienen TDAH, síndrome de Down, autismo, ellos también querían hacer parte de un juego del fútbol y participar, pero normalmente no se les da el acceso para que puedan estar en una escuela de fútbol, por ejemplo, porque tienen una necesidad especial. Entonces desarrollamos en compañía tanto de la Liga Pro, de la Fundación Liga Pro, algunas asociaciones que trabajan con niños con neurodivergencia, el torneo La Liga Prosperar. Es un torneo que el año pasado lo hicimos en Guayaquil y este año lo estamos desarrollando aquí en Quito, muy lindo porque permite la inclusión a través del fútbol. Son niños y jóvenes con neurodivergencia a los cuales les hemos organizado un torneo como si fuera un torneo profesional. Ellos tienen sus uniformes, tienen sus entrenamientos. Durante varios meses previos al evento están con terapistas, con entrenadores especializados para que ellos puedan jugar en equipo, primero porque pues tienen que aprender las reglas del juego, pero también a interactuar con sus otros compañeritos que a veces no tienen las mismas condiciones físicas. Y ha ido desarrollándose de una manera tan bonita que hoy en día lo estamos haciendo en Quito y mi sueño es poderlo tener durante todo el año, porque se nota, digamos, más o menos 2 meses los niños están en esta actividad, su mejora en el desarrollo psicomotriz, en su seguridad, su empatía, su forma de trabajar en equipo. Es tan lindo verlos que si pudiéramos, ojalá, hacerlo todo el año.
0: Ahora, eso es lo que yo decía al principio, ¿no? Que ustedes le bajan el ruido, o sea, hacen todo que sea empático con estos niños y chicos que hay que entender bien que no todos tienen las mismas condiciones, vienen de diferentes condiciones. Ahora, también en la parte de inclusión, ustedes, la fundación le apoya mucho a la liga femenina de fútbol.
1: Así es, parte de nuestros patrocinios buscamos es que también los patrocinios tengan un impacto social importante, que no es solamente, porque es muy fácil tal vez ir a colocar el nombre de una marca en una camiseta y hasta ahí, y pago mi patrocinio y tengo visibilidad. Yeah. Al final eso es no lo que nosotros buscamos, y lo que tratamos es que cuando hacemos un patrocinio existan desarrollo de proyectos conjuntos. Por eso con la Federación Ecuatoriana ya llevamos alrededor de 4 años trabajando, se han desarrollado proyectos como el de la de la Liga Femenina, en donde nosotros, por ejemplo, en la final de la Liga, tenemos el mismo protocolo como si fuera la final masculina. Yeah. Antes de eso no existía, o sea, como que incluso hubo algunas situaciones de molestia de las jugadoras porque no se les daba la misma importancia. Nosotros dijimos, no, si estamos patrocinando el grupo masculino también con las mismas condiciones al femenino, y se desarrolló un protocolo muy bonito con las luces, con todo lo que igual se usó para la final de la liga masculina. Entonces esto también es darle realce en cuanto a la inclusión, que la equidad de género tiene que verse materializada en temas concretos, en el apoyo tanto a los femenino como a lo masculino, de maneras iguales en cuanto a visibilidad. Allí también se unieron otros medios y pues se dio un espectáculo muy bonito, pero también buscando que las personas apoyen visitando y haciendo acompañamiento durante los partidos de la Liga Femenina, llevando personas a ver los partidos, y pues ha sido también una muy buena, mejoró
0: para
1: mucho
0: que
1: la asistencia.
0: Se llenen los estadios, claro.
1: Sí, ese es el ideal.
0: Ya, entre otros los pilares que tú trabajas es también el tema de salud, ¿no? Tienen estas brigadas, ¿a cuántos impactan realmente?
1: Mira, en el año estamos llegando alrededor de unas 30,000 personas. ¿Cómo lo hacemos? Nosotros nos articulamos con el gobierno local, con los GATS locales, también con algunas entidades de salud, el mismo ministerio, y llevamos a estos sitios donde normalmente no va, por ejemplo, un ginecólogo permanente. Tienen centros de salud, pero no tienen atención permanente de especialistas. Entonces llevamos una brigada médica donde llevamos médicos generales que hacen la primero pues el levantamiento de la situación real que tiene la persona cuando llega a la brigada. Tenemos ecógrafos, llevamos ginecólogos, pediatras, nutricionistas, gerontólogos, porque vemos que también mucha población mayor, adulto mayor, no tiene acceso al médico, y llevamos medicinas de tratamiento pues que nos indiquen los médicos de acuerdo a la necesidad de cada región. Principalmente son temas de hipertensión o diabetes, que se encuentra mucho, y un kit de alimentos que pues no es como algo muy grande, pero le ayuda a la familia por lo menos para también mejorar un poco su nutrición. Hemos hecho alianzas con la Red de Desnutrición Infantil, donde también a través de su programa con Redni, uh-huh, surtimos con alimentos para estas poblaciones. Y también hemos ayudado, por ejemplo, en el caso de Solca, a la construcción y el mantenimiento del hogar de acogida para las personas que vienen como acompañantes de quienes reciben tratamiento para el cáncer, porque gran parte de la deserción del tratamiento es porque personas que viven en otras ciudades no tienen cómo mantenerse en la ciudad. Entonces a ellos ya con los voluntariados de Solca venían trabajando en este proyecto. Nosotros llegamos y reforzamos y pudimos lograr un convenio para ir permitiendo que se construyera el segundo piso. Ya hay alrededor de, creo que son 12 habitaciones como de hotel, muy completas. Reciben allí atención psicológica, reciben alimentación y pueden estar pendientes de su pacientito.
0: Claro, ese es un apoyo a la familia, al cuidador. Ahora, antes de terminar, ¿cómo ves tú en 10 años el futuro de la fundación? Porque obviamente las necesidades del país en salud mental y física no acaban después de un partido ni de una brigada médica. ¿Qué es lo que ustedes quieren instaurar?
1: Mira, El mercado de juego es un mercado que está en expansión. Uh-huh. Nosotros queremos que primero exista una estructura regulatoria completa para que brindar transparencia también y que otras empresas que tal vez están en la ilegalidad no estén operando y que exista esta regulación concreta, que todos los actores podamos, no solamente Coavet como lo está haciendo ahora, sino otras empresas puedan también aportar a este tipo de acciones, y obviamente que la fundación se convierta cada vez en llevar más ayudas a mejores condiciones a más lugares, a personas que tal vez en este momento han recibido, por ejemplo, en las brigadas médicas hemos encontrado situaciones de ausencia de ciertos servicios en algunas zonas, y poder desarrollar proyectos de más largo plazo, digamos, instaurar un centro de salud, llevar una brigada permanente cada 3 meses, que sea algo mucho más grande y de mayor estabilidad a lo largo del tiempo, porque así existe, por ejemplo, en Colombia. Yo soy colombiana y claro, te digo con conocimiento de causa, durante, por ejemplo, la pandemia, el gobierno colombiano fue de los pocos que no se tuvo que endeudar para cubrir las necesidades de la pandemia, porque existe una reserva desarrollada a partir de los juegos para el salud, porque si es por ley que todo lo que se recaude va a salud, entonces había una buena base económica para superar las situaciones que se dieron en pandemia.
0: Claro, porque aquí tú lo que me decías es que trabajan en salud porque así se hace en muchas partes del mundo, pero aquí no existe esa ley.
1: Exacto, aún no está.
0: Entonces tenemos este vacío ahí.
1: Todavía hay vacíos regulatorios, tanto en las leyes de implementación de las empresas que vayan a trabajar en este mercado, como de control a la ilegalidad, que al final se vuelve un problema, ¿no? Porque si estás compitiendo en un mercado contra el ilegal, estás obviamente siempre en desventaja, tanto el operador como el mismo gobierno, que no está recaudando lo que debe ser.
0: Claro, la ilegalidad, en este caso tú que eres una experta, es cuando uno abre una página web y te entra estas apuestas, no tienen un nombre.
1: Claro, puede que tengan un nombre, te piden los datos, no te exigen ningún tipo de validación de si eres mayor de edad, en dónde estás ubicado, desde dónde estás realizando el pronóstico y cómo es tu transaccionalidad dentro de la plataforma.
0: Y obviamente
1: no pagan impuestos.
0: No pagan impuestos, así es. Y obviamente esto está en el Internet.
1: En el Internet oscuro.
0: Y te agradezco muchísimo, pero una pregunta que me queda aquí es, ¿cómo haces tú para, en Ecuavet, que es legal, evitar la ludopatía, por ejemplo?
1: Bueno, mira, nosotros tenemos algunos tips y también herramientas dentro de la plataforma
0: que
1: son importantes para el juego responsable. Es una política que tenemos de juego, prevención de ludopatía y juego responsable. Allí la persona puede autoexcluirse, es decir, definir en qué momento quiere dejar de jugar y no le vuelve a llegar nunca más información de la plataforma. O puede tomarse también un tiempo, puede decidir, quiero no jugar durante este periodo de tiempo, y así se le respeta. También existen unos límites, puedes colocar el límite que quieras jugar, y una vez llegues a ese límite ya no puedes volver a seguir jugando. También está definido que solamente las personas mayores de edad puedan acceder, no puedes hacerlo un niño o una. Hoy en día los adolescentes están queriendo a veces ingresar y existe una validación de la identidad con biométrico, con foto, que se contrasta con la cédula registrada pues aquí en el registro civil, y si no compaginan pues no se permite el acceso ni el juego. Entonces sí existen estos puntos de contacto para evitar ese tipo de situaciones que pueden pasar. Pero también si la persona en algún momento necesita algún tipo de ayuda, se puede contactar a la fundación y tenemos psicólogos que les pueden ayudar.
0: Ah, se puede contactar esto, hay una línea de apoyo. Ya, muchísimas gracias, eso es muy importante. Me imagino que muchos padres de familia habrán estado escuchando eso, y la preocupación ahí es más por la juego ilegal, ¿no? Que son estas plataformas que no te piden absolutamente nada y no te verifican nada. Lo que nos queda claro es que hay un vacío en la ley, en el cual pues no se dice a dónde tienen que ir los impuestos, y pues Ecuavet lo hace como lo hace en otras partes del mundo, hacia la área de salud, y es el Ministerio de Inclusión Social quien verifica que todos sus datos, todos sus los aportes que hacen a la sociedad, pues sean verdaderos. Te agradezco muchísimo, Liliana, por haber venido aquí, y pues cuando salga la ley nos haces conocer para saber pues que es importante siempre que esto esté normado para que la salud, que es un área que necesitamos tanto en el Ecuador, sea apoyada de una manera veraz, y pero sobre todo que los beneficiarios se sientan que están recibiendo un beneficio que va a ser prolongado y sostenido.
1: Así es, muchas gracias, Jimena, por el espacio. Muchas gracias.

0: regresamos con Next Sigue, una mirada hacia el mundo actual a través de la estrategia, la sostenibilidad y las historias humanas detrás de quienes están construyendo el futuro.
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2: Cuando nació lo bautizaron Doroteo, nombre que quiere decir regalo de los dioses. Y su apellido era Arango, pero no muchos lo conocen como Doroteo Arango, aunque todos lo conocen como Pancho Villa. Doroteo Arango, es decir, Pancho Villa, tomó ese nombre cuando varias circunstancias lo empujaron a empuñar las armas. La primera, cuando huyó de su tierra después de matar a un hacendado que quería violar a su hermana. Después, cuando se sumó a las tropas revolucionarias que luchaban por la reforma agraria y la soberanía nacional. Su nombre, Pancho Villa, lo había tomado de otro famoso guerrillero ya muerto para perpetuarlo en la lucha. Y ese nombre, Pancho Villa, terminó convertido en leyenda y en sinónimo de lucha de los campesinos sin tierra. Y en un acto que no tiene precedentes en la historia, Pancho Villa, con un grupo de sus hombres, ha sido el único ejército que en toda la historia ha invadido territorio de los Estados Unidos para asaltar la población de Columbus en Nuevo México. Pancho Villa llegó a controlar el norte de México, con más de 10.000 insurgentes en armas, mientras otro legendario guerrillero, Emiliano Zapata, controlaba el sur. Finalmente, a su cabeza le pusieron precio. Por ella pagaron el presidente mexicano y el alto mando militar mexicano. Y para completar la bolsa, también hubo un importante aporte del magnate norteamericano del periodismo, William Randolph Hearst. Pero no es su partida la que hoy se recuerda, sino su nacimiento. Pancho Villa, el legendario, estaba naciendo un día como hoy, 5 de junio de 1870. Y como todos los hombres que son leyenda, estaba naciendo para no morir.
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3: 9:53.
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0: Regresamos con nuestro segmento Sí se puede hacer, el segmento donde el Ecuador, que ya está así, haciendo su trabajo, toma la palabra. Estoy aquí con José Ricardo Barcia, gerente de innovación y marketing de EcoPacific. ¿Cómo estás, José Ricardo?
1: ¿Qué tal, Jimena? Muchísimas gracias por esta entrevista. Un saludo especial a toda la audiencia y feliz de estar aquí, compartir historias de lo que somos nosotros y de lo que hacemos en el día a día.
0: Es así, porque EcoPacific, de lo que tengo entendido, es una empresa que comenzó con 200 cocos en una cevichería de Quito, es decir, fueron a vender el agua de coco, y hoy es líder de la categoría de jugos y frutos naturales en el canal moderno. Me ha traído aquí una botellita de coco freeze y me dices que cambiaron toda la envoltura porque quieren contar exactamente cuál es su historia. O sea, cuál es su historia de esta empresa familiar, ¿no? Porque es tus papá y tus hermanos.
1: Ajá. Coco Freeze como tal nace en un diciembre del 2004. Uh-huh. Mi hermano Kevin, que es actualmente el gerente general de la empresa, sueña con traer el agua de coco de Manabí hacia Quito. Se preguntaba por qué esto que es tan delicioso, el agua de Dios, ¿por qué no lo pueden disfrutar los quiteños? Y entonces él cuenta que en un Toyota Corolla llenó de 200 pipas, llegó a un restaurante de mariscos y el dueño, no sé exactamente el nombre, pero le dice, bueno, dale, tráelo, a ver, probemos, a ver qué pasa. Era para las fiestas de Quito en diciembre. Dice, él cuenta que en 15 minutos se acabó todo. O sea, se acabó y dijo, wow, aquí hay un potencial tremendo. El agua de coco se asocia mucho con el consumo de mariscos, es como ese maridaje perfecto, y por eso nos ha ido tan bien. Realmente hemos tenido una acogida muy buena en la mayoría de marisquerías de aquí de Quito y de distintos lugares del país. ¿Qué pasa? Que nosotros, como EcoPacific, toda la vida hemos estado directo relacionado con el campo. Pero recién, hace 2 meses, hemos refrescado la imagen de la marca. Y si pueden ver aquí, ahí está la historia donde dice, todo empieza en Manabí cuando el coco está listo. Junto a nuestros agricultores esperamos ese momento para cuidar su sabor. Coco Freeze cosechado en su punto. Y esa es la esencia de la marca. Estar tan cerca del campo, reconocer exactamente cuándo el coco está en su mejor sabor. Porque el coco, si está muy tierno, es poco dulce. Es como muy insípido.
0: Es insípido.
1: Y claro, te hidrata un montón porque tiene un montón de electrolitos. Pero y si está muy maduro, cuando ya la pulpa blanca está dura, ya es como un sabor como remaduro, demasiado dulce, como pasado. Entonces hay que saber exactamente el momento para cosecharle. Y eso es lo que hacemos en el día a día, todos los días del año, durante ya más de 20 años. Y bueno, es lo que creo yo que nos ha permitido pues tener esa aceptación por los consumidores.
0: Es decir, ustedes le compran los cocos a agricultores. Me dice aquí más de 100 pequeños agricultores en Manabí o en otras partes de la costa también.
1: Nosotros estamos relacionados directos con 100 o más agricultores, no solamente en coco, porque EcoPacific no solamente es agua de coco. Uh-huh. También hacemos la marca de hoy, que tenemos jugos de naranja, de mandarina e incluso naranja, por ejemplo, con zanahoria. La zanahoria se la consigue con agricultores de aquí de la sierra. La naranja sí de Manabí, de otras provincias. Y sí, en efecto, estamos relacionados directo con más de 100 agricultores y relaciones ya de décadas. Décadas y relaciones. ¿Y por qué se sostiene tanto? Porque justamente nosotros tenemos dos cosas sumamente importantes. Uno, garantizamos los pagos, pero de manera firme y rápida. Y dos, en ciertos productos que son muy sensibles, que la inflación es muy, muy volátil, como por ejemplo el limón sutil, la misma naranja, el coco, tenemos precios mínimos que en donde si el mercado va para abajo, nosotros ya respetamos ese precio mínimo. Eso lo que busca es darle sustentabilidad a la relación y a la agricultura. ¿Qué pasa? El agricultor se complica totalmente cuando se llena el mercado de fruta y los precios se caen al suelo. De hecho, se pierde la fruta en campo. Nosotros, por pensar en el futuro, hemos decidido un precio mínimo que cubre los costos y genera algo de rentabilidad al agricultor.
0: Claro, lo que tú dices es el caso del banano, ¿no? Que por eso está regulado por una ley y que tiene un precio mínimo. Y bueno, es toda una complicación eso, pero a lo que voy es que los agricultores sí sufren de eso muchísimo.
1: Correcto, es porque el mercado se desbalancea. A veces se excede la oferta o se excede la demanda y todo eso provoca
0: desbalance. Entonces ellos saben que siempre van a ganar.
1: Siempre va a haber un precio mínimo, siempre va a haber la, ¿cómo es? el pedido semanal, es decir, siempre tienen la garantía de que pueden entregar su cosecha, se facilita la logística y, como te digo, y una de las cosas más importantes y que muchos agricultores sufren es el pago. A veces le
0: claro,
1: quedan
0: les
1: mal,
0: pagan 60 veces, días,
1: exacto,
0: 90 días.
1: No, acá es a la semana. O sea, es todo lo recibido se paga a la semana.
0: Claro, que eso es lo que le permite seguir trabajando.
1: Correcto.
0: Ahora, ¿ustedes trabajan también con los agricultores en capacitación para
1: nosotros,
0: que el producto sea pues de calidad?
1: Por ejemplo, en el coco, que es la materia prima más importante. De hecho, manejamos algo así como 200 toneladas semanales de coco. Tenemos personas que están visitando las fincas constantemente para justamente garantizar esto, esta promesa, cosechado en su punto.
0: Uh-huh.
1: ¿Qué pasa? Hay una persona en una moto recorriendo las fincas en Manabí con un refractómetro. Esa suena muy técnico, pero sí, es un equipo que le quitas el agua de coco y le mides con la luz solar y te das cuenta si ya está en el nivel de dulzor apropiado. Entonces se libera la cosecha, por así decirlo. Y dice, oye, ya está listo, dale, coséchale. Entonces esa persona aprovecha para capacitar a sí mismo en buenas prácticas. ¿Qué pasa? Que nosotros como grupo familiar también tenemos una finca de coco.
0: ¿Ya?
1: En donde, claro, no es el 100% de nuestra provisión, es una parte, pero nos da la solvencia y el conocimiento para poder, como tú dices, capacitar al resto de agricultores.
0: Y pasar esa información.
1: Y pasar, claro. ¿Ya? De hecho, es impresionante el nivel de productividad que tenemos en la finca. ¿Por qué? Porque somos, dice mi padre, yo quiero que cuando me muera, devolverle a la tierra un mejor lugar que como lo recibí. Y no te imaginas la cantidad de materia orgánica que devolvemos al suelo.
0: ¿Ya?
1: ¿Por qué? Porque todo el coco, el 100% del coco que nosotros procesamos, tenemos otra división que está enfocada en aprovechar este subproducto. Lo que hacemos es deshidratarlo, triturarlo, filtrarlo. ¿Y qué pasa? La parte pequeña se va a los agricultores de flores de aquí de la sierra. Lo usan como sustrato para el, como decir, la maternidad de las plantitas. Ahí empieza la plantita y luego esa plantita va al suelo y se exporta, ¿no es cierto? Esa parte inicial, el sustrato de coco, es espectacular. Y nosotros tenemos ese negocio, digamos. Y la parte que es como la fibra se reincorpora al suelo. Entonces, es impresionante. De hecho, te invito a que vayas a la finca. Es una experiencia inolvidable. Y se ve la productividad en medio. Manabí es una tierra de cierta forma desértica ahí donde estamos, pero la finca es como un oasis, es un verde resplandeciente, increíble.
0: Y es viene, por este desecho que es tratado.
1: Por ese desecho, porque también tenemos un sistema de riego que no falla, porque estamos en el seguimiento diario. El coco requiere mucha agua, entonces sí estamos ahí regando agua de la misma zona, del río. Entonces, todo este tema de la productividad es justamente la materia orgánica que se reincorpora. O sea, como sabes, la agricultura, tú extraes la producción y si no le devuelves a la tierra, la empiezas a destruir.
0: Claro, la tierra
1: te empieza
0: a estar estéril, sí.
1: Exacto. Entonces hay que devolver. O sea, lo que sacas hay que devolver. Y eso es lo que hacemos.
0: Ok. Y entonces, bueno, ya que pasamos a la parte ambiental, comenzamos por lo social, ustedes también tienen un sistema que están incluyendo ahorita una planta fotovoltaica y sistemas de reutilización de agua y ya han hecho una inversión de más de $2 millones.
1: Así es, o sea, 2 millones en un montón de maquinaria más dentro, claro, de la fábrica, pero dentro de eso está estas dos cosas importantes. Si no me equivoco, en el mes de marzo ya se puso a funcionar la planta fotovoltaica y nos está generando algo así como 1/3 de la necesidad eléctrica de la fábrica, nuestra fábrica que está aquí en Sangolquí. Y ha sido tal el éxito que queremos incrementar más la cantidad de paneles para que esto, pues, ayude al uso que tenemos, que ya no sea 1/3, sino ojalá la mitad del consumo que tenemos.
0: Ahora vamos a salirnos de Manabí, vamos hacia los otros sitios de donde de compran la fruta, ¿no? Porque ustedes tienen la marca de hoy,
1: sí,
0: Ecolove, y Hortilisto, que es de aguacates.
1: Hortilisto, tenemos la esencia de Hortilisto es facilitar el trabajo en casa. Es decir, oye, toma esta fruta o esta vegetal perfectamente limpio, desinfectado y listo para que simplemente abras, partas y consumas. En Hortilisto tenemos el producto estrella, que es el aguacate maduro. Y el aguacate maduro viene prácticamente todo de la provincia de Imbabura, de más de 20 agricultores. Tenemos relación directa, igual por más de 5 años, relación directa. Es un producto súper importante, manejamos algo así como 20 toneladas semanales de esta fruta. Y el éxito detrás de esto es garantizarle al consumidor un producto que ya está listo para consumir. El aguacate, no sé si de pronto ustedes recuerdan, hace unos 10 años o 5, uno iba a cualquier supermercado y había solo el que está el granel verde. Y uno dice, oye, tengo ganas de un aguacate para el fin de semana. Y era imposible. Había que comprar, envolver en periódico, esperar.
0: Hasta que esperar un momento.
1: Esperar a ver si a la siguiente semana está listo. Y bueno, nosotros como Ecopacific vimos ese insight importante que el consumidor quería consumirlo en el momento. Y la verdad, este producto nos ha sorprendido. Es un producto sumamente exitoso. Es muy difícil la maduración. Requiere sincronía, requiere un montón de pasos. Y bueno, ahí está el resultado.
0: Ahora, en la parte de gobernanza, te quiero preguntar algo clave, ¿no? Las empresas familiares, cuando tienen un éxito, a veces no logran mantenerse. ¿Cuál ha sido el éxito de ustedes? ¿Cuál ha sido la fórmula de ustedes porque han logrado mantenerse y seguir invirtiendo y sacando nuevos productos?
1: Yo creo que no hay una fórmula específica, pero si ahorita me pongo a pensar, yo creo que lo más importante ha sido el pilar de la unión familiar que nos ha transmitido mi padre y mi madre. Cada uno de ellos, mi papá es alguien firme, arriesgado, innovador, le gusta que las cosas se hagan, le gusta la acción. En cambio, mi madre es amorosa, conciliadora, tierna. Creo que ese mix ha provocado en nosotros, los tres hermanos, que nos mantengamos unidos. De hecho, yo no recuerdo una sola ocasión que me haya distanciado de mis hermanos por algún asunto laboral. Lo que es de
0: empresa. Esto es muy común en las empresas familiares.
1: Es muy común, realmente, sí. Yo al menos me admiro de lo que hemos logrado y esa unión. Y me pregunto, ¿cómo es esto? Yo creo que nace de los valores de la familia, de mis padres. Asimismo, otro pilar importante es el capacitarse. Y el dejar el ego atrás, digamos, capacitarse. ¿Por qué? Porque hay gente que sabe, que la ha vivido y que ya se ha equivocado. Hay gente experta. Y nosotros sí hemos tenido eso de que hemos sido buenos estudiantes. Entonces, hemos recibido cursos en INCAE, en IDE, hace poquito nomás en IES en España. Y al decirte buenos estudiantes, no es que nos matamos estudiando, no. Más bien que ponemos en práctica los aprendizajes. Entonces, tomamos la nota. Oye, esto dijo el profe, hagámoslo. Entonces, yo creo que esa disciplina de poder replicar las buenas prácticas ayuda a la gobernanza. Y en eso te digo, por ejemplo, el estandarizar temas salariales. Oye, aquí el salario se define por el mercado laboral. Aquí no es que eres familia o no. Uh-huh. El que cada persona tenga sus indicadores de desempeño. Entonces, todo eso te empieza a aterrizar en el mundo empresarial. Y la familia, claro, la familia es otro ente que hay que protegerlo, que hay que cuidarlo, pero es una dinámica distinta. Es una dinámica de reuniones, de cariño, de celebraciones. Sí, así es.
0: Ahora, para terminar, ustedes obviamente con el profesionalismo ya se han capacitado, tienen la fortaleza de una familia que ha sabido transmitir sus valores, como me cuentas, pero trabajan en un área que es el agro, ¿no? El agro tiene una serie de carencias y ustedes podrían haber visto en el área rural, las infraestructuras es mínima. ¿Cómo logran que esos agricultores logren la calidad que ustedes necesitan?
1: Y ahí quisiera aprovechar y contarte una historia. Uh-huh. Tenemos relación con el señor Adriano, que es un proveedor de limón sutil de Manabí. Yeah. Yo recuerdo cuando arrancamos por ahí, mi padre arrancó con él por ahí del 2003. Y recuerdo haber ido, yo era peladito, ¿no? Y acuerdo haber ido a la finca, la típica casa de caña, que abajo están las gallinas, las hamacas, y arriba...
0: Es la típica
1: de Manabí, ¿no es cierto?
0: Sí.
1: Y nada, el señor sin carro, en bicicleta, así. Impresionante, fui hace como unos 5 años, el señor tiene una casa de hormigón, tiene camiones, tiene el triple de empleados, el doble de área. Y yo digo, la respuesta a eso que tú dices es justamente lo que ya hablamos antes. Oye, garantizar un precio mínimo, no falles a los pagos y siempre, siempre que haya recurrencia de compra. Mientras exista eso, se da el flujo. Y el flujo provoca el progreso. Entonces yo lo veo de esa forma, ¿no? Y es lo que se ha logrado con varios agricultores.
0: Claro, es eso, que el saber que siempre hay un comprador y ajustarte a las necesidades y ser también tener la calidad y tener una buena cabeza para poder manejar todo ese flujo que entra.
1: La gente del campo y la gente que está dedicada a la agricultura es gente buena. Es gente de...
0: Eso es así.
1: Es gente de palabra. Es gente que más allá de cualquier contrato, gente que si dio la palabra se cumple, y eso entonces esa calidad de gente acompañada de un flujo operativo y comercial se va para arriba. El problema es cuando no existe ese flujo, entonces todo se cae.
0: Claro, comienza a haber fallas de parte y parte, no le pagas
1: ahí
0: al proveedor.
1: Se complica todo.
0: El proveedor no comienza a pagar también a sus proveedores y toda la cadena se destruye, ¿no?
1: Se destruye,
0: y
1: sí,
0: también
1: sí.
0: En algunos negocios están acostumbrados por norma o por no, creo que es una norma, es una política interna de las empresas en pagar a los 90 días al proveedor, ¿no?
1: Sí, en la agricultura eso no se puede.
0: No se puede. Pues, y eso es lo que les ha dado a ustedes esta fuerza. Bueno, te agradezco muchísimo por venir. ¿Cuál es el futuro? ¿Qué planes tienen?
1: El futuro es internacionalizarnos. Nosotros soñamos con llevar esta que para nosotros

0: no artificial, digamos. Eso que, ¿en qué se diferencia eso con una bebida isotónica normal? Que al ser completamente natural está más biodisponible para el cuerpo, es decir, lo aprovecha mejor. Por eso esa sensación de salud cuando uno se toma el agua de coco. Es como, ay, qué rico, sientes todo tu sistema digestivo y te hidrata, ¿no? Te recupera.
1: Bueno, José Ricardo, muchísimas gracias, y nos deja una historia de Ecopacific sostenible, que trabajan en la parte ambiental, en la parte social y de gobernanza, pero sobre todo esto, la base, el trabajar con los agricultores que han confiado en su palabra y que se cumplen los plazos, se cumplen las entregas por parte de los agricultores y también se cumplen las cantidades, a pesar de que pues, son áreas donde se sufre muchísimo por falta de infraestructura y también por cambios climáticos, ¿no? Te agradezco muchísimo, suerte, nos avisas cuando se internacionalizan, ya que el coco ecuatoriano, sí, el agua de coco es fantástica, no lo digo yo, lo dicen los estudios, y es buenísima para la salud, refrescante, y también ahora en el fútbol, después de las celebraciones.
0: Chévere, muchísimas gracias, Jimena, un lindo día.
1: Nos vemos en un instante, volvemos con la estrategia de Rihanna y también con el... Ya está aquí Conciencia, el grupo de jóvenes que pues se dedican a dispersar en los estudios de científicos hechos por la Universidad Católica.
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6: 10 horas, 15 minutos.
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6: Bueno, estamos de regreso en su programa Next Sigue, el GPS de la sostenibilidad del mundo actual. Y estuvimos hace un momento pues con Eco Pacific y la historia de la familia Barcia, que de la venta de 200 cocos, pues ahora vende múltiples productos, y pero sobre todo que trabaja con más de 100 agricultores en Manabí y en otras ciudades. Y esto pues por eso se pega mucho a lo que nuestra artista del principio del programa, que es Rihanna, de la cual aprendemos tres lecciones de su historia para el Ecuador que crece con propósito. Primero, Rihanna entró a la industria cosmética, un sector dominado por las marcas centenarias y gigantes globales. Sin disculparse por ser una artista, entró porque vio una brecha real que nadie estaba resolviendo: la exclusión de millones de mujeres con tonos de piel que la industria ignoraba. Y lo mismo hizo esta familia Barcia, que vio que los cocos pues de Manabí eran muy buenos, y que pues los llevó a un supermercado, ya los procesó y ahora pues se venden a nivel nacional y también está con planes de exportar. Segundo, Rihanna con su empresa Fenty Beauty no fue una empresa lateral, sino que es una empresa construida con la misma seriedad y ambición que su carrera musical. Y eso es exactamente lo que hacen las industrias pues cuando comienzan a surgir y hacen que cada de sus productos se mantengan con esa calidad. Y la tercera cosa y más importante es la gobernanza, ¿no? Mantener el equilibrio, mantener la transparencia, mantener la ética, que es algo que no solo tienen que hacer las empresas, sino también tienen que hacer las fundaciones, que su principal leitmotiv, o sea, su principal esencia es la licencia social, es decir, que cada beneficiario conozca de dónde viene no solamente la ayuda, sino el dinero con el cual se está soportando esta fundación. A continuación vamos con las noticias ASG.

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1: En las noticias que hablamos hoy sobre el mundo ASG, que es A de Ambiente, S de Social y G de Gobernanza, son compartidas por Ceres, que es la Corporación de Responsabilidad Social del Ecuador y que agrupa a más de 150 empresas. La primera noticia tiene que ver con algo social, y es que en Ecuador cientos de niños enfrentan limitaciones para recibir atención médica especializada. En el marco del Mes de la Niñez, la Fundación Metro Fraternidad visibiliza esta realidad y reafirma su propósito: facilitar el acceso a salud de alta especialidad a niños, niñas y adolescentes en situación de vulnerabilidad. Cada año gestiona cerca de 250 cirugías de alta complejidad y más de 3.000 atenciones especializadas en áreas como cardiología. También estuvimos hoy conversando con Liliana Zuluaga desde la Fundación Prosperar Salud, en el que el sector privado también puede ser un motor de acceso a la salud, no como sustitución del Estado, sino como un complemento que ayuda a salvar vidas. Nuestra segunda noticia es social y tiene que ver con Laboratorios Vago Ecuador, que pone una alerta sobre el sedentarismo como uno de los mayores riesgos para la salud en la era digital. La OMS estima que cerca de 1.800 millones de adultos en el mundo no realizan actividad física suficiente. Pasar más de 8 horas sentado frente a un computador ya es un factor de riesgo real para enfermedades físicas y metabólicas. Y esto es muy importante ahora que viene el Mundial, pues no pasarse también solo viendo los partidos, sino que salir a caminar. Bueno, esas fueron las noticias y tengo yo aquí ya a del grupo de conciencia, que nos trae también un tema muy importante ahora que pues también viene el Mundial y las celebraciones. ¿Cómo estás?
2: Muy bien, Jimena, muchas gracias por la invitación. Es un gusto estar aquí y obviamente un placer enorme representar a Conciencia en un espacio como este.
1: Sí, ya Susana Roa es parte de este grupo que se dedica a divulgar los estudios científicos de la Universidad Católica de Quito y que los hace de una manera entretenida para llegar a más de... ¿Cuántos seguidores tienen?
2: Depende de la red social, pero 60.000 en unas, 200.000 en otras. Estamos como conciencia.es si ustedes también quieren seguirnos y ver todo lo que hacemos. Hablamos de temas muy diferentes, siempre desde la ciencia, conciencia.es con M. Conciencia con M.
1: Con M. Muy bien, entonces ahora vamos a hablar de los accidentes de tránsito.
2: Exacto, vamos a hablar de factos de carritos chocones. Así le decimos. Si tal vez no están tan al día con el término factos, estamos hablando de hechos, información. Pero más que nada queremos transmitir a las personas conciencia sobre lo que podemos hacer para prevenir este tipo de accidentes o siniestros. Ya vamos a hablar un poquito más de la diferencia entre esas dos palabras.
1: Okay. ¿Ponemos el primer video?
2: Primero les voy a contar un poquito antes de entrar a este video. Creo que son noticias que todo el tiempo estamos viendo, los accidentes de tránsito. Esta semana se hizo súper viral el video del pobre chico que se cae del bus porque iba a mucha velocidad.
1: Así
2: y
1: es.
2: Afortunadamente sabemos que sobrevivió, pero tuvo heridas graves. Y muchas veces estos accidentes, estos siniestros de tránsito pueden ser fatales. Y ahí una pequeña nota. Cuando hablamos de accidentes, estamos hablando de algo que no podría ser prevenido. Por ejemplo, cayó un rayo. Eso no se puede prevenir. Cuando hablamos de siniestros, sí son cosas que estaban en la capacidad de prevenirse. Entonces, a veces utilizamos estas palabras como de forma intercambiable sin hacer...
1: Como sinónimos.
2: Exacto. Y no necesariamente es así. Cuando usamos siniestros porque le estamos poniendo como más peso a la responsabilidad de las personas involucradas para poder prevenir estos accidentes y siniestros. También muchas veces creemos que solo le pasa a otras personas.
1: Que no
2: me va a pasar a mí, yo voy tranquila, yo no tengo problema, yo sé manejar súper bien. Y si es verdad, hay personas que saben manejar súper bien, pero no puedes controlarlo todo.
1: Al otro.
2: O incluso la lluvia. O sea, hay muchos factores externos que pueden incrementar la posibilidad de que haya un accidente de tránsito, que haya un siniestro de tránsito y todavía que esto termine en fatalidad, cuando ya los accidentes causan que una persona muera. Sin embargo, sí hay algunas personas que sí están más expuestos por cómo actúan. Entonces, justo por eso la PUCE hizo una investigación en la que analizó más de 76,000 accidentes, siniestros de tránsito, yo también, me corrijo, que pasaron entre 2017 y 2022 en Ecuador para entender qué era lo que hacía más probable que una de estas choques, volcamientos, lo que sea, termine en una muerte. Algunos resultados son bastante preocupantes. Pero, ¿por qué es importante hablar de esto y por qué es importante preguntarnos, tal vez soy yo el problema o conozco a alguien que es el problema? Porque en realidad las consecuencias pueden durar años. O sea, no solamente estamos hablando de heridas en ese momento, de un daño del carro en ese momento, pero son lesiones permanentes, son discapacidades, son traumas psicológicos, son pérdidas económicas para la familia y sí, en muchos casos la muerte. A nivel mundial, los siniestros de tránsito provocan 1.2 millones de muertes al año. Es altísima.
1: Es altísima.
2: Y en Ecuador, lamentablemente, tenemos una de las tasas de mortalidad vial más alta de Sudamérica. Tenemos alrededor de 20 muertes por cada 100,000 habitantes. Por eso, justamente, la investigación de la PUCE quiere entender qué es lo que está haciendo que esto se vuelva todavía más riesgoso y termine en una muerte. Entonces, antes de contarles los resultados y antes de conversar sobre eso, vamos a ver un video que hicimos en Conciencia que justamente resume este tipo de factores y quisiera que todos nos fijemos en cuáles cumplen ustedes. Cada uno de nosotros.
1: Es importante, los que nos están viendo por YouTube nos pueden ver, si no, aquí les pongo el audio para que escuchen.
3: Apuren, apuren, que vamos todo al norte. Hasta Tabalo, digo.
4: ¡Hola! ¡Traje una amiga! ¡Ojalá llegue viva!
5: Oye, qué bacán tu nave. ¿Desde cuándo sacaste la licencia?
3: ¿Qué estamos hoy?
5: Miércoles.
3: Desde ayer.
5: ¡Ah! Por eso manejas tan bien.
4: Bájale la velocidad, si cachas que esa es la principal causa de accidentes de tránsito mortales.
5: Gabo, te van a multar y no nos va a alcanzar ni para los bizcochos de Cayambe.
3: Tranquilas, no pasa nada. Mi auto es nuevo y saqué la licencia con 17.
4: Ya va, yo leí una investigación de la PUCE que no solo depende de la licencia, sino que depende de la calidad de las vías, del año de fabricación del auto y del clima. Pero aquí en Ecuador no hay suficiente información para entender lo denso de este problema para los accidentes de tránsito.
6: Pero sabes que sí cumples para ponernos en riesgo de un accidente de tránsito. Eres hombre.
7: ¡Hombres!
8: ¿Qué empezar?
4: La investigación dice que las mujeres tienen menos probabilidades de morir que los hombres en accidentes de tránsito, al menos ahí. Y aparte, recién empieza el feriado, digo nomás.
5: Por eso yo prefiero mi motita, porque gasto menos gasolina, me parqueo donde sea y llego más rápido que el Gabo.
4: ¿Qué dices? No, las motos tienen la probabilidad de mortalidad más alta. Aparte, los pasajeros casi hasta la mitad no utilizan casco. Es más probable que vayan a conocer a Diosito.
9: ¿Sí ven? Por eso yo siempre soy pasajera en el carro. Siempre espectador.
4: No, porque los pasajeros también corren riesgo, sobre todo si van sin cinturón. Y ojito ahí atrás, que apenas el 2% de la gente que va al asiento trasero usa cinturón, digo nomás.
5: O sea, mejor olvidarse de los hombres y ir caminando a todo lado.
4: No, porque también te puedes morir por la incompetencia de los que manejan.
10: Mandarinas, $1.
8: Compré mandarinas.
5: Gabo, trajiste tus lentes porque yo leí ahí mismo que la mayoría de accidentes mortales pasan en la noche porque no se ve bien.
9: Diosito, qué miedo.
4: Sí, y los accidentes salen carísimos hasta para el Estado.
5: Ábreme la puerta, Gabo, ábreme, me bajo aquí mismo. Me bajo.
8: Y bueno, por todo lo que dijeron ellas, vinimos en bus. Aparte es más tranquilo aquí, hay musiquita, se pasa chévere. Y me olvidé mi licencia.
1: Ese es el video que vimos y es lo que resume lo que tú nos estabas diciendo. Muchas veces nosotros nos subimos con alguien que recién está aprendiendo a manejar o creemos que pues el que ya es un experto y con el tráfico que hay hoy en día es muy difícil, el auto no está en buenas condiciones, aparte de eso las personas que están atrás no se ponen los cinturones y además se frena en la mitad de la nada por comprar mandarinas, por comprar dulces o para pararse a ver algo que ha pasado.
2: Exacto, sí, o sea, son cosas que no podemos permitirnos como conductores cuando estamos dentro de un auto y que también creo que es importante decir que como pasajeros debemos estar pendientes de estos comportamientos, de esas cosas que nos ponen en peligro, incluso si tú no sabes manejar. Entonces, creo que no es algo solamente de responsabilidad de uno, sino de todos. Y obviamente, en el video hay ciertas cosas que están exageradas para ponernos en estas situaciones, pero todos los datos que mencionamos ahí vienen de esta investigación. Entonces, por ejemplo, la velocidad es el principal factor asociado a siniestros de tránsito fatales.
1: Claro, porque no hay la capacidad para frenar.
2: Para frenar o para tomar cualquier decisión en ese momento. Son segundos que marcan la diferencia diferencia, y si uno va lento o a la velocidad apropiada y permitida, puedes tener chance de maniobrar. Cuando vas a velocidad, eso es imposible y nos pone mucho más en riesgo. También encontraron que los hombres tienen más probabilidad de verse involucrados en siniestros de tránsito que terminan en muerte. Muchas veces toman decisiones más aceleradas en todo sentido y más también riesgosas que las mujeres, según lo que encontró los estudios. Y como decíamos, todos estamos expuestos, o sea, sin importar qué vehículo usamos, y por eso es importante considerar estas medidas preventivas y pensar que no solo me afecta a mí como conductor, a mí como pasajero, sino que muchas veces los accidentes pasan con los peatones, hace unas semanas vimos que una persona que estaba en un consultorio odontológico chocaron un carro y fue lastimada. Entonces, sí. Realmente no hay una receta perfecta, pero sí hay cosas que podemos hacer para prevenirlo, y justamente para entender mejor cómo llegaron esas conclusiones y antes de pensar, de pasar a qué podemos hacer, vamos a escuchar una entrevista con Carolina Pérez. Ella es economista, alumna de la PUCE y coautora de este estudio.
10: Cuando las personas superan el límite de velocidad, la probabilidad de que un accidente termine en una fatalidad es mucho más grande.
11: Los siniestros de tránsito son una de las causas principales de muerte en el país. ¿Qué aumenta este riesgo? Que eso nos explique Carolina Pérez, economista, alumni de la PUCE y coautora de la investigación Factores de Riesgo de Accidentes de Tránsito Fatales en Ecuador.
10: Los principales factores, aunque este va a sonar muy obvio, es el límite de velocidad. Cuando las personas superan el límite de velocidad, la probabilidad de que un accidente termine en una fatalidad es mucho más grande. También tenemos la hora en la que se produce o no un accidente de tránsito, influye mucho en si termina en una fatalidad o no. El género de la persona, también el tipo de vehículo en el que se encuentra y las causas por las que ocurrió el accidente de tránsito. En estos casos podrían ser, estuvo bajo efectos del alcohol, distraído, entre otras. Para los pasajeros, el cinturón de seguridad es muy importante, evidentemente, y sobre todo para los pasajeros de la parte de atrás. En Ecuador estamos muy acostumbrados a que no se utilice tanto el cinturón de seguridad para los pasajeros en la parte de atrás, entonces eso puede aumentar un montón la probabilidad de que en caso de un siniestro, sea leve o grave, termine en una fatalidad para estos pasajeros. Algo importante que también me parece mencionar es el tema de los motociclistas y el uso de los cascos. En muchas de las provincias no se frecuenta utilizar esta herramienta de seguridad, que es el casco, porque simplemente voy acá a la esquina, voy cerca, entonces no se recurre a esa herramienta. Pero es una herramienta de seguridad muy importante que puede determinar o no que un accidente de tránsito de un motociclista termine en una fatalidad. Respetar los límites de velocidad. Al respetar el límite de velocidad puede ser la diferencia entre que un accidente termine un fallecimiento o no. Me parece que respetar los límites de velocidad es muy importante. Por el lado de los pasajeros, el uso del cinturón de seguridad, los motociclistas del casco. Por el lado del gobierno, tal vez mejorar un poquito los controles de esos límites de velocidad, que si bien la norma está ahí, hacer que se cumpla es muy importante. También el tema de controles de los cinturones de seguridad, el tema de control de los cascos. De igual forma, el tema de control de las licencias, de que las personas no se encuentren bajo sustancias psicotrópicas en el momento que estén manejando. Cuando las personas superan...
1: Y eso es justamente lo que nos estabas diciendo tú, ¿no? En las motos sí, en las provincias no se utiliza el casco.
2: Exacto, y el conductor normalmente tal vez sí lo utiliza porque, claro, está preocupado por la ley, etcétera, pero también más de la mitad de pasajeros no utilizan casco cuando van en una motocicleta.
1: Y eso es importantísimo.
2: Es importantísimo porque están mucho más desprotegidos. Es como un peatón también, que obviamente está muy desprotegido enfrentándose al choque contra un auto, contra un bus, contra cualquier vehículo.
1: Entonces, en Estados Unidos había una propaganda fantástica que botaban una sandía y decía, esta es tu cabeza, ¿no? Y cuando se chocas, y ese es el resultado, y la sandía se destrozaba, ¿no? Claro. Entonces, obviamente, eso es el problema del casco.
2: Y precisamente no también, claro, por eso el índice de mortalidad en una motocicleta es tan alto en comparación a los otros vehículos. También algo fundamental es usar el cinturón de seguridad, incluso si estás en el asiento trasero. El 2% de las personas se lo pone. yo soy parte de ese 2%, yo tengo terrible miedo de los accidentes y de los siniestros, y muchas veces a mí me han dicho, pero ¿qué pasa? Si atrás no te afecta. Y yo, no, claro, atrás también puede salir volando y es muy peligroso, y por eso también muchas veces el conductor está protegido, sale ileso, y los pasajeros de la parte de atrás son quienes sufren las principales consecuencias. Entonces también pónganse el cinturón, y una responsabilidad como conductor es tener todos los cinturones listos para que se los pongan los pasajeros. Muchas veces uno se sube a un carro y no hay cómo ponérselo. El impacto que mencionaban justamente en la entrevista es principalmente económico, que es algo que tal vez no pensamos. Entonces hablamos de aproximadamente en Ecuador un costo del 0,89% del Producto Interno Bruto. Es altísimo. ¿Y de dónde sale ese dinero? De las atenciones de emergencias, hospitalizaciones, cirugías, rehabilitación, medicamentos, pero también pérdidas laborales. Afecta mucho a las personas. Son personas que dejan de recibir ingresos, familias que se tienen que asumir gastos inesperados durante años. Entonces es súper importante que no consideremos solo la seguridad vial como un tema de tránsito, también es un tema de salud pública, de desarrollo económico y también ambiental. Casi no hablamos de esto, pero el impacto ambiental es súper alto. Según estudios, los accidentes de tránsito pueden generar contaminación por derrames de combustibles, aceites y otros químicos peligrosos, que normalmente no se da un seguimiento a este tipo de derrames porque no se considera como una consecuencia de ese accidente de tránsito. Y obviamente los congestionamientos provocados por los accidentes de tránsito y los siniestros de tránsito también generan mucha más emisión de gases contaminantes de estos vehículos atrapados. Entonces, no solo afectan a las personas involucradas, nos afectan a todos y podemos hacer cosas para prevenirlos. Esa es la muy buena noticia. No vamos a poder controlar absolutamente todos los factores, como hablábamos, el clima, el estado de las vías. Eso ya va mucho más allá de nuestro control, pero hay cosas que dependen solamente de nosotros y para eso debemos respetar los límites de velocidad. Recordemos que eso marca la diferencia muchas veces en este tipo de siniestros entre sobrevivir y no. Usar el cinturón de seguridad, te sientes donde te sientes. Cuando vas en una motocicleta, sigue siendo riesgoso. Usar casco, igual, te sientes donde te sientes. Evitar distracciones, el celular, la comida, las mandarinas. Y recordar que llegar 5 minutos antes no vale la pena si es que estamos poniendo en riesgo nuestra vida.
1: Así es. Y sobre todo, su... Ahora en las celebraciones, sí, bebe, no conduzca, no porque me siento bien, no porque solo fue una cervecita, no conduzca. Exacto. Es preferible llamar y que te digan, pero ¿por qué no vienes? Y no sé qué, no puedo conducir, o no te subas con alguien que...
2: Exactamente, que eso también, consideremos siempre todos estos factores de riesgo que se incrementan, y creo que lo que dices es fundamental en estas celebraciones, no solo durante el Mundial, siempre, en estos momentos, pensemos en cuánto estamos arriesgando nuestra vida y la de los demás.
1: Y las de los demás, que no tenemos ningún respeto en dañarla, y aparte de eso, terminar con la muerte. Muchísimas gracias, Ud, por haber venido. Les
2: gracias
1: esperamos el próximo viernes, y ya pues hoy llegamos al final de Next Sigue, su GPS de la sostenibilidad y del mundo actual. Hoy pudimos conversar con Liliana Zuluaga, que es la presidenta de la Fundación Prosperar Salud, y vimos por qué una empresa de pronósticos o apuestas tiene una fundación, y en lo que están trabajando tanto en el deporte como en la área social, y están siendo siempre verificados por todas las instituciones del Estado, y sobre todo en la parte social, lo importante que cada beneficiario conozca de dónde está viniendo el dinero con el cual están apoyando. En segundo lugar, vimos esta impresionante historia de pues una persona que comenzó con 200 cocos, dio una brecha real en el mercado, y ese origen, ese propósito de conectar la costa con la sierra no es nada fuera de lo común, pero es con la magnitud que lo hicieron y con la calidad que lo han hecho, que llevan 20 años en el mercado y que ahora piensan exportar. Y como siempre, pues aquí el Grupo Conciencia, que nos trajo esta gran lección de cómo uno debe prevenir un siniestro, ¿no? Un siniestro, acuérdense que siniestro es diferente al accidente, es algo que uno puede prevenir, y sobre todo, por favor, no beba cuando conduzca, ni se suba con nadie que haya bebido, porque obviamente todos sus sentidos fallan. Terminamos con Rihanna, que ha sido nuestra estrella del día de hoy, que entró a la industria del maquillaje cuando nadie lo esperaba, y después le siguieron un montón de celebridades, entre esas una de las Kardashian, las Jenner, Kylie Jenner, que también se hizo billonaria con el maquillaje, pero eso es exactamente lo que hacen los mejores emprendedores y líderes, no esperan que el mercado les abra la puerta, las abren ellos. Continuamos el día lunes en su programa que es Next Sigue, el GPS de la sostenibilidad. Nos puede ver en Facebook Live o en YouTube, y también pues nos puede seguir en nuestras redes @NextSigue o en las redes de Radio Sucesos. Un buen fin de semana. Chao. Y les dejo.

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1: José Julio Neira, secretario de la Administración Pública, explicó la fusión que dio origen al Ministerio de Trabajo y Desarrollo Humano.
2: El Ministerio de Trabajo, Ministerio de Desarrollo Humano, la Secretaría de Gestión de Desarrollo de Pueblos y Nacionalidades y la Unidad de Registro Social se fusionan para darle paso al Ministerio de Trabajo y Desarrollo Humano. No hay inclusión económica y social sin empleo. El fin máximo de una verdadera inclusión económica es la inserción laboral de los más vulnerables.
0: Hasta aquí su microinformativo de esta hora. 10:51.

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0: 11 horas, 1 minuto.
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Amigos, ¿cómo están? Buenos días, bienvenidos a Time Out, tu tiempo libre de la radio por Suceso 101.7. Todos los martes y viernes, ya lo saben, a partir de esta hora, 11 de la mañana, y por 120 minutos para que ustedes escuchen buena música y también contenidos muy interesantes. 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Y si quieres seguir la cuenta directa de este programa, por supuesto que lo puedes hacer en la plataforma de Instagram como @ timeout.es. Interesantes temas para el día de hoy. Los 100 años de nacimiento de Marilyn Monroe. Algunas curiosidades que quizá no sabías de la más famosa sex symbol que ha tenido Hollywood y quizá el mundo entero. Sus raíces mexicanas y también hablaremos un poquito de esa turbulenta vida que tuvo. Además, la desgracia de unos es la felicidad o el éxito para otros, ¿verdad? Murió Marilyn Monroe y se disparó la fama de en ese entonces un desconocido Andy Warhol. Te contamos por qué. En el segmento de historia que se nos quedó pendiente el programa anterior por tiempo, que no lo podemos dejar pasar porque realmente es un hecho histórico muy, muy trascendente, muy importante. Y sí, es que vamos a hablar de uno de los personajes que cambió el curso de Europa y que sin duda trascendió en todo el mundo. Hablamos de Napoleón Bonaparte y el gran incendio de Moscú de 1812, ese parteaguas del general emperador. El desesperado recurso del Imperio Ruso, que ya sabía que se venía Napoleón contra ellos, y cuando llega el general a Moscú, con tropas de más o menos 600.000 hombres, se encontraron con una ciudad abandonada y presa de las llamas, de la que debió retirarse el general con las manos vacías. Pero, ¿qué fue lo que pasó y por qué esta batalla de Napoleón fue el inicio de su posterior caída, exilio, prisión y muerte? Así que muy atentos a este tema histórico que realmente fue trascendente. Recordemos que no solamente el invierno fue lo que le hizo la retirada, causó la retirada a las tropas de Napoleón, ese invierno crudo de Rusia, sino que también en esta ocasión, en 1812, lo que sucedió fue que hubo un incendio, pero fue un incendio estratégico que lo vamos a analizar el día de hoy. Recuerden que nos pueden seguir directo en nuestra cuenta de @ timeout.es en Instagram. Buena música y contenidos muy interesantes hoy en Time Out. Bienvenidos y así empezamos.

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1: El gran incendio de Moscú, el desesperado recurso del Imperio Ruso contra Napoleón. Esto fue en 1812, que al llegar a Moscú, Napoleón se encontró una ciudad abandonada y presa de las llamas, de la que debió retirarse con las manos vacías. Desde lo alto de las murallas del Kremlin, Napoleón contemplaba una inmensa y terrible pira. A su alrededor, Moscú ardía en llamas. Impulsadas por vientos feroces, las llamas saltaban de un barrio a otro, devorando por igual viviendas de madera, almacenes, iglesias y palacios. El humo avanzaba por las calles en oleadas asfixiantes, borrando cúpulas y agujas, y convirtiendo la luz del día en un crepúsculo lúgubre, oscuro y apocalíptico. Los rescoldos se dispersaban por el aire como chispas de una fragua y arrastraban consigo la última ilusión de que sus tropas habían alcanzado una victoria. Y todo esto lo miraba desde esa parte alta, esa especie de, pues como de cerro, digámoslo así. Atónito lo veía el general Napoleón Bonaparte. Y hacía años que Napoleón consideraba a Rusia como un obstáculo decisivo para su visión de tener su gran imperio europeo. Y en 1812 había llegado a una conclusión engañosamente simple y fatalmente errónea, que un golpe rápido y decisivo contra los ejércitos rusos obligaría al zar Alejandro I en ese entonces a pedir la paz. Esa era un poco la táctica de Napoleón, la sorpresa. Con esa creencia basada en la experiencia de guerras continentales anteriores, el emperador francés se puso al frente de su ejército, más o menos unos 600.000 hombres, y el ejército denominado o llamado la Grande Armée, en una atrevida ofensiva que lo llevaría hasta el mismísimo Moscú.

Desde los primeros días de la invasión a finales de junio de 1812, la Grande Armée, un inmenso contingente de 450 mil hombres que posteriormente con refuerzos llegaría a 600 mil, se dedicó a perseguir a un enemigo que se negaba a plantear batalla. Durante más de dos meses los ejércitos rusos se retiraron constantemente hacia el este, cediendo terreno pero preservando fuerzas, intercambiando espacio por tiempo, todo lo contrario de las operaciones relámpago típicas a las que estaba habituado el general Napoleón Bonaparte. Aquella estrategia, aunque militarmente sólida, provocó una profunda ansiedad en el ejército y en la sociedad de rusos. Muchos no podían conciliar el honor con la retirada. El 20 de agosto, el zar Alejandro anunció la elección de un nuevo comandante, un comandante en jefe de los ejércitos rusos, Mijail Kutuzov, un veterano general al que el zar despreciaba por su edad y por su derrota ante Napoleón en Austerlitz en 1805. Pero aparentemente tenía una ventaja Kutuzov de ser un auténtico ruso en contraste con anteriores comandantes de origen extranjero. La verdadera fortaleza de Kutuzov no residía en el dinamismo en el campo de batalla, sino en su agudeza, en su aguda estrategia y en su dominio psicológico. En un cuartel general plagado de intrigas y ambiciones, Kutuzov ejerció una autoridad discreta, apartando a sus rivales y delegando la ejecución de sus planes, al tiempo que resistía a subordinados demasiado entusiastas que propugnaban un choque decisivo con Napoleón y que él sabía que podía resultar ruinoso. Es decir, aguantaba para dar el golpe. Kutuzov tuvo la lucidez de reconocer que no podía derrotar a Napoleón, el mejor comandante del mundo en ese entonces, como él mismo lo decía, en una batalla convencional. Era necesario un enfoque distinto. Comprendía que el espacio y el tiempo eran sus aliados más fiables, y estamos hablando de que él quería también aguantar un poco a que el frío comience a llegar y que Napoleón finalmente acabaría reducido a la nada por la inmensidad del territorio que pretendía dominar. Estamos hablando de Rusia, el país en territorio más grande del mundo. Sentado a la luz vacilante de una vela dentro de una humilde cabaña campesina en el pueblo de Filí, el 13 de septiembre Kutuzov tomó la decisión más dolorosa y a la vez más trascendental de su larga carrera.

El general ruso apostó con acierto a que Napoleón se quedaría en la ciudad paralizado por sus propias ilusiones y esperando inútilmente una oferta de paz que el soberano ruso había jurado no conceder jamás. Estamos hablando de Alejandro I. Además, Kutuzov comprendía con sombría, pues, o con una claridad que si bien Moscú era la cuna antigua de la nación, el ejército era su único y verdadero baluarte. Salvar la ciudad a costa del ejército sería perder la nación entera. Así, cuando declaró que la pérdida de Moscú no significa la pérdida de Rusia, todos tuvieron que aceptar ese sacrificio. Al amanecer, las guarniciones rusas iniciaron la retirada por las calles desiertas de la ciudad. El abandono de Moscú no tenía precedentes en las guerras de la época. A diferencia de otras capitales europeas como Turín, Roma, Viena, Berlín o Madrid, que habían abierto sus puertas casi que de par en par a Napoleón y se habían sometido al ocupante, los rusos, por el contrario, emprendieron una evacuación casi total de su capital. Más de 200.000 habitantes dejaron la ciudad en un éxodo inmenso y mal coordinado. Aquella marcha colectiva fue un acto de desafío. Al dejar su ciudad en lugar de entregarla, los habitantes de Moscú negaban al invasor la presencia humana que daba sentido a una capital. Cuando llegaron los franceses no encontraron una metrópolis viva que gobernar, sino lo que encontraron y vio Napoleón y sus huestes fue un cascarón. Cuando Napoleón ascendió a esa colina Poklonaya en el 14 de septiembre y contempló la vasta extensión de Moscú desplegada a sus pies, la victoria sobre Rusia apareció al fin al alcance de la mano. Allí creían, les esperaban un descanso, refugio y una paz que pondría fin a todas las guerras anteriores. Un ejército agotado, cansado, pero el triunfo resultó vacío. No salió ninguna delegación por las puertas de la ciudad. Ningún funcionario llegó portando las tradicionales llaves de la sumisión. En cambio, sobre calles y plazas se cernía un silencio antinatural, roto solo por el viento y por bandadas de cuervos que giraban sobre las cúpulas y tejados, posándose en masas oscuras e inquietas. Si aquel silencio inicial ya resultaba inquietante para las huestes de Napoleón, la catástrofe que siguió fue realmente apocalíptica. Poco después de que las primeras tropas entraran en los suburbios, los incendios se propagaron con una rapidez aterradora. Esa era la trampa. Un día más tarde, las llamas impulsadas por vientos feroces ardían con una violencia extrema, transformando la ciudad en un enorme surtidor de fuego que se elevaba al cielo en remolinos, como dijo uno de los miles de testigos. Desde el Kremlin, donde se había instalado, Napoleón observó el avance del infierno en todas las direcciones y tuvo una intuición escalofriante. Esto presagia grandes desgracias para nosotros, había pensado.

Viendo que el fuego se acercaba a la antigua fortaleza, el emperador francés se vio obligado a abandonar el Kremlin el 16 de septiembre, huyendo por calles llenas de humo, vigas derrumbadas y escombros ardiendo. Un trayecto que varios acompañantes compararon más tarde con una verdadera y auténtica entrada al infierno. Al alcanzar la relativa seguridad del Palacio Petrovsky, Napoleón dictó un boletín en el que acusaba a los rusos de haber orquestado la destrucción y de emplear a criminales como incendiarios. Las autoridades rusas, por su parte, presentaron rápidamente la devastación como prueba de la barbarie francesa, retratando a los ocupantes como monstruos e intensificando así la furia patriótica en todo el imperio. El incendio duró más de 3 días y consumió aproximadamente 3/4 partes de la ciudad, reduciendo barrios enteros a páramos ennegrecidos de ceniza. Miles de casas desaparecieron junto con talleres, mercados, almacenes y hospitales. Incluso iglesias y palacios de piedra que se creían inmunes al fuego se derrumbaron bajo el calor. Los tejados se derretían y los muros se agrietaban. En medio de las ruinas de Moscú, Napoleón persiguió desesperadamente lo que él consideraba el verdadero objetivo de su campaña: un acuerdo político con el zar, con Alejandro I. Incluso mientras la ciudad ardía, se aferraba a la convicción de que Alejandro podía ser obligado a aceptar la paz en términos franceses. En las semanas posteriores al gran incendio, Napoleón transmitió al gobierno ruso una serie de propuestas cada vez más urgentes y demostrando desesperación. A un emisario del zar le confesó: quiero la paz, debo tener la paz, absolutamente tendré la paz. Salvad mi honor por cualquier medio que podáis. Era un general desesperado. La respuesta rusa fue inflexible. Alejandro había jurado que uno de nosotros, o Napoleón o yo, debe perder su corona, y la destrucción de Moscú no hizo sino endurecer su determinación. Kutuzov, por su parte, comprendía con absoluta claridad que el tiempo se había convertido en su mejor arma. Recibió los acercamientos de Napoleón con una cortesía deliberada, ofreciendo garantías de que las propuestas francesas serían transmitidas a San Petersburgo y consideradas debidamente. Es decir, estaba comprando tiempo. Pero no era más que una farsa calculada, pues Kutuzov sabía con exactitud lo que necesitaba: tiempo para estabilizar el frente interno, reconstruir el ejército y preparar la siguiente fase de la guerra.

A mediados de octubre habían reabastecido y reorganizado las fuerzas rusas en Tarutino, 75 kilómetros al sureste de Moscú, desde donde amenazaban las prolongadas y vulnerables líneas de comunicación francesas. En esa localidad, el 18 de octubre, un repentino ataque ruso destrozó la vanguardia francesa. La suerte estaba echada. Napoleón finalmente optó por la retirada con la intención de replegarse hacia el sur, hacia las provincias intactas y ricas en recursos a lo largo de la carretera de Kaluga, una carretera extensísima. El 19 de octubre de 1812, Napoleón salió de Moscú al frente de un ejército de ya unos 100.000 hombres. Habían entrado 450, reforzaron a 600 y ahora estaban ya saliendo por la retaguardia con 100.000. Todavía nominalmente intacto, aunque ya menoscabado por el hambre, el agotamiento y el desengaño. Unos días después, los ingenieros franceses ejecutaron el último acto de devastación. Hicieron volar secciones del Kremlin y provocaron un segundo incendio en Moscú que consumió gran parte de lo que el primer infierno había perdonado a la ciudad. Cabalgando hacia el oeste entre barro y ceniza, Napoleón afrontó una durísima realidad que ningún campo de batalla le había impuesto todavía. Había tomado la capital del enemigo, pero no su voluntad. Había ocupado su corazón, pero no había logrado quebrar su espíritu. La lógica que había regido una década de conquistas ya no se aplicaba. Lo que ahora le aguardaba era el comienzo de la marcha hacia la catástrofe definitiva. Los rusos prefirieron incendiar y abandonar Moscú que entregarse derrotados a Napoleón. Sí, la desastrosa campaña de 1812 en Rusia marca el principio del fin para Napoleón Bonaparte. Representó un punto de inflexión histórico que condujo directamente a su primer exilio, este en la isla de Elba, de donde escapó. Luego, un año después, fue desterrado a la isla de Santa Elena. Napoleón no murió en batalla ni en el exilio. Falleció años más tarde, el 5 de mayo de 1821, apenas a los 51 años de edad, mientras estaba prisionero en la isla de Santa Elena.

Nos vamos al corte, regresamos enseguida en nuestro segmento de biografías con motivo de los 100 años que serían de nacimiento de la hermosísima Marilyn Monroe. Vamos a hablar de algunas curiosidades interesantes, de algunas cositas que quizá ustedes no sabían. Yo también me encontré con sorpresas, así que las vamos a compartir con todos ustedes. Por favor, sigan en sintonía de Suceso 101.7 y de este programa Time Out, tu tiempo libre de la radio.

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14: Los 100 años de nacimiento de Marilyn Monroe, algunas curiosidades que quizá no sabías de la más famosa sex symbol que ha tenido Hollywood y quizá el mundo entero. A veces pienso que sería más fácil evitar la vejez, morir joven. Pero entonces nunca completarías tu vida, ¿verdad? Nunca te conocerías plenamente a ti misma. Estas palabras fueron de Marilyn Monroe, que suenan décadas después proféticas. La icónica actriz estadounidense murió a los 36 años, muy joven, y no llegó a completar el ciclo al que hizo referencia en distintas ocasiones. Enseguida, notas curiosas de Norma Jean y por qué su muerte fue decisiva para el artista Andy Warhol.

Marilyn Monroe cumpliría 100 años el pasado 1 de junio y pese a llevar más de 60 de muerta, son muchos los homenajes y las exposiciones que se organizan para recordar a la mujer más fotografiada de la historia del cine. También ha inspirado múltiples libros, biografías, películas e incluso diversas teorías sobre qué pasó durante sus últimos días de vida y cuál fue la verdadera causa de su muerte. Aún así, hay episodios de su vida que son menos conocidos y que revelan una persona mucho más compleja que el personaje que sonreía bajo los focos y que se convirtió en el símbolo sexual de toda una época. Por ejemplo, tuvo una especial conexión con México. Y es que la madre de Marilyn Monroe, Gladys Pearl Baker, nació en 1902 en Piedras Negras, en el estado mexicano de Coahuila, a donde se habían mudado sus padres desde el medio oeste de Estados Unidos en la década de 1890, es decir, los abuelos de Marilyn Monroe. En su juventud, Gladys Baker se trasladó a los Estados Unidos y se asentó en Los Ángeles, ciudad en la que tuvo a su hija Norma Jean, ese es el nombre real de Marilyn Monroe, el 1 de junio de 1926. Su madre trabajaba en los estudios de Hollywood como cortadora de negativos de película y le contagió a la pequeña Norma la pasión por el cine. Ahí se prendió la chispa y, aunque usted no lo crea, el vocalista de la banda inglesa Def Leppard se inspiró en un póster de Marilyn Monroe para componer la canción que vamos a escuchar a continuación en 1983, titulada Photograph. Escuchémosla.

Su madre también le enseñó español y ayudó a crear un vínculo entre la futura actriz y el México natal de su madre, de Gladys Baker. Ya en la cumbre de su carrera, Marilyn Monroe viajó con frecuencia a México, país en el que encontraba refugio y descanso de las presiones de Hollywood. Pasó tiempo en Ciudad de México, en Ciudad Juárez, en Acapulco y en Baja California. Se relacionó con artistas y cineastas mexicanos y desarrolló un genuino interés por el arte, la cocina y la cultura mexicanas. Compró muebles mexicanos y decoró su casa al estilo. Podía mantener conversaciones en español, aunque lo solía esconder públicamente porque los productores de los estudios americanos temían que eso pudiera afectar su imagen de chica de California. En un viaje, cuando le preguntaron en español si podría enamorarse de un actor mexicano, ella respondió con solidez y contundencia, también en prácticamente casi perfecto español: ¿y por qué actor? Con un mexicano basta. Y aunque se sabe que la canción Material Girl, éxito de Madonna, no es sobre o inspirada en Marilyn Monroe, la lectura, gracias a su icónico videoclip que recrea la famosa escena, es así, de la película de la actriz titulada Los Caballeros Las Prefieren Rubias, donde Marilyn Monroe hace una performance con la canción Diamonds Are a Girl's Best Friend, no podemos dejar de recordar a la sex symbol y a la reina del pop que la encarnó en este video.

Nos vamos al corte enseguida. Más de Marilyn Monroe, su época de empresaria cinematográfica. Fue una de las primeras mujeres productoras en Hollywood. Imaginen ustedes en los años 50, 60, lo que eso significó. Y también hablaremos de la relación de Marilyn Monroe con, en ese entonces, año 62, el un poco desconocido Andy Warhol, que gracias a ella y a otros más llegó a la fama con su pintura, pues obviamente un líder del pop art. 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Regresamos.

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2: Hasta aquí su microinformativo de esta hora.
3: 12 horas, 14 minutos.

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Marilyn Monroe, la empresaria cinematográfica que en 1955 dio un paso audaz y pionero para una actriz de Hollywood de los años 50. Cansada de los papeles estereotipados que le seguían ofreciendo en el estudio 20th Century Fox, con el que tenía contrato, decidió crear su propia productora, la Marilyn Monroe Productions, la MMP. La fundó en sociedad con el fotógrafo y buen amigo Milton Green para ganar autonomía artística y transformar su imagen pública. El objetivo era que Monroe pudiera elegir sus propios proyectos, negociar mejores contratos y escapar de los personajes que le habían llevado a la fama. Eso es lo que sucede hoy en día en Hollywood. Ya los actores tienen sus propias productoras, deciden con quién y cómo trabajar, qué plataformas utilizar y ya no quieren depender de los grandes estudios cinematográficos. Monroe estaba cansada de que la 20th Century Fox la encasillara como rubia tonta y le pagara pues mucho menos que a sus coprotagonistas, obviamente hombres. En 1954 rompió con el estudio y se mudó a Nueva York, donde anunció la creación de la MMP, convirtiéndose en la segunda mujer en la historia del cine en fundar una productora propia después de la canadiense Mary Pickford. La aventura empresarial no perduró en el tiempo. La relación entre Monroe y Green se deterioró por diferencias creativas y financieras y la actriz disolvió la sociedad. La productora dejó de operar a finales de los años 50. Sin embargo, la MMP es considerada como una iniciativa valiente y adelantada a su tiempo que supuso un desafío directo al sistema de estudios que controlaba la vida y carrera de los actores. Música que lleva el título de una de las películas de la sex symbol de los años 50 que ya vamos a escuchar a continuación, inspirada por supuesto en Marilyn Monroe y una de las películas de ella. Pero Marilyn Monroe ha muerto y así rezaban los titulares en la mayoría de los periódicos en aquella época, en primera plana de por ejemplo el New York Times el 6 de agosto de 1962. El cuerpo de la estrella fue hallado en el dormitorio de su casa en la costa, en el West Coast. Continuaba el subtítulo. Como artista que por aquel entonces absorbía ideas de todas partes, desde los periódicos hasta los pasillos del supermercado, el artista pop Andy Warhol habría visto esta noticia sobre la prematura muerte de la bellísima estrella de Hollywood a apenas 36 años de edad. El resultado fue una de las series más icónicas del artista emergente.

Canción de la banda Power Station, no sé si ustedes se acuerdan, por allá en los 80 hubo esta banda que duró muchísimo, muy, muy poquísimo tiempo, y fue precisamente porque hubo un periodo de inactividad de la banda Duran Duran, y John Taylor, uno de los integrantes, junto a su hermano Andy, le llaman a Robert Palmer. Pues habrán reconocido la voz de Robert Palmer, y se juntaron para hacer esta banda de Power Station. Esta canción dedicada a una de las películas de Marilyn Monroe, titulada Some Like It Hot. Sigamos entonces con la historia de la sex symbol más famosa del mundo.

Marilyn Monroe ha muerto y así rezaban los titulares, como lo habíamos mencionado, de varias de las primeras planas de los periódicos de ese 6 de agosto de 1962. Dominaba los medios y durante los años siguientes el artista Andy Warhol creó una serie de pinturas, más de 50, utilizándola a ella en una fotografía tomada por Gene Corman para la 20th Century Fox como publicidad de su película de 1953, Niagara o Niagara. Una de las primeras pinturas de Monroe de Warhol que la retrató como su versión de una Madonna moderna fue Gold Marilyn de 1962, que brilla como un ícono bizantino. Y hay otra versión que muestra sus labios pintados con lápiz de labio, Marilyn Monroe's Lips, también de 1962. Otra obra importante de ese año, Marilyn Diptych, del 1962, como lo decimos, une en esta ocasión dos paneles de Monroe's repetitivas, 25 en color y 25 en blanco y negro, donde el lento desvanecimiento de su imagen es casi una metáfora visual de su final fama. La muerte de Monroe llegó en un momento crucial para Andy Warhol, quien por entonces era un pintor relativamente desconocido. De hecho, el día del fallecimiento de Monroe coincidió con el cierre de la primera exposición individual que había realizado Andy Warhol, la de su serie repetitiva y posterior muy famosa de las latas de sopa Campbell. En la galería Ferus de Los Ángeles, el artista pop había estado experimentando con la repetición de imágenes en los meses previos al fallecimiento de la actriz, sin saber que esa técnica era la que le iba a dar el éxito, pintando lienzos con latas de sopa, botellas de Coca-Cola y latas de café. Muchos artistas pintaban el mismo tema una y otra vez desde diferentes ángulos, pero pintar el mismo tema repetitivamente con la misma apariencia socavaba el valor individual de una obra de arte, escribió Victor Buckris en su biografía del artista Warhol en 1989.

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1: 12 horas, 39 minutos.
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4: 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Y además de jugar con las posibilidades de esas repeticiones ya tan, hoy en día tan clásicas de Andy Warhol, acababa de empezar a experimentar con la serigrafía en ese entonces, el método del sello de goma que había estado usando para repetir imágenes. De repente me pareció demasiado casero. Quería algo más sólido que diera un efecto más de producción en serie, escribiría Andy Warhol en su libro en colaboración con Pat Hackett, titulado Popism, o sea, que viene del pop. The Warhol 60s, lanzado en 1980. Se obtiene la misma imagen, ligeramente diferente cada vez. Era todo tan sencillo, rápido, pero arriesgado. El asistente de estudio de Andy Warhol en aquel entonces, Nathan Gluck, le sugirió que utilizara la serigrafía como una forma más rápida de producir las filas y filas de billetes de dólar que intentaba pintar. La técnica pronto se extendió a retratos de estrellas de Hollywood como Natalie Wood o Warren Beatty, pero estos no suscitaron las mismas reacciones que los de celebridades marcadas por algún tipo de tragedia o drama como Marilyn Monroe, Jacqueline Kennedy, Elizabeth Taylor o Elvis Presley. Cuando Warhol creó los retratos de Elizabeth Taylor en el otoño de 1962, ella estaba filmando Cleopatra y había interrumpido la producción varias veces debido a graves problemas de salud. Con la serie de Marilyn, Warhol alcanzó su máximo esplendor en ese retrato.

Para las pinturas de Marilyn, Andy Warhol aplicó pintura al lienzo antes de la serigrafía. Un color de fondo y los contornos de su cabeza y hombros, sombra de ojos, labios y rostro, la ligera desalineación entre color y la imagen serigrafiada, así como las ocasionales manchas de pintura en la pantalla, crearon diferencias entre las imágenes. En 1967, cuando Warhol fundó su empresa de impresión y publicación Factory Editions, o también conocida como The Factory, Marilyn Monroe fue su primera serie de carpetas de serigrafías. Cada una de estas imágenes requería 5 pantallas, una para la réplica de la imagen fotográfica y las otras 4 para las áreas de color. En el corazón de las Marilyn seriales de Warhol reside el reconocimiento de una cultura en la que la adoración desemboca en una especie de consumismo. Devoramos y desechamos los íconos que amamos, escribiría el curador Douglas Fogel en el catálogo de la exposición de 2017 del Museo Jumex en Ciudad de México, Andy Warhol, Estrella Oscura. Sin embargo, en los errores, cancelaciones, desajustes y repeticiones compulsivas de las superficies serigrafiadas de Warhol, también se puede apreciar una especie de resistencia a estas fuerzas rapaces de la oscuridad. Paradójicamente, existe una especie de humanización de Marilyn Monroe en estas obras, como si el cambio de registro en la alineación de la serigrafía permitiera una brecha en la imagen pública cuidadosamente mantenida de este caso paradigmático de una estrella devorada por la fama.

En otoño de 1962, pocos meses después de la clausura de su exposición en Ferus, Eleanor Ward, que era una famosa marchante de arte, quien le había ofrecido a Andy Warhol su primera exposición individual en Nueva York, en la Galería Stable, y también, además de sus grandes latas de sopa Campbell, un cuadro de 100 botellas de Coca-Cola, algunos lienzos para pintar por números y un Elvis Presley rojo, el rey también fue motivo de la inspiración de Warhol, la muestra incluía una serie de Marlins de 50 por 40 centímetros, cuyos nombres hacían referencia a los sabores de los caramelos Lifesaver y que se vendían a $250 cada una. En ese entonces, absolutamente todas se vendieron. La Marilyn dorada, también presente en la exposición, fue adquirida por $800 por el arquitecto Philip Johnson, quien posteriormente la donó al Museo de Arte Moderno. Cuatro pinturas de Marilyn Monroe de 101 por 101 se distinguen claramente del resto de la serie, pero no por una decisión del artista Warhol. En 1964, el artista performática Dorothy Potter visitó la factory de Warhol y vio cinco de ellas apoyadas contra una pared. Le preguntó a Warhol si podía dispararles y él accedió creyendo que se refería a fotografiarlas. Potter sacó entonces una pistola de su bolso y disparó a cuatro de estas Marilyns justo entre los ojos. Solo la Marilyn turquesa se salvó de este destino. Ahora conocidas como las Marilyns disparadas, fueron restauradas, pero aún se pueden identificar por las zonas ásperas donde se perforó el lienzo. Esta colorida historia no ha hecho más que aumentar la leyenda y el valor de estas obras. La Marilyn roja disparada se vendió por $4 millones en 1989. El precio más alto pagado en ese entonces por un Warhol, y se entiende que de esta colección hasta la presente fecha. Cuando la obra Shot Sage Blue Marilyn de 1964 se vendió por más de $195 millones en mayo de 2022, estableció un récord que aún se mantiene como la obra de arte del siglo XX más cara vendida en una subasta.

Así las cosas con Marilyn Monroe, que tuviera 100 años de edad este primero de junio, y hemos compartido con ustedes algunas cosas interesantes, ¿no? Ese amor por México, el dominio del idioma español, su madre que nació en Coahuila, México, en 1902, y de ahí esta relación con el pueblo mexicano. También la relación entre Marilyn Monroe, en ese entonces, a un desconocido Andy Warhol, que entre comillas, gracias a su muerte, pues se hizo famoso el artista del pop. Y de ahí para adelante con sus obras, con sus serigrafías muy típicas, ¿no? Campbell, Coca-Cola, Elvis Presley, Elizabeth Taylor y por supuesto Marilyn Monroe. Así que gracias a todos ustedes por estar con nosotros. Se nos acabó el tiempo como siempre y el ingeniero Vinicio Soria me pide que ya despida. 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No se olviden de seguirme en Instagram, @timeout.es. Soy Mauricio Rivas Mantilla y será...

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13 horas, 2 minutos. 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

0: Belén Merizalde amplía la información. Belén.
1: Sí, muy buenas tardes. Así es, uno de los desafíos que tendrá el próximo presidente de Perú es reducir los niveles de criminalidad en lo que respecta sobre todo a extorsión, que es uno de los delitos que más afecta a los ciudadanos, pero particularmente al sector del transporte. Y es que en los últimos 5 años, más de 200 conductores y sus ayudantes han sido asesinados. Nosotros les hemos preparado un reportaje que detalla esta situación. Veamos. La extorsión es el segundo delito que más se comete en Perú, solo superado por el robo común. Las redes criminales han extendido sus tentáculos, sobre todo en el gremio del transporte y los pequeños comerciantes.
2: No, más bien, hablan diario, pero todos, si no te matan.
3: No, todo el mundo estamos pagando.
1: Si no pagan, ¿qué pasa?
3: Bueno, que no pagas, te disparan.
1: Aunque temen hablar ante cámaras, explican que deben pagar hasta $20 diarios para poder trabajar. Caso contrario, reciben mensajes intimidantes, pero la amenaza no queda ahí, pues solo en 2025, 74 trabajadores del transporte fueron asesinados. Y si hablamos de los últimos 5 años, ya son 239 las víctimas. Así lo describe el Observatorio de Crimen y Violencia de Perú.
4: Una crisis a nivel también regional de inseguridad ciudadana, y esto se nota en los aumentos de criminalidad y percepción, sobre todo en Lima Metropolitana y en las grandes urbes, ¿no? Donde la extorsión ha entrado como un tipo penal muy fuerte que ha generado un miedo y un temor social y el Estado está débil.
1: Este es uno de los temas que han abordado los dos candidatos a la presidencia a lo largo de la campaña. Sin embargo, las propuestas no son del todo claras.
4: Yo en el caso de Sánchez no lo he escuchado mucho. Es complicado de saber y aceptar de que él tenga un plan estratégico sobre la delincuencia. No hablan sobre el tema de aumento de penales, no hablan sobre el tema de aumento de penas, no hablan de inteligencia para nada. En el caso de Keiko es un poco más mano dura, fortalecer la policía, pero es un poquito más de lo mismo que hemos escuchado siempre. Yo creo que vamos a tener que saberlo al momento que cuando ellos ingresen al poder en su propia actuación.
1: Perú tiene 135 mil policías. El problema, sostienen, radica en el desfinanciamiento y la desinstitucionalización.
4: Haber mucho cambio de gobierno, que eso es un tema también que fracciona un poco las políticas públicas. Estos cambios tan radicales o tan rápidos genera que hayan cambios de mandos policiales y mandos militares.
1: En todo caso, los peruanos esperan que el próximo presidente ponga este tema entre sus prioridades. Ya en materia electoral les comento que hoy se terminará de distribuir el material en todos los recintos para que así mañana todo se encuentre a punto y evitar, ha dicho la Oficina Nacional de Procesos Electorales, los inconvenientes que se registraron durante la primera vuelta. Regreso con esta información a Ecuador, que tienen más noticias. Muy buenas tardes.
0: Buenas tardes, importante información desde Perú, y les contamos, el Papa León XIV realizará una visita histórica a España, marcando el regreso de un pontífice al país tras 15 años de ausencia. Nos vamos ahora hacia Madrid, donde Jessica Silva nos presenta los detalles de esta jornada. Jessica, adelante.
5: Gracias, en estudios, buenas tardes. Madrid se convierte este fin de semana en el epicentro de la actualidad mundial con la visita del Papa León XIV. Miles de fieles, voluntarios y periodistas de diferentes países se han dado cita en la capital española para seguir de cerca cada actividad del pontífice. Más detalles en el siguiente reportaje.
6: La llegada del Papa León XIV también ha movilizado a miles de personas dispuestas a colaborar de manera voluntaria. Más de 18.000 hombres y mujeres participarán en labores de acogida, orientación y apoyo logístico para garantizar el desarrollo de las actividades previstas durante la visita del pontífice a Madrid.
7: Para mí es una alegría. Ya estaba en otras oportunidades, en otros eventos como la JMJ o los jubileos en Roma, y realmente que venga a España es una ilusión para tanto joven español.
8: Que nos llamaron que si queríamos participar en la recogida de voluntarios, y entonces dijimos que sí, que estábamos encantados, sobre todo ayudar al encuentro que va a haber con el del Papa.
9: Para mí ha sido un honor ser voluntaria de este gran evento, recibir al Papa con los brazos abiertos, ofrecer mi tiempo, mi voluntad y mi fe hacia él.
6: La visita del Papa también ha generado una amplia cobertura internacional. Más de 4.000 periodistas acreditados seguirán de cerca cada actividad del pontífice desde Madrid.
10: De hace 2 meses hemos empezado a acreditar periodistas. Ahora mismo hay 5.600 periodistas acreditados. Un grupo importante de ellos ofrecen la señal institucional para que todas las televisiones del mundo lo puedan retransmitir en directo, todos los actos de la presencia del Papa en España. Y también hay un bloque de 3.000 periodistas que son de diferentes medios y que cubren para sus medios de comunicación esta visita del Papa.
5: Así se vive la antesala de una visita que concentra la atención del mundo católico. Desde Madrid, Jessica Silva, Teleamazonas.
0: Regresamos ahora a noticias del ámbito nacional. Saría Moya, Roberto Luque y Cynthia Gelibert encabezarán los superministerios tras una nueva fusión de carteras de Estado. Mientras que José Julio Neira asume la Secretaría de la Administración Pública, dejando los 9 cargos que desempeñaba.
11: La reorganización del Ejecutivo es un hecho. Roberto Luque, Cynthia Gelibert y Saría Moya estarán al frente de 3 nuevos superministerios que son el resultado de la fusión de varias carteras de Estado. Es así que Roberto Luque, que ya se encontraba al frente de un Ministerio de Transporte y Obras Públicas que absorbió al de Vivienda en 2025, cambiando de nombre a Ministerio de Infraestructura y Transporte, estará ahora a la cabeza del Ministerio de Infraestructura y Tecnología, a propósito de la absorción del Ministerio de Telecomunicaciones. Saría Moya, al frente del Ministerio de Economía y Finanzas desde abril de 2025, estará al mando del nuevo Ministerio de Desarrollo Económico y Productivo. Nueva denominación para esta cartera de Estado que absorbió al Ministerio de Agricultura y al Ministerio de Producción y Comercio Exterior. En tanto que al frente de un nuevo ministerio que absorbe al del Trabajo, al de Desarrollo Humano, así como a la Secretaría de Pueblos y Nacionalidades y al Registro Social, estará Cynthia Gelibert. Se ha firmado ya el decreto oficializándola por lo pronto como ministra del Trabajo. Harold Burbano deja esas funciones.
12: Estoy completamente de acuerdo, la fusión hace que sea mucho más eficiente el servicio, la calidad, vamos a tecnificar el país y esto tiene que trasladarse no solamente a la administración central, sino también a los gobiernos autónomos descentralizados.
11: Gelibert dejó el cargo de secretaria de la Administración Pública que venía ejerciendo desde agosto de 2024. En su lugar ha sido designado José Julio Neira, quien además será el delegado del presidente ante el Consejo Nacional de Coordinación contra el Lavado de Activos, dejando sus otras 9 funciones en manos de 5 personas, entre las más relevantes las direcciones de la Unidad de Análisis Financiero y del Servicio de Contratación Pública. Carlos Acoto, Teleamazonas.
0: Y más de 73 toneladas de drogas se incautaron en Ecuador en lo que va del 2026. Uno de los últimos decomisos se ejecutó en la frontera norte.
13: Guayas, Manabí, El Oro y Los Ríos son las provincias en donde más drogas se ha incautado en 2026. Y esto sucede porque estas localidades están situadas en la denominada Ruta del Pacífico, por donde se envía el alcaloide principalmente a Centroamérica y Norteamérica.
14: En las provincias donde más drogas se incauta, obviamente es donde existen los puertos marítimos. Tenemos en el DMG, en Guayaquil, donde tenemos, como le digo, los 4 puertos, alrededor de casi 14 toneladas de droga. En Los Ríos también tenemos 3.4 toneladas de droga. Esto es también porque son centros de acopio.
13: En lo que va del 2026 a escala nacional, más de 73 toneladas de drogas se han incautado. De esta cifra, 8.9 toneladas han sido decomisadas en puertos marítimos del país, mientras que en puertos marítimos internacionales se han incautado más de 12 toneladas y en alta mar 13 toneladas han sido decomisadas.
14: Nosotros alertamos cuando no se ha podido hacer una inspección completa de un contenedor o de una motonave. Nosotros mandamos la alerta respectiva hacia los otros países para que ellos puedan hacer la inspección y por eso es que salen las cantidades de droga altas.
13: Uno de los últimos decomisos se ejecutó en la frontera norte, en donde 1.4 toneladas de droga fueron incautadas. Las más de 73 toneladas decomisadas se traducen en una afectación económica de más de 839 millones de dólares para las bandas narcodelictivas. Finalmente, una vez cumplidos los requisitos legales y con la respectiva orden judicial, la droga es destruida mediante métodos autorizados. El encapsulamiento, uno de los principales, también se emplea la incineración en cementeras autorizadas. Bernarda Ceballos, Teleamazonas.
0: Fue
15: Familiares despiden a los 8 jóvenes de Daule que fueron ejecutados en Guayas. El caso continúa bajo investigación. Ever Moreira está en ese cantón de la provincia y nos tiene los detalles. Ever.
16: ¿Qué tal, Liz? Buenas tardes. A esta hora ya ha llegado el último de los 8 féretros aquí al cementerio de la parroquia Juan Bautista Aguirre, un área rural del cantón Daule. Este camposanto está ubicado en medio de hectáreas de arroz y vemos que hay una marea de gente, toda una comunidad que está dándole el último adiós a estos 8 jóvenes que partieron.

0: en este momento se concentran para decirles adiós a sus seres queridos, personas que dejan a niños huérfanos, a esposas, también viudas, a sus padres, también extrañándolos y también con respuestas, porque las investigaciones continúan. El día lunes 8 de junio, el propietario y dos empleados de un local comercial de motos en Milagro, donde ellos fueron vistos por última vez con vida, deberán de rendir versión sobre lo que ha ocurrido. Y recordemos que la Policía Nacional y las Fuerzas Armadas han activado su plan de recompensa. Usted puede llamar al 131 si tiene información sobre el paradero, la identidad de los siete principales sospechosos sobre este asesinato. Recordemos que la Policía Nacional comprobó que ellos fueron asesinados con disparos en su cabeza. Es cuanto puedo informar cuando son la 1:14. Gaby, tú continúas con más desde la capital. Buenas tardes.
1: Buenas tardes, Ever. Te agradecemos por la información. Seguimos ahora y nos ponemos mundialistas.

0: 6 días para que arranque el Mundial y la Tri afina ya su preparación a 48 horas del último encuentro amistoso en Guatemala, en Estados Unidos. Y desde Columbus, base de concentración de Ecuador, y está con nosotros Hugo Quintana, que nos tiene todas las novedades de la selección. Querido Hugo, cuéntanos, adelante, buenas tardes.
1: Hola Gaby, amigos, ¿qué tal? ¿Cómo están? Buenas tardes. Sí, la Tri, como bien menciona, sigue con su preparación para lo que será el duelo frente a Guatemala este domingo en el estadio del Columbus Crew, con la presencia seguramente de un buen número de aficionados ecuatorianos que se darán cita en ese escenario para alentar a la tricolor en esta última prueba previo a su debut mundialista frente a Costa de Marfil. La Tri se ha mantenido entrenando con plantel completo y afinando los últimos detalles para ese encuentro amistoso, pero más detalles a continuación. La selección continúa con su preparación para el amistoso ante Guatemala. La última práctica realizada en el complejo deportivo del Columbus Crew contó con el plantel completo y al menos en la primera parte de la misma, Ener Valencia y Kevin Rodríguez entrenaron junto al resto de sus compañeros. En la Tri estuvieron atentos al amistoso de Costa de Marfil ante Francia y William Pacho se refirió al que será su primer rival en el Mundial.
2: Y bueno, hoy Costa de Marfil jugó, la verdad que bueno, ganaron. Yo creo que para ellos positivo, le da confianza para el grupo de ellos, pero yo confío mucho en este equipo, en esta selección. La verdad que me centro mucho en mi selección, en mi equipo, y siento que estamos bien, haciendo las cosas muy bien, y nada, confiar siempre en nosotros, que es lo más importante.
1: Ve muy bien al grupo.
2: Bueno, yo creo que hay no sé cuánto sabemos de que estuvieron en el Mundial pasado, pero yo creo que bueno, tuvimos la experiencia. Yo creo que muchas veces las derrotas te hacen aprender mucho más que la victoria, entonces eso es positivo, y yo creo que estamos con mucha más experiencia, con mucho más enfoque, con esa hambre que siempre vamos a tener para poder lograr algo histórico para este país.
1: Y habló también sobre el gran cierre de temporada que tuvo con el PSG y de cómo incluso como parte de los festejos pusieron su nombre a una calle en París.
2: No sé, ahora a ver si me acaban de decir, pero no, contento, me imagino. La verdad que, bueno, es parte de la historia que estamos haciendo, yo siento, y nada, muy feliz de las cosas que estoy logrando en mi equipo.
1: Así la tricolor continúa con sus preparativos para lo que será su último amistoso previo al Mundial. Hugo Quintana, Teleamazonas. Bien, ahí veíamos las principales novedades de la tricolor previo a su amistoso frente a Guatemala, y si bien todavía no hay una alineación confirmada, este sería un posible 11, teniendo en cuenta que se realizarían varios cambios en la alineación principal, teniendo en cuenta también obviamente que estamos a las puertas del el amistoso frente a Guatemala, pero a las puertas del debut frente a Costa de Marfil. Galíndez, Franco, Ordóñez, Torres y Estupiñán, Vite, Castillo, Plata, Yeboa, Angulo y Jordi Caicedo. Ese podría ser un probable 11 de la selección ecuatoriana de fútbol, que seguramente en el transcurso de hoy y mañana irá tomando mayor forma y

0: podrían cambiar algunos nombres de esa formación para quedar listo así el equipo de cara al amistoso frente a Guatemala. Lo que sí es que varios tendrán minutos, algunos podrían ser preservados, esto pensando en lo que será el debut frente a Costa de Marfil. Pero la tricolor entrena esta tarde sin acceso a los medios, pero estaremos ahí atentos a cualquier novedad que se presente para contarles a ustedes todas las novedades de la tricolor en siguientes emisiones. Por ahora, yo cierro desde Columbus, pero doy paso a Domingo Valencia y Valery Villalba desde New York, quienes nos cuentan también más novedades mundialistas. Siguen ustedes con más.
1: ¿Cómo están? Muy buenas tardes. Finalmente sube la temperatura acá en Nueva York. Hace bastante calor, de hecho, y también no solo por el factor climático, sino también por la gente, por la vibra que se va sintiendo acá en esta ciudad de cara al segundo partido de las finales de la NBA que se disputará ahora. De hecho, hace pocos instantes tenemos una dinámica bastante interesante, una activación. Había un bus con un aro de básquet y la gente estaba emocionada a nuestras espaldas jugando, Domingo.
2: Aquí cerquita del Madison Square Garden, la casa de los Knicks, juegan de visitante, pero el Madison será sede de que los hinchas puedan ir a ver el partido. Hoy a la noche juegan su segundo juego, como decía Valery, frente a los Spurs en San Antonio. La próxima semana, si es que todo va bien, podrían llegar a coronarse después de 53 años.
1: Ahora, importante hablar ya, metiéndonos en temas de la Copa del Mundo, lo que se va analizando de cara al inicio de esta competición. Por ejemplo, el promedio de edad de los jugadores. También interesante analizar eso y tenemos a continuación el siguiente reportaje para ustedes.
3: El talento, la jerarquía, la juventud y la experiencia son algunas de las variantes que comparten las selecciones que jugarán la Copa del Mundo 2026. Y con las 48 listas mundialistas ya confirmadas, Ecuador se encuentra cerca de una estadística que puede dar de qué hablar en la competición. La selección tricolor dirigida por Sebastián Becasese tiene un promedio de edad de 26 años y 29 días, siendo el segundo combinado más joven del Mundial en Estados Unidos, México y Canadá, quedando por detrás de su rival en la fase de grupos de la competición, Costa de Marfil, quienes promedian 25 años y 336 días de edad. Entre los jugadores más jóvenes de Ecuador está Kendry Páez, con 19 años y 30 días, a diferencia de Hernán Galíndez, quien es el jugador más experimentado de la tri, con 39 años y 66 días. Entre otras selecciones destacadas con un promedio de edad bajo están España, con 26 años y 266 días, resaltando Lamine Yamal como su elemento más joven, con 18 años y 326 días. Francia también ostenta un promedio de edad inferior, de 27 años y 15 días, con Zaire Emery siendo el juvenil de los galos, con 20 años y 88 días de edad. Por el contrario, algunas selecciones están cerca del cambio generacional, ya que sus promedios de edad no son tan alentadores para un próximo mundial. Entre las más sobresalientes se encuentra Brasil, con un promedio de edad en su última convocatoria de 29 años y 99 días. El jugador más longevo de la canariña es el portero Weverton, con 38 años y 173 días. Asimismo, Argentina parece estar aumentando su promedio de edad, contando con una selección que alcanza los 29 años y 15 días. Lionel Messi y Nicolás Otamendi son sus jugadores con más experiencia, contando con 38 años y 334 días. Portugal no se queda atrás, con una lista que cuenta con 28 años y 44 días de edad promedio, mientras que Cristiano Ronaldo cuenta con 41 años y 119 días, que lo ponen en lo más alto de la lista de jugadores más longevos de la competición. Antonella Iglesias, Teleamazonas.
2: Un repaso a cuáles son los equipos con más experiencia, con más camino recorrido, y otros que van haciendo su camino en esta Copa del Mundo del 2026. Por supuesto, hay que hablar de lo que va a ocurrir ya la próxima semana, porque habrán tres ceremonias de inauguración. Una en México, inauguración general del Mundial, y después en Toronto y en Los Ángeles. Les hemos preparado también un reportaje de lo que vamos a vivir en la cancha del Amazonas la próxima semana.
3: Restan 6 días para el inicio de la Copa Mundial de la FIFA 2026, que se vivirá en la cancha de Teleamazonas. Y entre los cambios que tendrá esta versión inédita del certamen, se estrenará un formato de apertura para los 104 partidos de la competencia, que coloca a los jugadores y aficionados como protagonistas. Esta iniciativa marcará el inicio de una nueva etapa en los protocolos de la Copa Mundial. Por primera vez existirá interacción entre cancha y tribuna, y será fundamental para la puesta en escena. La ceremonia previa al encuentro entre México y Sudáfrica incluirá a todos los seleccionados titulares y suplentes, formados en un círculo alrededor del emblema oficial en el centro del campo. Banderas gigantes de ambos países y elementos visuales de la FIFA se desplegarán por todo el estadio, con aficionados participando activamente desde cualquier localidad para crear un ambiente inmersivo y de comunión colectiva. Durante el protocolo, los futbolistas de ambas selecciones, junto a integrantes del programa juvenil, ingresarán al campo a través de arcos situados junto al túnel de vestidores. La dinámica contempla la formación de un círculo en torno a la insignia del certamen, el despliegue de banderas de gran formato y la presencia de mosaicos gigantes, mientras los asistentes en las tribunas serán parte integral, gracias a los recursos visuales y sonoros dispuestos específicamente para este encuentro. Antonella Iglesias, Teleamazonas.
1: Muy bien, ahí estaba entonces la información concerniente a estos, a estas ceremonias inaugurales. Así que ya lo sabe, bien lo decía Domingo, lo estaremos disfrutando por la cancha de Teleamazonas. Y ya con esto nos estamos despidiendo. Igual insistimos, con el calor y la vibra que se siente acá en Nueva York. Querida Liz, tú continúas con más en estudios. Que tengan una excelente tarde.
4: Gracias, también igual para ustedes. Ya esta fiebre mundialista nos tiene a todos inmersos y en cuenta regresiva, faltan 6 días. ¿Y qué pasa aquí en el país? Se mueve la economía. Viajes, restaurantes y camisetas impulsan el consumo a escala nacional. La Cámara de Comercio de Guayaquil, por ejemplo, proyecta un crecimiento de más del 10% en ventas.
5: Con la emoción del Mundial cada vez más cerca, la economía ya comienza a sentir el efecto de la pasión futbolera. En una agencia de viajes de la ciudad encontramos a Victoria, una de las tantas aficionadas que decidió sumarse a la fiesta del Mundial casi a último momento.
6: Estoy próxima a cumplir un año de aniversario con mi esposo y la verdad que no sabía qué darle. Y se me vino la super idea de comprarle un partido de la selección Costa de Marfil, que es el primero.
5: Motivaciones como estas y con diferentes razones comienzan a multiplicarse en las agencias de viajes. Y es que el interés por asistir a los partidos de Ecuador ha generado un incremento cercano al 20% en adquisición de paquetes y boletos hacia las ciudades sede donde jugará la tricolor.
7: Sí se ha visto en estos días personas que están animándose para empezar a seguir a la selección. Claro, también se han hecho paquetes mucho más cortos, mucho más prácticos, ¿no?
8: Por ejemplo, paquetes que el más barato pudo haber estado en unos $9,000, ahora se puede encontrar Land Tour sin boleto alrededor de unos $2,400, $2,500, sí.
5: Es más, estas cifras podrían duplicarse dependiendo del desempeño de la selección.
8: Porque mucho va a depender del término de esta primera fase, si es que va a la segunda fase.
5: Desde el sector de los restaurantes, el crecimiento también ha sido evidente. Varios establecimientos reportan un aumento en las reservas de un 15% para observar los encuentros mundialistas.
9: Y esperamos que lo más cercano al mundial, esto vaya subiendo a un 20, a un 30% y ojalá un 50%.
10: Ecuador.
5: En medio de todo esto, el sector que registra el mayor crecimiento es el comercio de artículos deportivos. La venta de camisetas de la selección ecuatoriana supera todas las cifras. Según datos de la Cámara de Comercio de Guayaquil a nivel nacional, junio de este año apunta a ser el mes de mayor movimiento comercial. Es así que las ventas proyectan a superar más de los $25,000 millones frente a los $23,000 millones que se registró en junio de 2025. Esto representa un crecimiento del 10%, es decir, alrededor de $2,000 millones adicionales. Todo esto como parte del Mundial que ha resultado de empuje adicional para el consumo en el comercio, alimentos, bebidas, restaurantes, bares, electrodomésticos, tecnología, entretenimiento, delivery y telecomunicaciones. Así, mientras la tricolor se prepara para saltar a la cancha, distintos sectores económicos ya comienzan a ganar el partido fuera de ella. Astrid Simbete, Amazonas.

0: 13 horas, 29 minutos.
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0: Todo estaba listo para que este viernes avance la audiencia que definirá si los 7 investigados son llamados o no a juicio por el asesinato del candidato presidencial Fernando Villavicencio. Sin embargo, la diligencia fue suspendida tras un pedido de la defensa del exministro del Interior José Serrano, quien insiste en la necesidad de incorporar documentación pendiente proveniente de España y Estados Unidos.
1: En el caso del Reino de España, lo que sucedió con Arias Pipo, en cuanto al testimonio que rindió, a quien dice él que se habría acercado pues, con unas cámaras y le visitó en el centro de detención, un ministro de acá del Ecuador, y de Estados Unidos, pues el certificado, el registro migratorio como tal del señor Juan Pablo Jaramillo, que es la persona que al decir de Salcedo sería quien le pagó en Colombia a los sicarios.
2: La intención principal es garantizar el debido proceso y que efectivamente en una audiencia de juzgamiento no se establezca una nulidad a costa del señor juez.
0: Decisión que fue cuestionada por la acusación particular, que sostiene que la fiscalía ya tramitó oportunamente los pedidos de asistencia internacional y advirtió que nuevas demoras podría afectar el avance de este proceso.
3: Esta audiencia de evaluación y preparatoria de juicio fue fijada con meses anteriores. Pero esperan justo este momento para hacer un acto de comunicación por la defensa técnica del señor José Serrano de que no han llegado 3 documentos de asistencia penal internacional y piden diferimiento de la audiencia. Eso tenían que haberlo hecho por lo menos unos 5 días antes y evitar todo el andamiaje de la judicatura, de la Policía Nacional, de las víctimas.
0: Durante la audiencia, la acusación particular alertó además que las hijas de Fernando Villavicencio seguirían recibiendo amenazas.
4: Hay alertas, no puedo decir más por cuestiones de seguridad. Recientes.
0: La audiencia quedó suspendida hasta el próximo 18 de junio. Para esa fecha se espera conocer si la documentación internacional pendiente fue incorporada al expediente y si el proceso pueda avanzar hacia la etapa de juzgamiento. Ismenia Solórzano, Teleamazonas.
5: La refinería de Esmeraldas avanza en su proceso de recuperación. Actualmente opera al 90% de su capacidad, lo que ha permitido incrementar la producción de combustibles. Gregory Rosero recorrió sus instalaciones y nos cuenta más a esta hora. Adelante, Gregory.
6: ¿Qué tal, estudios, amigos? Sí, a esta hora de la tarde yo me encuentro sobre un recorrido en la refinería de Esmeraldas con autoridades de Petroecuador, pero quiero contarles que horas antes las autoridades explicaron que las afectaciones se registraron en sistemas de cableados y en unidades operativas claves de la refinería. Esto fue lo que obligó a ejecutar trabajos de desmontajes, rehabilitación y puesta en marcha de equipos para recuperar la producción. Según los técnicos, las intervenciones se concentraron en las unidades de crudo y vacío, además de sistemas eléctricos que resultaron afectados y fueron reconstruidos para restablecer la operación total de la refinería. Escuchemos.
7: La afectación fue en la unidad de la CBA1, que es un límite de batería. Límite de batería que está entre crudo 1, vacío 1, CBA 1. Y por toda la parte de ahí pasa el sistema de cableado de las variables de proceso de temperatura, nivel de flujo de las unidades que acabo de indicar, a más de la unidad de crudo 2 y vacío 2.
8: Nos encontramos con una producción que garantiza el abastecimiento de derivados de consumo nacional.
6: Y bien, aunque las autoridades no tienen una fecha confirmada para finalizar este proceso, las autoridades de Petroecuador nos han comentado que esperan que a finalizar el año se complete el 100% de la recuperación total de la refinería de Esmeraldas. Si bien es cierto, este es un desafío clave que tendrán las autoridades para abastecer de combustible así a todo el país. Es lo que yo les puedo contar hasta esta hora, amigos. Ustedes continúan con más desde Estudios Centrales. Una excelente jornada para todos.
9: Vamos ahora con otros temas. El Consejo de Administración Legislativa calificó el proyecto de ley antimafia presentado por el gobierno y será tramitado desde el lunes en la Comisión de Seguridad. La norma propone tipificar como delito pertenecer a una organización delictiva y reforma la ley de extinción de dominio.
10: Atacar a los operadores logísticos de las estructuras criminales es uno de los objetivos del proyecto de ley denominado antimafia, presentado por el gobierno hace unos días en asamblea. Para lograrlo, proponen reformar el artículo 369 del Código Penal para que la pertenencia al crimen organizado sea sancionado de manera independiente. En la actualidad, este artículo habla de colaboradores, cambio que el jurista Pablo Encalada critica, pues dice que no es algo nuevo.
11: Nos dicen, ahora la novedad es que pertenecer a una organización es punible. Ajá. Pero sucede que cuando desarrollan la ley, esa pertenencia, dice, tiene que ser con actos de colaboración. Por lo tanto, están definiendo lo mismo que ya tenemos en la ley.
10: La propuesta es modificar las penas a este delito así. La pertenencia básica sería sancionada con penas de entre 10 y 13 años. Aquellos que desempeñen funciones operativas, una condena de entre 13 y 16 años. Y quienes organicen, financien o ejerzan mando y control territorial podrían recibir penas de entre 16 y 22 años. Además, la norma plantea reformas a la ley de la función judicial. Por ejemplo, que se inhabilite a abogados condenados por obstrucción a la justicia y endurecer sanciones a jueces.
11: Parecería una propuesta, digamos, polémica, interesante, con problemas de constitucionalidad, porque se sanciona los actos y no, digamos, se sanciona el hacer y no el ser.
10: En una entrevista radial este viernes, el ministro del Interior, John Reinberg, defendió la necesidad de esta reforma y aprovechó el espacio para criticar el proceder de la Revolución Ciudadana cuando la Asamblea tramita este tipo de leyes.
12: Ya es momento que deje de estar en contra. Estrenen el cerebro un poco y entiendan lo que se está tratando, que es el beneficio para los ecuatorianos, no es el beneficio para ADN. Y eso es lo que no logran entender. Entonces, esta es una ley más que es fundamental.
10: En la propuesta se incluyeron cambios a los delitos de hidrocarburos y la ley de extinción de dominio. El CAL calificó por unanimidad el proyecto de ley y la Comisión de Seguridad iniciará el tratamiento el lunes. En Quito, Karen Haro, Teleamazonas.
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16: El secretario de la Administración Pública, José Julio Neira, informó sobre la fusión que dio origen al Ministerio de Infraestructura y Tecnología.
17: El Ministerio de Infraestructura y Transporte, junto al Ministerio de Telecomunicaciones y Sociedad de la Información, se unen en el Ministerio de Infraestructura y Tecnología. Esta integración permitirá ejecutar proyectos de forma más coordinada, acelerar la transformación digital del Estado y llevar infraestructura moderna a los ecuatorianos.
15: Hasta aquí su microinformativo de esta hora.
18: 13 horas, 39 minutos.

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0: Ciudadanos dicen que el desorden y abandono que se vive en calles del centro de Guayaquil es insostenible. Expertos indican que esta situación se convirtió en un tema político y que incluso se empieza a comparar con el Guayaquil de los 80.
1: Guayaquil, puerto principal de los ecuatorianos, ciudad que era reconocida y premiada por el turismo, ahora refleja un panorama deplorable. Calles completamente sucias, portales convertidos en sitios de consumo de droga y en dormitorios en la vía pública, ante la poca rigurosidad de controles en el centro de la ciudad. Y es que el problema de Guayaquil ya pasa al campo político, lleno de inestabilidad e incertidumbre, y que se refleja eso en las calles, con el poco accionar de ciertas autoridades.
2: No, octubre es un olor. Por aquí pasan buses llenos de personas de otros países que incluso se van a quedar por aquí y pasan y ven todo esto.
3: Yo antes salía de la zona rosa y me venía a tomar una fotito por aquí, pero ya no se puede. Está todo sucio, está olvidado.
4: Yo no quiero ver botado aquí basura, especialmente porque aquí estudio en la Universidad de las Artes. Es una falta de respeto que esté esto.
1: Además, algunos sitios de la ciudad ya se comparan con un ambiente similar al que pasó el puerto principal en los 80. Y en este gran problema coinciden expertos entrevistados por este noticiero.
5: Yo desde la época de que no veía esto, cuando estaba pues el alcalde Perrone, Bolívar Calibajaña, estuvo el señor Norero, luego finalmente Harry Soria y luego vino el Bucaramato. Es decir, la ciudad ya parecía olvidada, esas épocas de inestabilidad política que cambiaban alcalde cada 6 meses o cada año. Eso fue en la década de los 80, eso para mí era una historia olvidada de la ciudad, y hoy lamentablemente hemos regresado a ese pasado nefasto que yo pensé que nunca iba a regresar.
6: La inestabilidad política no ha sido ajena a la vida de la ciudad de Guayaquil, pero el problema de fondo no es que los políticos tengan problemas, sino que la ciudad está en problemas. La ciudad vive un abandono físico e institucional.
1: Yasmín Solís, Teleamazonas.
0: El gobierno presentó la Agenda Nacional para la Igualdad de Género 2025-2029. Y aunque no se expusieron cifras ni datos del tema, el documento busca reducir las brechas estructurales de desigualdad que afectan a mujeres y personas LGBTI.
7: Con el objetivo de lograr un Ecuador justo, inclusivo y libre de violencia, el gobierno presentó la Agenda Nacional para la Igualdad de Género 2025-2029.
8: El objetivo de esta agenda es contribuir al cierre de brechas históricas que han venido afectando a mujeres y personas LGBTI+Q, promoviendo así también una agenda de derechos que pelee para lograr igualdad de oportunidades.
7: Más de 600 personas fueron parte de la Agenda Nacional entre organizaciones de mujeres, LGBTI, consejos consultivos y mesas temáticas. En el acto además se presentaron lineamientos orientados a la gestión de los gobiernos autónomos descentralizados en sus tres niveles, provincial, cantonal y parroquial, estos enfocados en economía y empleo, deporte y actividad física, participación política y toma de decisiones, una vida libre de violencia, ambiente y cambio climático, comunicación, cuidado humano, reproducción y sostenibilidad de la vida.
9: Cada uno de estos ámbitos representa una oportunidad para cerrar brechas históricas, fortalecer derechos y también ampliar oportunidades.
8: El rol de AME va a ser trascendental para llegar a cada uno de los rincones del país.
7: La viceministra María Luisa Morales aseguró que el 30 de julio presentarán en conjunto con el Instituto Nacional de Estadísticas y Censos los resultados de la Encuesta Nacional de Relaciones Familiares y de Violencia contra las Mujeres. María Fernanda Utreras, Teleamazonas.
10: Trece horas, 45 minutos.

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0: revisar noticias del mundo. Estados Unidos respaldó al presidente Rodrigo Paz y denunció un presunto intento de desestabilización del gobierno. Bolivia cumple más de un mes de protestas, bloqueos y desabastecimiento en medio de una creciente crisis política.
1: Bolivia vive horas críticas, carreteras bloqueadas, filas interminables para conseguir alimentos y un creciente enfrentamiento político han sumido al país en una de las mayores crisis de su historia reciente. Mientras miles de personas protestan desde hace más de un mes por la escasez de combustible, medicinas y productos básicos, el conflicto ya trascendió las fronteras bolivianas y encendió las alarmas en Washington. El gobierno de Estados Unidos asegura que sigue de cerca la situación y ha expresado su respaldo al presidente Rodrigo Paz. Altos funcionarios estadounidenses han denunciado que detrás de las protestas existiría un intento de desestabilizar al gobierno democráticamente elegido.
2: Estados Unidos está atento. Bolivia no debe permitirse caer presa del antiguo statu quo del dominio narcoterrorista de la región.
1: Mientras tanto, en las calles de Bolivia la crisis se siente en cada esquina. Miles de ciudadanos pasan horas haciendo fila para conseguir un pollo, combustible o medicamentos.
3: ¿Cómo estamos sufriendo? La gente está sufriendo, los niños están muriendo de hambre. Y en el hospital no hay oxígeno, la gente se está muriendo, eso es justo.
1: El Ejecutivo acusa al expresidente Evo Morales de impulsar las movilizaciones. Mientras tanto, el exmandatario asegura que se lleva a cabo una operación para capturarlo y enviarlo a Estados Unidos.
4: Para detener al Evo se llama ahora un plan Delta Ñ.
1: Con un país paralizado, una economía asfixiada y una tensión política que no deja de escalar, Bolivia enfrenta un escenario incierto que mantiene en vilo a toda la región. Mateo Paredes, Teleamazonas.
0: El Senado de Estados Unidos aprobó un paquete de 70 mil millones de dólares para reforzar la política migratoria del presidente Trump. El proyecto pasará ahora a la Cámara de Representantes, donde se busca su aprobación definitiva para convertirlo en ley.
1: La batalla política por la inmigración en Estados Unidos acaba de dar un giro decisivo. Tras una maratónica sesión que se prolongó durante toda la noche, el Senado aprobó una multimillonaria iniciativa que fortalece la ofensiva migratoria del presidente Donald Trump.
2: Con 52 votos a favor y 47 en contra, el Senado aprobó oficialmente el proyecto de ley.
1: La Cámara Alta dio luz verde a un paquete de casi 70 mil millones de dólares destinado a financiar al Servicio de Inmigración y Control de Aduanas y a la Patrulla Fronteriza. La aprobación representa una importante victoria política para Trump, quien ha convertido el control migratorio en una de las principales banderas de su gobierno.
5: Este proyecto garantiza recursos para el ICE y la Patrulla Fronteriza durante todo el mandato de Trump y permitirá fortalecer la seguridad del país.
1: El proyecto había permanecido bloqueado durante semanas en medio de intensas negociaciones y controversias derivadas de operativos migratorios, protestas y cuestionamientos sobre el uso de fondos públicos. Finalmente, tras casi 19 horas de debate y votaciones consecutivas, los republicanos lograron reunir el apoyo necesario para sacar adelante la iniciativa. Mateo Paredes, Teleamazonas.
6: Trece horas, 52 minutos.
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10: 52 minutos. Hola, hola, ¿cómo están, amigos? Muy buenas tardes. Bienvenidos a la emisión de mediodía del noticiero local de 24 horas. Al fin viernes, el sol nos acompañó esta mañana en la capital, pero no se descuiden. Recuerden que hay una alerta vigente por lluvias y tormentas. Así que podrían presentarse precipitaciones, especialmente en la noche y madrugada. Lleve su paraguas, este les sirve si es que hay sol, si es que hay lluvia, y eso sí, siempre ropita de manga larga. Hoy realizaremos un recorrido por la capital, pero también por varias ciudades del país, así que los invito a estar muy atentos y acompañarnos. Iniciamos contándoles que un intento de robo a una ferretería, esto en el sector de Amaguaña, en el suroriente de Quito, fue captado por cámaras de seguridad. Tras lo ocurrido, la policía policía informó que realizará las investigaciones para identificar y localizar a los responsables.
11: Tres delincuentes fueron captados por una cámara de seguridad cuando intentaban ingresar a una ferretería ubicada en el sector de Santa Isabel de Amaguaña, en el suroriente de Quito.
12: Afortunadamente suena la alarma de seguridad del local. Nosotros actuamos inmediatamente, verificamos cámaras, reportamos por la central la identificación del vehículo, las características del vehículo.
11: Según se observa en las imágenes, los sospechosos llegaron a bordo de una camioneta y vulneraron parte de las seguridades del establecimiento.
13: Por fuera lograron ya romper todas las seguridades exteriormente, pero no contaban que interiormente también tenemos bien asegurados. Tratan de forzarle así como más puedan, pero ya las alarmas sonaron y aún así, pues ellos continuaban ahí tratando de abrirle.
11: Tras lo ocurrido, existe preocupación entre los comerciantes del sector, quienes solicitan mayor vigilancia policial.
14: La delincuencia está fatal, señor. Tendríamos que ver la seguridad que anden dando la vuelta, porque vean aquí cuántos ladrones que hay. Si otra semana andaba uno de los vacunadores por aquí, que pedimos la seguridad, que ande la policía, anden los militares.
11: Por su parte, la policía del distrito Los Chillos informó que se encuentra tras la pista de los responsables y que mantienen estrategias de trabajo conjunto con la comunidad.
12: Tenemos identificado el vehículo, la señora ya se encuentra agregado a las capacitaciones que se hace como trabajo comunitario.
11: Los vecinos aseguran que incrementaron las medidas de seguridad en sus locales y afirman que permanecerán vigilantes para alertar a las autoridades en caso de detectar actividades sospechosas o nuevos intentos delictivos. Gustavo Jaramillo, Teleamazonas.
10: Y a propósito de la inseguridad, un descuido fue suficiente para que los delincuentes actúen en el sector de Cotocollao, en el norte de Quito. Comerciantes denuncian que varias personas ingresan a los locales como clientes, roban productos y abandonan el lugar antes de ser descubiertas.
11: Comerciantes de Cotocollao, en el norte de Quito, denuncian una serie de robos cometidos en locales del sector por personas que fingen ser clientes para sustraer mercadería.
15: Como la ropa está ahí, tipo en la esquinita, saben querer meter la mano y jalar todo lo que está ahí, pero saben ir corriendo igual.
11: Una mujer ingresa a los establecimientos y aprovecha momentos de distracción para sustraer pertenencias de clientes y trabajadores.
16: Una maleta de un motorista. Y justo tenía dentro una placa, la licencia, matrícula, como cliente, y salen con maletas. No sabemos si son de ellas o no son de ellos.
11: Los estafados aseguran que han presentado denuncias ante la policía.
15: Es una señora y saben estar también con otros, saben fingir que saben estar parqueando los carros y saben estar viendo para robar.
11: De acuerdo con los administradores de los negocios ubicados entre las avenidas de la Prensa y del Maestro, este tipo de incidentes se registraría de manera frecuente.
15: No sabía demasiado local y una persona de seguridad de CNT había llamado y nunca vinieron.
11: Este medio solicitó un pronunciamiento a la policía del distrito La Delicia, pero hasta el cierre de edición no se obtuvo respuesta.
15: Sí, en las cámaras tenemos de los locales que ellos ya tienen las fotos y todo, pero igual la policía casi nunca llega, llega cuando ya no hay nadie.
11: Mientras tanto, los comerciantes cuentan con registros fotográficos de los implicados y los guardias de seguridad de los establecimientos afirman que reforzaron las medidas de vigilancia para prevenir nuevos casos. Gustavo Jaramillo, Teleamazonas.
10: Y la campana de una gruta religiosa fue robada en el Panecillo, en el centro de Quito. Ciudadanos piden mayor control a las autoridades y solicitan otro tipo de medidas para resguardar este espacio.
17: En este sitio antes reposaba una campana de bronce. Se trata de la Gruta de la Virgen Inmaculada, ubicada en el Panecillo, en el centro de Quito. Sin embargo, hoy luce así, luego de que delincuentes sustrajeran la estructura durante la madrugada de este jueves.
18: La campana es bastante grandecita, de las antiguas, y difícil, no sé cómo se puede recuperar, ¿no? Porque en el Chad incluso se le avisó a la policía, pero la policía no ha aparecido para nada por aquí.
17: Vecinos del sector alertaron sobre lo ocurrido y aseguran que no es la primera vez que se registra un hecho similar en este lugar.
18: Lo que pasa es que, bueno, esta no es la primera vez que reservan la campana de la gruta. Y con esta es la segunda vez. Vienen de otra parte porque aquí del barrio mismo no es. Estamos seguros que no son del barrio mismo. Es gente extraña que hacen el daño al sector y al barrio.
17: Lo que les indigna, pues este es un espacio religioso y emblemático.
19: Que como ve ahí reposa la Virgencita, entonces siempre se toca la campana cuando son las 6 era tradición. Se subían y tocaban la campana. Pero ahora ya nos robaron la campana, ya no se puede hacer. Sí, en tal caso es que ahí duermen también a veces indigentes.
17: Pero eso no fue impedimento para que delincuentes actúen. Según explican, es una modalidad frecuente, pues venden el material del que estaba hecha la campana.
18: Lo que se escucha es que se roban esto para fundir. ¿Y dar mal uso, no?
17: Y denuncian falta de presencia policial, por lo que planifican acciones para cuidar el espacio en caso de que se reponga la campana.
20: Me parece que hay que ponerle esas mallas que ponen rejas para que pueda permanecer ahí, pues, porque si no así están robando a cada rato.
17: Sobre el tema consultamos a la Policía Nacional y señalaron que aún investigan el hecho. En Quito, Bridget Mancheno, Teleamazonas.
10: Y nos vamos ahora hasta Galápagos, porque la plataforma del muelle turístico de San Cristóbal, destruida por el fuerte oleaje la semana pasada, será repuesta en 4 meses con una inversión de $100,000. Mientras tanto, las operaciones continúan con normalidad.
21: En esta toma aérea de archivos se aprecia el muelle turístico Tiburón Martillo de Puerto Vaquerizo Moreno, que ahora luce así, sin una de sus plataformas de embarque y desembarque, que fue destruida hace una semana por el fuerte oleaje. Su reconstrucción costará alrededor de $100,000, según lo explicó el alcalde de la isla, Rolando Caiza.
22: Son fenómenos naturales que no podemos predecir. Fue que se nos llevó la plataforma del lado izquierdo, que tú puedes ver en este momento, no, ya no existe, ¿no? Pero inmediatamente el GAD municipal de San Cristóbal activó a su equipo técnico. Estamos esperando que pase la marejada y poder analizar técnicamente cuál es el sistema que vamos a utilizar.
21: Se aprovecharán para actualizar y mejorar la ingeniería de la plataforma para que sea más resistente y duradera, tal cual lo hizo el municipio con la segunda plataforma de este mismo muelle.
22: El diseño lo maneja el gobierno municipal de San Cristóbal con los técnicos nuestros, igual como se hizo con la plataforma flotante que tú ves aquí a nuestra derecha. Ese fue un diseño del gobierno municipal de San Cristóbal y la contratación se la hace pública, ¿no?
21: Una cinta de peligro avisa a los turistas y locales que el sitio está momentáneamente clausurado y seguirá así hasta que el equipo técnico municipal pueda bucear en el lugar para diagnosticar el estado de las bases de la plataforma. Una vez se tenga este diagnóstico, iniciarán los trabajos que tomarán 4 meses. Mientras tanto, los pasajeros usarán la segunda plataforma y otros muelles con los que cuenta Puerto Vaquerizo Moreno. En Galápagos, Diego Añas con la Lama, Teleamazonas.
10: Y un grupo de científicos lojanos creó la primera aplicación a nivel país orientada al monitoreo en tiempo real de lluvias y niveles de agua en los ríos de Loja. Esto para evitar desastres e inundaciones por las posibles tormentas.
23: Hidromet es una aplicación que nace producto de una iniciativa de 12 investigadores de la Universidad Nacional de Loja en conjunto con el Centro de Investigación para la Resiliencia y Sostenibilidad Hídrica, que pretende evitar daños y riesgos de posibles desastres naturales producto del cambio climático en tiempo real.
24: Que se compone de una plataforma web que prácticamente es un observatorio y una aplicación móvil que es un sistema, una aplicación que te alerta sobre tormentas e inundaciones en la ciudad de Loja.
23: Esta herramienta tecnológica, que tardó un año en su creación, está orientada al monitoreo en tiempo real de lluvias y niveles de agua en los ríos urbanos de la ciudad de Loja y cuenta con 24 sensores pluviales estratégicamente ubicados para la medición precisa y veraz que podría replicarse a nivel del país.
25: Tener estas alianzas estratégicas, como en este caso con el INAMI, con el municipio de Loja, la presencia del municipio de Sosoranga, la presencia del municipio de Celica, hace ver que lo que trabaja la Universidad Nacional de Loja en investigación ata a cada uno de estos organismos.
23: Municipios de la Mancomunidad de Bosque Seco como Puyango y Celica se beneficiarán con la información de esta aplicación.
26: Nos va a permitir llevar una data constante de las épocas de estiaje y con ello tomar decisiones tempranas y adecuadas que protejan justamente las zonas de recarga hídrica que tiene en este caso el Cantón Puyango.
27: Este tipo de plataformas nos permite monitorear con tiempo y tomar decisiones para evitar desastres naturales a lo interno de las ciudades, como en el caso de la ciudad de Celica.
23: El INAMI brindará además un intercambio de datos hidrometeorológicos para en conjunto realizar control de calidad, detección de anomalías en sensores y desarrollo de herramientas de análisis y modelación atmosférica e hidrológica. En Loja, María del Rocío Coronel, Teleamazonas.
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1: Cuando nació lo bautizaron Doroteo, nombre que quiere decir regalo de los dioses. Y su apellido era Arango, pero no muchos lo conocen como Doroteo Arango, aunque todos lo conocen como Pancho Villa. Doroteo Arango, es decir, Pancho Villa, tomó ese nombre cuando varias circunstancias lo empujaron a empuñar las armas. La primera, cuando huyó de su tierra después de matar a un hacendado que quería violar a su hermana. Después, cuando se sumó a las tropas revolucionarias que luchaban por la reforma agraria y la soberanía nacional. Su nombre, Pancho Villa, lo había tomado de otro famoso guerrillero ya muerto para perpetuarlo en la lucha. Y ese nombre, Pancho Villa, terminó convertido en leyenda y en sinónimo de lucha de los campesinos sin tierra. Y en un acto que no tiene precedentes en la historia, Pancho Villa, con un grupo de sus hombres, ha sido el único ejército que en toda la historia ha invadido territorio de los Estados Unidos para asaltar la población de Columbus en Nuevo México. Pancho Villa llegó a controlar el norte de México, con más de 10.000 insurgentes en armas, mientras otro legendario guerrillero, Emiliano Zapata, controlaba el sur. Finalmente, a su cabeza le pusieron precio. Por ella pagaron el presidente mexicano y el alto mando militar mexicano. Y para completar la bolsa, también hubo un importante aporte del magnate norteamericano del periodismo, William Randolph Hearst. Pero no es su partida la que hoy se recuerda, sino su nacimiento. Pancho Villa, el legendario, estaba naciendo un día como hoy, 5 de junio de 1870. Y como todos los hombres que son leyenda, estaba naciendo para no morir.
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2: 14 horas, 10 minutos.
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1: En el Ecuador existen leyes que especifican cómo nosotros debemos planificar nuestras ciudades y nuestro territorio. A través de dichas leyes, se le pide normalmente a los gobiernos seccionales que tienen que dar planes de uso y gestión de suelo y también planes de ordenamiento territorial. Con estos planes, normalmente se aspira a que dichos sectores puedan tener continuidad en sus políticas de gobierno y también en su desarrollo. Sin embargo, la naturaleza de estas herramientas también empieza a condicionar las posibilidades de desarrollo de esos sectores. Si se pone que un cantón debe hacer un plan de uso y gestión de suelo, que normalmente es una herramienta urbana, se le está en gran parte condicionando y casi haciendo que renuncie a la posibilidad de poderse desarrollar en sus actividades rurales. Por ende, es importante siempre que reflexionemos sobre el valor que tienen nuestras leyes y las herramientas que éstas disponen para el desarrollo de nuestros espacios y nuestro futuro.
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3: 14 horas, 34 minutos.
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1: Entre los anuncios realizados por el gobierno, uno de los aspectos más relevantes es la decisión de avanzar hacia una gestión pública basada en tecnología, eficiencia y resultados. La implementación de identidad digital, firma electrónica y una ventanilla única para trámites busca acercar el Estado a los ciudadanos y reducir barreras que históricamente han dificultado el acceso a los servicios públicos. Si las medidas se ejecutan correctamente, el país podría dar un paso importante hacia instituciones más modernas, transparentes y orientadas a servir mejor a la población.
0: Hasta aquí, su micro informativo de esta hora. 14 horas, 56 minutos.

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0: Bienvenidas, bienvenidos, gracias por sintonizar Radio Suceso 101.7. Gracias, gracias por compartir estas horas de música, comentarios y entrevistas. Y ojalá, como siempre lo decimos, ojalá al final del programa podamos imaginar con esos favores que la fantasía nos hace, que hemos rendido un real, justo, merecido, muy merecido homenaje a la inteligencia, a la sensibilidad, a la autoestima, a la confianza, a la alegría de vivir. Y siempre, siempre, siempre, a las ganas de luchar de todos, donde quiera que nos encontremos, a las ganas de luchar por una vida mejor en lo individual y en lo colectivo. 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

Queridos amigos, sean todos bienvenidos a este vuelo de música y palabra con cierto sentido en 5 de junio del 2026 para cerrar la semana. Y la cerramos todos juntos conectados a través de las ondas de la radio que cada vez van latiendo con muchísima más fuerza. Vibran con mucha fuerza y eso es algo que reconforta, que alegra. Me da mucha felicidad saber también que en controles está el doctor Vinicio Soria, que siempre nos entrega una muy buena selección musical.

Esta tarde, ¿con qué vamos a ir, queridos amigos? Vamos a desmentir algunas cositas. Y como ya lo habíamos hecho hace unos meses atrás, nos vamos a centrar nuevamente en un alimento del que se dice tiene varias propiedades para curar enfermedades. Y la ciencia dice, ¿será o no será? ¿Será? Tengo que comprobarlo y para eso tengo que emplear un método científico para decir el ajo realmente puede curar una enfermedad o no. Así que nos vamos a centrar esta tarde en el ajo.

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Sigamos, queridos amigos, con el ajo, un alimento, un elemento que no puede faltar en la cocina desde la antigüedad, además, porque nuevamente el ajo está por todas partes, es tan aromático, no se puede pensar una fritada sin ajo, no se puede pensar hacer quizás un salteado de verduras sin un ajo. El ajo tiene mucha fuerza, mucho sabor, mucho olor. Y cómo no, hay mucho que decir y contar sobre los ojos que además han estado presentes desde la antigüedad, no solamente para alimentarnos, sino también como remedios antisépticos para quizás alejar a un mal espíritu, porque yo qué sé, si pensamos en una figura como Drácula, Drácula no puede estar cerca de los ajos, ¿no es cierto? También nos sirve para repeler a esas figuras de leyenda. En fin, queridos amigos, vamos a ir con más música y volvemos con los señores ajos.

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0: Estaba pensando ahora, queridos amigos, sobre el ajo y recordaba que mi tía, una de mis tantas tías, siempre me decía: tienes que tomar ajo crudo, purito, purito, para que no te enfermes, hijita. Tienes que tomar el ajo así completito. Yo estoy segura de que mi tía me esté escuchando en este momento y sepa que es con todo el amor del mundo. Pero en todo caso, ese remedio de la tía, ese remedio casero de la tía, sabe mucho resultado. Es más, la tía siempre, y creo que hasta ahora, sigue tomando ajo religiosamente para mantener una buena salud. Y lo interesante aquí es que en el siglo II de nuestra era, había este personaje, Galeno, que era toda una autoridad en medicina. Era un médico, era un cirujano, nacido en la ciudad de Pérgamo, en Grecia. Y que es más, era tan conocedor, tenía tanto conocimiento, que él formaba parte de la corte del emperador Marco Aurelio, de su hijo Cómodo y de otras personas influyentes, pero más allá de eso, dejó un gran legado médico. Galeno habló mucho sobre el ajo. Él, en uno de esos diferentes tratados, porque él hablaba de anatomía, de neurología, de fisiología, y él destaca que el ajo podía ser la panacea universal. Es decir, el ajo tenía la capacidad de sanar cualquier mal. Sabemos que no es exactamente así, quizás es un poco exagerado. Sin embargo, muchos en la historia han hablado sobre estas propiedades casi mágicas que tiene el ajo. Si es que no fue en la época de Galeno, entonces fue 1700 años antes de él, en un papiro en el que aparecen más de 20 recetas que incluyen ajo para poder tratar parásitos, infecciones o para mejorar la fuerza física. Entonces, esta creencia, porque tenía mucho de creencia en esos inicios, se extendió tanto por Oriente como Occidente y llega hasta nuestros días. Y aquí, tranquilamente, la tía puede decir: pélese un ajo, córtelo en trocitos y tómeselo como una pastilla. ¿Qué más nos dice la ciencia sobre el ajo? Enseguida se los cuento.
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Continuemos con el ajo, queridos amigos, en esta tarde y todo lo que se ha dicho sobre el ajo. Había mencionado a inicios de este programa las propiedades en la cocina, porque es inconfundible ese sabor. Hoy sabemos que hay más de 600 variedades de esta planta y, no sé, podemos trazar su origen hasta Asia Central. Y lo que hemos hecho en nuestra vida es transportarlo de un sitio al otro. Ha venido con nosotros de arriba para abajo porque, ¿cómo no me voy a llevar un ajo para mi gastronomía? Entonces, tiene huella en la gastronomía de todos los países que rodean al Mediterráneo. Está en la cocina asiática, está al otro lado del Atlántico. ¿Cómo? No, lo que les decía, ¿cómo me imagino una fritada sin ajo? Es que no hay forma. Entonces, aporta aromas, aporta sabor y aporta a la salud. Nuevamente surge esa pregunta. ¿Qué pasa con nuestra salud? Ha viajado tanto. Se ha dicho más de una historia sobre el ajo con esas propiedades casi que milagrosas para sanarnos. Y por eso es tan necesario decir, bueno, vamos a darle una mirada química a los componentes del ajo para poder responder estas preguntas, para saber qué pasa con el ajo y saber si es que, ¿qué? ¿Me hace bien? ¿Me hace mal? Y es interesante. Porque cuando uno habla de ajo, muchas veces habla de un ajo con tonos sulfurosos. Y ahora se sabe que el principal compuesto que le da sabor al ajo es la alicina. Es una molécula orgánica que contiene algo de azufre. Lo que pasa con el ajo es que tiene apenas una cosita por allí lejana, un primo de esa molécula que se llama aliina. Entonces, cuando uno corta el ajito, esa enzima aliina se convierte en alicina, que es esta que contiene azufre, y por eso despliega ese olor tan fuerte y por eso se nos queda pegado ahí en las uñas, en los dedos, cuando uno está cocinando con ajo. Y es interesante porque eso que sucede, esa liberación química, es una forma de protección que tiene el ajo para ahuyentar plagas y parásitos que puedan acceder al interior de la planta con una herida abierta. Es interesantísimo esto de aquí, porque en nuestro cuerpo, en el cuerpo de los seres humanos, esa alicina tiene propiedades. Es decir, más bien, vamos a ir a tomar agüita, cafecito, y enseguida les cuento qué es lo que pasa en nuestro cuerpo.

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Sigamos en esta tarde, queridos amigos, con el ajo, con esta sustancia alicina que tiene propiedades interesantes en nuestro cuerpo y que aparece en el ajo una vez que uno lo corta, porque esa es la forma que tiene el ajo para protegerse. En el cuerpo humano tiene diferentes propiedades. Una de las que más destacan es esta, en la que en cultivos de laboratorio se han dado cuenta de que la alicina puede inducir un suicidio celular en células cancerígenas. Imagínense lo que representa eso. También se ha visto que tiene esta gran actividad microbiana que sirve para prevenir enfermedades cardiovasculares por esta capacidad antioxidante y reguladora de colesterol y de la presión sanguínea. Ahora, la comunidad científica dice, esto lo vemos en un laboratorio, por lo tanto no está completo. Tendríamos que ver qué pasa en un organismo que está completo, que está fuera de un laboratorio en donde todo es mucho más complejo por el entorno, por lo que le está sucediendo, y eso hace que muchas veces no se puedan dar todas las respuestas, no se pueda tener una certeza, sí, en un 100% para decir, ah, sí, con toda certeza le va a hacer bien al cuerpo. Volviendo a la tía que había traído a inicios de este programa. Este hecho de comer ajo crudo tal vez no es la mejor idea, porque puede inactivar todos los beneficios que proporciona esa alicina cuando llega al estómago. Porque en el estómago el pH es ácido y lo que hace es inactivar esa otra molécula que era la alina, ¿se acuerdan? Y luego impide la formación de la alicina en el intestino y entonces ya no resulta. Que no es lo mismo si la cocinamos a una temperatura decente. Si se supera los 60 grados, no, ya se pierde todo esto que acabábamos de comentar. Entonces tiene que estar en equilibrio, tiene que estar en su punto, si calentarse, llegar a un estado preciso para que nos sirva. Sin embargo, la medicina tradicional nos dice otras cosas que podríamos complementar a continuación.

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Continuemos con el ajo en la medicina tradicional, que es uno de esos elementos que ha estado presente desde siempre. Es una especie que ha estado en todas partes, en testimonios de hace miles de años atrás, antes de nuestra era, de nuestra era. Es una locura. Hay varios testimonios de personas que toman una cabeza de ajo cada mañana para prevenir el resfriado. Prueba viviente de ello, mi tía querida. Otros afirman que consumen un ajo crudo con miel para aumentar los niveles de energía. Y otros dicen, sí o sí tengo que tener ajo en cualquier preparación que haga porque mejora mi salud cardiovascular. Algo muy bonito que pasa con el ajo, y es que la literatura científica es muy, muy extensa sobre el ajo. Es decir, se han hecho investigaciones a profundidad reales sobre el ajo con modelos celulares, para saber qué es lo que pasa. Ahora, hay muchos resultados como consecuencia. Y dicen, lamentablemente no podemos recomendar el consumo de ajo para el tratamiento de ninguna enfermedad ni para aumentar los niveles de energía, porque todavía no se conoce a profundidad cuáles son esos mecanismos celulares por los que las moléculas que están en el ajo podrían interferir en nuestro propio funcionamiento celular. Pero eso no quiere decir que no tenga beneficios, solamente que nos falta todavía indagar un poco más, empaparnos más sobre el tema. Entonces, nuevamente, todavía se está estudiando, tomando en cuenta estas promesas médicas, tomando en cuenta que el ajo es fuente de azufre, de potasio, de zinc, de fósforo y de muchos otros micronutrientes que son buenos para nosotros. En conclusión, porque seguramente ustedes deben decir, ¿y qué concluimos entonces de todo esto? Si todavía hay mucho que investigar, mucho que averiguar, pues enseguida se los cuento.

0: 15 horas, 43 minutos.
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Quería recordarles, queridos amigos, si por allí tienen alguna sugerencia musical, alguna sugerencia de tema, siempre me pueden escribir a través de las redes sociales, Facebook, Concierto Sentido, X, arroba Reina Victoria DZ, Instagram y TikTok, arroba Reina Victoria Díez, y el correo electrónico reina.díez.mora@gmail.com. Vamos a ir con algo de música y ya enseguida continuamos.

Continuemos. Ahora quería compartir una muy buena noticia que creo que me llegó un tanto tarde, la verdad, queridos amigos, porque esto ya ha sucedido hace algún tiempo atrás. En realidad es el esfuerzo de toda una comunidad que viene trabajando a lo largo de los años para decir, ¿saben qué? Las infancias tienen que estar sin teléfonos. Hay que hacer algo, tiene que ser un esfuerzo en conjunto para acabar con este argumento de no, es que todo el mundo tiene uno. Entonces, ¿cómo no voy a tener yo también un teléfono en el colegio siendo un adolescente o un niño? Porque la gran mayoría de niños en este punto ya tienen teléfono y acceso a redes sociales alrededor de los 9 años. Entonces, sí, puede ser muy útil para empezar. Pero ya en la jornada, en el día a día, siempre presente con ese ruido visual, con ese ruido sonoro, ya es otra vaina, ya es otra historia. Entonces quiero compartir brevemente qué es lo que está pasando en Irlanda, en un pueblecito en particular, que es un ejemplo para el mundo. Porque se han dado cuenta de que sí, nos están chupando la vida, y en esta locación, en Greystones, me da la impresión de que se llama, a partir del 2023 dijeron, hay que hacer algo. No podemos continuar con gente en el colegio, con gente en la escuela que viva clavada en las pantallas. Entonces, a partir de 2023 se unieron padres, directores de escuela, miembros de la comunidad para decir, vamos a hacer aquí un cambio. Nada de dispositivos inteligentes. ¿Cómo lo vamos a apoyar? Con talleres, con actos sociales, vamos a hacer diferentes cambios para que esto no siga así. La tecnología moderna ha llegado para quedarse. Sí, qué bueno, en buena hora, lo aplaudimos. Pero al mismo tiempo hay que hacer un esfuerzo en conjunto para que el uso sea crítico, para salir también de este argumento de todo el mundo tiene uno. Y sí, no es algo fácil, porque es algo colectivo, ¿no es cierto? Pero ¿qué pasa si es que ese colectivo se une para hacerle frente? ¿Qué pasa si es que decidimos abordarlo como un grupo y encontrar otros caminos que permitan limpiarnos un poco? Y eso es maravilloso y es algo que se celebra de esta locación en Irlanda, porque han creado este movimiento que se llama Hace Falta Una Aldea, que en este punto creo que son 22.000 personas aproximadamente, que ojo con esto, es un territorio que alberga las sedes de empresas como Google, Meta, Microsoft, Apple, LinkedIn, entre muchas otras que hacen que obviamente los niños allí tengan teléfonos. Pero ellos dicen, no, basta, basta. Realmente se acabó. Emprendemos esta acción colectiva. Infancia sin teléfonos inteligentes es lo que hay que hacer. Hay que cambiar la cultura. Y entonces, a partir de ese momento, han depurando a los niños, han venido limpiando y son niños mucho más felices. Y claro que esos niños se van a adaptar al futuro digital, pero no se van a ahogar en él, porque a veces sale este clásico comentario, no, es que ¿cómo vas a privar a ese niño de las pantallas? ¿Cómo vas a privarlo de redes sociales si es que ahora se trabaja así, si es que ese es el futuro del mundo? Sí, pero hay otras formas. Enseguida les cuento un poco más.

Sigamos con esta iniciativa que surgió en Irlanda y que está maravillosa. Yo sé que de buenas a primeras puede sonar como algo no muy emocionante por este mismo argumento de no, las pantallas son necesarias y forman parte de esta vida. Y no sé si es que les ha pasado, pero las pantallas y las redes sociales sobre todo generan mucha ansiedad, generan una espera allí de que algo suceda que tal vez nunca va a pasar. Y eso, con las mentes que apenas están en formación, es mucho más delicado. Dar ese tiempo a los niños para adaptarse al futuro es necesario, caso contrario nos ahogamos. Entonces, esta iniciativa hace que en el mundo en el que crecen los niños no estén las pantallas y las redes sociales presentes y enseñan a equipar, a hacer que esas personas sepan cómo conectar primero en realidad, primero en aquí, en el hoy y en el ahora y después en algo más. Porque se dieron cuenta cuánto podían enfermar los dispositivos, porque hay niños con dificultades para dormir que se negaban a ir a la escuela, o que ya empezaron a descargar aplicaciones para contar calorías, o que se alteraban por los mensajes enviados durante la noche y ya no se podían concentrar en clase. Entonces, si es que no se actúa hoy, ahora, ¿qué va a pasar después? Los niños a los 5 años ya van a tener un teléfono inteligente y van a estar todo el tiempo clavados en el celular. He visto a veces algunas imágenes, yo qué sé, una familia saliendo de un restaurante y el hijo de 10 años clavado en el celular, la mamá diciendo, no, por favor, suéltalo, mira cómo se te hace el cuello, y la otra persona y el niño más bien enojado y reclamando. Entonces, me parece muy interesante que en Irlanda los educadores locales y los padres diesen voz de alarma para que esto no suceda. Y es más, ahora los niños, porque cuando se les hacen entrevistas sobre este tema, ellos dicen, yo no quiero ver más decapitaciones, yo no quiero ver más violencia, no quiero ver cómo matan a la gente en internet, porque a veces las publicaciones simplemente salen, simplemente aparecen. Y cuando se habla con los padres, todos tienen la misma preocupación, pero a veces no se sabe cómo actuar. Entonces, si es que hay una unión del colectivo, si es que se tiene en la cabeza, es evidente el daño que causan los celulares, ¿por qué no actuar como escuela, como institución, como padres, como colectivo, para hacer algo? Y así es como este proyecto finalmente vio la luz y ahora hay este compromiso de toda una comunidad que ha decidido conectar de otra manera, educar sin tanta pantalla, dar un acompañamiento con talleres para adultos, para niños, para hablar sobre este tema. Y celebran eventos, como vamos a hacer esta fiesta en la playa sin teléfonos, vamos a coleccionar monedas y tal vez podríamos utilizar para tomar una foto e identificar esa moneda, pero hasta allí. Y no tienen en la cabeza esto de, ay, no, la presión que mis hijos me ponen para tener un celular antes de que acabe la escuela primaria. No. Y eso es algo maravilloso. Porque ahora los chicos de esa locación están mucho más alertas, mucho más presentes. Y alertas en el buen sentido, están poniendo su foco de atención en el hoy, en el ahora, en el salón de clases. Y eso es algo que siempre se va a celebrar. ¿Cómo no? Ya me dirán ustedes qué piensan al respecto, queridos amigos. Para eso tenemos las redes sociales y también el correo electrónico.

0: Cuando aquel niño nació, lo bautizaron Doroteo, nombre que quiere decir regalo de los dioses. Y su apellido era Arango.
1: Pero no muchos lo conocen como Doroteo Arango, aunque todos lo conocen como Pancho Villa.
0: Doroteo Arango, es decir, Pancho Villa, tomó ese nombre cuando varias circunstancias lo empujaron a tomar las armas.
1: La primera, cuando era apenas un adolescente, huyó de su tierra después de matar a un hacendado que quería violar a su hermana.
0: Después, cuando se sumó a las tropas revolucionarias que luchaban por la reforma agraria y la soberanía nacional.
1: Su nombre, Pancho Villa, lo había tomado de otro famoso guerrillero ya muerto para perpetuarlo en la lucha, y ese nombre, Pancho Villa, terminó convertido en leyenda y también en sinónimo de lucha de los campesinos sin tierra.
0: Y en un acto que no tiene precedentes, Pancho Villa con sus hombres ha sido el único ejército que en toda la historia ha invadido territorio de los Estados Unidos para asaltar la población de Columbus, en Nuevo México.
1: Como dijera un historiador, ese día llovió para arriba. La gallina mordió al zorro y la liebre fusiló al cazador. Después de ese acto sin precedentes, Pancho Villa declaró:
0: para que sepan que México es territorio de hombres libres, y este mismo territorio es y será la tumba de tronos, coronas y traidores.
1: Cuando se dio aquella invasión, fueron apenas 500 hombres de los muchos miles que antes había tenido.
0: Pancho Villa llegó a controlar el norte de México con más de 10.000 insurgentes en armas, mientras otro legendario guerrillero, Emiliano Zapata, controlaba el sur.
1: Finalmente, a su cabeza le pusieron precio. Por ella pagaron el presidente mexicano y el alto mando militar mexicano. Y para completar la bolsa, también hubo un importante aporte del magnate norteamericano del periodismo, William Randolph Hearst.
0: Pero no es su partida la que hoy se recuerda, sino su nacimiento. Pancho Villa, el legendario, estaba naciendo un día como hoy, 5 de junio de 1878.
1: Y como todos los hombres que son leyenda, estaban haciendo para no morir.
2: 16:05.
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0: Muy bien, tenemos mucho para compartir en esta tarde del 5 de junio. El clima cambiante en Quito, a veces unos calores intensos, a veces aguaceros fuertes. Lo cierto del caso es que parece que se avecina una temporada muy, muy dura, muy complicada con esto del Niño. Lluvias torrenciales, problemas, complicaciones. Y yo no sé si se están tomando las medidas pertinentes para evitar grandes tragedias. Siempre hay asuntos que lamentar, aunque se podrían haber evitado. Pero es que generalmente se espera que el problema explote, acarrase, que cause víctimas, y entonces ahí sí, estamos haciendo esto. Eso que están haciendo tendrían que haberlo hecho. Hubiera sido más barato, más económico, mejor en términos de vidas, haberlo hecho meses atrás. Bueno, Y también me dicen que comente acerca del problema del transporte en Quito. Dice, cada día hay que tomarse 10, 15, 20 y hasta media hora más de lo que antes tomábamos para ir de un lugar a otro. Los viernes ni se diga. Bueno, es porque en eso tampoco hay planificación y a eso me quiero referir en un momentito, ¿eh?

Rápidamente, el problema del transporte urbano, no solamente en Quito, sino en muchas ciudades del mundo, es un verdadero problema complicado, de alto rango. En algunas partes es más complicado que en otras. Hay ciudades que tienen tantos habitantes como Quito, y sin embargo los atascos de carros que uno ve allí, aunque son ciudades ricas, de gente millonaria, son 5, 6, 7 carros en un semáforo. Y de hecho, no hay atascos de carros. Para hablar de atascos de carros, 5 carros en un semáforo. Eso es todo. Y el transporte fluye de una manera verdaderamente extraordinaria. Pero es porque, aunque son ciudades que tienen más gente rica que Quito, por ejemplo, son ciudades donde la gente no usa el automóvil particular. Y no lo usa porque tiene transporte colectivo, transporte público colectivo. No faltará quien diga, no, pero es que en Quito también tenemos. No, en Quito no. En Quito no tenemos transporte público colectivo. Tenemos transporte privado colectivo. Esa es la diferencia. Entonces, lo primero que hay que entender es que hay que definir el problema. Porque, como dijera alguien, un país rico es un país en el que hasta los ricos montan en autobús. Y un país pobre es un país en el que hasta los pobres tenemos carro. Ese es el problema. Y tenemos carros porque nos vemos obligados a tener carro. Enseguida comento esto.

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En alguna ocasión contábamos aquí la historia de Napoleón Bonaparte, un personaje con una visión en el tiempo verdaderamente grande, y recordábamos cómo su ministro tuvo problemas con él, su ministro de finanzas, porque Napoleón le dice, por favor, iníceme una campaña de reforestación de la campiña francesa que está siendo devastada por la gente que corta los árboles esos. Y entonces el ministro le dice, oiga, emperador, no tiene sentido eso porque esos árboles tardan 200 años en crecer. ¿Para qué nos vamos a preocupar de eso? Y precisamente Napoleón le dijo, justo por eso. Porque tardan 200 años en crecer, había que haberlos empezado a sembrar antes, hombre. Y en este momento ya usted renuncia, porque no me interesa un ministro que no sea capaz de ver a 200 años, que no sea capaz de ver el problema o la solución a 200 años. Bueno, lo que pasa en nuestro medio, lamentablemente, es que no vemos las soluciones a 200 años. Siempre estamos haciendo lo que hay que hacer en ese momento de emergencia. El pico y placa, el pico y placa, el pico y placa. ¿Y para qué el pico y placa? Si cada año entran, escuchen esto, cada año entran al mercado 50.000 carros nuevos, 50.000 carros más. Entonces, se empieza con el pico y placa, 2 horas, después son 4, después es todo el día, después ya no es un solo día, sino 3 días seguidos. Y al final el pico y placa va a ser al inverso. Hoy solamente circularán los que tengan la placa terminada en 1 o en 2. Y si seguimos así, pico y placa, pico y placa, pico y placa, no solucionamos absolutamente nada. Esto es consecuencia de no haber visto en el tiempo cuál era la dinámica de los problemas que...

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Bueno, ya vamos a cambiar de tema solamente para señalar lo siguiente. Cuando se piensa en el transporte en una ciudad, obviamente lo primero que se ocurre, lo más elemental que se le ocurre a cualquiera es ¿por dónde hay más gente? Por este corredor que es la 10 de agosto. Entonces hagamos lo que tengamos que hacer recorriendo la 10 de agosto, porque hay más gente. Por supuesto que sí. Es una respuesta instintiva. El problema es que esa solución de transporte prontamente va a colapsar, porque si antes había problemas por la aglomeración de gente y de negocios y de movimientos de todo orden, entonces ahora la existencia de esa supuesta solución va a duplicar, a triplicar, a cuadruplicar el número de personas. Y en 5 años, en menos, el sistema colapsa, porque ya no da abasto. Es decir, no se ha solucionado ningún problema. Una solución al problema del transporte en una ciudad es esta. Si por este corredor hay 1 millón de personas todos los días, entonces sí, hagamos una solución para ese 1 millón de personas, porque obviamente lo necesitan. Pero hagamos una solución de transporte también transversal, como espinas de pescado, para que empiecen a aparecer negocios, universidades, clínicas, colegios, urbanizaciones en esas otras partes a donde llega el metro. Y de esa manera se va descongestionando la vía central. Porque ya la gente dice, no, es que me voy a vivir allá porque tengo metro que me lleva y que me trae. No tengo metro que me lleve y me trae por donde siempre, no. Voy a construir allí un hospital, voy a construir una universidad, vamos a construir un centro comercial, una unidad de N viviendas, porque va a contar con metro, aunque al principio aquello estaba despoblado. Entonces es una manera de planificar a largo plazo la ciudad. Pero claro, para eso se necesita tiempo y entender lo que es el verdadero problema en términos de crecimiento poblacional. Y a eso se suma el problema del transporte. Enseguida lo comentamos y cerramos este tema.

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Bueno, rápidamente, el problema del transporte en nuestras ciudades es que está mal definido. Si, imaginemos, yo tengo una finca y digo, el problema mío es la novena sinfonía. ¿Pero por qué el problema suyo es la novena sinfonía? No, lo que pasa es que vea la novena sinfonía y lo ve, cuatro patas. No, eso no es la novena sinfonía, es un ternero. Entonces, si usted no sabe definir el problema, no lo puede solucionar nunca. Si usted dice que el problema del transporte en la ciudad es el transporte, dice usted, público, y confunde lo público con lo privado, estamos equivocados. El transporte, aquí lo que hay es transporte colectivo privado, y actúa con esa lógica de transporte privado colectivo, y por eso las muertes, los accidentes, las carreras, las locuras. Cada persona muerta en un accidente de tránsito en la ciudad, como consecuencia del mal manejo de los buses, de la locura, es consecuencia de no entender que una cosa es el transporte público y otra es el transporte privado. Entonces, lo que existe en Quito es transporte colectivo privado, que se maneja con esa lógica. Si, bueno, en el mundo hay ciudades donde el transporte, pero no son países comunistas, no, son países capitalistas. Pero el transporte de la ciudad es transporte público. Es decir, el señor Giovanni Córdoba, el señor Vinicio Soria, y usted y yo somos dueños de, absolutamente de los transportes, de los medios de transporte. Y se manejan con esa lógica. Entonces no se trata de maximizar el transporte, no se trata de atropellar a los peatones, de enloquecer a los pasajeros, de sacarle la madre a un chofer desde las 5 de la mañana hasta las 10 de la noche. No, no se trata de eso. Se trata de un transporte donde todo el mundo se mueve de manera absolutamente digna y decente. De hecho, hay países, yo viví esa experiencia, donde usted nunca tiene que pagar con moneditas, pero jamás, ni en el metro, ni en el underground, ni en el bus, ni en el tren, ni en ninguna parte. Porque usted lo que hace es que compra una tarjeta, y compra una tarjeta por un mes, por 6 meses, por un año. Y nadie, pero es que además nadie le pide la tarjeta. Nadie le pide la tarjeta. Y el letrero que hay en la estación es: la ciudad X, la ciudad esta donde usted está, quiere mantener este servicio de transporte digno para usted. Por eso confían que usted esté pagando el servicio. Simplemente le dicen eso y la gente paga el servicio. Inclusive, si usted no tiene dinero, le dicen, si usted no tiene dinero para tomar el autobús o el metro o lo que fuere, o el tren, la ciudad no le puede negar a usted el servicio. Puede tomarlo cuando quiera, sin pagar. Le rogamos, sí, que pase por ese torniquete para ir contabilizando a las personas que no pueden pagar, para saber qué es lo que está pasando. Entonces es otro sistema, absolutamente distinto. Una necesidad de carácter colectiva no se puede entregar para que lo solucionen intereses privados. No se puede. No se puede. Es como si nos vendieran el aire, como si nos vendieran la luz del sol. Es la misma cosa. Necesitamos del transporte. No conozco a nadie que se monte en el autobús simplemente por divertimento. No, la gente cuando se monta en un autobús se monta porque necesita ir al médico, al trabajo, a la escuela, a donde fuere, ¿no? Bueno, vayamos con música y volvemos en un momento.

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0: Bueno, muy bien. En este programa siempre nos han acompañado los espíritus catalanes. Tenemos que manifestar que nos encanta ese pueblo de la península, ¿ya? Nos encanta su historia, nos encanta su verticalidad, su dignidad, sus ganas de escribir su propia historia, que también la ha escrito a su manera, no exenta de dolores. Y por eso, de vez en cuando, nos damos acá el gusto de escuchar canciones de, bueno, por supuesto, de Manuel Serrat, de Luis Jacques y de Joan Isaac, y de otros queridísimos amigos. Bueno, inclusive Joan Isaac estuvo una vez aquí en este programa.
1: Y tienen una canción conjunta contigo.
0: Claro que sí, hicimos una. Yo compuse una canción y él la cantó. Y cuento de Joan Isaac lo siguiente, que Joan Isaac se enteró de que alguien en un país, Ecuador, ¿ah?, le traducía las canciones del catalán al castellano. Sí. Y yo decía, escuchemos esta canción que en catalán quiere decir esto. Y el tipo dijo, hombre, yo tengo que ir a ese país a ver quién es el que traduce mis canciones al castellano. Y por acá estuvo sentado en esta silla, estuvo sentado Joan Isaac. Joan Isaac. Y le enseñé una canción que yo había escrito y él me la cantó. Me la cantó y me la compuso y me la grabó. Por ahí la podemos poner un poquitito más adelante. Pero bueno, no nos acompaña ni Joan Isaac, ni Joan Manuel Serrat, ni Luis Jacques. Nos acompañan dos queridísimos amigos. Cristian Costa y nos acompaña Esteban Ponce Tarré. Pues con esos apellidos no pueden ser sino catalán. Bueno, ¿quién de ustedes quiere hablar primero para contarnos de qué se trata? Cristian, bienvenido, gracias por estar acá.
1: Muchísimas gracias por la espalda, muchísimas gracias como siempre por el espacio. Ahora hacía tiempo que no estábamos aquí contigo y te echaba a faltar.
0: Sí, sí.
1: Que eres socio de honor del Casal Catalá, igual que Joan Isaac. Es realmente un grandísimo honor, como valga la redundancia.
0: Bueno, de hecho, entonces, la Asamblea Nacional Catalana me nombró
1: embajador de Cataluña.
0: Sí, sí, sí, señor.
1: Sí, y sí, lo eres, y lo eres.
0: Cosa que agradezco inmensamente.
1: Entonces, mañana tenemos un evento muy especial, que es que vamos a relanzar la Escola Taller Joan Brossa. Joan Brossa, que es un gran artista catalán, ya murió. Polifacético, para él pues no había fronteras entre muchas disciplinas artísticas, para él todo era poesía y él pues igual como hacía teatro, pues entraba en el mundo de la magia, de los juegos de magia, de la pintura, poesía y muchos otros, ¿no? Entonces con esta figura que además estaba vinculada a Ecuador, ¿no? Porque tenía relación con Enrique Tábara, pues formaba parte de Tábara del grupo de vanguardia, claro, de uno de los grupos de vanguardia de artistas catalanes. Además, mañana vamos a poner también un pequeño retrato que Tábara le hizo a Joan Brossa.
0: Ah, pero caramba, qué interesante esto.
1: Sí, muy, muy interesante era Joan Brossa. Y este vínculo que tenía con Ecuador también. Y también fascinado con los sellos precolombinos y una relación de amistad con la familia Ayo de la Galería Siglo XX, ¿no?
0: Sí, sí, sí, claro.
1: Muy importante. Entonces, con esta figura emblemática, Joan Brossa, como guía, pues mañana pues vamos a relanzar la Escuela Taller Joan Brossa, ¿no? Que pues vamos a tener pues 8 talleres de diferentes disciplinas que la gente va a poder disfrutar durante 20 minutos cada uno.
0: Bueno, pero entonces eso no puede ser despachado así, ¡paf! 8 talleres, a ver, ¿de qué materias, de qué disciplinas y a qué horas? Esto es importante saber.
1: El evento va a ser desde las 11 hasta las 3 de la tarde.
2: Sí.
0: Con la ventaja de que no puede almorzar.
2: Si quieres, te puedo decir las disciplinas.
1: Adelante.
2: Danzas tradicionales.
0: A ver, un momentito, que no estás con micrófono, hombre.
2: Ah, perdón. Acá está bien.
0: Quien está acompañándonos es Esteban Ponce Tarré, un queridísimo amigo.
3: Muy buenas tardes, sí. Bueno, precisamente mañana vamos a relanzar la Escuela Taller Joan Brossa con diferentes disciplinas, ¿no? Una es de danzas tradicionales, vamos a hablar de cine, de biodanza, del idioma catalán, artesanías, cocina vegana y fotografía. Y básicamente
1: Y literatura.
3: Y literatura también.
1: Lucrecia Maldonado también.
3: Uh-huh. Y obviamente todo esto tiene que ver precisamente con la iniciativa que tenía Joan Brossa de retomar, por ejemplo, todo lo que son los oficios y cómo de alguna manera todo se interconecta, ¿no? Y claro. Se rompen todos los géneros. Claro. En eso habíamos hablado mucho con Cristian. Por ejemplo, a veces tomamos el cine, porque el cine es una cuestión en la cual nosotros podemos hablar de casi todo. En la cultura, además, el cine abarca todas las artes. Y, obviamente, de una manera u otra se interconectan todas estas disciplinas. Y, además, entender que la identidad, el momento en que la identidad catalana se convierte en universal, que es lo que estábamos hablando, el momento en que nosotros llegamos a entender ese ser y esa importancia que tiene la identidad catalana y que la ha tenido para el mundo, ¿no? Como tal. Uh-huh. Y cómo se ha hermanado, y Joan Brossa ha hermanado lo catalán con lo ecuatoriano.
0: Con lo universal.
3: ¿No? Y yes. Con lo universal, universal, con lo universal, claro, como sí. Bien dice usted.
0: Y como decía usted, ninguna arte está separada de otra.
3: Para nada,
0: claro. Si uno escucha la Sexta Sinfonía de Beethoven, el momento de la tempestad, uno ve la tempestad.
3: Claro, claro.
0: ¿Uno la ve?
1: Sí, sí, sí.
3: Eso es cine.
0: Es claro, ahí está la tempestad. Y está es uno imagen. En el campo y demás.
3: En el campo.
1: Y, bueno. En ese sentido, mañana también vamos a reinaugurar la exposición de poemas visuales de Joan Brossa, que es uno de los padres del arte conceptual, ¿no?
0: Había un poema de Joan Brossa.
1: Yo te mandé.
0: Hombre.
1: Sí, sí. Ese poema, pues para mí mejor después de la muerte del dictador Franco.
0: Pero no lo he visto, hombre, no lo he visto.
1: Te lo pasé. No, lo podemos decir después.
0: Lo lamento mucho, ¿ya? ¿Sí? Lo podemos ver más adelantito. Bueno, sí. Entonces, hagamos una invitación bien formal para que la gente sepa que mañana tiene una gran oportunidad en sus vidas y es disfrutar de un N Escuela Talleres... Uh-huh. En Casal Catalán.
3: Sí, en la Escuela Taller Joan Brossa, que la retomamos. Mañana están todos bienvenidos para disfrutar de estos talleres, ¿no? Que son completamente gratuitos, que tienen que ver, como les había dicho, las danzas tradicionales, el cine, la biodanza, el idioma catalán, las artesanías, la cocina vegana y la fotografía.
1: Y la literatura.
3: Y básicamente la literatura, ¿no? Todo esto dentro del marco de lo que es la influencia catalana en el Ecuador y en el mundo, ¿no? Y bueno, bienvenidos y gracias por la oportunidad.
1: Y como decía Esteban, pues van a ser gratuitos. Mañana van a tener pues la oportunidad de probar los talleres. Hemos pensado pues talleres bien dinámicos, así rápidos, y que puedan pasar del uno al otro.
3: Claro.
1: Y el almuerzo, pues ese sí va a tener un costo, pero bueno, pero va a ser muy accesible.
3: Muy
1: va
3: accesible.
1: Ser un almuerzo pues de gastronomía vegana con la Rose Vidal, ¿no?
3: Con Rose Vidal, sí.
1: Es la facilitadora, la tallerista del taller de gastronomía vegana, ¿no?
0: Ah, bueno, entonces, aquí tengo el... Lo acabo de ver, hombre. Aquí tengo el poema de...
1: Pero te lo mandé en catalán también.
0: Está en catalán. Entonces lo podemos leer porque, bueno, no se va a entender mucho. Y en segundo lugar, porque dice algunas... palabras.
1: Sí, sí, es fuerte. Y además, en estos momentos que hemos visto que no se ha terminado el franquismo de verdad...
0: Claro.
1: Que en España no se hizo
0: claro
1: una revisión
0: que no. Claro que no.
1: De los crímenes del franquismo, que hubo miles y miles de muertos. Entonces, pues para mí coge más actualidad este poema, ¿no?
0: Las autopistas españolas a lado y lado son cunetas donde arrojaban cientos de miles, bueno, medio millón de personas.
1: A diferencia de Argentina, de Chile, de Alemania, en España esto es una asignatura pendiente muy grande.
0: Sí.
1: ¿No? Muy grande.
0: Sí.
1: Entonces... Por eso a veces pasan y han pasado cosas todavía, ¿no? Porque no hay una revisión de lo que pasó en el franquismo y pues todavía hay gente que está reivindicando ahora a Franco y dice que con Franco se vivía mejor, ¿no? Porque no ha habido esta revisión histórica.
0: Sí,
1: ¿no?
0: Claro.
1: Y nosotros como catalanes fuimos víctimas de una persecución cultural tenaz, ¿no? Porque hasta prohibido el idioma.
0: Sí, no, yo recuerdo cosas.
1: Entonces, bueno, pues... Este poema te lo mandé porque sé que sería de tu línea, porque hasta, por ejemplo, el año pasado, hace 2 años, para la inauguración,
3: ajá,
1: la familia Ayo nos regaló una litografía de Joan Brossa, que es homenaje al Che. Entonces,
0: sí, sí,
1: pues bueno, pues Joan Brossa pues, tenía esta línea también, ¿no? Entonces, nos gusta mucho su figura. Y bueno, como decía Esteban, pues el arte catalán es un arte muy universal, ¿no? Ha marcado capaz el siglo XX a nivel del arte, ¿no?
0: Claro,
1: Miró, pero Picasso se formó en Cataluña.
0: Claro que sí.
1: Es una cultura de primera línea.
3: Claro.
1: Y pues bueno, pues creo que es un aporte también lo que vamos a hacer, lo que vamos a hacer ahorita, pues con la Escuela Taller Sombrosa, que va a ser el lanzamiento de esta área formativa.
0: Es un pueblo.
1: Una idea de aprender haciendo y de enseñar aprendiendo, ¿no?
0: Es un pueblo con una historia de lucha muy, muy, muy impresionante, el pueblo catalán. Yo recuerdo a un queridísimo amigo, ya no está aquí entre nosotros, que me contaba que un día iba por Barcelona, con otro amigo, hablando catalá, ¿ya? Y un policía les dio un garrotazo a los dos, les dijo, a ver si habláis en cristiano, coño. ¿Ah? Pero ¿cómo así? Imagínense que a uno le prohíban hablar en su lengua, ¿eh? Exacto. Y a ver si habláis en cristiano, coño.
1: Es fuerte,
0: qué cosa.
1: Y que, pero, lo que pasa es que uno lo normaliza porque ya es algo que...
0: Y así se vivieron...
1: Se vive, ¿no?
3: Claro.
1: Años, y esta represión todavía continúa. Piensen que, en realidad, pues, hago una encuesta, somos el segundo colectivo con más, digamos, destinatario de odio, ¿no? Están, claro. Por el primer colectivo son los delincuentes, el segundo es
0: los catalanes.
1: Los catalanes, ahí la catalanofobia. Pero yo antes de que nos tengamos que ir, quería tener un detalle contigo, Ramiro.
0: Ya, ¿de qué se trata?
1: Es un detalle muy pequeño. Mira. Es el libro El legado de los migrantes catalanes en Ecuador.
0: No.
1: Que tiene 600 páginas. Hizo,
3: sí, es una,
1: amigo,
3: es una investigación
1: Rabat,
3: única.
1: El otro día presentamos...
0: ¿Qué es esto? ¿Y
1: en el Casal Catalán. Alberto Rabat, junto con Javier Maseres y también...
0: ¿El pues, Casal Catalán?
1: A ver, puedes leer la dedicatoria. Así que estoy
0: el Casal Catalán de Quito, Ramiro Díez, socio de honor y gran amigo de Cataluña. ¿Pero quién lo firma?
1: Este libro es una joya. Lo presentamos por San Jordi.
3: Por San Jordi lo presentamos el 23 de abril. Por el día del libro,
1: hablando dos horas, porque... La migración catalana en el Ecuador
3: ha sido muy importante.
1: Fue muy importante, no claro. Tanto a nivel de número, ¿no? De cuantitativo, sino
3: pero de influencia. De influencia.
1: Es muy, muy grande la influencia catalana, lo que pasa que muchas veces quedaba invisibilizada porque se les llamaba como españoles. Pero
0: claro, claro.
1: ¿Quiénes éramos pues, los comerciantes, los industriales en el siglo XIX? Claro. Pues los catalanes.
0: Pero entonces, este libro es una
3: maravilla.
0: Es una maravilla.
3: De hecho, al autor le tardó 10 años, ¿no? Yo sí pienso que es una investigación única porque antes no se había hecho nada al respecto. Y aprovechando que estamos en el centenario de Gaudí, ¿no? De la muerte de Gaudí, que también tenemos algunas actividades que vendrán para adelante.
1: Sí, sí, sí,
3: ¿no? Bueno, Gaudí, el catalán universal.
0: Este es un libro que pesa 5 kilos. Si es lo que llaman ustedes un detalle pequeño. Es un libro que pesa 5 kilos, 600 páginas. Gran formato, verdaderamente una joya.
1: Es una joya.
0: ¿Será
1: sí.
0: posible que entrevistemos en cualquier momento a
1: por al supuesto, autor? Claro. Por supuesto, nosotros lo estamos vendiendo como Casal. Nos hicimos nosotros la impresión.
0: Y que él venga aquí al programa.
1: Sí. Ahí tiene que venir. Fue interesantísimo la presentación. Y esto, pues realmente, por ejemplo, la mayoría de monumentos de independencia de Guayaquil. Hechos por catalanes.
0: Memoria
1: ¿no?
0: catalana.
3: Claro, la memoria catalana en el Ecuador.
1: A nivel de
3: no
1: la
3: se había hecho
1: empresarial,
3: antes eso, ¿no? La verdad.
1: También tenaz. O sea, por ejemplo, nos contaban la investigación que habían hecho pues de las publicidades en periódicos de comerciales de empresas. Más del 60-70% eran de empresas catalanas.
0: Claro.
1: Por algo hay el Barcelona de Guayaquil, ¿no? Entonces, yo creo que es un estudio sobre una migración que es único. Creo que es el mejor estudio que se debe haber hecho sobre una migración aquí al Ecuador, ¿no? Y el impacto que puede tener. O sea, seguro se puede hacer un estudio sobre el impacto de la migración italiana o libanesa. En ese caso es sobre el impacto de la catalana. Y bueno, pues bueno, se van a llevar sorpresas leyendo este libro. Queremos claro. hacer una exposición alrededor
3: y,
1: de este
3: y
1: libro.
3: Y estamos pensando también en un documental sobre el tema, ¿no?
0: Porque pues me llevan ustedes a mi muy, muy remota infancia, o por allá, porque yo tuve profesores catalanes.
3: Uh-huh. Ah, qué maravilla.
0: Qué maravilla.
3: Sí, qué maravilla.
0: No os entendíamos nada, pero... pero es una maravilla escuchar a estos sí. profesores catalanes.
3: Sí.
1: Entonces, bueno... ¿Qué más te teníamos que...
0: Bueno, no, esto es,
1: con este libro,
0: esto es un regalo
1: después
0: que
1: de
0: yo,
1: todo lo que has hecho por
0: que yo aprecio
1: Cataluña.
0: Enormemente. Mil y mil gracias. Quiero
3: Muchas
0: escuchar
3: gracias.
0: Una canción, qué pena decirlo, una canción que yo compuse y que la canta Joan Isaac.
3: Claro, pero por supuesto, claro. Muchas gracias.
0: ¿La podemos escuchar?
3: Sí.
0: Venga.

0: Muy bien, muy bien. Entonces cerramos la conversación con nuestros queridísimos amigos, con Cristian Costan y con Esteban Ponce Tarré, para que nos cuenten dónde está Casal Català.
1: La Casal Català es a la Mariscal. Está en la calle Luis Cordero, entre Joaquín Pinto y Foch. Está justo al ladito donde era la agencia de tránsito, donde a veces detenían a alguna persona. Estamos en la casa contigua. Entonces estamos frente al centro brasileño también, ¿no? Es Luis Cordero, entre Pinto y Foch.
0: ¿Se puede almorzar ahí en Casal Català? ¿Usted
1: mañana sí? Todavía no reaperturamos permanentemente la cafetería restaurante.
2: Estamos en eso, ¿no?
1: Estamos en eso. Uh-huh. La Cueva del Drac. Uh-huh.
0: La Cueva del Dragón.
1: La Cueva del Dragón. Muy bien.
0: Ya,
1: un local emblemático de la época de la Nova Cançó y tal, donde muchos empezaron
0: sus trayectorias. Así, capaz, la Cova del Drac.
1: La Cova del Drac.
0: Eso quiere decir la Cueva del Dragón.
2: Sí, exacto.
1: Entonces nos ubican allá siempre, estamos cada día de lunes a sábado. Uh-huh. Sábado también pues están las clases presenciales de catalán. Y de 9 a 6 de la tarde.
0: Bueno, y damos un teléfono, aparte de la ubicación que hemos dado.
1: Por supuesto. El teléfono fijo es 610-82.
0: Muy fácil.
1: 610-82. Y si no, por las redes somos muy fáciles de ubicar.
0: Casal Català, Quito.
1: Casal Català de Quito, está. Buscan.
0: Y ok.
1: Está. Y la web es casalquito.cat.
0: Ah, ok. Yo siempre digo, yo te trucaré demà al matí.
1: Y está muy bien, nos quedem per demà. Sí.
0: Bueno, muy bien. Así que, mi querido maestro Esteban Ponce Tarré, muchas gracias.
2: Muchísimas
0: por estar
2: gracias
0: acá.
2: Gracias a usted también.
0: Cristian Costa, muchísimas gracias, hombre.
1: A tú.
0: Nos hace muy felices la presencia del pueblo catalán con su cultura, su historia, su memoria, su valentía en medio de nosotros. Desde mucho tiempo atrás, desde 1500, hombre. Desde 1500.
1: Sí. A ver, nosotros podemos decir que somos un poco inocentes del expolio que supuso el descubrimiento de América.
0: No, pero sí llegaron en 1520 y tantos, llegaron catalanes.
1: Sí, llegaron. Y, por ejemplo, está el que trajo la vacuna a la viruela.
0: Claro, ¿cómo le parece? ¿Cómo le parece?
1: Sí.
0: Esa historia la tenemos que contar.
1: Sí, es muy interesante.
2: Hay mucho.
1: Pero claro, la conquista de América fue para Castilla, porque Isabel era reina.
0: Claro,
1: de Castilla,
0: claro.
1: Y Fernando de Cataluña y Aragón.
0: La historia de la viruela es esta. Hay un momento dado en el que un científico decide recorrer el mundo con niños infectados de viruela para ir vacunando en cada puerto con el contacto suave, soft, a la gente y no muriera de viruela. Eso es una de las grandes epopeyas en la historia de la humanidad.
1: Sí. La expedición era de los niños.
0: Eso.
1: Y para mantener la vacuna activa tenían que pasarse, inyectarse de un niño al otro, pasarse,
0: contagiarse, irse contagiando entre ellos para poder sobrevivir. Así salvaron millones de personas.
1: Para poder conservar la vacuna.
0: Millones. Porque no había cómo conservar la vacuna si no fuera en un cuerpo vivo. Y esos cuerpos vivos eran niños. Así se hizo. Esto es impresionante. Sí,
1: es Josep Salvan. Y aquí hay un experto sobre esto, que lo ha estudiado, que es Byron Núñez.
0: Claro, hay un libro sobre eso.
1: Bueno,
0: muchísimas gracias.
2: Muchísimas gracias a usted. Y gracias por la acogida y estaremos ahí.
0: No, que el pueblo catalán me despierta muchos amores, hombre. ¿Por qué no ponemos otro tema en catalán? ¿Cuál ponemos? ¿La estaca? ¿Cuál?
1: La estaca, esta vez.
0: A ver. La estaca fue una canción prohibida en España,
2: yeah. Ajá,
0: porque es una canción rabiosamente política, ¿no? Y se refiere al franquismo. ¿Cómo es que dice la bici? El viejo Sigfredo hablaba en la mañana en el portal, mientras las horas pasaban y los carros veían pasar, y veía pasar los carros. Y decía, si ye que no veus la estaca, donde estamos ligats. Decían, ¿es que acaso no veis la estaca donde estamos todos amarrados?
1: Es una canción
0: contra el franquismo,
1: pero se puede entender en general contra la opresión, ¿no?
0: Claro.
1: Contra la estaca que nos puede estar, que nos tiene atados.
0: Y dice,
1: ¿no?
0: Si tú lo estires por aquí, yo lo estiro por allá, seguro que tomba.
1: Y ens podrem alliberar.
0: Seguro, si tú atacas por aquí, yo ataco por acá. seguro que la tumbamos y nos podremos liberar.
1: Eso bueno, es.
0: Podemos poner la estaca y muchísimas gracias de nuevo. Gracias.

0: unos consejos comerciales y regresamos con cierto sentido.
1: A esta hora, recuerde que, con el paso de los días, los pequeños hábitos se vuelven grandes tiranías. 17 horas, 7 minutos.
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5: Un momento para la historia y las noticias del mundo de los animales, nuestros hermanos. Nos equivocamos los seres humanos cuando suponemos que los animales carecen de una conciencia ética. En un experimento realizado con monos en la Universidad de Yale, le enseñaron a un macho a insertar una ficha en una ranura para obtener comida. Después le permitieron a este macho compartir la misma celda con otra mona de su misma especie. La mona en principio no conocía el uso de las monedas, no sabía cómo insertarlas en la ranura para obtener comida. El mono utilizaba sus propias monedas para obtener comida y entregársela a su compañera de celda. El mono no se beneficiaba absolutamente nada de aquella acción. Lo hacía por simple solidaridad, por estatura ética, aquella que a veces los humanos le negamos a los animales.
6: Los otros animales, nuestros hermanos.

A ver, me piden que hable de dos temas que son verdaderamente complicados, uno distinto del otro, pero son igualmente complicados y me parece que están muy mal manejados en ambos casos. No tengo ningún problema, como decía un personaje, en ser mayoría de uno solo. Sé que la gente dirá, pero bueno, hombre, pero si la mayoría opina lo contrario. Y bueno, yo no soy la mayoría. Yo soy, en algunos casos, soy la mayoría de uno solo y no me preocupa. El primero es el de la inteligencia artificial. Y en ese momento creo que coincide con el Papa, que no me acuerdo cómo se llama, León. Y es el Papa León. El Papa León dice que es una amenaza planetaria, y yo lo vengo diciendo hace tiempo también, es una amenaza planetaria. Es una amenaza para la inteligencia. Es una amenaza brutal que nos va a convertir a todos en inválidos mentales. Ya. Tengo un amigo que me contaba ayer, me dicen, mi problema con los estudiantes es que ya no les puedo mandar a hacer trabajos en casa. Porque los traen hechos de inteligencia artificial. Y en estos días me

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Lo gana una escritora joven de 37 años, 38 años. Gran ceremonia, con todo el protocolo, diploma, cheque, discursos, jiji, jaja. Y cuando le tocó hablar a ella, muy japonesamente, tomó el diploma, lo colocó sobre la mesa, puso el cheque sobre una mesa y puso el libro sobre una mesa y dijo: ni una palabra de mi obra ha sido escrita por mí, de esta obra. Todo es inteligencia artificial. Entonces, ya nada que hacer, nada que hacer frente a eso. Bueno, nada que hacer, no, precisamente hay mucho que hacer, ¿eh? Y es que no nos dejemos asfixiar por esa oleada del facilismo. Es como si no volviéramos a dar un paso físicamente. ¿Qué pasaría después? El día que tuviéramos que subir unas escaleras o caminar de aquí a allí, ya no podríamos. Ya no podríamos. Eso es lo que está haciendo la inteligencia artificial, pensando por nosotros. Y no siempre de la mejor manera. En todo caso, esto es verdaderamente preocupante. La inteligencia artificial debería estar disponible para solucionar problemas que no podamos solucionar en aspectos técnicos, por ejemplo. ¿Ya? En una operación a, no sé, al cerebro, al hígado, lo que fuere, ya, que intervenga la inteligencia artificial. En salvar a unos mineros que están metidos por allá en una mina, venga la inteligencia artificial. En encontrar un medicamento contra X, Y o Z enfermedad, venga la inteligencia artificial. Pero no para hacer las cosas que podemos y que necesitamos hacer. Porque la tecnología hoy ha tomado una fuerza tal que una de las primeras causas o una de las primeras consecuencias que apreciamos es el empobrecimiento del lenguaje. Y hay que recordar esto. Los lingüistas, los neurolingüistas, dicen que obviamente que todo lo que pensamos lo pensamos con palabras. Cualquier cosa que usted piense, cualquier cosa que piense el señor Donald Trump, o el Papa, o Giovanni Córdoba, o yo, o usted o yo, lo estamos pensando con palabras. Sucede que en este momento los jóvenes llegan apenas a un 60% de las palabras que utilizaba la generación anterior. Entonces todo es súper chévere, sí o qué, literal, buena onda, es decir, o sea, y ya dijo lo que tenía que decir. Yo les conté a ustedes lo que me pasó en una ocasión. Estaba en una cafetería esperando a un amigo y había dos jovencitos hablando y el uno le pregunta al otro: bueno, ¿y qué pasó, man? Y le dijo: ¿cómo que qué pasó, man? Pues que estaba el man con la otra man y llegó el otro man y chácata, man. ¿Se dan cuenta? Un sustantivo para contar una historia de amor, de celos, de violencia. Chácata, man. Y una onomatopeya. Entonces, se acorta el lenguaje, se acorta el pensamiento, se acorta la capacidad de pensar, que es lo que nos distingue, no sé de quién nos distinguirá hoy. Ya, vayamos con música, enseguida comento algo más.

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Vayamos con... hay dos temas. Uno es lo relacionado con las pantallas, que han venido para salvar al mundo, pero sucede que están originando un daño terrible en el cerebro humano. Solamente quiero señalar lo siguiente. El cerebro es un órgano extraordinario, bueno, decirlo es una tontería, pero extraordinariamente delicado. Lo que se haga en el cerebro tiene consecuencias inimaginables. Por ejemplo, pongo este caso, ya lo mencioné hace algunos días hablando del tema, que es un tema que a mí me preocupa y me apasiona. Por ejemplo, se cría a perritos, nacen, ploc, ploc, y al perrito no se le permite ver nunca una línea vertical, sino que siempre, desde el momento en el que abre los ojos, no ve sino rayas horizontales. Y lo alimentan de tal forma que no vea sino rayas horizontales y siempre ve rayas horizontales. Ya. Ese perrito enseguida sale a caminar al mundo y si ve un poste de la luz, ¡paf! Se pega de cabezas contra él. Porque ya no ve el poste. No ve el poste porque es una línea vertical. Su cerebro no aprendió a ver esa línea vertical. Bueno, de idéntica manera, uno se pregunta, bueno, ¿y yo por qué no puedo escuchar 16 vocales que tiene el idioma X o el idioma Y? No las puedo escuchar porque de niño no las escuchó. Se cerró la ventana lingüística y no las escuchó. Si usted habla con un japonés, un chino, un oriental, le dice, diga carro. Él dice, calo. No dice carro, porque él no escuchó nunca carro. Y le dice usted, ¿está seguro de estar diciendo carro? Y dice, seguro. Digo, calo, porque no escucha. Y de idéntica manera nos pasa a nosotros con las vocales en otros idiomas. Entonces, las pantallas, que deberían ser un elemento de educación, se están convirtiendo en un elemento de castración de las habilidades que debería tener el cerebro. Y enseguida me quiero referir a eso con un ejemplo concreto.

Rápidamente, quiero poner un ejemplo sobre lo delicado que es el cerebro en sus primeras fases. Señalábamos, por ejemplo, como un perrito al que no se le enseñan a ver líneas verticales, después ya no puede vivir en el mundo porque cada vez que hay una línea vertical, no, simplemente no la ve y choca contra ella. De idéntica manera, por ejemplo, una pulga y el cerebro humano, y enseguida digo por qué, una pulga es capaz de saltar 60, 70 centímetros. Pero si esta pulga se encierra en un recipiente que tiene 30 centímetros de alto, la pulga salta, choca contra el techo y vuelve a caer. Y así, pasa un tiempo, se saca la pulga y ya la pulga podría saltar 60 o 70 centímetros. Y sucede que ya, aunque no tenga techo que la detenga, la pulga solamente salta 20 o 30 centímetros. Porque el cerebro le enseñó eso. ¿Y a qué viene esto con el problema de la lectura y con el problema del lenguaje? Enseguida nos referimos a eso porque lo que quiero señalar es que el cerebro humano también se parece al cerebro de la pulga, o al contrario, el cerebro de la pulga se parece al cerebro humano.

0: Unos consejos comerciales y regresamos con cierto sentido.
1: A esta hora, recuerde que no basta en la vida con querer ser alguien. Es bueno ser un poco más específico. 17 horas, 37 minutos.

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4: Un momento para la historia y las noticias del mundo de los animales, nuestros hermanos. Angie Jackson, una profesional de la terapia del lenguaje que vive en Reno, Nevada, Estados Unidos, nos cuenta que tiene un perro y una gata. La gata se llama Livy y su perro, que es Cashew, es un perro ciego. La gata se encarga de guiar, siempre como un lazarillo, al perro Cashew para que llegue sin ningún obstáculo hasta la fuente de agua y de comida. Eso nos recuerda que la gata y en general los animales poseen una conciencia ética, son altruistas, son justos, son compasivos, son solidarios, como también en muchas ocasiones podemos serlo nosotros, los seres humanos.
5: Los otros animales, nuestros hermanos.

Mario, no tomemos esto mal, pero hay un gravísimo problema cuando se trata de leer bien. Digo leer bien en el sentido de saber conectar una idea con otra. Entonces, el problema, ¿se acuerdan de la pulga que solamente salta 20 centímetros, a pesar de que puede saltar 70? Con el cerebro humano pasa lo mismo con los medios actuales de lectura. Ya la gente no lee un libro que tiene un párrafo largo, que tiene un renglón grande, amplio. Ya la gente no lee un libro, sino que lee en el celular, donde caben apenas tres, cuatro palabras, y no caben más, en el mejor de los casos. Porque a veces ni palabras, sino emoticones. Entonces, si usted, pongo siempre este ejemplo, si usted va a leer 100 años de soledad, el libro dice, en algún lugar de la Mancha de cuyo nombre... estoy leyendo el Quijote, estoy pensando en el Quijote. En el 100 años de soledad dice, a ver, muchos años después, frente al pelotón de fusilamiento, el coronel Aureliano Buendía habría de recordar aquella tarde remota en que su padre lo llevó a conocer el hielo. Esa es una idea. Entonces, si usted tiene el cerebro de lector de WhatsApp, ya su cerebro no puede leer más de 3 o 4 palabras seguidas, porque ya el cerebro le dice stop, stop, stop. Entonces ya no dice, muchos años después, frente al pelotón de fusilamiento, el coronel Aureliano Buendía habría de recordar aquella remota tarde en que su padre lo llevó a conocer el hielo. No, ya no puede leer eso. Entonces le dice, no, lee en voz alta, dice. Entonces la persona dice, muchos años después, frente al pelotón de fusilamiento, el coronel Aureliano Buendía habría de recordar aquella tarde remota en que su padre lo llevó a conocer el hielo. Entonces son 9 bloques que el cerebro no alcanza a procesar. Es muy difícil. Y así todo por el estilo. Si fuera el Quijote, sería... A ver, el Quijote. En algún lugar de la Mancha, de cuyo nombre no quiero acordarme, vivía no a mucho tiempo un hidalgo de los de lanza en astillero, galgo corredor y caballo viejo y no sé qué más. ¿Ya? Si usted le pide a alguien que lo lea y ese cerebro solamente lee WhatsApp, dirá, en algún lugar de la Mancha, de cuyo nombre no quiero acordarme, vivía no a mucho tiempo un hidalgo de los de lanza en astillero. Entonces, así no se entiende. No, y como no se entiende, no se disfruta. Por eso la desesperación mía es cotidiana. Por favor, sí, lea los mensajes de WhatsApp, pero compénsele al cerebro un poquitito, compénsele con la lectura de un libro que lo obligue a recorrer 10, 15, 20, 30 palabras juntas. Porque si no, el cerebro va a terminar absolutamente inválido. Bueno, de hecho, el 60% de los españoles, esto lo leí en una encuesta hace días, leen el primer párrafo del Quijote y no lo entienden. No lo entienden. ¿Cómo lo van a entender? ¿Cómo lo van a entender si leen pedacito a pedacito, pedacito a pedacito? Ya. Vayamos con música y volvemos.

0: Muy bien, es todo por hoy. Se me quedan algunos temas. Quería abordar un tema que para mí resulta verdaderamente apasionante desde muchas perspectivas, ¿no? Pero es un tema de carácter económico-político, ¿no? No suelo abordarlos en este programa, pero escucha uno muchas opiniones de carácter económico y político que obviamente, hay que decirlo con todo el respeto, están emitidas por personas que no tienen una formación económica. Es eso, ¿no? Simplemente uno se da cuenta que no estudiaron economía y están opinando de economía. Es como si estoy opinando de medicina y yo no estudié medicina, pero me atengo a lo que dice todo el mundo, ¿no? Sucede que es un tema complicado que lo abordaremos, lo voy a anotar para no olvidarlo y para que lo abordemos la próxima semana. Por lo pronto, confiemos en tener un bonito fin de semana. Al doctor Giovanni Córdoba en controles, gracias. Al doctor Vinicio Soria, que lo antecedió en su trabajo, gracias. A nuestros gentiles, inteligentes, leales, auspiciantes, gracias por creer que la radio puede y debe llegar con calidad y calidez. De mi parte no fue más por hoy. Fuerte abrazo, los quiero mucho y hasta el próximo lunes. 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
2: 17:56.
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4: El secretario de la Administración Pública, José Julio Neira, señaló que esta fusión de ministerios busca transformar el Estado para mejorar su funcionamiento al servicio de los ecuatorianos.
5: La transparencia, la integridad pública y la lucha contra la corrupción dejaron de ser palabras vacías para convertirse en principios que guían la acción del Estado y de quienes ejercen responsabilidades públicas. Estamos listos para intensificar el proceso de reestructuración y optimización del Estado para que, después de muchos años, los ecuatorianos tengamos instituciones que funcionen y un Estado del que podamos sentirnos orgullosos.
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1: 18:05. Bienvenidos, buenas tardes. Este es Impacto Informativo a través de Radio Suceso 101.7 en FM. Mi nombre es Edgar Vázquez. Le agradezco de antemano su gentil sintonía. 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Nuestros invitados para hoy, vamos a conversar en breve con Belén Merizalde, ella es periodista de Teleamazonas en cobertura de las elecciones en el Perú. Justamente vamos a conversar con ella sobre el ambiente previo a los comicios en ese país. Luego vamos a analizar con el docente y analista político Esteban Ron sobre la reestructuración de ministerios. Y finalmente hablaremos en los terrenos de la cultura de una reciente obra, Los Caminos del Viento, del escritor Alfonso Espín. Antes, la información de última hora, podemos ver a través de las redes sociales que se ha desatado un incendio en Esmeraldas, correspondiente a Termo Esmeraldas. De la central termoeléctrica pues sale una humareda gigantesca. Les tendremos mayores detalles en los siguientes minutos. Vamos hasta el Perú. Allá está la colega Belén Merizalde, como les decíamos, periodista de Teleamazonas. Ella se encuentra desde hace algunos días en la cobertura de la campaña electoral, pues que ya ha tocado a su fin en el vecino país del sur. Belén, buenas tardes. ¿Me escucha bien? A usted no le escucho, no tengo su audio.
2: Ahí, querido Edgar, buenas noches.
1: Perfecto, ahí sí le escucho. Belén, muchas gracias, la oportunidad, buenas tardes. ¿Qué pasa en el Perú a 48 horas de las elecciones? ¿Hay algo claro en esta segunda vuelta entre Keiko Fujimori y Roberto Sánchez? Bienvenida.
2: Gracias, Edgar, por la invitación. Bueno, a esta hora no hay nada claro en realidad. Este balotaje está muy pegado y la última encuesta que se publicó el día de ayer por parte de una de las empresas más reconocidas de aquí en Perú, Ipsos, incluso señala una diferencia de tan solo décimas. Han llegado los candidatos, al parecer, a este punto en un empate técnico a lo que será el día domingo, pero bueno, tampoco podemos confiarnos en las encuestas porque ya hemos visto lo que ha pasado en Ecuador, lo que ha pasado recientemente en Colombia. Entonces, del domingo se verá realmente cuál es la decisión de los peruanos en las urnas.
1: ¿Acaso el electorado peruano tiene las cosas en blanco y negro? Porque Sánchez tiene un discurso fundamentalista, de izquierda, nacionalista, estatista, versus la derechista Keiko Fujimori, liberal, trayendo a colación, trayendo a la memoria las ejecutorias de su padre, Alberto Fujimori, que en los años 90 reconstruyó prácticamente el país y cuya política económica, ojo, se sigue hasta el momento.
2: Sí, es complejo el escenario aquí, Edgar, porque yo lo mencionaba estos días en mis reportajes, los candidatos no necesariamente han sido realmente los protagonistas, no se habla tanto de Keiko cuanto del señor Sánchez, sino que se habla de las figuras que están en torno a sus candidaturas. Por un lado, precisamente la figura de Alberto Fujimori, que ha trascendido a lo largo de todos estos años, y es un puntal, para muchos, un puntal que beneficia a Keiko Fujimori, para otros más bien es algo que le resta votos, que le resta esa posibilidad de ampliar su espectro en el tema político. Pero del lado del señor Sánchez también hay una figura ahí que predomina, y es el expresidente Castillo. Entonces, mucho se habla aquí, la gente mucho habla de estas dos figuras por fuera de los candidatos, y lo que me ha llamado mucho la atención es que incluso en el caso de la izquierda, con quien he conversado, jóvenes, adultos, ni siquiera mencionan el nombre del candidato, Roberto Sánchez, sino que simplemente ellos indican, ¿por quién va a votar usted? A quienes señalan por Keiko, y del otro lado, muchos dicen, yo voy a votar por JP. JP es la organización política, el partido, pero más no el candidato, y eso llama la atención de que al menos del lado de la izquierda no es una figura fuerte, digámoslo así, no hay un liderazgo posicionado, sino más bien estos personajes que están por fuera de la contienda electoral, pero que sin duda representan un punto de inflexión para los peruanos.
1: Pero claro, eso da pábulo a pensar que esta es la revancha de Keiko Fujimori, que en el año 2021 se enfrentó precisamente al mentor de Sánchez, Pedro Castillo. Y recordemos que en unos extendidos escrutinios de aquella segunda vuelta, Castillo le ganó por una mínima diferencia de 44.000 votos. Allá es mínima, porque estamos hablando de que uno y otro tenían 7, 8 millones de votos.
2: Sí, pero ahí también está el riesgo y el desafío que se corre hoy Keiko, tomando en cuenta que ha intentado llegar 4 veces, y conversábamos con estrategas políticos y ellos nos decían, para Keiko no es un reto llegar a la segunda vuelta. Eso como que se le torna fácil, digámoslo así. Ya el reto para ella está pasar en este balotaje y ser la candidata electa por los ciudadanos. Ya ahí está el desafío. Y también hay un peso importante porque el día domingo pasado se produjo el debate presidencial, y hay quienes califican que en el debate le fue mejor a Sánchez, que Keiko estuvo un poco más bien apagada, un poco más tranquila, aunque muchos dicen que esa es su estrategia también. Pero en todo caso hay quienes han señalado que el debate lo ganó Sánchez y que eso podría definir el 13,4% de indecisos que en las encuestas señala todavía no han definido su voto, y que el domingo ya lo harán, y el debate podría haber tenido cierta particularidad en la decisión que toma.
1: ¿Cuánto habrá pesado este debate, no? Porque volviendo a las encuestas, se está hablando en este momento de algunos lugares comunes, rumores no confirmados, que Keiko Fujimori dominaría Lima, y el izquierdista Sánchez pues se habría hecho de los espacios rurales, el oriente peruano y la serranía.
2: Sí, eso también hemos evidenciado aquí en las zonas urbanas, un poco de clase media, media alta. Si se consulta a la ciudadanía, pues el voto está bastante dirigido hacia la candidata Fujimori y esta línea de derecha, ¿no? Pero también hemos logrado conversar con personas que muchos llegan aquí hasta la Plaza de Armas, donde estamos ahora en son de turismo, digámoslo, desde otras partes del país. Hablábamos ayer, por ejemplo, con personas de Cusco que habían llegado, y ellos más bien tienen esta tendencia a votar hacia la izquierda y a estar más convencidos de estas propuestas que ha hecho el candidato Sánchez.
1: Son las 18 horas con 15 minutos en Impacto Informativo. Conversamos con la colega periodista Belén Merizalde. Ella pertenece al staff de Teleamazonas y se encuentra en cobertura de las elecciones en el Perú. Ahora, usted que ha dialogado justamente con el ciudadano peruano, con la ciudadana de ese país, ¿cuál es la importancia para ellos de votar? ¿Están obligados a votar? ¿Creen en las elecciones todavía, en los políticos? Bueno, ellos deben ser los primeros defraudados, ¿no? De que en 10 años hayan tenido 8 presidentes. Es decir, ¿dónde se queda su propia opción de voto del 2021?
2: Sí, hemos conversado respecto de eso y justamente estoy preparando un reportaje para mañana ya de un segmento de la población que representa el 25% del padrón electoral, que es del voto joven de 18 a 29 años, y ahí en ese segmento por lo menos hay mucha apatía. Visité hoy algunos exteriores de universidades para conversar con ellos y dicen, ninguno de los dos nos representa. Recordemos, en la primera vuelta tuvieron 30 y pico de candidatos. Y ellos señalan, bueno, han llegado a la segunda vuelta los peores, los que no queríamos que lleguen. Y ahí dicen, van a esperar, muchos decían, hasta el domingo para decidirse. Otros más bien comentaban, por ejemplo, que tomarán una definición con posturas de sus familias, es decir, cómo influyen sus padres.

0: De otro lado, destacan que afortunadamente en este país, lo que no ocurre en el nuestro quizá y en otros, que pese a esa inestabilidad política que existe, el tema económico, por ejemplo, se mantiene bastante estable. Así que también muchos dicen, bueno, pase lo que pase el día domingo, nosotros de lunes seguiremos trabajando y el país tiene que salir ya sea de la mano de la derecha o de la izquierda y ver cuánto tiempo dura. Pero ahí también un tema fundamental y es la madurez que se logre en el Congreso. Y bueno, ahora también recordar que aquí en Perú está implementando este sistema de bicameralidad. Entonces ya van a empezar a funcionar así. Han hablado de que ojalá a través de la bicameralidad se encuentre esa madurez política para permitir al gobernante de turno que culmine sus 5 años de gobierno.
1: Bueno, pero mientras tanto el Perú como que tiene un eje de la balanza, pero también una suerte de villano. El Parlamento que ha generado pues 8 dimisiones en 8 años por una particularidad que existe en la normativa, y esto es esta cláusula del daño moral permanente, que es una espada de Damocles sobre Keiko Fujimori y especialmente sobre Roberto Sánchez. Porque lo que usted dice, por cierto, el pueblo peruano lo puede tener muy enraizado, el divorcio entre la política y la economía, pero Sánchez está proponiendo que ya no exista aquello. Él, por ejemplo, quiere que el Banco Central sea controlado por el Ejecutivo. Y es tomando en cuenta que esa ha sido la clave de que el Perú desarrolle en estos ya casi 30 años.
0: Sí, hay propuestas que generan preocupación. Una de ellas es esta, por ejemplo, la del Banco Central, y otra de la que se ha hablado mucho, y en estos días yo estando acá he revisado noticieros peruanos, y de lo que se habla mucho es de la democratización de los medios de comunicación, que es otro de los puntos que está dentro de su plan de trabajo. Y ahí hay cierta preocupación un poco por eso de la libertad de prensa que se vive aquí, mucha libertad diría yo, hay cierto temor de que llegando este gobierno pues pueda meter las manos dentro de los medios de comunicación y su capacidad de poder difundir la información como lo han hecho hasta ahora. Esos son dos temas que preocupa. Del lado de Keiko, en cambio, la preocupación un poco viene arraigada de lo que pasó con su padre y lo que ellos catalogan como el irrespeto a los derechos humanos, esta mano dura de la que se habla durante el gobierno de Fujimori, y eso es quizá lo que hace que muchos se detengan a pensar si brindarle el apoyo a Keiko Fujimori o no.
1: Usted que ha dialogado con los expertos, con los analistas políticos en el Perú, ellos le habrán comentado si realmente esta sea la última segunda vuelta de Keiko Fujimori, si realmente pasará pues de este escollo, de esta cuarta oportunidad, si realmente tiene la posibilidad de tener un plan de gobierno y que esto haga mella en el votante peruano, es decir, que esta sea la última y la vencida.
0: Sí, hay expectativas respecto de eso que puede ocurrir, y también ellos señalan que hay mucha probabilidad de que si ella gana tenga la posibilidad de sí permanecer los 5 años, tomando en cuenta que tiene su organización política una sólida representación legislativa. Entonces eso le permitiría y le ayudaría a gobernar con cierta tranquilidad, digámoslo así. Lo que no ocurre con Sánchez, ¿no? Si bien es cierto, tienen un 30% ahora. Sí señalan que hay que hablar mucho de la experiencia política en el legislativo, y eso lo tiene el fujimorismo.
1: A estas horas ya no se hace ningún tipo de proselitismo. ¿Tienen ley seca en el sistema electoral peruano?
0: Sí, ya desde ayer por la noche que terminó la campaña, ya hoy no podían realizarse ningún acto proselitista. Y a partir de mañana a las 8 de la mañana inicia la ley seca, a partir de las 7 de la mañana del domingo ya se abren las urnas hasta las 5 de la tarde. Y lo que ha llamado mi atención también en estos días es que hay una multa, ¿no? Porque aquí igual el voto, igual que en nuestro país, es obligatorio, hay una multa, pero la multa es distinta a como se hace en Ecuador. La multa aquí va desde los $8 hasta los $32 y depende del grado de pobreza del ciudadano.
1: ¿Y cómo establecen aquello?
0: Tienen una división de acuerdo al salario que gana cada una de las personas que están dentro del padrón, y con eso pues luego se acercan a ver en qué segmento de estos rangos de pobreza están. Hay 3 rangos.

0: bajos. El más bajo pagaría $8 y el más alto $32.
1: Son curiosidades que tiene cada país, sin duda alguna. Pero hay algo más, porque la semana pasada tuvimos elecciones en Colombia y resulta que no solamente durante la semana pasada, desde hace algunos días el presidente Gustavo Petro pues intervino en la campaña electoral. ¿En el Perú esto ha sucedido? ¿El presidente de turno, el señor Balcázar, está manteniendo neutralidad o no?
0: La verdad es que en estos días que me he estado siguiendo, he estado pendiente de las agendas de los candidatos, pues al presidente Balcázar no se lo ha visto, no se lo ha visto en ningún acto público, ni tampoco en ninguna entrevista, declaraciones, ahora que se usa mucho para los presidentes de turno esto de las redes sociales y sus publicaciones de mensaje como lo hacen Petro, como lo hace Noboa. Acá no, acá el presidente realmente está concentrado seguramente en otras cosas o en aprovechar estas últimas semanas en el poder. Lo que sí he escuchado es que tomó una decisión de retirar a algunos embajadores en estos días, pero ha señalado que, bueno, es una decisión política que le correspondía y que eran embajadores nombrados por la expresidenta Boluarte, pero que en nada interferiría en las elecciones, ni siquiera en las elecciones en el exterior, porque, bueno, eso está a cargo de los cónsules, no de los embajadores. Eso ha sido lo único realmente que se ha escuchado en estos días en lo que haya intervenido el presidente Balcázar.
1: Ahora, este proceso electoral tuvo algunos problemas en la primera vuelta. Varios candidatos hablaron, pues, de la nulidad de este proceso electoral. Hablaban de la contaminación de el que en el Perú es el Consejo Nacional Electoral. ¿Esas denuncias siguen todavía? ¿Hay advertencias de parte de los dos candidatos con respecto a lo que podría suceder el domingo? ¿Se habla de fraude?
0: Bueno, los dos candidatos ayer durante su cierre de campaña mencionaron que aceptarán los resultados. Y ese es un buen síntoma, ojalá lo cumplan, evidentemente. Ya veremos el día domingo por la noche si se mantiene ese compromiso que han dicho a ellos de aceptar los resultados. Pero hoy también el Jurado Nacional de Elecciones, que es un ente como regulador, digámoslo así, de lo que ocurre en las elecciones de acá, dio una rueda de prensa y allí señaló algunos temas que para nosotros llaman la atención, porque, por ejemplo, ha dicho que el conteo de votos sí tomará cierto tiempo y que la proclamación oficial del resultado se hará a mediados de julio, que es un tiempo considerable. Y eso sí da pie a que se genere este caldo de cultivo para hablar de fraude, de cosillas que pueden ocurrir ahí. Pero en todo caso ya lo han advertido, han señalado que ese será el tiempo que se tome porque están buscando los métodos para generar transparencia, han dicho desde este organismo. No obstante, hay al menos 4 encuestadoras grandes que están aquí que van a hacer un exit poll y ya a partir de las 9 de la noche han dicho se podrán conocer los primeros resultados de lo que ocurre el domingo.
1: Gran cantidad de periodistas se han dado cita en Lima, observadores también de todo el mundo quizá.
0: Periodistas, nos hemos encontrado con algunos de agencias internacionales, sobre todo, más que de medios particulares, pero sí, en el caso de observadores, se va a desplegar alrededor de 500 observadores internacionales, que es una cifra bien interesante. Justamente el día martes, los observadores de la misión de la Unión Europea dieron una rueda de prensa, ellos señalaban que van a utilizar la misma metodología que usaron en la primera vuelta y que su informe saldrá el día martes, 9 de junio, y allí darán a conocer los hallazgos que se hizo durante la observación y que ojalá ellos esperaban que no se repitan los inconvenientes que hubo en la primera vuelta, de que, recordemos, la votación en la primera vuelta en algunos lugares se realizó en 2 días, cosa que es llamativa también. En algunos lugares no se abrieron los recintos electorales, no llegó el material. Ahora, bueno, han dicho desde la oficina de procesos electorales, han señalado que ya está distribuido. Hoy precisamente terminaban de distribuir el material en el Callao y aquí en Lima, y se espera que con eso ya mañana esté todo listo y el domingo pues todos los locales puedan abrir. Lo que sí es que han hecho también un cambio de algunos recintos electorales, ellos lo llaman aquí locales electorales, para que la ciudadanía pues pueda estar informada también dónde tiene que votar. Ya veremos el domingo si eso no causa también algún estrago, porque seguramente muchos desconocerán que tenían que revisar dónde cambió su recinto para esta segunda elección. Veamos qué pasa el domingo respecto de estos temas logísticos que ya vimos en la primera vuelta fueron sin duda una complicación y un llamado de atención al organismo que organiza las elecciones.
1: En conclusión, empate técnico a estas alturas, no se puede decir nada más.
0: Así es, según la última encuesta, habría ese empate técnico. Veamos qué pasa ya el domingo para las 9 de la noche, que se conocerán los primeros resultados.
1: Vamos a estar muy pendientes de sus reportes desde Lima. Belén, muchas gracias por esta charla. Gracias por estos minutos.
0: Gracias, querido Edgar, por la invitación. Que tengan una buena noche en Ecuador.
1: Lo propio. Estuvo con nosotros Belén Merizalde, ella es periodista de Teleamazonas, ella está en la cobertura de las elecciones en el Perú. Son las 18 horas con 28 minutos en Impacto Informativo. A continuación, el docente y analista político Esteban Ron, vamos a hablar del nuevo gabinete en el Ecuador. Volvemos.

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7: Horas con 30 minutos en Impacto Informativo. 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A esta hora saludamos a través de la vía virtual a nuestro siguiente invitado. Se trata del docente y analista político, el doctor Esteban Ron. Esteban, buenas noches. Gracias la oportunidad. Hablemos de esta reestructuración del gabinete ministerial de la reducción de ministerios, como lo ha anotado el gobierno desde el día de anteayer. De 14 se ha reducido a 10 ministerios mediante la fusión de tres superestructuras encabezadas por Saría Moya, Roberto Luque y Cynthia Gelibert. Los tres terminan siendo los superministros, ministros más importantes que los otros. Así hay que leerlo, Esteban. Bienvenido, buenas noches.
8: Buenas noches, Edgar. Siempre qué gusto poder compartir estos espacios contigo, con quienes nos ven y nos escuchan, y honrado con la invitación. A ver, creo que hay que tener un poco el entorno de este cambio ministerial, ¿no? En primer lugar, no es un cambio que es nuevo. Recordemos que el propio presidente Noboa, en inicio de su periodo gubernamental, anunció la reducción de ministerios. Tanto así que han subsumido estos cambios ministeriales a este proceso, ¿no es cierto? Se dice que es la continuidad o la segunda fase respecto a la reducción del aparato burocrático ministerial, ¿sí? ¿Qué es lo que sorprende de esto? En primer lugar, el timing, ¿sí? Y como tú dices, no es que son superministerios, sino son superestructuras ministeriales, ¿no? Ver un Ministerio de Desarrollo Económico y Productivo creo que es algo que es una tendencia dentro de la región latinoamericana, pero ahí hay un par de bemoles que ya los hablaremos igual en el desarrollo de la entrevista, que no cuadran mucho con la economía y finanzas, como es el tema de agricultura y ganadería, ¿sí? El tema de infraestructura, tecnología y obras, digamos que te suena un poco más coherente. De hecho, ¿cuál es la tendencia mundial en el análisis de este tipo de ministerios? Es que hayan estos temas de, o mejor dicho, estas expresiones de ecosistemas, ¿sí? En los cuales entra vialidad, vivienda, pero también conectividad. El que menos suena, o el más complejo, digamos, decir que menos coherencia te genera prima facie, es hacer trabajo, desarrollo humano, Secretaría de Pueblos, Registro Social, en un solo ministerio. Ese le veo un poco disperso. Pero como te decía, antes de desarrollar las ideas, Edgar, no los veo como superministerios, ¿sí? Lo veo como superestructuras ministeriales, y no es un juego semántico, sino que por la cantidad de funciones, atribuciones y principalmente decisiones que tienen que tomarse dentro de estos ministerios, puede tal vez generar una burocracia, sí, pero centralizada. Ese es el primer diagnóstico, estimada.
7: Bueno, pero empecemos por ahí. Nos parece sumamente interesante esta lectura. Y empecemos por el último. Porque desarrollo humano, trabajo, las otras dependencias que suponen el conocimiento de los datos y la Secretaría de Pueblos, bien caen en la coyuntura preelectoral. Tú sabes que el Ministerio de Desarrollo Humano, Ex e Inclusión es el Ministerio de los Bonos, es el Ministerio de los Premios. Entonces, por ahí resulta lógica si es que la enfocas desde este punto de vista o no.
8: Mira, el esquema que tú estableces, Edgar, sería hipercoyunturalista y además irresponsable, ¿sí? No digo tu comentario, ¿no? Porque ya lo he leído, perdóname aclarar eso, pero ya lo he leído en el diálogo virtual.
7: Pero ¿sí? Funcional es en la política, funcional en la coyuntura electoral.
8: No, absolutamente, Edgar, y de hecho lo señalaron así algunos colegas como el Ministerio del Proselitismo Político, ¿sí? Ya llegaron a ese punto. A ver, como te decía, es la superestructura del ministerio más incoherente que veo desde lo personal, ¿sí? Como tú bien señalas, hay varios componentes en los cuales se puede confundir el tema de la ayuda socioeconómica, del desarrollo social, con una plataforma de proselitismo. Y además, no solo de proselitismo, sino también de negociación política. De hecho, estimado Edgar, como tú acertadamente lo señalas, ¿sí? Ha sido el Ministerio de los Bonos, ha sido el Ministerio de la Reacción Preelectoral en evidentes procesos previos, ¿no es cierto? Y además, hay, perdóname, no me gusta entrar a lo subjetivo, pero hay una clara distinción de quién sería la ministra, ¿no? Una ministra que tiene una funcionalidad no solo en la administración pública, sino que al ser una alta dirigente dentro del partido, de la organización política ADN, no es que en el Ecuador logramos diferenciar siempre estas dos etapas, sino que pueden confluir en un mismo esquema y confundirse gestión ministerial con actividad político-partidaria.
9: En el otro tema, sobre que no hay mucha coherencia entre el Ministerio de Finanzas y organizaciones como el Ministerio de Agricultura, Pesca y Producción, ¿dónde no te suena? Porque, en primer lugar, el Ministerio de Finanzas, el Ministerio del Dinero, no solamente para el gabinete, es para todo el país, es para los GATS, es para alcaldías, prefecturas, juntas parroquiales, es para todo. Entonces, ¿cómo puede ser que la tesorería esté ligada a agricultura y a producción? Las tres áreas en sí mismas son pesadísimas, son extensas y ahora resulta de una enorme envergadura.
8: Sí, a ver, mira, no hay que descartar también, Edgar, acá la finalidad posiblemente de carga política. Desarrollo económico, y como nosotros hemos visto igual en una tendencia latinoamericana, y yo citaba el ejemplo de Brasil y de Argentina, los ministerios de desarrollo económico, sí, esos son los superministerios. ¿De acuerdo? No superestructuras, sino superministerios, porque no solo controlan, en este caso, la finanza interna, sino que también dictan la finanza hacia el exterior. Además, dentro de estos superministerios, se encuentra el tema de recepción de inversiones, ¿sí? Pero también de producción. Hasta ahí nos quedamos, ¿sí? Recordemos que en el Ecuador, la historia, Edgar, del Ministerio de Agricultura, Ganadería y Pesca, ¿sí?, que es una consecución de los años 60 y 70, respondieron a una reforma estructural del Estado, en la cual se requería potencializar históricamente estos ámbitos, porque el Ecuador, ¿qué pasaba con esto? Vivía de esos temas. ¿Sí? Claro. Ahora, ¿qué es lo que se quiere hacer con la lógica? Y eso estoy interpretando nada más, querido Edgar. ¿Sí? Se entendería que agricultura, ganadería y pesca son parte de la producción. Pero en la realidad no sucede eso, porque el esquema actual del ministerio, ¿sí?, me refiero al de Agricultura, Ganadería y Pesca, tiene, además de su ejecución productiva, programas sociales, ¿sí?, inversión, reinversión, fondos especializados, ¿sí? Tiene además el tema de las carteras de semillas, las zonas francas, ¿sí? Entonces, ¿cómo se creó una estructura para temas muy específicos, traerlos de eso forzadamente al tema de producción, que semántica, mejor dicho, que lógicamente me suena, creo que es una fase transicional. Así a la primera y de primer brochazo, no lo veo, ¿no? Y de hecho, el tema del Ministerio de Agricultura, Ganadería, Acuicultura y más, también tiene contacto social, ¿no? Recordemos que con los sectores ganaderos y pesqueros hay también cierta relación en cuanto a los representantes de estos sectores, ¿sí? Y también es un ministerio gestor de una política especializada, ojo con lo que voy a señalar, de soberanía alimentaria. Entonces veo que es meter en un tema estricto económico y de política fiscal temas que tienen también relevancia de índole social. Veo, no es desadecuado, estimado Edgar, pero lo veo muy pronto, muy rápido, y miren, creo que la ministra Moya debe ser una de las ministras más técnicas que tiene este gobierno en lo que es política económica, política fiscal y demás, pero no veo pues a Zaira Moya en temas de agricultura, ganadería y pesca.
9: Ni tampoco le puedes poner a recorrer el mundo, pues, negociando acuerdos de libre comercio. O sea, necesitaría tres vidas para hacer lo que le han encomendado.
8: Así es, por eso, nuevamente, Edgar, yo te digo, no estamos hablando de superministerios, sino de superestructuras, ¿sí? De superestructuras que yo no sé si a la final te vaya o le vaya a resultar al gobierno algo realmente productivo, porque en lo que vemos en este momento es la captación de estructuras hacia abajo de otros ministerios y que seguirá funcionando con la misma lógica.
9: Ahora, a ver, culminemos con la otra dependencia creada que va a estar
8: Así es.
9: En manos de Roberto Luque, que es... a cuyo Ministerio de Infraestructura se añade el de Telecomunicaciones. Tú la ves como algo más o menos coherente, pero resulta que, no olvidemos la política. Roberto Luque ha estado en el ojo de la tormenta en las últimas tres semanas por el tema de Progen. Ahora más bien el gobierno insiste en tenerlo, ¿no es cierto?, en el spotlight, como se dice, ¿no es cierto?, en el escenario, en lugar de pasarle a un nivel un poquito más discreto.
8: Sí, a ver, este es el más lógico y es una tendencia de la nueva burocracia 4.0, digámoslo así, ¿no es cierto?, en el cual dentro de la administración pública ya no se considera la obra civil dentro de la infraestructura, sino, como te decía previamente, Edgar, se habla de los ecosistemas de habitabilidad y viabilidad, ¿no es cierto? Estamos hablando de conectividad, etcétera, etcétera, etcétera, pero metes ahí telecomunicaciones. Y telecomunicaciones no solo es tener internet, ¿no? Es también protección de datos personales, etcétera, etcétera, etcétera. ¿Y qué es lo que sucede? Digamos que en el tema de telecomunicaciones y demás, es uno de los ministerios que menos te suena dentro de los ámbitos negativos, mientras que el de infraestructura y transporte, que es el segundo ministerio con mayor presupuesto después de salud, ¿sí?, del Estado ecuatoriano, ha sido históricamente también un foco de corrupción. Y a eso sumarle el elemento subjetivo, es decir, el ministro Luque, en el ojo del huracán, que no sabemos cómo va a evolucionar judicialmente el caso Progen, que no sabemos qué otros audios se puedan develar dentro del caso Progen, que el propio caso Progen judicialmente tiene otro tipo de bemoles, no te suena. Ahora bien, ¿qué ha hecho el gobierno a efectos de ser un tema de control narrativo? ¿Sí? Te está diciendo que es parte del proceso, que no es una reducción a 10 ministerios, sino que de 20, ahora sí vemos el resultado final a 10 ministerios, pero que además entramos en un proceso de transición. Yo no sé si se va a mantener la ministra Gelibert, Luque, y ahí te pido la ayuda, el otro se me fue, el otro ministro.
9: Saria Moya.
8: Luque Infraestructura, Zaira Moya, ya que ya nos referimos a ella, sí, no sabemos si se va a mantener. De seguro Zaira Moya, creo que lo más seguro es que sí, pero los otros ministros no sabemos, ¿no? Y recordemos que también la ministra Gelibert tiene delegaciones que medio comparte con Julio José Neira en cuanto a lo que es la Secretaría de la Administración Pública.
9: Pero a este tema también quería acudir, Esteban. Son las 18 horas con 46 minutos. Dialogamos con el docente y analista político Esteban Ron. Estamos hablando de esta nueva infraestructura ministerial generada por decretos ejecutivos del día de ayer. José Julio Neira ha sido nombrado secretario general de la Administración Pública y ahí ya se le establece como unas 4 o 5 responsabilidades más. Conserva como 4 de los 12 cargos que tenía hasta ayer. O sea, el señor Neira queda como una especie de primer ministro, pues, del presidente Noboa.
8: Bueno, el tema de Julio José Neira, ahí sí hablamos de un superministro, ¿sí? Un superministro en cuanto a la organización de la administración pública. Puede ser que tenga manejo de erario, pero digamos que es un superministro en cuanto a estructura estatal y determinación de atribuciones y funciones. Eso sí, es una realidad no nueva, ¿sí? Es una funcionalidad que nosotros no hemos visto hace mucho tiempo en el Estado, ¿sí? Y que todos nos preguntamos, fuera de las capacidades personales, cómo se da abasto para semejantes encargos, ¿no? Entonces, lo que yo veo, como nuevamente te decía, y utilizando el caso de Julio José Neira, veo superestructuras, no superministerios, ¿sí? Como tú dices, puede ser un primer ministro Julio José Neira, puede tomar decisiones ya de índole ejecutiva bastante fuertes, pero veo que él centraliza estructuralmente cómo se mueve toda la administración pública dentro de los ejes que le convienen al gobierno central para la toma de decisiones ejecutivas, ¿sí? De ahí, mira que residualmente, por ejemplo, el Ministerio de Gobierno está reducido a nada. El Ministerio de Gobierno está reducido absolutamente nada cuando es este ministerio que debe fijar política pública de ejecución gubernamental, ¿no? Entonces, si tú ves la tendencia, estimado Edgar, esta tendencia no la hemos visto, no tengo en el radar un eje comparable, pero nuevamente, generación de superestructuras con facilidad decisional. Pero de ahí a que se abastezcan, como tú digas, los ministros, le veo bien complicado, ¿sí? Porque además es darles super responsabilidades, ¿no? O sea, ya vemos en el tema de responsabilidad política, es darles unas responsabilidades tremendas a estas personas alrededor de la ejecución de sus tareas, ¿sí? Que les vuelven al mismo tiempo targets políticos y en un medio ambiente de alta volatilidad como el ecuatoriano, riesgoso.
9: ¿No te parece que de todas maneras hay subniveles? Porque de aquí en lo sucesivo, Neira reúne a Luque, a Saría Moya, a Cynthia Gelliver, a la canciller, a quien no la han afectado, sigue en su Ministerio de Relaciones Exteriores y Movilidad, al Ministerio del Interior, hasta el momento el señor Reinberg, a la ministra de Gobierno, Natalie Morillo, y listo, ahí es donde se toman decisiones. El sí, resto que hasta que ayer eran ministros, por ejemplo, Producción, Agricultura, son viceministros de este momento. Entonces tienen que
8: trabajo con Burbano.
9: Tienen que esperar lo que decidan sus jefes.
8: Sí, a ver, como te decía, son superestructuras, ¿sí? Que digamos que facilitan la toma de decisiones. Pero ojo acá con un tema, Edgar, y que lo advertimos contigo en otros espacios también. El cuadro del staff ministerial, y eso pasa en los gobiernos, en cualquier gobierno, creo que tiene núcleos duros, ¿sí? Y núcleos medios y núcleos blandos. Hay un núcleo duro de ministros que gozan de la confianza del presidente Noboa. Por ejemplo, Julio José Neira. Es clarísimo, ¿sí? Como por ejemplo...
9: Por eso te decía el primer ministro. Pues es el primer ministro, sí, sí. Hacía la usanza de Inglaterra, España, etcétera.
8: Sí, es un caso de estudio, Edgar. Pero digamos que hay un núcleo duro. Hay un núcleo blando, ¿sí? Hay un núcleo blando que ha acompañado a ADN dentro de procesos políticos, ¿sí? Que es personal, digamos, de meridiana confianza del presidente Noboa, donde puede entrar la ministra Manzano, donde puede entrar el ministro Curi, etcétera, que están ahí, pero no toman decisiones, ¿sí? Y creo que hay un núcleo blando, ¿sí? De ministros fusibles, que no gozan de la confianza, que son coyunturales, que vienen de otros procesos políticos y demás, como en el caso de la ministra de Gobierno, ¿sí? Y eso es clarísimo, ¿sí? Hay núcleos de decisión que son habituales en política, sí, y que el peso de decisión tiene diferente estado o peso, perdón, la cacofonía, dentro de las decisiones de gobierno, también. Pero con estas superestructuras, como tú bien dices, y qué acertada la lectura, se está, creo que, simplificando la toma de decisiones a través de estos ministros. Es una estructura, como te digo, estimado Edgar, riesgosísima, porque además cuando tú tienes superestructuras ministeriales, requieres subniveles. Y cuando tú tienes subniveles, es cuando se pueden generar nichos o válvulas en los que puede ingresar cualquier fenómeno que te rompa con la sintonía política, como la corrupción, como el tráfico de influencias. Y el caso más claro, porque el Ecuador lamentablemente es un bucle de acontecimientos, es lo que pasó con el ex vicepresidente Jorge Glass, ¿sí? Entonces, cuando se intentó hacer una especie de superestructura ministerial en sectores estratégicos comandados por el vicepresidente de la República, tenemos lo que tuvimos y que ya está en los libros de historia. Entonces, son figuras riesgosas. ¿De simplificación? Sí. Y mira que la excusa, Edgar, técnica, es que se van a simplificar 20 trámites ministeriales según lo que ha especificado el comunicado de prensa de gobierno, ¿no es cierto? Pero no sabemos, pues, cuáles son estos 20 trámites ministeriales. Y yo no creo, perdóname, Edgar, que sean trámites de servicio público, salvo lo que suceda con el de desarrollo humano y demás. Pero la excusa que sea simplificación de trámites burocráticos para crear superestructuras, por lo menos yo no lo veo concordante con lo que se está planteando. Ahora, ojo con una cosa. Cuando hay este tipo de transiciones, querido Edgar, que son fuertes, que son de creaciones de estructuras, siempre vas a tener el elemento subjetivo que te permita transicionar, ¿sí? Así me digan que esto es un tema de confianza en la administración pública, de no caer en cono de silencio, de no caer en ámbitos subjetivistas, siempre necesitas actores que te permitan transicionar. Y los actores que van a generar esta transición, hay que ver si son lo suficientemente capaces para ejecutar y además, Edgar, como lo mencionábamos previamente, que no tengan ningún tipo de cola o deuda política en el espectro público como lo que tenemos por lo pronto con un ministro.
9: Pero bueno, el elemento político siempre está en estas cosas, es transversal. Fíjate que tres, cuatro días antes, ADN pone a disposición del país su lista de posibles candidatos a alcaldías y prefecturas. Y ahí estaban varios ministros de Estado. Con esta reestructuración queda afuera, de plano, Harold Burbano, quien ejercía de ministro de Trabajo. Él ya está afuera. Entendemos que Juan Carlos Vega, ministro de Agricultura, también, y Zaida Rovira, quien ejercía como ministra de Desarrollo Humano. Ahí esto es lo que está por conocerse quizá en las próximas horas. En el caso de Burbano ya es un hecho, él está afuera y probablemente vaya en su candidatura a la prefectura de Pichincha.
8: A la prefectura de Pichincha.
9: Pero de Juan Carlos Vega no se sabe. Pues si no acepta las decisiones del presidente de la República de ir a la contienda electoral, él o es viceministro de Agricultura o sale del gabinete. Y lo propio con Zaida Rovira, que también está propuesta para, entiendo, la prefectura del Guayas. Entonces, es una manera de anunciar, elegante, por cierto, candidaturas, viceministerios o despedidas.
8: Sí, a ver, mira, también dentro de estas superestructuras, Edgar, el rango de viceministro, ¿sí?, va a tener muchísimas responsabilidades, porque los viceministros van a ser ministros. Porque el ministro de la superestructura es la persona que dictará la política de gobernanza interna. No va a tener el tiempo, como lo decíamos previamente, de hacer giras internacionales, pero al mismo tiempo estar analizando el déficit fiscal y la balanza comercial. ¿Sí? No vamos a tener a una Cynthia Gelibert con pueblos y nacionalidades en una hora, a la siguiente hora viendo desarrollo humano y a la siguiente hora viendo planes de inversión. Y lo mismo, ¿sí?, sucederá con infraestructura. Entonces, los viceministros, por ejemplo, en el caso de trabajo, ¿no? Harold Burbano, para ejecutar la monstruosidad tramitológica y burocrática que tiene el Ministerio de Trabajo, requiere de un ministro. ¿Sí? Pero la responsabilidad de un viceministro no se va a equiparar a la del ministro, a eso es lo que me refería. Puede ser una forma elegante de decir, ok, hasta aquí llegaron dentro de sus carreras ejecutivas, veamos qué les apuesta o a dónde llegan en la carrera de política, pero de votación popular. ¿Sería una forma de consolidar sus candidaturas? Posiblemente, pero Edgar, no quisiera señalar que sea lo definitivo. ¿Sí? Porque las candidaturas son igual de volátiles que lo que sucede el día a día en cualquier medio ambiente político mientras no se consolide el ejercicio de democracia interna. ¿Sí? Y además, recordemos que en el Ecuador, como tenemos la figura de candidatos invitados, tampoco sabemos si es que los candidatos que están en este momento anunciado vayan a ser los efectivos candidatos. Te pongo un ejemplo, en el caso de Quito, o sea, tú no ves a la señora canciller como alcaldesa. ¿Sí? Tampoco ves a Giovanna Uvidia, por ejemplo, ese es otro ejemplo de los núcleos blandos y blandísimos, ¿no? Giovanna Uvidia debe ser del núcleo más blando todavía, ¿no? De funcionarios que, si bien tiene rango ministerial, está hacia la periferia en la toma de decisiones. Entonces, yo creo que todavía estamos dentro de un juego político y la transición ministerial todavía no la podemos compaginar en este timing con especulación electoral. Creo que todavía no me atrevo a hacer ese juego de fichas.
9: Siempre importante tu punto de vista, Esteban. Te agradezco por estos minutos.
8: No, Edgar, para mí siempre es un gusto. Que tengas un excelente fin de semana.
9: Lo propio para ti. Estuvo con nosotros el docente y analista político, el doctor Esteban Ron. Son las 18:56 en Impacto Informativo. En instantes, el escritor Alfonso Espín.
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Atención Ecuador, porque la Tri no solo emociona, también responde con números. 5 clasificaciones, 2 de ellas seguidas y 29 puntos en estas eliminatorias. Lindos datos. Ecuador tiene la defensa número 1 de Sudamérica y ya le ganó al último campeón del mundo, Argentina. 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